0: seguramente ese momento del viernes, digo, de tránsito de los tres entrenamientos que tenés para quizás a colocar ese motor nuevo y bueno, ver a ver qué es lo que genera para vos en cuanto a la potencia, ya pensando en la fecha doble, Mariano.
1: Sí, el motor que tenemos anda muy bien.
0: Sí, seguro.
1: Pero bueno, nosotros sabemos que este...
0: Un nuevo desarrollo.
1: Un poquito mejor. Sí, es un nuevo desarrollo, con elementos nuevos.
0: Qué lindo.
1: Con una leva que hizo él, que ya hicimos una prueba una vez.
0: Sí, sí.
1: Funcionó mejor, así que nada. Le tenemos fe al motor que va a venir, así que vamos a esperar que llegue. Si no llega a llegar, viste que viene de Buenos Aires, yo tengo los transportes
0: tal cual.
1: Y demás, lo pondremos para la otra. Pero bueno, ya la semana que viene nos dedicaremos a full al auto a la tarde, a la noche, como para
0: claro.
1: Y el fin de semana, como para dejarlo listo para la carrera.
0: Bueno, recién hablaba con Nahuel Carrizo y me hablaba de que van a ser cerca de 35 los pilotos que van a correr la doble fecha el fin de semana venidero. Lindo parque.
1: Sí, lindo parque. Sabíamos que íbamos a sumar más. Lástima.
0: Sí, sí.
1: Se cayeron los centenos por, bueno, sabemos, bueno, por el accidente de Juan y Luciano, seguramente el hermano, como no va Juan, aprovecha para reparar, que tuvo varios choques.
0: Sí, señor.
1: Ahí tenés dos autitos que corren seguro siempre y no están.
0: Claro.
1: Pero bueno, nada, yo creo que como te dije, el parque Entre Leo va a levantar, es fecha doble, eso suma
0: también. Sí, ni hablar.
1: Tú, tenemos 35 autos, creo que vamos a correr el corto, ¿no?
0: Sí, señor, confirmado el corto.
1: Así que corremos por el corto, es un muy buen parque para correr por el corto. Se suma el Tommy Marcial.
0: Sí, señor. Sí, señor. Bueno.
1: Gran piloto, así que nada, lo va a pelear seguramente adelante. Así que bueno, nada, nosotros vamos a ir a hacer lo nuestro, ir
0: seguro.
1: A la vuelta, obviamente.
0: Seguro.
1: O andar lo más adelante posible.
0: Esa es la idea.
1: Y aprovechar la fecha doble, que siempre cuando hay fecha doble es lindo, porque si te pasa algo en la primera fecha que siguió el sábado, después como que renueva todo.
0: Claro.
1: Y renueva todo para la otra, ¿no?
0: Exactamente, que la tenés al otro día, nada más ni nada menos.
1: La revancha la tenés cerquita.
0: Claro, no tenés que esperar 30 días, así que está muy bueno. Que sea de esa manera. Marianito, es un gusto charlar contigo. Vamos a ver si por ahí tenemos el compromiso también de tenerte en nuestro programa streaming. No sé si mañana o lunes lo estaremos charlando con la producción luego y contigo, obviamente, para poder charlar, que siempre es un gustazo enorme. Ahora, por distintas cuestiones, se nos fue atrasando el tiempo y tuvimos estos minutitos para vos, que siempre es un gusto de escucharte, de hablar y obviamente de este lindo momento que tenés en la categoría. Sos el último ganador del 1100 y te preparás para la fecha doble. Así que un gustazo enorme, Mariano, y nos reencontraremos seguramente el fin de semana en el autódromo.
1: Dale, Omar, como siempre te digo, el gusto es mío, que me llames, me tengas siempre en cuenta.
0: Sí, señor.
1: Vos y tu equipo. Nada, como siempre te digo, viste, la pasión que le ponen ustedes con los momentos duros que se viven y demás, la pasión que le ponen para transmitir y nada, y informar y siempre estar atentos a sumar y que sea todo positivo para
0: sí,
1: el automovilismo nuestro. Así que bueno, saludos a todos y gracias por llamar.
0: Gracias por todo. Ahí estaba, Marianito Ayub, uno de los pilotos referentes que tiene este campeonato 2026 en la monomarca 1100. Nos despedimos, ya viene Laura Morán con sus clásicos habituales de los jueves aquí en Jornada. Nosotros nos vamos a reencontrar mañana con toda la audiencia de Puesto a Punto en vivo. Desde Casino Club estaremos con la parte final. Mañana termina el primer torneo de los simuladores en el Casino Club de la Ciudad de Trelew. Estaremos en vivo con toda la audiencia de Puesto a Punto. Un gusto, será hasta mañana.
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0: Noche de clásicos, noche de vinilos, tenemos de todo. Hoy tenemos un montón de cosas, mucho material, como siempre, por supuesto, pero hay lindos invitados. Lo tengo a mi amigo Edson Iván aquí conmigo, ya lo voy a presentar oficialmente. Elegí esta canción para ustedes porque la escuché durante la semana, ¿no? Y digo, me gusta para una apertura, me gusta la intro. Fíjense cómo se van agregando instrumentos de a poco, ¿no? A medida que arranca el tema se van agregando instrumentos muy de a poquito. Mirá qué lindo. Gino Socchio, ¿se pronunciará así? Socchio. ¿Eh? Es un destacado productor musical, compositor, además canadiense. El tipo, me encanta escucharlo. Después vamos a compartir un poco más de él, sobre todo para aquellos que les gusta este tipo de intros. Así, ¿eh? ¿Cómo les va? Bienvenidos a Estación Clásicos. Bienvenidos a octubre. Arrancamos un nuevo mes. Me decían las historias en las redes sociales que estábamos arrancando el programa hace un año aproximadamente. Arrancábamos los primeros días de octubre. No fue el 1, pero debe haber sido el 2 o el 3 que arrancamos Estación Clásicos aquí, en Jornada Radio, los viernes. ¿Se acuerdan ustedes, aquellos que escuchan desde el principio el programa? Era los viernes. Bueno, después lo pasamos al jueves por una cuestión de agenda de músicos y quedó, ¿eh? Y estamos en previa ya al viernes además y ya está, ya estamos en fin de semana. Bueno, les decía, hoy es el Día Internacional de la Música, después vamos a charlar también del tema. Y si hablamos de música, tiene que estar él, el querido Edson Iván, que se trajo unos discazos hoy. ¿Cómo le va, joven?
1: Todo bien, ¿y vos?
0: ¿Qué lo trae por acá?
1: Me trae la música.
0: Bueno, nos convoca
1: el jueves.
0: Nos convoca lo mismo y a todos.
1: Pensar que antes era el viernes, yo me acuerdo que los escuchaba. Uh-huh. Y hoy en día, en boca de varios conocidos, es el clásico de los jueves.
0: El clásico de los jueves. Sí. Bueno, yo creo que me gusta a mí, me gusta más el jueves. El viernes. Lo que pasa que, bueno,
1: el juernes.
0: El juernes. Además, viene por ahí también la cosa, pero es como que la gente todavía está en casa el jueves, ¿no? Los agarrás todavía en casa.
1: Totalmente.
0: Quizás en alguna actividad, pero ya el viernes se te escapan algunos, y sobre todo los músicos, que los músicos siempre tienen algún evento un viernes a la noche, generalmente el fin de semana. Bueno, entonces me gusta más. Aposté por el jueves y creo que no me equivoqué. Bueno, bienvenidos. Recuerden que se pueden ir comunicando ya con nosotros a través de WhatsApp, el 280-426-6319. Y en YouTube, si nos estás viendo, nos estás escuchando, también puedes escribir, puedes comentar, solicitar lo que quieras a través de @diariojornadachubut. Hoy, además de Edson Iván, lo quise desde muy tempranito para aprovecharlo bastante, pero a las 10 de la noche llega Fabián Esprías, quien es integrante de Cámara Tango, un cuarteto que la viene rompiendo últimamente con muchas presentaciones, así que vamos a charlar con Fabián respecto de la obra que vienen trabajando, cómo está trabajando el grupo, cómo está conformado para aquellos que no lo conocen, más allá de que no es el género, bien, pero son nuestros artistas y muy valorados, por cierto, así que bienvenidos. Serán, bueno, él en representación del grupo, porque tienen una presentación por estas horas y queremos saber de qué se trata. Bueno, Edson, querido, ¿cómo anduvo esa semana de descanso, de
1: bien,
0: vacaciones?
1: Bastante agitada.
0: Sí.
1: Sí, hice mucho deporte.
0: No me digas que saliste campeón otra vez, porque...
1: No. Me invitaron a jugar, pero no. Solamente exhibiciones he hecho.
0: ¿Ah, sí? ¿Qué diste? ¿Alguna clínica?
1: No fui a jugar con amigos, me invitan los amigos.
0: Qué lindo, bueno. Solo por recreación, por diversión.
1: Exacto.
0: Bueno, me gusta, pero además disfrutando del cumpleaños del peque.
1: La verdad que sí.
0: Se han juntado muchos acontecimientos.
1: Sí, sí.
0: Un peque que en cualquier momento lo vamos a sentar acá, en el estudio, porque Dante quiere venir al programa. Entonces yo digo, me parece bien, y no solo de espectador, que venga, no le vamos a decir mucho igual, que se siente y que cuente qué significa, qué es para él ser hijo de Edson Iván. Un músico, todos sabemos que Edson es músico, pero además sabe tanto de música. ¿Y qué le transmitís vos al nene? ¿Y qué es lo que él capta, percibe, se queda y que no? Porque me imagino que con 6 añitos ya debe decidir qué género le gusta más, qué no, elige él en el auto que se escucha, en la camioneta.
1: Mira,
0: ¿no?
1: te voy a contar una sola cosa que, sí. que me pasó y yo quedé con la boca abierta no. mirándolo.
0: A ver.
1: A él le gusta una canción instrumental de Chuck Mangione. Uh-huh. Estuve rastreando ese disco y no lo pude encontrar. Ya lo voy a encontrar.
0: ¿Y por qué? ¿Cómo lo descubre él?
1: Bueno,
0: ¿bajo qué contexto fue?
1: Íbamos andando sin hablar en la camioneta y yo puse la canción. Y es muy particular la melodía. Es un trompetista. Uh-huh. Que incluso creo que no es una trompeta, es un instrumento un poco más grande. Uh-huh. Y es una especie como de jazz fusión, jazz psicodélico, una cosa así de los 70. Y él se puso a escucharlo y le gustó mucho. ¿Viste? Y...
0: ¿Pero te pregunta?
1: Y después, me pregunta los instrumentos, qué es lo que suena y demás.
0: Claro, exacto.
1: Y lo que a mí más me partió la cabeza fue de que él muchas veces me empieza a pedir que quiere ver en vivo, quiere ver el video, quiénes son los que están tocando.
0: Ah, bien, hijo de tigre.
1: Y me pasó claro. algo muy loco porque lo escuchamos al tema varias veces en versión estudio, que tiene una introducción. Uh-huh. Y cuando llegó el momento de verlo en vivo, no tiene esa introducción. Y me dice, le falta una parte. Y
0: grande.
1: Empieza a transcurrir el tema. Y es, además de que es un tema muy complejo, lo tocan en vivo y lo hacen más rápido. Y él me dice, sin que yo le diga nada, ¿por qué lo están tocando más rápido? Me dice.
0: Claro, mirá qué loco, ¿no? Lo que
1: se haya dado cuenta de eso.
0: Ah, bueno, evidentemente la sangre ya lo lleva, va por ahí. Y qué lindo poder transmitirle eso, ¿no?
1: El otro día fue su primer show, fuimos a ver una banda.
0: ¿Y disfrutó bien? ¿No se aburrió?
1: Sí, y lo que pasa es que
0: pero
1: viste,
0: es chiquito,
1: mira los instrumentos y demás y lo ve como novedad y bueno, claro. Ya después llega un momento que me quiero ir.
0: Claro, sí. Es chiquito todavía. Falta para eso, pero está bien que lo vas
1: ayornando,
0: ¿no?
1: De poquito,
0: que se vaya
1: conociendo.
0: Y en algún momento te va a pedir un instrumento, calculo
1: sí,
0: yo.
1: Sí, por supuesto.
0: Ojalá.
1: Sí, por supuesto.
0: ¿Sabes qué lindo tocar con tu hijo? Qué fantástico, ¿no? El sueño.
1: Totalmente.
0: El sueño del músico.
1: Sí, totalmente.
0: Cada vez que han venido músicos, sobre todo el año pasado, y hemos charlado un poco la vida y los comienzos, y cuando tienen hijos, le pregunto eso, ¿no? ¿Qué pasa con los hijos? Bueno, no todos expresan ese amor, no se hereda siempre, pero la mayoría coincide en que es cuestión de tiempo,
1: sí.
0: De no estar encima, de no insistirle, y solitos se empiezan a preguntar, se empiezan a interiorizar, a ver de qué se trata esto, agarra una viola, ¿viste? O agarra, no sé, la armónica, ¿viste? Solito.
1: Sí, sí.
0: Y me parece que es lo mejor, ¿no? Sin presiones y en el momento que crean necesario. Hay unos que no aman la música como los padres, o no son, o no quieren ser, pero bueno, generalmente pasa, hay que dejar el despertar, solitos.
1: A mí me gusta mucho el fútbol y la música, así que él está pateando todo el tiempo. Una pelota está pateando todo el tiempo.
0: Rechocho el viejo.
1: Y bueno, el tema de la música, compartimos muchísima música.
0: Qué lindo. No estamos solos con Edson Iván, eso está de más decirlo. ¿Por qué? Porque está ella, la capa de los jueves. ¡Ay! Se acordaron de mí. ¡Ay, mira, está sensible! No te pongas celosa, Laurita Pérez. Estoy segura que ya se acordaron de vos en YouTube, ¿o no? Seguro que ya te mencionaron. Empezaron a escribir temprano. De hecho, hay alguien que dice acá, Matías.
1: Mirá
0: Matías
1: vos,
0: escribe, dice, un saludo para mi compa, Iván, lo estoy viendo. Dice Mati, que es el compañero de pádel.
1: Exacto, sí, sí.
0: El otro campeón.
1: Bicampeón. Este fin de semana jugó otra final más.
0: ¿Y?
1: Yo no lo pude, o sea, yo estaba con mi nena, así que él jugó con Dani Suárez, un amigo, otro más. Llegaron a la final.
0: ¡Qué genio!
1: Así que se cumplió el objetivo, no pudieron ganar la final, pero bueno, llegaron al último partido y es un...
0: Es un crack ese chico, lo vamos a tener que traer.
1: Lo vamos a traer. Es más, creo que mañana tiene que venir a un programa a hablar justamente de sus títulos en el pádel.
0: Ah, claro, el programa de pádel de Edgardo y de Luchito Baulde.
1: Exacto.
0: Ah, mirá qué lindo, bueno, lo vamos a estar mirando. Te vamos a mirar, Mati, ¿eh? Seguro que sí. Escribe Lía... La querida Lía González, ¿cómo anda la mami? ¿Bien?
1: Muy bien.
0: Buenas noches, siempre presente, dice Lía. Bueno, me parece muy bien. ¿Dónde mejor? Acá tenés que estar. Bueno, dice aquí, hola, un saludo para Iván y su familia desde Gobernador Costa, escribe Cunino Carrasco.
1: Un abrazo.
0: Omar, desde Mendoza, la querida Mendoza, dice presente. Se acuerda siempre de las dos Lauras de Trelo. Gracias, Omarcito, querido. Hoy hice una selección, Omar, te va a encantar, conociéndote... Ya, por lo poco que te conozco, te va a encantar, ¿eh? Quédate con nosotros, por supuesto. Carlos Aminahuel dice, buenas noches, que tengan un lindo programa, Iván, te mando un abrazo, dice Carlitos.
1: Él es uno de los, ¿cómo te puedo decir? Creo que es la única o una de las pocas personas que le dije uno de los discos que iba a traer hoy, porque a él le va a recordar muy bien viejas épocas.
0: ¿Estamos hablando del primero o del segundo?
1: Con el que nos vamos.
0: Bueno, sí, lo que pasa es que yo creo que ese disco, por la banda particularmente, ¿no? Me parece que sí. Igual lo que trajiste, vos prometiste música disco.
1: ¿Viste?
0: Y cumpliste.
1: Espero que estén escuchando los del programa anterior.
0: Espero porque habíamos quedado en eso, ¿no? Y que la rompíamos con la música disco. Bueno, gracias a Daniel Heraldo Calzada, dice, buenas noches, chicos. Bueno, a full desde tempranito, gracias. Gracias por la compañía. Recuerden, se comunican con nosotros también a través de WhatsApp. Es el 280-426-6319. Y si no, en YouTube, están a pleno ahí escribiendo en YouTube. Muchísimas gracias de corazón.
1: Quiero destacar que...
0: Ay, ¿qué querés destacar?
1: Un agradecimiento... Sí. A todos, porque los últimos dos programas, la verdad que increíble.
0: Yo
1: estoy sorprendido realmente de la cantidad de gente que se ha conectado por YouTube y que ha participado de lo que es el vinilo y demás. Como yo te decía, pareciera que estuviéramos pagando unos bots.
0: Bueno, pues no sé. Sospeché en un momento cuando me mandaste la captura de pantalla, digo, ¿dónde te metiste?
1: Verdad,
0: ¿a quién le estás pagando?
1: Sí.
0: Qué placer, qué orgullo, qué lindo transmitir esto. Bueno, hace pocas horas estuve charlando con una compañera de trabajo ahí en redacción que me encontré y me dice, me encanta tu programa, me encanta escucharlos los jueves, los escucho siempre. Y la verdad que es hermoso, porque a veces, si no te lo dicen, no te imaginás que esa persona está del otro lado. Por eso siempre insisto, escriban, qué lindo que es saber que están del otro lado, porque es hermoso que tus compañeros te elijan, no sé, en una cena, cuando salen de acá, que se acuerdan, que sintonicen, o a través de la web, ¿no? Queda enganchado mientras cocinan algo. Es muy lindo. Bueno, los amigos y la familia, ni hablar. Pero ella me decía algo en lo que coincido plenamente. Dice, se ha armado una comunidad muy linda. Y es cierto eso. Se armó como un grupete grande que cuando tengamos que hacer el asado ese...
1: Olvídate.
0: Una
1: vaquillona entera.
0: Una cancha vamos a tener que hacer, una cancha.
1: Totalmente.
0: ¿Eh?
1: Alquilamos el número uno.
0: ¿El cocinero no va a dar abasto?
1: No va a dar abasto.
0: No, ¿qué número uno tiene que ser abierto? Porque asadores quiero yo, ¿eh? No, nada de parrilla yo quiero asar.
1: A mí desde tempranito, desde Comodoro, me estaban ya preguntando y qué vamos a hacer y qué va a pasar.
0: ¿Qué quiere venir? Al asado sí va a venir. No, vino a ver al programa.
1: Me refiero a qué música se viene hoy.
0: Y a confirmar
1: la asistencia, ¿no?
0: Sí. Acá acaba de confirmar la asistencia. ¿Viste? Muy, pero muy buenas noches. ¿Cómo les va? Acá dando el presente en la fija de los jueves. Saludos al mago de los vinilos, Edson Iván. Pronto estaré por la zona.
1: Bueno.
0: Guarda, ¿eh?
1: Tiene que venir.
0: No sé si es una amenaza, si... Bueno. Tiene que venir.
1: Tiene que venir.
0: Bueno, te va a pasar a saludar seguramente. Quiere escuchar algo de Donna Summer. ¡Ay, qué lindo! Me gusta.
1: Mirá.
0: ¿Pero por qué? Porque se lo quiere dedicar a ella.
1: Pero a ella le tiene...
0: Me tira nombre y ahora me tira la inicial del apellido. Ojo, que en cualquier momento salta, ¿eh? Salta completo, ¿eh? Joana H.
1: Mirá, le tiene que dedicar el tema de Eddie Grant. Ese Gimme Hope, Joana.
0: Tenés razón. Sí.
1: Joana, dame una esperanza antes de que amanezca.
0: Pero lo que pasa es que ya le dio esperanza, me parece.
1: Bueno.
0: Ahí estamos complicados. Le dio esperanza, parece, pues está. Está muy entusiasmado el joven,
1: sí,
0: ¿eh?
1: Sí.
0: Y parece que es correspondido. Eso es lo más importante. Según
1: totalmente.
0: Él, no sé. Saludos desde Comodoro Rivadavia, dice Harley. Bueno, gracias. Erika Alvear, saludos, Iván querido.
1: Qué grande, Eric. Un abrazo grande.
0: ¿Quién es Erika?
1: Eric.
0: Eric, perdón.
1: Eric Alvear.
0: Perdón. Yo leí mal, disculpen.
1: El usuario va todo junto, por eso que por ahí te confunde.
0: Sí, la abuela ya no ve. Tengo que agrandar la fuente. Ese es el problema.
1: Es otro compañero con el que también hemos salido campeones.
0: ¿Ah, sí?
1: Sí.
0: Qué capos que son los chicos. ¿Estará jugando hoy? ¿Juega hoy?
1: No creo. No, debe estar en casa
0: pero
1: esperando.
0: ¿Se juntaban los muchachos a
1: seguro, sí.
0: A jugar un rato?
1: Tienen una fija de los jueves a las 20:30.
0: Claro, bueno, Fernando Casiano también escribe. Genio, Iván, abrazo, dicen por aquí.
1: Dorito.
0: Y Dieguito González, buenas noches, buen programa. Santa Catalina presente.
1: ¿Qué tal?
0: Qué bonito, bueno, gracias. El joven Flores no escribió más.
1: ¿El joven Flores?
0: Sí.
1: Ah, el joven Flores, mirá vos. Sí, sí, sí. Tiene, en un momento para escribía, mí está escuchando en este momento.
0: Escribía bastante Flores. ¿Viste? Se me fue el nombre, debe ser muy tacaño. ¿Cómo era que se llama?
1: Patricio.
0: Patricio.
1: Sí, sí, el joven Flores.
0: Bueno, contá, vos trajiste dos discazos. Dos, bueno, la segunda es una banda, no sé si nos va a alcanzar con dos canciones de la banda.
1: No, ¿viste? Porque ya seleccioné dos canciones por cada banda. Ya me adelanté y dije, no,
0: es que nunca alcanza, pero bueno, teniendo en cuenta quiénes son, porque además, viste que venía amagando, lo habías prometido, lo quisiste traer, no lo trajiste, no recuerdo por qué, bueno, hoy están. Bueno, hablemos del primer disco, a ver, que lo habías prometido en el programa anterior, hiciste una promesa.
1: Hoy vamos a escuchar un discazo de Earth, Wind and Fire.
0: Típica banda, ¿no? De los finales de los 60, 70. Sí. Qué tremenda banda.
1: Bolichera, bien bolichera.
0: Muy bolichera.
1: Sí. Y después, para los boliches de esa época, ¿no?
0: No, más vale. Y después, además, las versiones extendidas que después empezaron a hacer.
1: Exacto.
0: Justamente para que duren más en las pistas, ¿no? Este tipo de temas. Después vamos a charlar, voy a contar algo, una cosita que respecto de la época del 21 de septiembre, la fecha específica, ¿no? Que bueno, tienen pasamos la canción septiembre. Bueno, a raíz de esto, ¿no sabés lo que se ha escuchado el tema en la semana entre el 18 y el 24 de septiembre? Fue tremendo. Tengo la data, después vamos a contar un poquitito más. De hecho, lo había traído de nuevo porque dije, lo merece, porque es impresionante la cantidad de reproducciones. No le quiero pifiar en el número, por eso no lo voy a decir, porque tengo la data escrita. Impresionante la cantidad de reproducciones entre el 18 y el 24 de septiembre, a raíz de la fecha, ¿no? Del 21 de septiembre y la letra de la canción.
1: Y el tema de Miguel Conejito Alejandro también, me imagino.
0: Bueno, pero este habla específicamente del 21 de septiembre, que no tiene nada que ver con la primavera. En principio, lo contamos igual, si escuchaste la semana pasada, contamos el porqué. Pero vos venías con ganas de escuchar algo en particular.
1: Lo que pasa es que me gustó mucho el otro día cuando vine y pedí el en vivo, ¿te acordás de Paul McCartney?
0: No, pero además dio que hablar, me encantó.
1: Terrible, bueno, sí. Hoy dije, quiero compartir algo que me pasa con este guitarrista que es increíble, porque vamos a escuchar una canción en vivo, pero es instrumental.
0: Bien.
1: El intérprete es Jeff Beck, guitarrista de The Yardbirds, amigo de Clapton, amigo de Jimmy Page. Estamos hablando de que eran adolescentes y se juntaban a tocar la guitarra, por ejemplo. Y este fue en vivo en Ronnie Scott Jazz Club en el año 2007.
0: Ajá.
1: Un lugar, como decirte, para 40 personas.
0: ¿Cerrado o abierto?
1: Cerrado, con la presencia de gente como Robert Plant, como Jimmy Page, como Eric Clapton, increíble el lugar. Aparte chiquitito todo, muy, ¿cómo se dice? Como muy...
0: Muy íntimo.
1: Claro, quizás, muy, claro íntimo, muy íntimo, sí. Así que elegí este tema, que se llama Pork Pie.
0: Bueno, pero con un público muy especial, muy sofisticado también, ¿no?
1: Sí.
0: Porque no creo que haya habido público común.
1: No creo, es
0: con
1: totalmente
0: esos artistas,
1: VIP.
0: Claro, muy VIP.
1: Y elegí este tema porque la verdad que dice tanto con la guitarra, dice tanto, es uno de mis guitarristas favoritos porque puede mostrarte mucha agresividad y al paso siguiente te va a mostrar dulzura.
0: Sí. ¿Y con quién está? ¿O está solo con la guitarra?
1: Es un cuarteto, una chica muy joven, te toca el bajo, después tiene un teclado y en batería está Vinny Colaiuta. Colaiuta, bueno, es un baterista histórico con Sting, con miles de artistas, a tal punto de que es una persona que prácticamente tiene agenda completa todo el año.
0: Claro.
1: Sesionista, o sea... Fulano va a sacar un disco, como por ejemplo lo hizo Manuel Wirtz.
0: Claro.
1: Manuel Wirtz lo contrató a Colaiuta para que grabara una batería para un tema de él.
0: Bien. ¿Cómo se titula el tema?
1: ¿De quién?
0: ¿El que
1: vamos a escuchar ahora? Pork Pie se llama.
0: Bien. ¿Se lo querés dedicar a alguien en especial?
1: La verdad que a todos los amantes de la guitarra.
0: Bueno.
1: Porque, es lo que produce para mí es algo muy especial. Cada vez que escucho esta versión me encanta.
0: Bueno, a ver si podemos transmitir a la gente lo mismo. Después vamos a la pausa. Y a la vuelta de la pausa, los vinilos.

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0: 49 minutos pasaron de las 9 de la noche. Estás en Estación Clásicos, el clásico de los jueves. Un beso grande a mi querido amigo Jorge, que apareció un poco tarde, debo decir, debo confesar que estaba preocupada yo porque no aparecía su mensaje. Ahora sí, estamos completos, sobre todo porque escribió también el señor Patricio Flores.
1: Ah, mira.
0: Apareció, ¿eh? Buenas noches, gracias por acordarse de mi persona. Dice, se puede ir a dice que quiere ir a venir a tocar en vivo. ¿Eh? Bueno. Con un amigo, dice, que toca el piano.
1: Ah, mira.
0: ¿Eh? Así que sí, por supuesto. Que busque el repertorio, que elija el repertorio y acá va a estar.
1: Listo.
0: ¿Eh? Ningún bueno. problema, lo vamos a agendar. ¿Quién te dice por ahí?
1: Listo. ¿Mm?
0: Claro que sí.
1: Lo traemos.
0: Bueno, a ver, hablemos del primer disco.
1: Del primer disco.
0: ¿Eh? Lo prometido, el disco.
1: El disco, el prometido.
0: A ver, contame, ¿quién trajiste? ¿Qué banda trajiste?
1: Bueno, vamos a escuchar a Earth, Wind and Fire. Vamos a escuchar el disco All and All.
0: Un grupo yankee, ¿no?
1: Un grupo estadounidense. Exactamente. Más concretamente de Chicago, formado en 1969.
0: Sí.
1: Lo que vamos a escuchar ahora es un disco que se grabó en agosto de 1977. Y se publicó en noviembre del mismo año.
0: Qué tremenda la tapa.
1: Cuánta simbología.
0: Impresionante. Estaba leyendo, después vamos a compartir, ¿no? De qué se trata. Gracias, Laurita. Acá tengo, ¿no? La tapa. Bien. Pero bueno, no es todo la tapa. Vos lo abrís y te encontrás con mucho más, ¿no? Mucho símbolo, mucho significado. Después vamos a detallar un poquito más. Impresionante. Bueno, el nombre tiene que ver con el nombre del grupo, quiero decir.
1: Sí.
0: Tiene que ver con el signo de zodíaco de quien fue el creador del grupo, ¿no?
1: Maurice White.
0: Exactamente. Uh-huh. Que se fue de la vida física, ¿no?
1: En 2016.
0: Claro, exacto. Pero el grupo después siguió, o sea, o no.
1: La verdad que no le he seguido mucho
0: el tema es ese.
1: Sí, están... Se vuelven grandes, ¿viste? Uh-huh. Y creo que lo que más se recuerda y lo que más valoramos es la música que han hecho, que para mí es increíble, más allá de siempre resaltar la época donde no había tanta cosa digital para tanto afinador y tanto esto, aquello, lo otro, sino que era todo mucho más crudo en cinta, más en esa época, en 1977.
0: Bueno, recordemos que Maurice era baterista.
1: ¿Bien? Exacto.
0: No era la voz del grupo, para la gente que por ahí,
1: sí,
0: más allá de que conoce el grupo, pero no conoce por ahí la historia de...
1: Después fue la voz.
0: Después.
1: Exacto.
0: Pero en principio compositor, productor, baterista, que de hecho su hermano formó parte del grupo, ¿no?
1: Estuve estudiando y tiene más de 40 integrantes a lo largo de la historia. Lo que pasa es que, por ejemplo, vinieron a Argentina en 1980 y arriba del escenario eran 15 personas.
0: Claro.
1: Increíble.
0: No, y verlos en los videos de aquella época... ¿Viste? Es contagioso, es
1: mucho
0: fantástico.
1: Mucho color, ¿eh? Mucho baile, mucha percusión.
0: Bueno, el otro día hablábamos de eso en el programa. Veíamos, Laurita, cuando pasamos música, a veces pone videos típicos, ¿no? De los 70 y 80. Y una característica es esto que acabas de decir, el color. Más allá de la vida, los ritmos, ¿no? El color que sobresaltaba, que llamaba tanto, ¿cómo se ha perdido? ¿Cómo se ha perdido ahora, en la actualidad?
1: ¿Viste?
0: ¿No? Hablo de la ropa, hablo de las tapas de los discos, ¿no? Es un todo, digamos, hasta eso hemos perdido. ¿Cuánta vida, no? ¿Viste? ¿Cuánto color? Bueno, volviendo al disco, ¿por qué elegiste este disco en particular? ¿Por qué la banda en particular?
1: Mirá, estuve buscando varios temas de esta banda, sí, y acá el destacado es Fantasy, que es el hitazo, digamos. Uh-huh. Pero me gusta mucho también el primer tema, que es Serpentine Fire. Más o menos la traducción sería como una serpentina de fuego. Que habla de la energía creativa y espiritual. La presencia luminosa capaz de encender la energía vital y el poder interior que llevamos.
0: Mirá qué interesante.
1: ¿Viste? Y el otro tema,
0: muy
1: Fantasy,
0: profundo.
1: Fantasy, uh-huh, es como una invitación a un viaje de éxtasis, amor y victoria, donde las penas se convierten en alegría.
0: Estamos hablando de un grupo que fusiona como varios géneros, ¿no? Estamos hablando de funk.
1: Música funk, disco.
0: Un poco de jazz, disco, pop, ¿no?
1: Sí.
0: Se han fusionado.
1: Todo un poco tiene
0: esos géneros. Bueno, ¿te parece si los disfrutamos?
1: Lo vamos a disfrutar.
0: ¿Hacemos un 2x1?
1: Sí. Vamos con dos.
0: Bueno, no nos va a alcanzar, sino... Y después vamos a hablar un poquito de la tapa y su significado también.

0: Qué placer poder darnos este gusto, ¿no? Escuchar los vinilos en vivo. Estamos hablando del año 77. Decíamos las características de la tapa, si pueden apreciar ustedes. Bueno, el artista básicamente fue creada por un japonés, ¿eh? Un ilustrador japonés, famoso sobre todo por estos paisajes así cósmicos, futuristas, ¿eh? De los años 70. Básicamente lo que es la escena exterior, la portada lo que muestra es un templo monumental egipcio excavado ahí en la ladera de una montaña, por ejemplo, claramente se puede identificar, coronado por una gran pirámide con la cúspide brillante y energía mística, claramente. Bueno, y después lo que haces es, lo desplegás, es lo que yo le decía a Edson Iván, es tremenda la tapa, y cuando lo desplegás te encontrás al abrir la carpeta del vinilo con este paisaje que se va expandiendo, ¿no? Hacia lo que es el horizonte, con estructuras. Tenés estructuras doradas, tenés planetas, una atmósfera de lo que es civilización avanzada o galáctica, por así decirlo. La verdad, impresionante. Muy buena tapa, muy buena selección. Señor Edson Iván, un 10, aprobadísimo.
1: Bueno.
0: Bueno, pero trajiste la
1: falta
0: yapa.
1: La mitad de la lección.
0: Falta
1: todavía.
0: La yapa. Ya está Fabián Esprías con nosotros, ¿eh? Está sentadito en el control. Ahí está, con Laurita Pérez, ¿eh? Pónganse de acuerdo cuál va a ser la cortina, charlen de ese tema usted, es su trabajo. ya estamos con vos, ¿eh? Gracias Fabián, llegó tempranito y tenemos mucho para charlar. Pero bueno, prometiste una yapa. A mí esta banda particularmente me encanta y creo que, no sé si el 100%, pero el 90% de la gente que está del otro lado me parece que la banca también, ¿no?
1: El 95.
0: El 95,9. Bueno, sí. ¿De qué banda estamos hablando?
1: Estamos hablando de Creedence. Creedence Clearwater Revival.
0: ¿Cuántos fanáticos, no? Sí. Qué tremendo. Cada tanto me solicitan, ¿no? Es mucho. Me trato de sí y no, porque si no es siempre... Es como The Beatles, ¿viste? Quieren más, sí, quieren totalmente. Más. Pero bueno...
1: Una banda capaz de hacer hits con cuatro tonos.
0: ¡Qué increíble! Y además la característica de ellos es que todos cantan, o todos cantaban, ¿no?
1: Todos cantaban, sí.
0: Todos cantaban, sí. Y cantaban muy bien. ¿Y cómo sí, sí. sonaban así los cuatro? Qué cosa linda, ¿no? ¿En qué año se crea la banda? ¿Vos te acordás?
1: En la década de los 60.
0: ¿Y hasta qué año estuvieron?
1: Y estuvieron muy poco, 60, 70. Sí. Realmente tocaron muy poco, sí. Ponele que habrán tocado 5 o 6 años, una cosa así. No más que eso.
0: Uh-huh. Pero bueno, eso bastó.
1: Les
0: ¿no?
1: alcanzó para hacer hits.
0: Claro, ¿cómo?
1: Para hacer dulce.
0: Bueno, ¿y cuál es el disco que elegiste y por qué, Edson?
1: Es bastante especial este disco porque en realidad yo quería traer otro disco que era Green River.
0: Ajá, y sí, me encanta.
1: No estaba en las condiciones adecuadas para traerlo.
0: Ah, es el que amenazaste con traer varias
1: amenacé,
0: veces.
1: Viste, y
0: se está haciendo rogar.
1: Entonces, viste,
0: lo vamos
1: como
0: a conseguir.
1: No estaba en condiciones, así que dije, no, como una persona te había pedido a vos en el programa pasado que estuve, que quería algo de este, uh-huh. este estilo. Así que estuve rastreando y conseguí este.
0: Sí.
1: Son 20 grandes éxitos de Creedence.
0: ¿Esto lo fue editado, tiene... te acordás el año?
1: No,
0: 1986.
1: No tengo nada. Mirá vos.
0: 1986.
1: Y lo que tiene de especial este disco es que los temas están cortados. O sea, uh-huh. son todos temas chiquitos. O sea, 2 minutos y medio, 3 minutos. Por ejemplo, vamos a escuchar un tema que la versión original debe andar en los 7 minutos más o menos. Y acá es una versión mucho más cortita.
0: Acá dice Creedence 2, grandes claro. éxitos 2.
1: Sí.
0: ¿Pudiste apreciar el 1?
1: No.
0: ¿No? ¿No tuviste esa posibilidad?
1: No tuve esa posibilidad, uh-huh. no. A como decirte, me había...
0: ¿Qué éxitos reunía, no? Para eso, básicamente.
1: Sí. Me había puesto en porfiado que quería traer el otro, ¿viste? Pero bueno.
0: Lo vamos a lograr, vas a ver que sí. O se compone o lo conseguimos de otra manera. Bueno, vamos con un 2x1 también.
1: Vamos con un 2x1.
0: Se lo vamos a dedicar, discúlpame, porque sigue escribiendo gente y no quiero que me reten, porque después me retan que no leo los mensajes y son muchos, por suerte. Saludos, Iván y Laura, acá siguiendo el programa desde Río Pico City. No, eso lo agregué yo.
1: Bueno.
0: Jeff Beck dice que le dio el mejor show en vivo que vio en su vida. Cuenta. Temazos, Bueno, dice que le recuerda a capítulos de Los Simuladores, por ejemplo. Leo Gonza.
1: Mi primo.
0: Claro, el primo. Sabe mucho de música. Es de familia. Natalia Bravo manda muchos aplausos. No escribió mucho, pero fue concisa. Aplausos. Creo que con eso basta.
1: Fanática y amante de los vinilos.
0: Ay, qué linda. Bueno, qué bueno. Bueno, estás en el lugar indicado. Y Estudio Viscioli mandó ahí un emoji.
1: Santiago.
0: Cortito el mensaje. Pero bueno, ahí está. Como para decir presente.
1: Exactamente, sí, sí.
0: Y hablando de decir presente, lo dejaron escribir a Mauro Ruiz. Le dieron permiso. Y dijo presente también. Bueno, ¿vamos a por ello?
1: Bueno, vamos a escuchar dos canciones, sí. Entonces. Vamos a escuchar Susie Q, una canción dedicada a una mujer, donde la describe, básicamente es eso, y que está enamorado de ella. Y después vamos a escuchar una canción, Cotton Fields, Campos de Algodón.
0: Qué lindo.
1: Originalmente es una canción de la década del 40, de 1940.
0: ¿Pero sabes de quién es?
1: Sí, es de Led Belly. Es muy, como decirte, la época eso de parecida a Robert Johnson. Guitarra pelada y voz, nada
0: claro,
1: más.
0: Exactamente.
1: Pero con otro sentimiento, un poco más. Es distinto escucharlo desde Creedence a escuchar una versión, alguien más involucrado con lo que sería la parte... de piel oscura en los Estados Unidos, campos de algodón, esclavitud,
0: claro,
1: recuerdos de una infancia, viene más que nada eso.
0: Bueno, me encanta. Nos vamos a ir con esto.
1: Bueno,
0: gracias, me encantaron. El primero me encantó,
1: tremendo.
0: El segundo todavía no lo puedo escuchar, pero la verdad, muy buena selección, además cumpliendo con esta promesa que le habíamos hecho a los oyentes de traer algo disco, básicamente, de la década del 60, 70. Hemos cumplido y me encantó. Y nos vamos con Creedence. Bueno, ¿cuándo te veo de nuevo? ¿Cuándo volvés?
1: ¿Cuándo crees que vuelva?
0: Prometiste algo nacional hace rato.
1: Sí,
0: están esperando,
1: sí. Lo tengo ahí.
0: Algo nacional, así que fíjate.
1: Lo tengo ahí en carpeta.
0: Busca por ahí, por favor, porque si no la gente... gracias.
1: Sí, lo voy a traer.
0: Siempre
1: puede,
0: es un placer.
1: Puede que venga el jueves que viene.
0: Ah, sí, es una amenaza. Entonces,
1: no
0: es una...
1: ¿Cómo no?
0: Un placer siempre.
1: Yo por mí vendría todos los jueves.
0: Qué lindo bloque que se arma y además la gente cómo participa,
1: sí,
0: y cómo se aprende. Gracias a todos. De verdad, nos vamos entonces a la pausa con Creedence.

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0: Mirá cómo pasamos de un género a otro y todo queda bien. Todo queda bien en este jueves de clásicos. Bueno, hablando de clásicos, está conmigo Fabián Esprías, que es un clásico de la música. Es un hombre, es un músico, es compositor, es autor y hoy integrante de Cámara Tango, nada más y nada menos. Y se vienen presentaciones interesantes, pero bueno, vamos a charlar, si él me permite, de todo un poquito, un poco del grupo, un poco de su vida y de las expectativas, ¿no? ¿Qué hay? ¿Cómo estás, Fabián? Bienvenido.
1: ¿Qué tal? Buenas noches. Muy bien.
0: Gracias por venir.
1: Y gracias por la invitación.
0: No, siempre hablo con Sergio Fuentealba y de hecho hace rato les dije, vengan cuando quieran. Por ahí se complica tocar algo, es difícil reunirlos quizás,
1: sí, claro.
0: Las condiciones por ahí no se dan. En cuanto a lo técnico, ¿no? Pero siempre fue el deseo de tenerlos aquí, porque son grandes artistas. Estamos hablando de, para quienes no los conozcan, Cámara Tango. Hay mucha gente que no es de la provincia, Fabián,
1: claro.
0: Te cuento, que está escuchando hasta ahora, que ha encontrado el programa así, porque sí, de casualidad, y se quedó, ¿no? En Estación Clásicos. Cámara Tango, que está integrada por Gloria Villafañe, vamos a presentar primero a ella, las damas, primero en violín, en piano Carlitos Giglione, el querido Carlitos, en guitarra Fabián Nesprías y en la voz Checho Sergio Fuentealba. Bueno, bienvenido, gracias por estar otra vez. ¿Y cómo viene Cámara Tango? A ver, contale a la gente, a aquellas personas que quizás no los conocen aún, ¿cuándo nace este cuarteto?
1: Bueno, esto empieza en el 2023.
0: Bien.
1: Sí, yo tenía muchas ganas de, después de pasar por un montón de estilos, volver un poco al tango.
0: Sí.
1: Lo hice cuando era más joven y siempre me quedó la chispa esta de sentarme a escribir música propia y de tango estilo moderno, estilo piazzolano. Esto viene un poco de mi cuna. Yo me crié estudiando con un gran músico que se llamaba Oscar López Ruiz, que era guitarrista de Astor.
0: ¿Dónde naciste?
1: En Buenos Aires. Y bueno, y él, vos entrabas en su casa y lo que se escuchaba era música moderna de tango. Entonces me gustó muchísimo. Después tuve algunas épocas de tocar otro tipo de tango más tradicional, por ejemplo con Néstor Fabián, con Violeta Rivas.
0: Sí.
1: Con ella hacíamos melódico, con él hacemos tango tradicional. Y me gustó esto de estar entre los tangueros y que yo, pero también me gustaban otros estilos como el jazz. Ahora vos me preguntaste cómo empezó Cámara. Bueno, Cámara empieza, en realidad empieza cuando muere Oscar López Ruiz. Yo lo sentí mucho porque para mí fue como un segundo padre y dije, quiero volver a ese estilo. Y entonces
0: algo así como una asignatura pendiente,
1: sí,
0: que quedó.
1: Sí, era una asignatura pendiente. Y yo tenía muchas ganas de volver a tocar la guitarra eléctrica en tango.
0: Bien.
1: Que es un estilo particular,
0: claro.
1: Que no, digamos, le tenés que dedicar mucho tiempo y yo estaba dispuesto. Así que, bueno, empecé. Lo primero que hice fue lo llamé a Carlos Giglione, muy, muy amigo, con el cual habíamos compartido hacía unos años otra formación. Bueno, Carlitos primero me dijo que no, me sacó medio corriendo. Sí, lo agarré en un día, ¿viste?
0: Él tiene su personalidad,
1: sí,
0: también,
1: sí, sí.
0: Que, bueno, casi todos lo conocemos.
1: Bueno,
0: a Carlitos,
1: yo le pedí, le digo, pero dame la oportunidad de escuchar esto. Bueno, y él lo escuchó, le gustó, y ahí me dijo, no, esto está bueno.
0: Uh-huh.
1: Y ahí empezamos con Carlos. Bueno, yo ya la había, para esta instancia, ya había hablado con Gloria Villafañe, porque con Gloria somos amigos de hace muchos años, hemos viajado juntos por Europa tocando.
0: Mirá
1: en gira.
0: Y
1: hemos, una vez hicimos una gira, hicimos Alemania, España, Francia.
0: ¿En qué década fue eso?
1: Y a ver si me acuerdo, espérate, hace 15 años más o menos.
0: La década del 90, finales de los 90.
1: No, más para acá, el 2000 y pico, 2013, por ahí, 2013.
0: Ah,
1: sí, sí.
0: Muy
1: próximo. Nos fue muy bien con ese dúo, era dúo de guitarra y violín nada más. Y habíamos ido por varios países, varias ciudades que nos encantaron. Pero era menos tango y más folclore,
0: claro.
1: Una jugada, violín y guitarra, pero bueno, anduvo muy bien.
0: ¿Y cómo es el público de Europa ya? ¿Cómo recibe esa fusión, por ejemplo?
1: La recibe muy bien, pero aparte...
0: O mucho público argentino.
1: Bueno, ahí vamos,
0: ¿no?
1: Ahí vamos.
0: Ah.
1: Es un mix, porque
0: claro.
1: Hay mucho latino que se acerca a escuchar Y bueno, y eso nos gusta también mucho porque enseguida te preguntan cómo está el país, cómo
0: está la raíz, ¿no?
1: Sí, sí, sí. Quieren venir, te ofrecen un mate, están, mirá, viste. Estas cosas pasan y son muy lindas. Y bueno, estando acá, armamos entre los tres primero, Carlos, Gloria y yo les presenté la música. Yo escribo para los tres.
0: Exacto.
1: Y ellos son geniales tocando, así que lo entienden al toque y lo mejoran también. Y ellos aportan su granito de arena y se va armando, y ya llevamos 4 años. Y este, bueno, y pasaron por Cámara Tango algunos cantantes, uh-huh, que estaban un tiempo con nosotros, pero después seguían con sus proyectos y qué sé yo. Y bueno, y con Checho somos, Fuente Alma somos amigos de hace muchos años. ¿Vos te acordás que Checho tenía el dúo Antuquillén?
0: Sí.
1: Era muy bueno,
0: sí,
1: eso,
0: sí,
1: ¿no?
0: Muy bueno.
1: Que yo siempre, el reclamo mío es cuando volvés a hacerlo con Graciela. Con Graciela, la esposa de Checho, también he trabajado bastante tocando. Una vez nos fuimos de gira a Chile.
0: Mirá vos, sí, esa no la tenía, esa no me la contó.
1: No, y nos fue, no, y fuimos los tres, y nos fue bárbaro. Ajá. Este, mira, me habían invitado a un conservatorio que se llama Carolina Kleisch, de la ciudad de Osorno, a dar una clínica de cómo funcionaba la guitarra eléctrica en el tango. Uh-huh. Entonces, y yo dije, ¿no puedo llevar un par de amigos que tocan? Sí, y nos fuimos los tres. Hicimos un par de conciertos en Osorno y Entre Lagos, que nos fue genial, así que fue una experiencia bárbara.
0: ¿Cómo recepciona o cómo toma el público quizás más grande o más conservador, no sé cómo denominarlo, del tango, que es un género tan especial, esto de introducir la guitarra eléctrica? ¿Cómo?
1: Bueno, esto ya tiene su tiempo, ¿no? Vos pensás que Astor Piazzolla había capturado la guitarra eléctrica porque había escuchado un grupo de Jerry Mulligan que le gustaba, y entonces dijo, ¿cómo me gusta este sonido? Uh-huh. Yo lo que siempre digo, me dicen, el otro día me preguntaban, yo quiero estudiar la guitarra eléctrica, y yo le digo, tenés que conseguirte un buen profe de guitarra eléctrica. No, pero yo quiero estudiar con vos. Y yo no, le digo, porque yo soy muy estilista en el tango con la guitarra eléctrica, y si no querés estudiar eso es muy complicado, porque también toco jazz con la guitarra eléctrica, pero es como que el sonido del tango viene de ese jazz, pero ha logrado un sonido propio. Uh-huh. Y en las manos, por ejemplo, de Ubaldo de Lío, que tocaba con Salgán, y en las manos de Oscar López Ruiz, Horacio Malvicino, que era el otro guitarrista de Astor, porque se iban a medida que se peleaban con Astor, se iba, iban cambiando,
0: ¿no?
1: Claro, iban cambiando, claro, de guitarrista. Y después también estuvo Cacho Tirado. Pero vos sabés que esto de la guitarra eléctrica es le da una modernidad, pero no le quita esencia.
0: Exacto.
1: No le quita esencia.
0: Muy buena
1: esencia.
0: Definición.
1: Sí.
0: Qué bueno. Bueno, ¿y cómo se integra Checho Fuente Alba?
1: Bueno, ahí estábamos. Entonces estábamos viendo, a ver, cómo seguíamos por la parte cantada, porque, a ver, yo compuse en una época música con algunos letristas. Uh-huh. Y había unas canciones que hice con una letrista de Buenos Aires, Andrea Boloff, que eran muy lindas las canciones, como para dejarlas ahí en el cajoncito de tu casa. Y dijo, no, esto hay que reflotarlo. Y estaba buscando una voz que represente el alma de esas canciones. Y realmente la encontré en Checho Fuente Alba, porque tiene una forma de decir, aparte de cantar, de interpretar.
0: Sí, la interpretación, básicamente.
1: Es muy bueno,
0: ¿no?
1: Sí, es muy bueno, y entendió enseguida de qué se trataba. Y bueno, entonces cuando tenemos la oportunidad de estar con Checho, estamos con Checho, y a veces tenemos simplemente la oportunidad de estar los tres solos y también lo hacemos.
0: Ah, o sea que no siempre son los cuatro.
1: Siempre somos los cuatro en la medida que se puede.
0: Claro,
1: pero a veces no se puede.
0: Y cuestiones de agenda.
1: No, pero aparte también Checho tiene mucha agenda ocupada por su
0: grupo. De Leos.
1: Claro. Entonces, a veces Checho dice, mira, no puedo en tal fecha, y nosotros tenemos una fecha, y bueno, la hacemos instrumental.
0: Exacto.
1: Que tenemos un repertorio amplio en instrumental y que gusta muchísimo. Entonces, bueno, hay que aprovechar todos los flancos.
0: Obviamente.
1: Pero obvio.
0: Obviamente.
1: Así somos los músicos.
0: Ahora, ¿cómo se llevan con los ensayos, con las prácticas?
1: Te digo la verdad, te miento.
0: Está difícil. No me digas que no ensayan.
1: Y muy poco, porque, ¿sí? Claro, lo que pasa es que en estos grupos tenés que leer muy bien. Mm. Y cuando lees muy bien, es una vez por semana, hora y media, 2 horas, ajá, y ya estamos. Si hay algo nuevo, yo paso las partes, estudia, segunda pasada, está listo.
0: Qué genial.
1: Y lo que pasa es que al estar 4 años tocando juntos, claro, y aparte está bien así, porque Carlos tiene mucha actividad como pianista, uh-huh, dando clases, tocando con gente de música clásica. Gloria Villafiani viaja mucho a Comodoro, en este momento está en Comodoro, porque están tocando con una orquesta, y entonces nuestros encuentros son son momentos codiciados por nosotros, entonces tratamos de aprovechar todo y para eso tenés que venir bien estudiado.
0: No, sin duda.
1: Sí, sin duda. Ese es algo, para nosotros es ley, hay que estudiar antes.
0: Bueno, pero ya se han conformado, por el momento sí, están los cuatro.
1: Sí, vamos a ser cuatro.
0: Van muy bien, sí, van muy bien. Sí. Yo, mira, yo descubrí Cámara Tango por Checho, básicamente, en el 2024, cuando lo conozco, por cuestiones laborales. Hicimos una amistad preciosa, lo quiero mucho, aprovecho a mandarle un beso. Es un personaje, nunca lo vi enojado.
1: No, yo tampoco.
0: No sé si con vos enojado.
1: No, nunca.
0: Yo jamás lo vi enojado.
1: Nunca, no.
0: Y qué ricos asados que haces.
1: Muy bueno.
0: ¿Te invitó a comer asado?
1: Sí, por supuesto.
0: ¿Cuál es el lugar de encuentro para el ensayo?
1: En mi casa. Yo vivo en una casa donde tengo un estudio de grabación.
0: Ah, bien.
1: Que es amplio, es lindo. Y porque, el estudio ya tiene 8 años. Y ahí ensayamos.
0: Mira vos. Ahí,
1: hemos grabado muchos discos, no con cámara, pero hemos grabado muchos discos de aquí, de la zona.
0: Bueno, y el abanico de oportunidades comienza a abrirse, van creciendo, y este año particularmente, el 2026, ¿cómo comenzó, cómo viene en cuanto a las presentaciones y a las propuestas?
1: Comenzó bien, tuvimos varias presentaciones, estuvimos hasta en Dolabón, en Gaiman, estuvimos en Trelew, y ahora viene esta linda oportunidad en 9 de julio, ahí al 9 de julio, no el lugar, sino la calle 9 de julio, el Centro Cultural de Trelew, es el sábado 9 de julio.
0: Sí.
1: No, me confundí.
0: Estoy rogando que termine el año y me echaste para atrás.
1: 9 de octubre a las 20 horas.
0: El 9 de julio, 655.
1: Ahí está,
0: en el auditorio del Centro Cultural. Lo conozco y lo conozco muy bien.
1: Lo conoces bien.
0: Sí, lo conozco. Cada tanto interpreto, cada tanto canto, ¿no? Le digo a Checho. No, mentira. Pero digo a Checho que yo quiero cantar. Quiero cantar y que me enseñe a cantar. Pero primero me tiene que enseñar.
1: Está dando clases.
0: Sí, me enteré. Me enteré que está dando clases y no me contó. Yo digo, yo quiero que seas mi profesor.
1: Va a sacar alguno bueno. Es bueno él.
0: Sí. Nada, pero además con esa personalidad que tiene. Ahora, ¿cuáles son las...? ¿Estuvieron por Buenos Aires como Cámara Tango ustedes? ¿Llegaron a Buenos Aires?
1: Sí, estuvimos en la Casa del Chubut en una oportunidad.
0: ¡Qué lindo! ¿En qué año?
1: Fue el año pasado, no, el anterior, 2024 sería. Estuvimos para el Día de la Casa de las Provincias.
0: Qué lindo.
1: Que fuimos invitados.
0: ¿Cómo
1: por
0: fue la
1: Casa
0: recepción de la...?
1: Muy bien, sí, muy lindo.
0: ¿Una sola presentación?
1: Una sola presentación.
0: Sola,
1: fuimos para hacer eso y volvimos. Sí.
0: ¿Fueron los cuatro con Checho o en este caso
1: no,
0: fueron...?
1: No, Checho no estaba todavía. No, ¿sabés qué hicimos allá? Nos acompañó una gran cantante de tango que se llama Adriana Gignone, que se enganchó con las canciones que tenía que cantar y es una gran cantante que canta acá, a veces está en Europa cantando, qué sé yo. Y estas épocas de músico que tuve en Buenos Aires me hicieron conocer mucha gente. Y la llamé y me dijo, voy. Y hizo una presentación bárbara con nosotros.
0: Bueno, y respecto de las canciones o las interpretaciones, hay creaciones tuyas, de otros autores, de quién, cómo se elige. ¿Elegís vos básicamente, Fabián?
1: Las canciones me las pide Checho.
0: Sí.
1: Él me dice, yo quiero cantar, por ejemplo, qué sé yo, no sé. A ver, ¿qué puede ser? Ahora no me acuerdo. Somos como somos, es la de Blasquez.
0: Bien.
1: ¿En qué tono lo haces? ¿En tal tono? Creo que sí. Como Checho toca la guitarra, es más fácil porque me pasa...
0: Exacto.
1: Y después yo me siento a hacer el arreglo para los tres. Hay canciones de Astor Piazzolla, que cantaba Jairo, por ejemplo. Los pájaros... No, los pájaros perdidos no lo hacemos. Ahora no me acuerdo los nombres, porque estas cosas que te pasan en radio. Pero, hacemos Balada para un loco, de Piazzolla. Y son temas hermosos, pero generalmente el cantante es el que elige las canciones que quiere cantar.
0: Pensé que era al revés, tirabas la idea.
1: No. A ver, si viene con quien se ha tomado todo el vino, yo le digo no.
0: Claro, no.
1: ¿Entendés? Ahí le digo no, claro. Pero si está dentro del género, sí, porque aparte en cada arreglo descubrís, aprendés cosas nuevas.
0: Claro.
1: Y me gusta mucho
0: sentarme
1: a escribir arreglos. Entonces, es un lugar para una oportunidad para poder desarrollarlos, ¿no?
0: Bueno, ¿cómo surge esta idea de presentarse ahora en el Centro Cultural?
1: Bueno, nosotros somos muy buscas de fechas.
0: Mirá, qué bueno.
1: Pues es que yo creo que la gente se divide en dos clases de personas, las que llaman por teléfono y las que esperan que el teléfono suene. Yo soy de las que llamo.
0: Me encanta.
1: Sí,
0: qué
1: así
0: bueno.
1: Es la cosa. Entonces, bueno, ahora surge esto.
0: Bueno, ahí el flyer. Fíjate, Lauri, si podemos compartir el flyer con la gente en YouTube, ¿no? Me refiero, dice música de autor, el flyer, ¿no?
1: Ese sería yo.
0: Claro, a eso quería llegar. ¿Qué significa para ustedes? ¿Qué tiene de particular la música, ¿no? Que compone Cámara Tango?
1: Bueno, tiene mucha nostalgia, uh-huh. mucho barrio, mucha cosa sensible y tiene mucha fuerza, porque a su vez tiene mucha fuerza, tiene rítmica, tiene contrapunto, pero de alguna manera nos hemos identificado los cuatro con este estilo que nos gusta hacerlo. Es un camino donde no hay muchos que lo estén haciendo.
0: Exacto.
1: Y tiene estilo, porque yo he escuchado muchos grupos que imitan la música piazzolana y nosotros no, es un estilo propio. Pero tenemos la oportunidad de hacerlo, a la gente les gusta y siempre estamos preocupados en que lo que hacemos le llegue a las personas. Mira, yo digo siempre, le digo a mis compañeros, si alguien se va silbando un poquitito así de lo que hicimos, ya valió la pena.
0: Qué lindo.
1: ¿Viste? Y ser sencillo, ser simples con las cosas. Bueno, en un momento de la vida aprendés que menos es más. Y ahí es cuando empezás a escribir mejor, ¿viste? Música, porque al principio es un borbotón de ideas y querés meterle el lápiz a todo, ¿no? Y después empezás a usar la goma, empezás a borrar y ahí te das cuenta que empieza a aparecer.
0: Mira qué lindo. Sí. ¿Y qué pasa con el público? Porque me imagino, bueno, vos llevas un repertorio, tenés sí. una idea, los tiempos, y yo me imagino que te debe pedir más, ¿no? Debe querer otra.
1: Sí,
0: piden más.
1: Sí.
0: Generalmente acceden, se toman
1: sí,
0: el tiempo,
1: claro que sí, claro,
0: lo disfrutan.
1: Sí. Y porque nosotros en realidad, hay una cosa a la inversa, que no sé, nosotros los estamos disfrutando a ellos.
0: Claro.
1: Y esto no es quedar bien, esto es real. O sea, cuando nos vienen a escuchar, nosotros estamos felices. Mira, hace tiempo, este año fuimos a Dolabón. Y el director de cultura de Dolabón hizo una movida grande para que vayamos. Fuimos. Y había 10 personas, él esperaba 70.
0: Uh-huh.
1: Y vino y dice, perdónenme, no, que perdónenme, hay 10 personas, uh-huh. estamos felices de la vida, claro. que vinieron.
0: Hicimos respeto
1: sí,
0: a las 10, ¿no?
1: Un show bárbaro. Mira, en Barcelona, con Gloria Villafañe, fuimos a tocar un lugar y había nada más que 2 personas. Y dijimos, tocamos igual, y bueno, tocamos. Y vos sabés que después del show, estas 2 personas, que era un matrimonio, dice, gracias por el show. Y bueno, pero.
0: Mirá.
1: Y me dice, los vamos a llevar a conocer Barcelona. Y
0: no.
1: nos llevaron a conocer un montón de lugares que no hubiéramos conocido.
0: Ah, ¿salieron ganando?
1: Sí, sí, salimos ganando.
0: Pero mirá qué lindo.
1: Pero que es así.
0: Qué
1: es
0: fantástico. Así. Bueno, decíamos entonces, se van a presentar este sábado, no, el otro.
1: No, viernes. Viernes 9.
0: Ah, tenés razón. Yo estoy más perdida que vos.
1: No, pasa nada.
0: Claro, es el viernes del fin de semana largo,
1: sí,
0: digamos. Vamos a
1: claro.
0: recordarle a la gente para que se ubique, ¿no? En tiempo. El 9... ¿Yo puedo ir? Yo quiero ir.
1: Ah, pero
0: encantado. ¿Hay entradas todavía?
1: Pero por supuesto. ¿Querés que te pase el alias? A vos te voy a invitar, pero te paso el alias para la gente.
0: Ay, bueno,
1: Igual te digo una cosa, los locutores no vienen a escuchar show. Patadita.
0: ¿Por qué?
1: No sé por qué no vienen, pero nosotros siempre invitamos y no vienen.
0: Eso a mí no me invitaron nunca, bueno, debe ser por eso.
1: En este instante.
0: Ahí voy a estar, ¿eh? ¿A qué hora es la cita?
1: Te tomo la palabra.
0: A las 20. Me van a tener que esperar porque yo termino a las 20 acá.
1: Bueno, yo te espero.
0: Vos explicarle al público, la gente.
1: Pero obviamente, estoy esperando
0: ya
1: a Laura.
0: Ya viene la Laurita, decir, la Laurita Morán.
1: La Laurita Morán viene y yo los espero. Con la otra Laurita de operadora.
0: Claro, también. Me la voy a llevar
1: Laura
0: a la Laurita,
1: Pérez,
0: ¿eh?
1: Claro.
0: Me la voy a llevar porque
1: ojalá que
0: es muy buena compañera de conciertos.
1: Yo te dejo las entradas, ¿eh? En serio.
0: Es una genia. Bueno, en el Centro Cultural, aquí entre Leu 9 de julio 655,
1: sí.
0: frente a Tránsito, si no conoces. Pero bueno, últimamente tiene mucha vida el Centro Cultural, la verdad que muchas propuestas, y en este caso es Cámara Tango, este cuarteto que no se lo pueden perder. Bueno, Fabián Esprías aquí hoy conmigo, me hubiese encantado tenerlos a los cuatro, pero bueno, yo sé que está difícil, por ahí lo logramos antes de fin de año, ¿qué decís?
1: Sí,
0: ¿cuál
1: ser.
0: Es el más difícil de traer? No para que toquen, ¿eh?
1: Carlitos.
0: Me imaginé.
1: Carlitos Giglione.
0: Sí. Sí. Se hace rogar, pero después le gusta
1: el
0: micrófono.
1: Le encanta, no, es tremendo.
0: Yo he hablado con él en otra emisora, en una M, una vez que arranca.
1: Bueno, con Carlos tenemos un tema de tentarnos. No, hay veces que no nos podemos mirar.
0: Qué lindo.
1: No, hay veces
0: esa complicidad,
1: que somos dos chicos,
0: ¿no?
1: Con Carlos
0: claro.
1: somos dos chicos.
0: ¿Y quién pone un poquito así de orden? ¿Gloria, quizás,
1: Gloria,
0: a ser la única
1: sí,
0: mujer?
1: Sí, es la que pone el orden. Sí, es la que dice, bueno, basta.
0: Claro, no,
1: dice,
0: bueno, avancemos.
1: Basta, claro. dice, basta porque basta.
0: No,
1: y bueno,
0: me
1: con
0: encanta.
1: Carlos es peor, porque con Carlos no... Surge una palabra. Los músicos somos así, tenemos eso. Estamos jugando.
0: Mirá vos.
1: Recién lo hablaba con Iván.
0: Qué lindo poder disfrutar así, ¿no?
1: Nosotros estamos claro. siempre jugando.
0: Bueno, Cámara Tango, pues no termino nunca de decirlo, el viernes 9 de octubre a las 8 de la noche. Hay un número de teléfono por si ustedes quieren reservar, ¿sí? Se pueden contactar. Es tu celular, ¿no, Fabián?
1: Sí, es el mío.
0: Por lo que interpreto, 280-434-7114. 280-434-7114, ¿sí? Pueden acceder. ¿Quedan todavía entradas?
1: Sí, sí, claro que sí.
0: Listo, estamos a tiempo entonces. Ahí se comunican con Fabián, le escriben o lo llaman. Y nos vamos a encontrar ahí en el Centro Cultural disfrutando. ¿Eh? ¿Cuánto dura aproximadamente?
1: 1 hora y 20.
0: Bien.
1: Sí, ponele un poquito más. Uh-huh. Pero anda por ahí, 1 hora y 20. Creo que es el tiempo justo.
0: Me encanta. Sí, sí, sí, me sí, parece sí, que me sí.
1: 1 hora y 15, 1 hora y 20.
0: ¿Qué, ¿qué pasa hablando del público, no?
1: Dale.
0: ¿Qué pasa, Fabián, con la gente joven? Y el género que ustedes...
1: Los que vienen se enganchan.
0: Bien.
1: Tal vez les cuesta relacionar un poco que esa música viene de su propio país. Uh-huh. Porque por ahí no está... Yo lo que veo, no sé si es la posta, pero el tema de las raíces no está hoy muy, muy arraigado.
0: Exacto.
1: A los chicos, ¿viste? Entonces por ahí vienen y dicen, pero que esta música es nuestra, sí, es nuestra, es tuya, es mía, es de todos nosotros. Pero después, bueno...

0: Claro, no, no tiene sentido. Pero es que es todos los lugares, cualquier lugar puede pasar. Pero eso yo le dije a mis compañeros, es la primera vez que nos pasa. Y fue tan lindo. Y después, bueno, nos pasó en el Teatro Español, que terminó el Teatro Español parado, aplaudiendo con un aplauso lindo, cálido.
1: ¿Se viene alguna presentación antes o para fin de año en el Teatro Español? ¿Lo tienen pensado?
0: No,
1: todavía, al menos no han cerrado nada.
0: No, puede ser que Oscar Pérez nos llame, que tenemos una linda amistad, por ahí llama y dice, ¿quieren hacer tal fecha? Puede pasar, claro. Uh-huh. Y siempre estamos abiertos porque el Teatro Español es un templo para nosotros, ¿no?
1: Sí.
0: Es una belleza ese lugar.
1: Sí, para todo artista, me parece.
0: Estuve muchas veces en el Español.
1: De hecho, los artistas nacionales e internacionales también lo reconocen, ¿no? Lo reconocen mucho. ¿Algo que quieras adelantar, algún proyecto para fin de año, para el año que viene? Algo que se venga.
0: ¿Pero que con cámara?
1: ¿Con cámara o no sé, solo?
0: Bueno. Proyectos, estoy tocando con Maxi Carrilemo en piano, en dúo de jazz.
1: Ajá.
0: Sí, vamos a estar el 17 de octubre en Jacinta, que queda cerca de la pista, pero no sé bien la dirección. Es un lugar nuevo, muy lindo, muy, muy cálido. Con Maxi hacemos cosas, nos conocemos hace muchos años, hemos grabado juntos, es el pianista sesionista de mi estudio. Hemos hecho discos para acá, Buenos Aires. Mira, hace poco grabamos para Eleonora Guerrero, que es la hija de Zulma Fayad.
1: Mira.
0: No, me llamó para hacer la música de un video que ahora se está haciendo en Estados Unidos y bueno, necesitaba Maxi conmigo para que grabe. Y con Maxi hicimos muchas presentaciones juntos a dúo de jazz, donde improvisa él, improviso yo. Y después tenemos con Maxi también el 7 de noviembre allí en la biblioteca Abeijón de Playa Unión. Y con el trío, no con cámara, sino con el trío que somos Cámara Tango, pero en versión reducida.
1: Claro.
0: Nos vamos a un lugar donde se hace música instrumental el 24 de octubre a Esquel, la casa del piano.
1: Qué lindo. Hay agenda.
0: No, sí,
1: hay
0: agenda.
1: Cosas lindas.
0: Pero es
1: ¿eh?
0: Lo que te digo, Laura.
1: Sí.
0: Agarra el teléfono y sí. Se toca, y yo digo, se toca una sola vez.
1: Es generar, me parece fantástico. Sí. Bueno, Cámara Tango entonces se presentará el 9 de octubre, es viernes, a las 8 de la noche en el Centro Cultural, el 9 de julio 655. Pueden comunicarse para reservar al 280-434-7114. Gracias, Fabián Esprías, por esta charla tan linda.
0: Igualmente.
1: Por permitirme conocerte, me encantó conocerte. Y bueno, éxitos para esta presentación, pero para todo lo que venga.
0: Bueno, gracias a ustedes, a vos, a las dos Lauras, y un placer para mí.
1: ¿Nunca habías ido alguna vez a un lugar? ¿Había una operadora, por ejemplo, de la radio?
0: No, es la primera vez.
1: ¿Viste?
0: Sí,
1: es única ella acá en la zona.
0: Es única.
1: No,
0: le dije, te veo cara conocida y sí, hay algunos lugares que hemos compartido en común por ahí sin vernos.
1: Sí, probablemente, probablemente. Pero, gracias, Fabián.
0: Bueno,
1: un placer tenerte aquí. Un beso grande al equipo.
0: Dale,
1: a los tres. A Gloria no la conozco. Pero bueno, la conozco de escucharla con ustedes.
0: Buenísima. Aparte,
1: personalmente no la conozco.
0: Si viene a radio te va a gustar.
1: La podría invitar solita.
0: Es muy graciosa para hablar.
1: Ah, también,
0: sí,
1: se prende.
0: Sí, tiene la
1: redonda. Esa gente me gusta a mí. Gracias. Fabián Esprías con nosotros. Pausa.

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¿Cómo me gusta esta cortina, Laurita? Y veo que vos también, porque vas moviendo los hombros, Laurita, mueve los hombros. Saludos, copita de vino y escuchándolos. Bueno, este mensaje llegaba cuando estaba Edson Iván. Buena combinación, la recomiendo, decía Miriam. Gracias, Miriam, y disculpa la demora. Costó agarrar el celular después. Mauricio Caullán dice... el tema de Susana Jiménez. Dice, ay, no me acuerdo de qué, a cuál se refiere. Porque pasamos tantos temas. Cuando hablábamos, cuando estábamos escuchando a Creedence. Por ahí viene la cosa, gracias. Marcelo Orquín, el gran Iván. Después también Sandra. Musicazo Fabián. Saludos desde Buenos Aires. Uy, ojalá esté escuchando Fabián porque no alcancé a leerlo cuando él estaba en vivo. Pensé que íbamos a charlar poco y la verdad le gusta charlar más que a mí, me gana. Lindo programa, me dice Marcelo Orquín. Bueno, gracias, Marce, es la idea, que guste. Gabriel Yáñez, hola, amiga hermosa, la mejor. Ay, qué suerte que tengo, me escribió mi querido amigo Gaby. Bueno, gracias al querido Maurito Ruiz, que está del otro lado también. Dedícame un tema, dice, para mi hermano Eduardo y mi sobrino Kevin, Don Cachete, los apodos. Bueno, ahora les voy a dedicar algo que viene que está buenísimo. Yo sé que les va a gustar. Gracias a todos por hacer el aguante. Hoy tuvimos de todo un poquito. Bueno, al gran Edson Iván, que arrancamos el programa juntos porque lo merecía. Además traía dos discazos. Y bueno, y esta visita, esta hermosa visita y charla con Fabián Esprías por la presentación de Cámara Tango. Son amigos, y queríamos contarles esto, ¿no? Se presentan el 9 de octubre. Vayan, son excelentes, tremendos músicos que se han reunido para este proyecto. Ya hace un par de años, y la verdad, vale la pena. Nos encontramos ahí. ¿Vamos todos al Centro Cultural? Ahí nos vamos a encontrar, ahí nos vamos a conocer. Bueno, arrancamos musicalmente. Basta de hablar, basta de cháchara, diría mi abuela. Hay una canción que me encantó para ustedes, lanzada por allá originalmente en octubre del 88. Pero me gustó esa canción y después escuchando otra canción del grupo que se llama The Traveling Wilburys, capaz que te acordás del grupo, dije, esta canción también me gusta y no me decidía, digo, chau, mandamos las dos juntas. En primer lugar, Twitter and the Monkey Man y después Runaway. A ver si les suena.

Bueno, me encantó. Esto es para ustedes, aquellos que han solicitado algo, unos mimos. Qué linda banda, la verdad que me gusta mucho. Me gusta lo que hacen. Costó decidir cuáles temas, pero bueno, me imaginé que por el ritmo, por el género, iban a disfrutar. Recuerden que se pueden contactar con nosotros a través de YouTube, sí, pero también a través de WhatsApp. Es el 280-426-6319. ¿Qué estás haciendo? ¿Por qué nos estás escuchando? ¿O desde dónde nos estás escuchando? ¿Y bajo qué contexto? Me imagino yo estarán cenando ya, o algunos habrán terminado de cenar, y con la radio de fondo, la compañía, como siempre, los amigos. Cada vez somos una comunidad más grande. Es hermoso esto que se arma con ustedes, y además esa recepción y esa devolución que tienen ustedes siempre para con nosotros, con nosotras. En este caso estamos con Laurita Pérez en la operación técnica. Hay una canción de Robert Plant que a mí me encanta para compartirla con ustedes. Se lanza por allá en abril del 93 como un primer sencillo de su sexto álbum de estudio, ¿no? Básicamente el tema se denomina 29 Palms o las 29 Palmas. No sé específicamente qué es lo que quiere decir. Recordemos que hay una ciudad real ubicada en el desierto en California, en Estados Unidos. Robert Plant, año 93, este lugar del desierto funciona como una metáfora. Dice, ¿una metáfora de qué? De calor, de intensidad y la sequedad de un amor apasionado, pero atormentado.

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Bueno, estamos escuchando a Stevie Wonder, ¿eh? Y más allá de que entramos a jugar un poco con las efemérides, es importante esto, entra dentro de las efemérides, porque este disco que estamos escuchando, en realidad es una canción de este disco que nace por septiembre, un 28 de septiembre del año 76, y está cumpliendo 50 años esta obra maestra. Y Stevie, ¿qué hace? Volvió a abrir los archivos de aquella época, de aquellas sesiones, y presentó algunas canciones inéditas, de hecho grabadas por allá por el 76. Un álbum que se convirtió en uno de los grandes clásicos, ¿no?, de la música. Bueno, y hace un tiempo, no sé si alcancé a contarlo en programas atrás, sale a la luz esto, ¿no? Son 50 años, la celebración del aniversario número 50 de este legendario álbum del músico estadounidense Stevie Wonder, que se lanza por allá originalmente en el 76, está marcando medio siglo de legado, acompañando de lanzamientos especiales, una gira conmemorativa, así que se vienen cosas muy lindas. No tengo fechas todavía, pero bueno, ahí está, está preparando todo, 50 años de este discazo. Mira, subilo un poquito, Lau.

Songs in the Key of Life de Stevie Wonder, lanzado un 28 de septiembre del año 76. Es 50 años de su lanzamiento. Un EP increíble. Y bueno, el tipo anuncia que va a salir de gira. Hay algunas cosas importantes, además, cosas nuevas, inéditas, ¿no? De este disco, básicamente, que se grabaron por allí. Así que vamos a tener novedades, sin dudas. Eran cositas que queríamos compartir con ustedes. Noticias de artistas de aquella época, años 70 y pico. Esta canción que viene a continuación me encanta. La tenés que escuchar desde el principio. Muy pegadiza, muy arriba, linda para esta hora.

Bueno, otro disco muy lindo, muy interesante, que un 28 de septiembre nacía o salía a la luz o se lanzaba, estamos hablando de Depeche Mode, año 87. Este disco cumplió hace poquitas horas 39 años, nada más y nada menos. Music for the Masses, claro, música para las masas, ¿no? Literalmente después, otro significado sin duda tiene. Un sexto álbum icónico, dicen que fue un álbum de estudio, ¿no? Un disco que ha presentado o representado para la banda un paso consciente hacia lo que fue un sonido más expansivo, quizás melódico también y accesible, con el objetivo de conquistar otros mercados, ¿no? Básicamente a través de capas complejas de sintetizadores, samplers, arreglos orquestales y el uso más prominente de guitarras. El disco abordó temáticas de dominación, deseo, aislamiento, vulnerabilidad, por ejemplo. Claro, decía música para las masas, literalmente, ¿no? Pero bueno, tiene una traducción, porque destinada al público general o a la multitud, que en realidad es muy conocido por ser el título de este álbum que decíamos, el sexto de la banda, sexto álbum de estudio. Y claro, el nombre fue algo así como una broma o una ironía, en realidad, del grupo sobre su propia música, que en ese momento no era abiertamente comercial ni apta para las grandes masas radiales. A eso nos referimos, a pesar de que el disco terminó catapultándose al éxito masivo internacional. Y hay otro temazo que seguro lo conoces y está dentro de este disco. Se llama Strange Love.

Bueno, el 17 de septiembre del año 91, Guns N' Roses hizo algo fantástico. Dos discos en simultáneo. ¿Por qué tanto? ¿No? Use Your Illusion 1 y 2. Así nomás. Claro, ¿qué pasó? La banda acumuló tanto material, tenía para largar, nuevo, muy ambicioso, que superaba la duración estándar de un solo disco. Entonces, claro, hace ese lanzamiento en simultáneo de los dos discos. La verdad que discos que tienen temas, pero sobre todo los lentos que resaltan, ¿no? Que fueron tan famosos en aquella década, iniciando la década del 90. La banda compuso e ideó alrededor de 30 canciones que reflejaban una etapa musical mucho más madura, ya compleja, experimental, en comparación con otro álbum, con su álbum debut. Bueno, entonces Axl Rose y el grupo lo que querían era incorporar elementos de música clásica, blues, punk, baladas épicas, canciones extensas, que no cabían en un solo álbum de duración convencional. Entonces, en lugar de recortar el repertorio o editar un álbum doble tradicional en un solo paquete costoso, deciden romper esas reglas de la industria y lanzar dos volúmenes independientes de forma simultánea, ¿no? La jugada fue un éxito total. Los dos discos ocuparon los puestos número 1 y 2. En el ranking, en el Billboard 200, en su debut, nada más. Bueno, después duraron un buen tiempo, impresionante. ¿Se acuerdan ustedes más o menos de la tapa de ese disco? Era el rojo y naranja y el azul. No sé si recuerdan. Yo me olvidé de hacer una captura de la imagen, ¿no? De los discos. Pero la verdad que fue un logro tremendo, un éxito total. Pero se debió a esto, tenía tanto material de tan buena calidad que, bueno, dijo, no vamos a hacer un disco doble, vamos a lanzar dos discos. Hicieron historia lanzando por allá por septiembre del 91 dos discos simultáneos. Y con esta canción nos vamos a ir a la pausa. Preciosa balada de la década del 90, precisamente año 91.

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Romanticones sobre el final de Estación Clásicos. Un programa que ha pasado volando con mucha información, con mucho material, cosas lindas, gente linda que ha pasado por aquí. Bueno, esta canción, Baby Come Back, de la banda Player, publicado allá por el 77, mirá si será viejito, ¿no? En un álbum debut homónimo de Player, Baby Come Back, que se convirtió, la verdad, en un éxito enorme. El single que ascendió al número uno, de hecho, ahí en el Billboard Hot en el 100, en enero del 78, al siguiente año la rompió. Permaneció ahí en el puesto número uno durante 3 semanas consecutivas, pasando finalmente más de 7 meses en la lista. ¿Qué te parece? Vendiendo más de 2 millones de copias durante su carrera original. Missing You es una power balada escrita e interpretada por el cantautor músico inglés John Waite. Fue lanzado por EMI, America Records, en junio del año 84. Un poquito más nuevo, no tanto, pero un poquito más nuevo. Como el primer sencillo de su segundo álbum de estudio, No Breaks, en el año 84. La canción alcanzó el número uno, sí señor, durante...

Bueno, esta canción, como decíamos, originalmente de John Wade, ¿no? Año 84, pero la deben tener con otro ritmo, un poquito más arriba. Claro, hicieron versiones, grandes artistas, de este tema. Tina Turner, por ejemplo, grabó una versión muy popular en el año 96, y Rod Stewart también, cantó su propia versión de este clásico ochentoso. Entre otros, no fueron los únicos. No lo quería dejar pasar. Bueno, gente hermosa, la verdad, un placer. Nosotros emprendemos la retirada con Laurita Pérez, arriba, ahí, comandando todo, la operación técnica, musicalización. Muchas gracias, mi querida compañera. El próximo jueves, si usted quiere, acá vamos a estar. El 8 de octubre vamos a decir presente, ahí en la antesala del fin de semana largo, la fiesta, claro, no sé para dónde vamos a partir, no sé a dónde nos vamos a ir ese fin de semana largo, pero bueno, el jueves 8 tenemos que estar todos acá, los espero. Gracias por esa hermosa compañía, por ese calor, por tanto cariño, y espero hayan disfrutado del material que les traemos y disfrutado de la mejor música de todos los tiempos. Nos subimos a este tren de clásicos. Pegamos la vuelta, pero con la promesa de volver a encontrarnos el próximo jueves a partir de las 21. La canción Forever Young, de la banda alemana Alphaville, fue lanzada en septiembre también del año 84. Y con ella decimos y damos punto final y cierre al programa del día de hoy. Chau, chau.

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2: 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Esta decisión, impulsada por el Gobierno Nacional, afectará de forma directa el ítem Mercado Eléctrico Mayorista. Los porcentajes para los usuarios residenciales tendrán un rango de aumento de hasta un 128%, según su categoría N1, N2 o N3. El aumento quedará efectivo a partir del mes de marzo.
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0: Hola amigos y amigas, buen día, bienvenidos y bienvenidas a la primera mañana de la radio. Son las 7 de la mañana con 8 minutos, el cielo está otra vez nublado y la mañana está ventosa y fresca, pero ahora les voy a contar más detalles. Estamos comenzando Mañana G, hasta las 10 estamos con ustedes en Jornada Radio. Alejandro Carrasco está en los controles. César Castro es nuestro productor periodístico. Jorge Aquino en la web de Jornada. Y Pablo Abdala es nuestro coordinador técnico. Vamos arriba los corazones que comienza la mañana de este 2 de octubre, viernes del 2026. Desde la más linda Puerto Madryn informará Marito Gallero. Desde el paraíso Esquel, Juan Martín Cángaro. Y desde la potente Comodoro Rivadavia, Germán Velasco.
1: Son las 6 y nunca de la mañana.
0: Son las 7 y 9 de la mañana y estamos comenzando a transitar por esta edición de Mañana G. Les digo rápidamente cómo está la mañana. Agradable el registro, ¿eh? 10 grados en Trelew. La humedad del 77% con viento a 29 kilómetros, pero con una máxima pronosticada de 19 grados para el día de hoy. Bueno, eso se parece más a la primavera. Y el fin de semana bastante agradable. Para el sábado máxima de 22 y para el domingo también máxima de 22, pero ya con un clima mucho más ameno, por lo menos con cielo despejado y con bastante sol para el fin de semana y los próximos días. Hoy es el último día de esta tanda, de esta etapa, con cielo nublado. Y tenemos cielo nublado y además una mañana bastante ventosa. Así que esos 10 grados se sienten mucho menos. Una térmica tenemos de 3 grados sobre cero, así que el frío se siente en esta mañana, aunque no parezca por el registro. 10 grados también en Madryn, humedad del 82%, máxima pronosticada 16 grados para el día de hoy. En Comodoro un poquito más abajo, 9 grados la temperatura. La humedad del 84% y máxima pronosticada 16 grados. Y en Esquel, por supuesto, allí la mañana está más fresca, pero no tan fría, como otros días de la semana. 4 grados el registro actual, humedad del 88%. Se espera una máxima de 13 grados para el día de hoy.
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0: Y aquí estamos compartiendo la última edición de la semana. ¿Qué tenemos hoy que es viernes? Cuentito. Que les debía el cuentito de la semana anterior. Lo pasamos por arriba, nos olvidamos. Y el viernes anterior, no sé qué otro inconveniente habíamos tenido, que tampoco lo compartimos. Así que hoy vamos a compartir el cuentito del día a las 7:25 de la mañana aproximadamente. Pero nos vamos a meter de lleno en el mundo de la información para no atrasarnos. Les digo que hoy es viernes. Tenemos profuso material de la legislatura de la provincia. Varias notas para compartir. Tenemos boletín de calificaciones de la legislatura. Y hay algún testimonio logrado en la legislatura, pero no de los legisladores. Porque ayer, mientras se discutía el tema de la pesca para camarones, un proyecto beneficioso para la comunidad, estuvo presente la intendenta de Camarones, Claudia Loyola, y cuando terminó la sesión, esa parte de la sesión que involucraba a Comodoro a Camarones, hablamos con la intendenta de la localidad, así que también tenemos ese testimonio para compartir con ustedes. Pero nos vamos a meter de lleno en el mundo de la información y para eso, nada mejor que el repaso de títulos de Jornada Web de esta mañana.
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0: Titula Jornada: peón rural vive en un gallinero, amenazado, sin comida ni sueldo, esclavitud en Gaiman. Este jueves, el abogado Facundo Bonavita denunció que un trabajador rural vivía en un gallinero y fue amenazado de muerte. No le pagaban y no le permitían trabajar en otro lugar. Es de La Rioja, está en Gaiman y no tiene dónde ir. Le dijeron que si no abandonaba el lugar, lo prenderían fuego este viernes. Tremendo. Y otro título: Petróleo Chubut. Anunciaron una inversión de 1.200 millones de dólares para Cerro Dragón. Desde París, el gobernador Torres, junto a empresarios y funcionarios nacionales, presentaron la alianza por la cual PAE traerá nuevas tecnologías para prolongar la vida y la producción de los yacimientos en el sur de la provincia. Trelew, barrio Inta, tiroteo en plena mañana. Ocurrió ayer. Una persona quedó detenida tras formar parte de un tiroteo en barrio Inta. Intentó huir, pero fue alcanzado por personal de la policía. Se secuestró un arma de fuego. Hallazgo: identificaron a Carlos Poblete, secuestrado y desaparecido en 1977. Comodoro Salud. El Centro Oncológico Pediátrico Carlos Bulgeroni fue reconocido por su aporte a la salud pública. Trelew, ludopatía. Cayetano contó cómo perdió su casa y pidió a los jóvenes que busquen ayuda. Decisión: subastan por 15 millones de pesos un histórico Fokker F-27 que estaba depositado en Comodoro. Ley de tierras, protesta de ATE en la Patagonia contra la Corte Suprema. Vende patria. La manifestación se realizó frente al hotel donde se hospedan los integrantes del máximo tribunal que participan de un congreso judicial. ATE, ATEN, organizaciones políticas y vecinos se concentraron durante unas 2 horas. Argentina Week. La selfie de Toto Caputo en París junto a Torres y otros gobernadores. En Esquel, Consejo Deliberante, polémica por la venta de tierra para instalar un crematorio en el paraíso. Inalcanzable, Vélez dice que se necesita el equivalente a 123 sueldos para tener casa propia. Macron recibió a Milei en el Palacio Eliseos junto a gobernadores. Fueron, son y serán. Tensión por Malvinas, Reino Unido convocó a la embajadora en Londres. En Comodoro atraparon a un robacables con las manos en la tenaza. Se trata de un hombre de 41 años que cortaba el cableado público a plena luz de la tarde. Un vecino lo denunció y fue detenido. En Rawson, golpe al narcomenudeo. Secuestran cocaína y marihuana. Algunos de los principales títulos de la web de Jornada de esta mañana.
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0: 7 de la mañana, 16 minutos. 7 de la mañana, 16 minutos. Estamos compartiendo Mañana G, última edición de la semana. Entre Leu, 10 grados la temperatura, la térmica es de 3 por efecto del viento. Mañana ventosa y nublada en el valle. En Puerto Madryn, 10 grados la temperatura, humedad del 82%. En Comodoro, 9 grados, humedad del 84% con cielo parcialmente nublado. Y en Esquel, está fresca la mañanita en la cordillera, 4 grados la temperatura, humedad del 88%. Aleluya, hemos llegado al viernes. San Viernes, como dice mi amigo Javier Omar, allí en Puerto Madryn. El día más peronista de la semana le pusimos nosotros. Que conste que lo pusimos nosotros, ¿eh? Y sumo a todo el equipo acá. Esto es un regalito que le hacemos a los peronistas, ¿eh? A los peronistas le hacemos este regalito para que digan que el viernes es el día más peronista de la semana. De la semana, exactamente. Bueno, 7 de la mañana con 18 minutos. Vamos a compartir un testimonio. Vamos a escuchar a José Glinski. Ayer José Glinski, diputado nacional, dialogó en La Linterna con Osvaldo Castro Ruiz y con Laura Morán para abordar algunas de las cuestiones de estos días. Por ejemplo, el tema ley de tierras. ¿Qué van a hacer en el Congreso? Y el tema electoral también, porque tuvo algunas reuniones con UNIAC, con Máximo Kirchner, a ver cómo anda esa búsqueda de la unidad en el peronismo. José Glinski, ayer por la tarde con Osvaldo y Laura en La Linterna.
1: Bueno, sí, nosotros acabamos de hacer un pedido con otros sectores de la oposición para que el día 15 de octubre, entre otros temas, se trate el rechazo al DNU 70, ¿no? Que volvió a la agenda producto de la acción de la Corte Suprema de esta semana de no permitir la legitimación de un grupo de veteranos de guerra que, bueno, tenían frenado el capítulo, un artículo, mejor dicho, de ese DNU que derogaba la ley de tierras que estaba vigente hasta, bueno, esta semana, ¿no? Da la sensación de que el Congreso ha sido, como bien decías, la caja de resonancia de la política y ha funcionado como un freno a Milei siempre y cuando el Congreso, es decir, el recinto, tenga un eco en la sociedad, en la calle, ¿no? Y bueno, claro, la verdad que los temas vinculados a la ley de tierra, después del mundial y demás, nos han permitido también abrir un poco la cabeza como sociedad y poder poner en perspectiva, bueno, lo dañoso que fueron la ley bases, el DNU 70, la ley de tierras, la ley de glaciares, bueno, un sinfín de medidas que finalmente es la estructuración jurídica de esta nueva Argentina, una Argentina muy en venta, a disposición de, bueno, de las grandes fortunas globales que están interesadas en nuestros recursos naturales, ¿no?
2: ¿Usted se suma al proyecto de UNIAC?
1: Nosotros aquí en San Juan estuvimos varios diputados y diputadas que tienen distintas perspectivas de cómo encarar el 2027, digamos, también estuvo Máximo Kirchner acá, y también somos muchos los que pensamos que mientras que Cristina esté presa, el peronismo está en situación de proscripción. Con lo cual, me parece que más que sumarnos al proyecto UNIAC, yo estoy trabajando con Sergio ya hace mucho tiempo, lo que estamos haciendo es trabajando para que el peronismo pueda ser una opción real de poder en la Argentina el año que viene.
0: Bueno, allí estaban algunos de los conceptos de José Glinski ayer en La Linterna con Osvaldo Castro Ruiz y Laura Morán. Son las 7:20 de la mañana. Y es un buen momento para repasar algunas efemérides del día de hoy. ¿Qué pasó un 2 de octubre? En 1869 nace Gandhi. Nació en Porbandar, India. Mohandas Karamchand Gandhi, figura decisiva en la lucha por la independencia de su país del Reino Unido. Lideró la lucha no violenta en su país a través de la desobediencia civil. India se independizó en 1947, al igual que Pakistán, provincia de mayoría musulmana, lo cual derivó en conflictos entre las dos nuevas naciones. Gandhi fue asesinado en 1948. La fecha de nacimiento, de su nacimiento, se recuerda como el Día Internacional de la No Violencia. En 1890 nace Groucho Marx, universalmente conocido. Su nombre, Julius Henry Marx, nace en Nueva York junto a sus hermanos, Chico, Harpo y Cepo encabezó uno de los grupos humorísticos más aclamados de la historia del cine. En 1940 se produce el primer gol olímpico. La selección argentina de fútbol recibe a su par uruguaya en un amistoso que se juega en la cancha de Sportivo Barracas. Cesario Onsari, jugador de Huracán, patea un córner y la pelota ingresa al arco uruguayo sin que ningún otro jugador toque el balón. El partido termina 2-1 para los argentinos. Como Uruguay era flamante campeón olímpico, el inédito gol de Onsari es bautizado gol olímpico y así se llama desde entonces al tanto que se convierte desde un córner sin otra intervención que el pie de quien lo patea. Otro dato para tener en cuenta también en estas efemérides: en 1971 muere Bola de Nieve en México. A los 60 años muere Ignacio Villa. Bola de Nieve había nacido en Cuba en 1911, fue cantante, compositor y también un notable pianista. En 1994 fallece Jorge Abelardo Ramos. Se apaga la vida del historiador y político, referente de la izquierda nacional. Y un dato más para compartir también con ustedes: hoy es el Día del Trabajador de Edificios. Así que los que trabajan en ese ámbito, que reciban nuestro saludo y nuestra felicitación en esta jornada. Y dejé para el último, mientras empezamos a escuchar algo de su música, un día como hoy, en 1951, claro, pero por supuesto, nace Sting, Gordon Sumner. El músico inglés Sting lideró el trío de Police, o de Police, a fines de los 70, y luego continuó su exitosa carrera solista. También incursionó en el cine. Un crack. Dedicó el tema, uno de sus temas, a la lucha de las mujeres chilenas por los desaparecidos, y lo cantó en la cancha de River junto a las Madres de Plaza de Mayo en 1988 en el recital de Amnesty. No solamente es un gran compositor, un notable artista, también una persona sumamente comprometida con los derechos humanos. Hoy cumple años el notable Sting y nosotros le rendimos este pequeño homenaje.

0: una maravilla de Police, Sting, en el día de su cumpleaños, a las 7 de la mañana con 25 minutos. Vamos a compartir el cuentito del día. Voy a ir... El espacio va entrando en una etapa de despedida, el cuentito del día. Son los últimos cuentitos del día que vamos a compartir. De manera que me voy a dar el gusto de compartir uno de mis preferidos, que alguna vez lo he leído, lo he compartido con ustedes, pero este es uno de mis preferidos. Me parece un texto tan bonito, tan mágico, una historia tan maravillosa que la quiero compartir en el día de hoy. El cuentito de los viernes, para todos ustedes.
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Esta historia nos cuenta de un famoso rabino jasídico llamado Baal Shem Tov. Baal Shem Tov era muy conocido dentro de su comunidad porque todos decían que él era un hombre tan piadoso, tan bondadoso, tan casto y tan puro que Dios escuchaba sus palabras cuando él hablaba. Se había hecho una tradición en este pueblo. Todos los que tenían un deseo insatisfecho, necesitaban algo que no habían podido conseguir, iban a ver al rabino. Baal Shem Tov se reunía con ellos una vez por año, en un día especial que él elegía, y los llevaba a todos juntos a un lugar único que él conocía en medio del bosque. Y una vez allí, cuenta la leyenda, que Baal Shem Tov armaba con ramas y hojas un fuego de una manera muy particular y muy hermosa, y entonaba después una oración en voz muy baja, como si fuera para él mismo. Y dicen que a Dios le gustaba tanto esas palabras que Baal Shem Tov decía, se fascinaba tanto con el fuego armado de esa manera, quería tanto a esa reunión de gente en ese lugar del bosque, que no podía resistir el pedido de Baal Shem Tov y concedía los deseos de todas las personas que ahí estaban. Cuando el rabino murió, la gente se dio cuenta que nadie sabía las palabras que Baal Shem Tov decía cuando iban todos juntos a pedir algo. Pero conocían el lugar en el bosque. Sabían cómo armar el fuego. Una vez por año, siguiendo la tradición que Baal Shem Tov había instituido, todos los que tenían necesidades y deseos insatisfechos se reunían en ese mismo lugar del bosque. Prendían el fuego de la manera en que habían aprendido del viejo rabino y, como no conocían las palabras, cantaban cualquier canción o recitaban un salmo o solo se miraban y hablaban de cualquier cosa en ese mismo lugar alrededor del fuego. Y dicen que Dios gustaba tanto del fuego encendido, gustaba tanto de ese lugar en el bosque y de esa gente reunida, que aunque nadie decía las palabras adecuadas, igual concedía los deseos a todos los que allí estaban. El tiempo ha pasado y de generación en generación la sabiduría se ha ido perdiendo. Y aquí estamos nosotros. Nosotros no sabemos cuál es el lugar en el bosque. No sabemos cuáles son las palabras. Ni siquiera sabemos cómo encender el fuego a la manera en que Baal Shem Tov lo hacía. Sin embargo, hay algo que sí sabemos. Sabemos esta historia. Conocemos este cuento. Y dicen que Dios adora tanto este cuento, que le gustaba tanto esta historia, que basta que alguien la cuente y que alguien la escuche para que él complacido satisfaga cualquier necesidad y conceda cualquier deseo a todos los que estamos compartiendo este momento. Que así sea.

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0: Bien ahí Alejandro. Alejandro Carrasco está en los controles y pone al aire la edición de este viernes 2 de octubre del 2026. Sos la única culpable. 7:34 de la mañana. Cola Pinto tendrá 15 puestos de penalización. ¿Cómo es eso? La madrugada, la tercera práctica. Ahora vamos a entrar un poco más en a leer la noticia sobre la cuestión. Pobre Cola Pinto. Ustedes saben que se corre una carrera. Ahora se viene el Gran Premio de Azerbaiyán, ¿no? Y por supuesto que también salió el fallo inicial por los incidentes de Central Estudiante. Ahora le voy a contar algún detalle más sobre este tema. Platense le ganó a Estudiantes allá. ¿Sabía Alejandro? ¿Estuvo atento a eso? ¿Lo eliminó de la Copa Argentina? Estudiante viene golpeado el pincha. Pero yo creo que tiene la cabeza puesta en la Copa Libertadores de América. Además de lo que le hicieron el otro día, ¿no? En la final con Rosario Central. La verdad que tienen toda la razón del mundo de estar ofendido y estar enojado. Bueno, Platense a semifinales de la Copa Argentina. Va a estar quedando Boca, ¿no? Boca como que se le allanó el camino. Todos los otros equipos, los más grandes, fueron cayendo y a algunos los derrotó Boca, como a Racing, en los cuartos de final. Bueno, 7 de la mañana con 36 minutos, cielo cubierto en el valle. Entre Leu, la temperatura. Vamos a actualizar los datos del tiempo. Igual, 10 grados, 4 de térmica. Calmó un poco la intensidad del viento, un dato positivo. Y está nublado, eso sí, y amenazante. Hay alguna probabilidad de precipitaciones para el día de hoy. Y a partir de mañana la cosa mejora. Cielo despejado desde mañana, el domingo, el lunes, el martes, recién el miércoles vuelve a nublarse. Y registros de 22, de 23 grados a partir de mañana. Así que está bueno, ¿eh? El panorama viene lindo. En Madryn, de la misma manera que en Trelew, 10 grados la temperatura, humedad del 82%. Igual Marito nos va a contar, Marito Gallero, algunos datos más en minutos nada más. En Comodoro, 8 grados. ¿Con qué rima 8? Con los bizcochos que nos vamos a comer con Alejandro ahora para seguir celebrando su cumpleaños. Humedad del 90% en Comodoro. Se espera una máxima de 16. Y en Esquel, le tiro el dato, pero en un ratito lo actualizamos con Juan. 4 grados, indica el Servicio Meteorológico Nacional. Humedad del 87%, un poco más fresca la mañana en la cordillera. Es noticia saliente de la web de Jornada. Después vamos a ampliar seguramente la historia de este peón rural que vive en un gallinero amenazado, sin comida ni sueldo. Un espanto. Tristísima la historia. La que cuenta el abogado Facundo Bonavita denunció que un trabajador rural vivía en un gallinero y fue amenazado de muerte. No le pagaban y no le permitían trabajar en otro lugar. Es de La Rioja, está en Gaiman y no tiene dónde ir. Un infierno el de este pobre hombre. Le dijeron que si no abandonaba el lugar, lo prenderían fuego este viernes. Vamos a estar con este tema en algunos minutos nada más. Y ya se viene todo el informe vinculado a la sesión de la legislatura de la provincia del día de ayer, con los temas, los testimonios, por supuesto. Hubo un tema dominante relacionado con camarones. Una actividad, la pesca, muy importante para la localidad, con unas características importantes, significativas y muy particulares que benefician a esa localidad. Estaba la intendenta Loyola ayer siguiendo de cerca la sesión, compartiendo el debate que se generó, porque se puso muy picante la cuestión y se fue muy enojada con los diputados de la oposición. Ustedes la van a escuchar. Hablamos con ella después de que se tratara en el recinto este tema. Y un poco más adelante en la mañana, el clásico boletín de calificaciones de la sesión legislativa del 1 de octubre. Se preparan nuestros móviles, nuestros corresponsales están calificados. Otra vez el viento, ¿eh? Había parado un poco, pero las ráfagas ahora son bastante significativas, les digo. Viento que se transforma también en una figura de esta jornada. Ya llegan Marito Gallero desde Puerto Madryn, Germán Velasco desde Comodoro y Juan Martín Cángaro desde Esquel. Bueno, ustedes lo llaman, lo mencionan y él ya aparece. Juan Martín Cángaro desde Esquel. ¿Cómo anda, Juan? Buen día.
1: ¿Cómo están? Buen día, buenas mañanas. Aquí estamos comenzando este viernes con bastante sol. Hay nubes y se espera lluvia para la jornada de hoy, pero en este momento el sol se atreve a aparecer en medio de las nubes con 6 grados de temperatura. No hemos tenido una noche fría para nada y no tenemos un comienzo de día frío tampoco.
0: Bueno, está como acá sabés que está muy ventoso en el valle, muy ventoso.
1: Y es acá no.
0: Y es un dato que no teníamos en cuenta, porque estábamos pendientes de que parece que es el último día nublado, porque acá aparece el sol y desde mañana por varios días, pero no teníamos lo del viento, que está molestando bastante y por supuesto hace que la mañana se sienta un poco más fría, ¿no? Allá también...
1: Acá lo que se espera... No es viento no tenemos, no se espera particular. Sí, se espera lluvia para la jornada de hoy, de hecho tenemos en la zona una alerta amarillo, bueno, que arranca la mañana, pero se va intensificando con el correr del día y bueno, se esperan entre 10 y 20 milímetros de lluvia, incluso no se descarta nieve en zonas altas. Por ahora hay nubes, hay nubosidad, pero no parecen nubes de tormenta, seguramente en el transcurso del día se va a ir nublando y se hará real este alerta, al menos algo de lluvia podemos llegar a tener. Es más para la zona norte de la provincia, pero ahí medio filón nos incluye a nosotros acá en este.
0: ¿Tiene fútbol el fin de semana, Juan?
1: Tenemos fútbol de veteranos este fin de semana, tanto el sábado como el domingo, con lluvia aparentemente también, o con días estables como venimos teniendo, porque tanto el sábado como el domingo... se anuncian precipitaciones, no tanto como hoy es el día por ahí más lluvioso, pero sí, de hecho venimos teniendo fútbol con lluvia todos los fines de semana, viene lloviendo o estando inestable todos los fines de semana.
0: Qué bárbaro, ¿no? ¿Cómo se ha instalado la lluvia en esta etapa y va a seguir siendo así, por lo que dicen los que saben? Bueno, Juan, nos metemos en el mundo de la información. ¿Cuáles son los títulos del día?
1: Bueno, muy atentos hoy a la sesión del Consejo Deliberante en cuanto a lo informativo y lo político de la ciudad es el tema de la jornada. Una sesión muy larga, muy extensa, con muchísimos puntos en el orden del día, con una banca del vecino, del Club Social, Cultural y Deportivo Estación, que seguiremos muy de cerca, y con el tema Parque Industrial como el tema de la sesión. Está bastante... Al final, si no recuerdo mal, el punto 44 del orden del día, el tema del parque industrial, la posible instalación del horno crematorio. Y bueno, la mirada puesta en lo que va a ser el peronismo en esta votación del parque industrial, porque el oficialismo necesita sí o sí de un voto de la oposición para aprobar esta venta de tierras a la empresa que pretende instalar el crematorio. Ya sabemos, y la vamos a escuchar en un rato con sus argumentos, que el Frente Vecinal no va a acompañar, pero bueno, los tres concejales del peronismo tienen ahí la llave, y yo lo que tengo entendido es que dos ya decidieron votar en contra, así que queda una concejal en duda, que es Silvana Sánchez Albornoz, que estaba todavía evaluándolo, y bueno, veremos qué decide hacer. Si uno de los tres vota a favor, se aprobará y se podrá avanzar en la instalación del horno crematorio en Esquel. Veremos qué sucede con esto, pero va a ser lo más importante de la mañana, sin duda.
0: Bueno, estamos atentos y esperamos ese material. Buena mañana, Juan. En un ratito nos ponemos en contacto otra vez.
1: Hasta luego.
0: Juan Martín Cángaro, desde Esquel, con toda la información desde la cordillera. Para brindar la información completa de la Copa Argentina, ayer Platense le ganó a Estudiantes 1-0 y se metió en las semifinales de la Copa Argentina. Además, cobró un cheque bastante gordo. Vieron que los clubes, también lo económico tiene su importancia, y para los equipos chicos como Platense, imagínense. Bueno, le ganó 1-0. El gol lo hizo Lencina, que había ingresado en el minuto 37 del segundo tiempo. El titán, Martín Palermo, técnico de Palermo, de Platense, lo puso en la cancha y un minuto después marcó el único gol del partido. Platense tuvo mejores oportunidades, el choque no fue muy atractivo y terminó ganando el Calamar, de manera que va a jugar con Atlético Tucumán una de las semifinales de la Copa Argentina. Qué increíble, arrancan todos todos, ¿eh? Y quedó de los equipos grandes, quedó Boca nomás. Y fueron cayendo primero River, después Independiente, o no me acuerdo ya quién cayó primero. Después San Lorenzo, ahora Estudiante, a quien considero un grande del fútbol argentino. Y ya había caído, bueno, Racing con Boca. Así que Boca, que va a jugar su partido de semifinales. Godoy Cruz, Independiente Rivadavia había caído con Atlético Tucumán. Por eso es que los tucumanos pasaron a las semifinales con Platense. Y los otros semifinalistas, Boca, que va a enfrentar, ya le digo, se me fue el rival de Boca para las semifinales de la Copa Argentina. Es un equipo del interior, creo. No es Belgrano. Bueno, ahora repaso el otro semifinalista de la Copa Argentina. Digo, no quedan equipos grandes. Y equipos que en el arranque de un torneo de estas características uno pensaría que van a estar jugando la instancia final, ¿no? Boca, Banfield, que es de los más flojos que hay en el campeonato de primera división, ¿no? Y bueno, ahí está. ¿Cómo estará nuestro hincha de Banfield, el gran Juani? Juani con ese choque con Boca. Bueno, Boca-Banfield, por un lado, tiene que ser pan comido, Alejandro, ¿no? Y por el otro lado, Atlético de Tucumán contra Platense, los otros semifinalistas. 7:46 de la mañana, el cielo está nublado y nos vamos a Madryn. Y estoy pensando en el hincha de Huracán, que también en algún momento quedó eliminado. Ni en la Copa Argentina, ni para la Copa Argentina estamos, Marito. Ni ustedes, ni nosotros, los hinchas de Independiente. ¿En qué momento quedamos afuera? Buen día, ¿cómo le va, Marito?
2: ¿Cómo te va, Esteban? Buen día para vos, para toda la audiencia. 11 grados de temperatura, acá con algunas gotas ya en Puerto Madryn, una sensación térmica de 4 grados. Creo que nosotros quedamos previo al Mundial, con Barracas. Nos tocó...
0: Bueno, claro, no me acuerdo también tienen poca suerte ustedes, tocó Barracas justo.
2: No, pero esta vez no fue, perdimos porque quedamos fuera de lo más que jugamos, no fue como en anteriores oportunidades que literalmente entramos a la cancha sabiendo que estábamos afuera de todo. En este caso fue bien, pero es más, en Chuba todavía dirigía Barracas. Mira, fue el último partido que tenía. Creo que fue antes de los octavos, ya ni me acuerdo. Pero fue, me acuerdo que fuimos con bastante suplente, porque ya teníamos los dos ecuatorianos en la selección, así que fue uno de los últimos partidos previo al inicio de la Copa del Mundo, allá muy, muy a lo lejos en el tiempo. Pero sí, bueno, es una copa que siempre da sorpresa, Esteban, ¿eh?
0: Pero muchas sorpresas.
2: Y bueno, Midland, que está en la Primera Nacional, llegó ahí cerquita, hubo que amacarse también como para poder ganarle en esas instancias.
0: Sí, tal cual. Es una... Estaba recordando, Marito, que a Independiente lo eliminó Atlético Tucumán, justamente, ¿no? Que ahora juega semifinales con Platense. Pero bueno, ¿qué va a ser? Claro. ¿Qué va a ser? Bueno, Marito, ¿cómo arranca la mañana, además de esa llovizna que usted nos está contando que empieza a caer ahí en Madryn?
2: Sí, por ahora es para mojar nomás, Esteban, ¿eh? Está ahí amenazante. Bueno, tenemos probabilidades de lluvias, tormentas durante esta jornada, con un viento que por momentos hace sentir, por otros momentos se va amainando. Hoy, digamos, más allá de los 10 grados de temperatura, el viento hace que la sensación térmica se sienta.

0: esto porque la gran mayoría no tiene rotulado, no tiene fecha de elaboración ni de vencimiento. Bueno, se está tratando de adecuar todo ese marco conforme a lo que dice el Código Alimentario de la ciudad, y también ya mirando un poco todo lo que tiene que ver al tema de la proyección de la temporada de verano, porque se sabe que se multiplica la cantidad de vendedores ambulantes que hay en la costa madrilense. Por otra parte, ya ha llegado el grueso de los representantes que estuvieron en la Feria Internacional de Turismo, así que vamos a poder charlar con el presidente de la asociación para que haga un poco un balance de lo que ha sido esta nueva edición, y particularmente ver si ha habido alguna gestión, algún contacto con aerolíneas o alguna otra compañía como para poder operar aquí en lo que tiene que ver a nuestra ciudad, y ver también el tema de no solo la conectividad, sino también el costo de los pasajes, Esteban, porque realmente están sumamente elevados. Se han conocido algunos informes que incluso el otro día charlábamos con gente vinculada también a alguna de las entidades que hoy por hoy, si tenés tiempo, te conviene trasladarte vía terrestre hacia Comodoro Rivadavia, allí tomar el vuelo, porque es mucho más barato que salir desde Puerto Madryn y después también desde Trelew. Digamos, la escala es en costos más elevados, es el aeropuerto El Tehuelche, después viene Trelew y mucho más abajo, pero estamos hablando de una diferencia importante, Comodoro Rivadavia, con lo cual también eso conspira como para tener mayor presencia desde lo turístico aquí en nuestra ciudad, y era uno de los puntos con los cuales la representación madrilense iba a la FIT. Más allá de promocionar todos los atractivos turísticos, la idea era poder llegar con esta difusión en este sentido. Hablando de lo turístico, veremos si podemos tener contacto con alguno de los actores para conocer cómo se está trabajando en la planificación estratégica de aquí a 10 años para posicionar justamente lo que es el destino con políticas y acciones de promoción sumamente variables, acomodándolas a todo lo que es el comportamiento general que tenga el turista. Bueno, el intendente de la ciudad está en París, hoy va a estar participando de las reuniones que va a tener el sector turístico, así que también hay mucha expectativa ahí a ver qué es lo que se puede generar en materia de inversiones. Se ha puesto nuevamente sobre el tapete, Esteban, el tema merluza, uno de los productos que aquí en Puerto Madryn ha quedado bastante relegado en lo que tiene que ver a su procesamiento y su producción, particularmente porque el producto estrella es langostino. Bueno, las temporadas se están acortando cada vez más, el mercado está cada vez más complejo, el Vandamey, que es el producto de cautiverio, también ha ganado mucho espacio, así que nuevamente vuelve a mirarse un poco lo que tiene que ver al procesamiento de merluza. Con un dato no menor, que hay que comenzar a capacitar también a la gente, porque ya hay mucha gente que ha perdido la maña en todo lo que tiene que ver a los fileteros, así que hay un trabajo mucho más amplio. Algunas empresas también están readecuando sus líneas de producción en ese sentido, y era una de las alternativas que también se iba a trabajar y se iba a plantear en lo que tiene que ver a los encuentros hoy en París y la Feria Internacional de Vigo, que se arranca también a partir de la próxima semana. Así que también algunas cuestiones como para ir analizando en ese sentido y ver por qué este mes se va a estar realizando la Expo Trabajo, con todo lo que tiene que ver a la oferta laboral de la ciudad, pero se estaban elaborando algunas propuestas como para tener un mapeo permanente justamente de lo que es la demanda y la oferta laboral de la ciudad, así que vamos a tratar de hablar con la gente de empleo para ver en qué se ha podido avanzar en ese sentido, porque lo que venía detectando era un crecimiento cada vez mayor de gente que se acercaba a la oficina para tratar de encontrar alguna fuente laboral, ya no en la franja de 18 a 25 años, que era el famoso programa Mi Primer Empleo, sino que más de 40 años en adelante, lo cual también va marcando un poco el nuevo comportamiento que tiene el escenario laboral en la ciudad.
1: Muy bien, muy bien. Bueno, todos temas que estaremos abordando, por supuesto. Muchas gracias, Marito. Buena mañana, y si no estamos en contacto, excelente fin de semana.
0: ¿Cómo no? Lo mismo para ustedes. Parecería ser que vamos a tener un fin de semana con buena temperatura. Se habla de mañana unos 20 grados, así que esperemos que la cuestión vaya mejorando y comience a sentirse la primavera aquí en la ciudad, para poder disfrutar, obviamente, de todo lo que tiene que ver a la costa madrilense a lo largo y ancho de todo lo que es su recorrido.
1: Gracias, Marito. Un abrazo.
0: Buen fin de semana.
1: Bueno, dos cositas antes de la música. Después ya estamos con todo lo que tiene que ver con la sesión de la legislatura, ¿eh? Nos metemos de lleno el tema camarones, el tema de la pesca, el debate que se generó, los testimonios y además el boletín de calificaciones de lo que ocurrió ayer en la legislatura en Rawson.

Ya vamos a compartir un tema musical en un ratito sobre un espectáculo que se viene. Dos cosas sobre algo que comentaba Marito. Primero, sobre el tema de la pesca, ¿no? De la preocupación, los mercados, todas estas cuestiones. En realidad, a los sectores vinculados a los empresarios de la pesca les va bien. No es que les va mal. Ellos lloran porque lloran por deporte. Es decir, siempre lloran. Ellos lloran, lloran. En todo caso, ganarán un poco menos, ¿eh? Pero la juntan en pala y la han juntado en pala durante todos estos años. Así que bueno, uno los escucha. Está bien, hay un comportamiento de los mercados, una crisis internacional, lo que pasa en el país, el tema de los costos, todo eso lo sabemos. Pero no es que le creemos todo, ¿eh? La juntan en pala y la siguen juntando en pala, cuando mucho lo puede suceder que ganen un poquito menos, nada más. Esa es la verdad de la historia. Esa es la verdad del langostino. Eso por un lado. Y segundo lugar, con el tema de los pasajes, cierto que los costos de los pasajes a Buenos Aires son altísimos, pero también hay que reconocer que en Chubut hay que sacarla y hay que tenerla. La 365 es una herramienta fabulosa. Así como cuestionamos algunas cosas, también tenemos que, la verdad, sacarnos el sombrero. Con la 365 vos pagan 18 cuotas y entonces es una gran posibilidad de comprar el pasaje, que tan realmente son carísimos los pasajes a Buenos Aires, sobre todo si no lo sacás con mucho tiempo. Si lo sacás con tiempo, por ahí encontrás alguna promoción, algún precio más ventajoso. Si no, es carísimo. Pero claro, tener una tarjeta de crédito la pagás en 18 cuotas y así es más sencillo. Así es como creo que la mayoría de nosotros viajamos, ¿no? Aprovechando esa herramienta que nos da la tarjeta. Hay gente que no la tiene. No es tan complicado tenerla. Yo se lo sugiero porque ese problema está resuelto. No hay en el mercado tantas facilidades, ¿no? Como la que te da una tarjeta con 18 cuotas para pagar pasaje de avión a Buenos Aires o a otro lugar del país, pero generalmente uno viaja por una razón u otra a Capital Federal. Hablando de Buenos Aires, el que está en Buenos Aires es Robbie Williams, en el Movistar Arena. Hoy, primera presentación de Robbie Williams. El cantante británico se presenta y da el primero de sus tres shows después de 20 años de su última visita a la Argentina. ¿Lo escuchamos? Y con él nos vamos a la pausa. El reencuentro de Robbie Williams con la Argentina. Oh, 52 años tiene Robbie. Presenta su nuevo álbum, pero por supuesto los grandes éxitos de su carrera también sonarán en Capital Federal a partir de hoy. Tres presentaciones. Nos vamos a la pausa con él.

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8:03. 8:03. Estamos compartiendo Mañana G hasta las 10 de la mañana. 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Alejandro Carrasco en los controles, César Castro es nuestro productor.

0: Jorge Aquino en la web de Jornada, actualizando toda la información del día. Y hablando de actualización de la información de la web de Jornada, en Comodoro murió la madre del niño que había caído desde un edificio. Se trata de María Victoria Vivar Fontana, de 45 años, quien fue encontrada sin vida en su domicilio de Comodoro Rivadavia. La mujer padecía una enfermedad terminal y era la mamá del niño que cayó días atrás desde lo alto de un edificio. Antes ya había perdido a otro hijo. Y sobre el tema, Jornada amplía que la tragedia se vuelve a ensañar con una familia comodorense. El jueves a última hora se supo del fallecimiento de la madre del niño que murió al caer desde lo alto de un complejo de edificios. María Victoria Vivar Fontana, de 45 años, madre de Hans y Salvador, dos jóvenes que fallecieron trágicamente en Comodoro. Es increíble, la verdad, es increíble todo lo que le ha tocado vivir a esta pobre mujer. Fue hallada sin vida en su departamento de la calle Guillermo Brown al 400. Su pareja conviviente encontró a la mujer, dio aviso a la comisaría. Personal de salud acudió al lugar y constató el fallecimiento. Según la información, la mujer atravesaba un avanzado cáncer de pulmón y el deceso se habría producido por causas naturales. Tras la intervención de la comisaría primera, personal de salud acudió al departamento y constató el fallecimiento. Nos vamos a meter en la legislatura, lo que ocurrió ayer en la legislatura provincial. Aprobó el nuevo régimen para los permisos de pesca artesanal que permitirá desarrollar la actividad en camarones. Es un nuevo régimen para los permisos de pesca artesanal vigentes, con disposiciones vinculadas al acceso, la operación y la movilidad y el control de la actividad. Esto había despertado una gran expectativa en todo Camarones. Tal es así que a la presencia de la intendenta Claudia Loyola se sumaron la de los concejales que también estuvieron allí, varios concejales que lo acompañaron, algunos funcionarios, y un debate ríspido allí en la sesión legislativa de ayer. Entre sus principales aspectos, la iniciativa regula la movilidad de los permisos entre las zonas 3 y 4, establece una permanencia mínima de 5 años en la zona de destino, y adecúa los límites de captura a la capacidad de bodega de las embarcaciones con un máximo de 450 cajones por salida. Los diputados de la oposición cuestionaron que el proyecto no haya tenido un debate más profundo y también algunas cuestiones relacionadas con la preservación del recurso, las artes de pesca que se van a utilizar y los intereses de otros sectores que, según su opinión, no fueron consultados. Vamos a comenzar con Tatiana Goic. Hablando del tema, no hay garantías de que no se vaya a afectar el recurso, dijo la legisladora.
1: De pasar de 150 a 450 cajones. ¿Dónde está ese informe para que nosotros podamos tener la garantía que no vamos a perjudicar el recurso? No está. Por eso vuelvo a repetir, todo lo que las razones que voy a exponer, más que una crítica, son cuestiones que creo que no se han analizado. Después, con respecto a este aumento, más allá de que no se aumentan los permisos, sí se aumenta la manera en la que se va a habilitar la pesca artesanal. Entonces yo me pregunto, ¿sigue siendo pesca artesanal? A mí me parece que no. Me parece que han como modificado las cosas de tal manera de cambiarlas sin tener que poner la cara para modificarlas. De hecho, bueno, habilita las redes de arrastre, que como bien dijo el diputado, cuando pasa la red de arrastre, pasa y se lleva todo. Entonces, por un lado, nos dicen de que no es langostino, pero sí admiten que hay pesca incidental.
0: Allí estaban algunos de los conceptos de Tatiana Goic. Lo enojada que estaba Claudia Loyola, la intendenta de Camarones, con los diputados de la oposición. La vamos a escuchar en un ratito, porque estuvo en el recinto y cuando terminó este momento de la sesión, me acerqué para charlar con ella y grabé el testimonio que voy a compartir en unos minutos nada más en este tramo, porque acá vamos a compartir todo lo relacionado a esta cuestión. El proyecto contó con el apoyo del oficialismo, también la diputada de Primero Chubut, la otra diputada de Primero Chubut, ustedes saben, son dos diputadas que conforman el bloque, Tatiana Goit y Mariela William, que no siempre votan en consonancia. No es la primera vez que una vota una cosa y la otra vota la otra. Goit votó en contra y Mariela William votó a favor y explicó por qué votó a favor. Ella espera que la ley impulse la actividad económica de Camarones.
1: Que espero esta ley pueda volver a brindarle a Camarones. De corazón espero ese Camarones pujante, creciendo, y creo que no, este proyecto de ley no daña a nadie, no daña a Caleta Córdoba, porque en realidad se apunta a aquellos permisos de pesca que están dados y no están siendo utilizados en este momento. Hay 10 permisos de pesca, de los cuales se están utilizando 4 o 5. Entonces, creo que se le puede brindar a Camarones una posibilidad importante de trabajo para la comunidad, y sería mezquino seguir no permitiéndolos utilizar este recurso. Hablaban de la pesca incidental y del langostino que se va a colar. Para esto, ayer nos explicaba la funcionaria que vino de la Secretaría de Pesca, que no es la primera que viene, disculpe, diputado, que lo contradiga, yo estuve en una reunión de la Comisión de Desarrollo Económico, creo que fue el año pasado, donde asistió el secretario de Pesca. Esto se prevé en la red de arrastre, en el tamaño que se le permite a las redes, y además los topes el porcentaje de pesca incidental lo establece el INIDEP.
0: Muy bien, allí estaban las consideraciones de la diputada Mariela William, que votó a favor de la iniciativa. El diputado Juan Aquino de la izquierda manifestó reparos respecto de la incorporación de redes de arrastre, la posibilidad de transferencia de permisos y también sobre las facultades otorgadas a la autoridad de aplicación. Es incompatible, dijo Aquino, pensar en la pesca artesanal con un método que abra las puertas al arrastre. Votó en contra. El diputado Juan Pais, mientras tanto, del peronismo, sostuvo que hay factores que no fueron analizados. Por ejemplo, cómo va a repercutir la ley en otras localidades. Y planteó que el proyecto, por él presentado, sobre el desarrollo de la acuicultura en la región, sería mucho más fructífero que esta ley sancionada ayer en la legislatura.
2: Quiero aprovechar que están las autoridades presentes para que se interioricen en el tema, para que me acompañen, para que lo militen, porque estoy seguro de que el futuro de la provincia y el desarrollo en particular de Camarones está mucho más ligado al desarrollo de la acuicultura que al de la pesca artesanal. Porque además hay obras de infraestructura que hay que hacer que son costosísimas para albergar determinados barcos, y en el marco de la acuicultura eso no es necesario, y el desarrollo puede ser inmediato a través de diversos sistemas. También invito al oficialismo a que pierdan una horita de su tiempo y evalúen, porque capaz es el único proyecto productivo que está presentado en esta legislatura. Podrían leerlo y quizás puedan hacer una devolución. Sería interesante. Por lo demás, si vamos a hablar de datos para ver el potencial que tiene Argentina, tenemos casi la misma extensión costera que Chile, que es potencia mundial en la acuicultura, y que además tenemos una curva, no tendríamos el costo de aprendizaje que tuvo Chile respecto de cuestiones que han hecho mal.
0: Allí estaban algunos de los conceptos de Juan Pay, que habría que analizar este proyecto porque yo creo que está convencido del mismo y habría que tenerlo muy en cuenta, ¿no? Para escucharlo, desarrollarlo y acompañarlo en el caso de que sea tan beneficioso como el legislador está convencido que es para la provincia. Pero bueno, independientemente de esto, y para cerrar el tema camarones y el tema pesca, nada, nada mejor que escuchar a la intendenta, que la vamos a escuchar en un ratito. Pero antes, el diputado Daniel Holman lamentó que los diputados de la oposición le hayan dado la espalda a la comunidad de camarones y remarcó enfáticamente que la política empezó a meter la cola. Dijo Holman que lo que no quiere hacer la oposición es acompañar la agenda productiva del gobierno. Así lo dijo Daniel Holman, presidente de la bancada oficialista.
3: Y parece que desde algún tiempo a esta parte la política empieza a meter la cola. ¿Y sabe por qué, señor presidente? Porque justamente lo que está pasando en el debate de este proyecto es lo que viene pasando sistemáticamente en las últimas sesiones. Hay una cuestión que tiene que ver con no acompañar una agenda productiva. Hace poco tiempo se trató un proyecto de ley que tenía que ver con el dragado del puerto y la oposición tampoco acompañó. Quieren hablar de producción, de una de las actividades que más deja la provincia, y no acompañan medidas que van en beneficio de una actividad. Lo mismo todas las medidas de alivio fiscal para la producción que se han tratado en esta legislatura, todas en contra votaron. Y parece que esa es la agenda de la oposición. Esa oposición que se opone simplemente porque parece que es el rol que tienen que tener. Y la verdad que cuando tenemos que sentarnos acá a debatir los proyectos, debatamos sobre las cuestiones reales. Por eso digo, es importante escuchar a los actores de cada una de las localidades. Obviamente que hay que escuchar a la comunidad de Caleta Córdoba, pero fundamentalmente hay que escuchar a los vecinos de Camarones, que de manera caprichosa hace más de 20 años le fue vedada la posibilidad de llevar adelante la actividad pesquera. Y si hablamos además de cuestiones legislativas, que sí tienen que ver también con esto que estamos hablando ahora, allá en esa famosa sesión del 2022, que fue la famosa sesión que se trataron una batería de proyectos entre gallos y medianoche, en esa sesión había un proyecto de ley que justamente estaba debatiendo lo que hoy estamos hablando acá, que era incorporar la zona 3 para que Camarones pueda llevar adelante la pesca artesanal. ¿Y saben qué pasó? No se votó ese artículo. Es más, se votó pero modificado. Vaya a saber uno por qué, probablemente los acuerdos políticos no alcanzaron a poder contemplar cuáles eran las necesidades de Camarones. De la misma manera que lo están haciendo ahora, no escuchando políticamente, no solamente a los vecinos de Camarones, sino tampoco a los representantes del Consejo Deliberante, porque esta nota que ingresó acá a la legislatura es una nota muy plural, no solamente enviada por la intendenta de Camarones, sino también por los representantes de los diferentes partidos políticos de Camarones, incluido Arriba Chubut, que son los diputados que hoy no van a acompañar este proyecto de ley.
0: Bueno, los diputados de la oposición, allí estaba Daniel Holman, hablando sobre este tema, los diputados no lo acompañaron, y la que estaba muy enojada por ese no acompañamiento de los diputados del peronismo, igual el proyecto se aprobó, fue la intendenta de Camarones, que siguió con ojos abiertos, con distintas miradas, con diferentes gestos, lo que estaba pasando en el recinto. Y después estaba muy enojada. Acá está en juego el futuro de la localidad, dijo Loyola. Hay que conocer más la identidad de la comunidad. Hace 20 años esperábamos este resultado. Nuestro futuro es la pesca. Tenemos merecidos crecer. No nos falta nada. Camarones tiene absolutamente todo. Es hora de ponerse a trabajar. Alguna de las frases que anoté, que separé, de esta charla con Claudia Loyola, luego de la aprobación del proyecto, pero con la polémica que hemos compartido, con el debate que hemos compartido esta mañana. A ver, escuchemos la nota con la intendenta Claudia Loyola.
4: Oh, ¿qué tal, intendente? Un gusto.
5: ¿Qué tal? ¿Cómo estás, Esteban?
4: Bueno, entiendo que satisfecha.
5: Por supuesto. Me pasaron muchas cosas allí adentro, escuchando a todos los diputados atentamente, y pensaba en sí de los años que lleva Camarones esperando a veces buenas noticias, más que nada por el futuro de las localidades, porque yo siempre digo, cada intendente tiene una gran responsabilidad cuando tiene que hablar de proyecto y de futuro, y digo, bueno, escuché tantas cosas y de las cuales a veces me hago esa reflexión de que a veces hay que conocer un poco más la identidad de cada localidad Pero bueno, eso es una opinión mía, digo, desde el punto de vista, obviamente, de la responsabilidad política que tenemos todos, ¿no? Y por otro lado, pensaba en sí que una comunidad hace más de 20 años que espera un resultado que para mí no lo voy a dudar, siempre va a ser productivo. Mírenlo del lugar que lo quieran mirar y de la óptica que la quieran tener, quien sean diputados o quien sean referentes. No puede existir nunca algo negativo cuando existe un proyecto productivo para una localidad que viene de años llevando adelante una moción que es que fue encima parte del inicio de Camarones, porque no por algo el puerto está ahí, no por algo es un puerto de aguas profundas, no por algo tiene costas. Coincido que hay otros proyectos que tienen que ver como la acuicultura, para eso tenemos una escuela técnica. Pero no se puede negarle a una localidad no solamente crecer porque lo dicen algunos o no, sino porque hay un intendente que lleva adelante la opinión, las decisiones de toda una comunidad. Es mi tercera gestión que estoy en Camarones y no estoy, digamos, sentada solamente para ordenar y hacer cosas. Estoy para escuchar y decidir sobre el futuro de la localidad. Y el futuro de la localidad de Camarones era por la pesca. Es la pesca. Es una de las fuentes más importantes que tiene la localidad. Es la pesca. Bueno, por supuesto, contenta porque obviamente hay una ley que ahora nos habilita a pescar. Lo que antes no nos permitía hace 20 años, ahora sí. Bueno, a esa ley hay que acomodarla, hay que escucharla, hay que analizarla y, por supuesto, hay que ponerla a prueba.
0: De los cuestionamientos de la oposición, ¿cuál fue el que más te molestó?
5: El que dice no conocer Camarones. El que no sabe lo que es Camarones. Tienen 250 kilómetros para recorrer Camarones y no lo recorren. Y es ruta, asfalto. Cuando uno es diputado tiene que recorrer. Tiene que ir y conversar con el intendente y tiene que ir y conversar con los vecinos. Entonces, preguntarles, ¿de qué viven? ¿Qué les gustaría hacer? ¿Cuál es el proyecto? ¿Qué quieren que sus hijos hagan? No saben absolutamente nada.
0: Se planteó lo de otras localidades y otros pensamientos. Por ejemplo, Caleta Córdoba. Dice, a ver, no sabemos qué piensa, como si ese proyecto es defendido por Caleta Córdoba. ¿Qué opinión te merece?
5: Mirá, yo pienso que es como nosotros, así como Caleta Córdoba ha tenido la oportunidad de tener embarcaciones y no ha podido saber qué hacer o cómo producir ese trabajo de las embarcaciones, Camarones sí tiene pensado qué hacer con el producto que salga de las embarcaciones. No por algo nosotros pedimos que nos habiliten una zona, porque queremos que ese producto y ese trabajo se estabilice y se quede en la localidad. Caleta Córdoba como Camarones tienen merecido crecer y tiene que ser a través de la pesca o tiene que ser a través de otro recurso. Yo defiendo los recursos de Camarones, entonces, y ojalá Caleta Córdoba crezca y tenga proyectos, iniciativa y gestión como la tenemos nosotros. Pero bueno, hoy es la oportunidad nuestra y en el buen sentido hay que aprovecharla, pero en el buen sentido hay que pensar en el futuro de esta localidad. Y no nos falta nada. A ver, otra cosa que me pareció algo muy... Es importante decirlo, no nos falta nada, porque en un tiempo eran que no tenían servicio, que Camarones no tenía agua, que Camarones no tenía electricidad, que Camarones no tenía tierra. Bueno, basta de hacer comentarios de que no tiene. Camarones tiene absolutamente todo, entonces ahora es momento de trabajar.
0: Claudia, para hablar del proyecto y sin nosotros no irnos por los costados, para hablar del proyecto, ¿qué significa el proyecto? ¿Cómo le va a generar empleo, trabajo, producción a Camarones?
5: Bueno, mira, justamente charlaba con los concejales y la asesora que estábamos ahí, lo primero que me dice uno, primero tenés 70 familias que trabajan en la descarga. Ya tenés 70 familias que esperan que el barco llegue, amarre el puerto y puedan trabajar. Son familias del pueblo, son chicos nacidos del pueblo que tienen su familia, sus hijos y que esperan. No solamente temporada de aguas nacionales, sino que ahora van a tener una posibilidad en aguas provinciales. Entonces, ya de entrada ya tenés 70 familias que tienen que trabajar. A esas 70 familias son casa, impuestos, recursos que necesitan, chicos que mandan a la escuela. La plata no la dejan afuera, la dejan en Camarones. ¿Me explico? Y después tenés los jóvenes que estudian en una escuela técnica, que salen y dicen, bueno, ¿yo qué hago con este título de 7 años? Bueno, es responsabilidad del Estado local, decir qué vas a hacer con tu título, vení, trabajá, acá hay inversiones privadas, acá hay planta pesquera, acá hay gente que necesita técnicos en pesca y biología marina. A ver, seamos a abrir un poco la cabeza, no se trata de una comunidad que solamente es bonita y vas y la recorres y te gusta Camarones, no es Camarones eso, Camarones tiene que crecer mucho más y lo tiene para hacer.
4: Bueno, otro punto fue el de las artes de pesca que se van a utilizar. Sí. Se generó una polémica allí. No sé cuál es tu opinión y sobre lo que escuchaste en la sesión.
5: No. Eso está claro. Es una modalidad. Nosotros lo hemos discutido, hablamos, conocemos. No somos ingenuos en lo que se plantea y por qué la ley fue hecha así. Venimos trabajando hace, yo lo decía, 8 años, 8, 10 años vengo peleando y hablando sobre este tema y el por qué tiene que hacerlo así. Todo es productivo, nosotros queremos el recurso, pensamos en cuidar el recurso. Tenemos una fiesta nacional de salmón, que en algún momento alguien me dijo, no puedes hacer más la fiesta porque se van a terminar los salmones. Me pareció una cosa, a ver, coherencia, inteligencia, capacidad, y pensemos que los recursos están y hay que cuidarlos. Soy de las primeras, tengo un parque nacional, tengo áreas naturales protegidas, un lugar muy natural, pero también queremos que sepan coordinar y trabajar con estos dos elementos, una cuestión productiva y una cuestión natural de cuidado de la zona.
0: Bueno, allí estaba la intendenta de Camarones, bien plantada con este tema, lógica, defendiendo los intereses de su localidad, mirando el futuro productivo que tiene Camarones y presente allí en la legislatura, contrariada con los votos de la oposición, pero satisfecha con el voto del oficialismo que convirtió en ley este proyecto para desarrollar o para crear un nuevo régimen para los permisos de pesca artesanal que va a permitir desarrollar la actividad en Camarones. Y ella cree que le va a cambiar la vida, claramente, a Camarones cuando se puedan adoptar las medidas y tomar las acciones que permitan ya llevar adelante estas disposiciones vinculadas a acceso, operación, movilidad y el control de la actividad. Después vamos a estar con el boletín de calificaciones y, por supuesto, agregando algunas cositas más que tienen que ver con esta sesión legislativa, podríamos decir histórica para Camarones, así por lo menos lo ha tomado la intendenta y los concejales que la acompañaron ayer en el recinto. Quiero mandarle un saludo al amigo Cayu en Camarones, que está muy atento escuchando la entrevista y el desarrollo de este tema, que por supuesto mantuvo el interés, la expectativa de todo Camarones en relación a la sanción de una ley que finalmente fue aprobada en el recinto. 8 de la mañana con 25 minutos. Nos vamos a la cordillera porque en Esquel está Juan Martín Cángaro. ¿Cómo anda, Juan? Buen día. Muy bien, ahí está, tratando de resolver un pequeño problema técnico que tenemos, pero ya vamos a estar en contacto con Juan. Hay un ruidito ahí que me preocupa, Alejandro, A ver, ahora ya volvemos, estamos tratando de conectarnos nuevamente con Juan Martín Cángaro, lo haremos en minutos nada más. Cielo nublado entre Leu, hacemos un repaso del tiempo, que no viene mal, actualizar la información referente al clima. Entre Leu, a esta hora de la mañana, tenemos 11 grados, subió un grado, arrancamos con 10, tenemos 11 grados de temperatura en la ciudad de Trelew. Nos vamos a Puerto Madryn, allí en Puerto Madryn, actualizando los datos también, 10 grados, se mantiene en 10 grados la temperatura. Y en Esquel, ¿cómo está la mañana en Esquel? ¿Cómo evoluciona, querido Juan? Buen día.
6: Buen día, buena mañana. 5 grados de temperatura, 6, perdón, a esta hora de la mañana. Con algunos nubarrones, algunas nubes amenazantes, digamos, que pueden llegar a presagiar la tormenta que se anuncia. Igual, durante la mañana no es tanta la lluvia pronosticada, el pronóstico nos marca más por ahí, más en otro momento del día. Así es que se concreta, porque acá en Esquel, como les dije, la alerta amarilla por lluvia nos pasa medio de costado, por ahí algo nos va a llegar, pero me parece que no va a ser tanto como por ahí, más al norte. Por el momento, 6 grados de temperatura, 14 la máxima para hoy.
0: Bueno, nada mal, 14 nada mal, está perfecto.
6: No, nada mal, de hecho, no es una mañana fresca para nada, Yo he salido un poco desabrigado con un busito nada más. Si me sorprende la lluvia durante la mañana, tendría que ver de qué me disfrazo, ¿no?
0: Muy bien. Bueno, Juan, hay un testimonio dando vueltas por allí para compartir.
6: Sí, bueno, hablabas vos antes de la sesión legislativa. Acá en Esquel tenemos hoy sesión del Consejo Deliberante. Con ese tema tan sonado del que tanto hemos hablado, hace unos días lo escuchábamos al concejal, creo, obviamente, a favor del proyecto, el concejal oficialista, de la instalación de un crematorio y una planta de residuos patológicos en el parque industrial. Desde la oposición hay mucha disconformidad sobre cómo se trató esto puertas adentro del Consejo, de la rapidez, el apuro de que advirtieron del oficialismo para sacarlo rápido, pero en concreto quien estuvo siempre en contra, y no dudo nunca de su postura de votar en contra del proyecto, es la concejal del Frente Vecinal, Evangelina Chamorro, porque considera que se debería consultar a la comunidad Nahuel Pan, que está cerca del lugar donde se ubica el parque industrial y que presentó un pedido además para ser escuchado dentro del consejo. Escuchamos a la concejal Chamorro lo que nos decía.
7: Este expediente se trabajó a lo largo de 4 comisiones. Ayer en la comisión de legales se le dio despacho favorable por parte del oficialismo. Nosotros, por parte de la oposición, presentamos un despacho en minoría que consta en el expediente, donde reclamamos puntualmente algunas cuestiones, como la representante de la comunidad Nahuel Pan, la representante de la apoderada legal, hizo una presentación de al menos 12 carillas con toda la justificación y el amparo legal que le da la Constitución y los acuerdos internacionales de la OIT, el 169, donde se debe llevar adelante la consulta previa e informada a las comunidades indígenas. Eso está establecido por norma, no es algo que se nos ocurra a nosotros. Incurrimos otra vez como municipio nuevamente en una ilegalidad al no considerar y al no cumplir, darle cumplimiento a las normas, eso por un lado. Volvimos a decir a través de esa presentación, ellos están pidiendo que se los informe o en parte se los convoque a cada uno de los tratamientos que se le dé al expediente. Bueno, en el cuarto tratamiento ya le dieron despacho favorable sin hacer este análisis minucioso que nosotros hacemos. O sea, ellos se enfocan solamente en la adjudicación sin tener en cuenta todas las otras consideraciones que tienen. Establecer un sistema de horno crematorio a futuro tratamiento de residuos patológicos peligrosos y lubricantes. Pegado, lindero a la comunidad Nahuel Pan, lindero a una planta de tratamiento que ya sabemos la contaminación que ha generado y que esto genera una sinergia en la contaminación, o sea, se acumula la contaminación, sin tener el resguardo ambiental del informe de impacto ambiental que tendría que haber tramitado en la oficina de ambiente. O sea, bueno, todas estas cuestiones de incurrir nuevamente en la ilegalidad de darle tratamiento express sin tener toda la documentación, sin tener todos los resguardos. O sea, hay un bien superior por un bien inferior, ¿no? O sea, el bien superior es el cuidado del ambiente en este caso. Darle rigor y vigencia a las normas constitucionales. Bueno, acá no existe la Constitución, porque no la tienen en cuenta, de hecho. Es avanzar con un proyecto a como dé lugar.
0: Bueno, allí estaba el testimonio, potente, ¿eh?
6: Totalmente, sí, bueno, la concejal Chamorro, que claramente se opone a esta iniciativa, ella aclara que no es que se opone al parque industrial, sino que se opone a las formas en las que ha sido tratado. Bueno, desde el primer momento ha dicho que iba a votarlo en contra por estas particularidades, lo confirma ahora que el proyecto tuvo despacho y que se tratará hoy durante la sesión de la mañana. Y recordamos, ¿no?, que la pelota la tienen los concejales del justicialismo, en el sentido de que un voto de uno de ellos es lo que va a posibilitar o no que el parque industrial tenga esta primera instalación. Si uno de ellos vota a favor, avanzará, si no, no, porque necesita una mayoría especial, necesita 7 votos de los 10 concejales. Así que veremos. Yo, por lo que tengo entendido, hay 2 concejales del justicialismo que ya han resuelto votar en contra, así que veremos qué sucede en la sesión de hoy.
0: Juan, muchas gracias. Buen fin de semana y te seguimos escuchando durante la mañana.
6: Hasta luego, buen fin de para todos.
0: Juan Martín Cángaro, desde Esquel, a las 8 de la mañana, con 31 minutos.
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8:35. 8:35. Buen día para todos, aquellos que recién se levantan, aquellos que van al trabajo, que tengan una buena mañana. Cielo nublado y muy amenazante, le digo, ¿eh? Da la sensación que se larga a llover en cualquier momento. 10 grados en Trelew, cielo cubierto, mañana ventosa. 10 grados en Madryn, en Trelew 11 grados, en Madryn 10 grados. En Comodoro 9, pero en un ratito nos va a comentar más Germán Velasco. Y en Esquel, ustedes lo escucharon a Juan, 4 grados sobre cero, la temperatura a esta hora de la mañana.

A ver, ¿cómo está Camarones? Ya que hablamos tanto de Camarones hoy. 10 grados la temperatura en Camarones, humedad del 77%, alguna probabilidad de lluvia, Cayu, ¿eh? Así que prepare el paraguas. No, no lo veo con paraguas, pero bueno. 10 grados, máxima pronosticada para hoy, 19 grados. Qué precioso es Camarones, ¿eh? Qué precioso es Camarones. Claro, pero uno tiene la idea de los lugares bonitos, las playas, y la intendenta está pensando en la producción, está pensando en cómo generar trabajo, cómo generar empleo, cómo generar desarrollo, ¿no? Que por otra parte es lo lógico que pase por la cabeza de una intendenta que aspire a más, ¿eh? Que simplemente hacer un lugar muy bonito y muy visitado, que está perfecto. Pero la historia pasa por otro lado y la pesca es una herramienta fundamental de desarrollo para la jefa comunal. Son las 8 de la mañana con 37 minutos. Después de las 9 y media de la mañana, ya en el tramo final, el boletín de calificaciones de la sesión legislativa de ayer. Ya está Lionel Messi en Rosario, viene para jugar su partido de despedida, una gran expectativa, una enorme expectativa en todo el país por ese momento histórico que vamos a vivir todos, pero que va a vivir fundamentalmente él en el Monumental, con su público, con su gente, después de una carrera maravillosa, extraordinaria, a la que no le falta ningún adjetivo grandilocuente. Todos son chicos, ¿no?, para hablar de la carrera de Messi. Así que será otra de las noticias de los próximos días.

0: Bueno, la verdad que quedamos azorados cuando leíamos esta noticia que publicó Jornada a partir de los detalles brindados por el doctor Facundo Bonavita, un peón rural que vive en un gallinero amenazado, sin comida ni sueldo, y además con un dato que aportó el abogado, que si no abandonaba el lugar le iban a prender fuego este viernes. Y la verdad que lo que uno se pregunta a esta hora de la mañana es qué pasó con esa situación, cómo evolucionó. Agradecemos la gentileza del doctor Bonavita de atendernos y de poder hablar de este tema. Doctor, un gusto saludarlo. Esteban Galo por aquí. ¿Cómo le va? Buen día.
1: Hola, Esteban. Buen día. Un gusto para mí también saludarte. ¿Cómo estás?
0: Bien, bien. Doctor, muy preocupado por este tema y queriendo preguntarle qué ha pasado, qué novedades hay con esto.
1: Bueno, la verdad que ayer denunciamos una situación que reviste extrema gravedad realmente, y estamos analizando justamente lo que más nos preocupa es que hemos solicitado medidas de protección para este señor, porque bueno, está amenazado de muerte. Los dueños de la chacra lo amenazaron con un arma blanca. Además, lo amenazaron de que si no se iba en el día de hoy, le iban a prender fuego el lugar donde vive, que es un pequeño gallinero, un ganchito, donde no tiene ningún servicio, y bueno, fue lo que se describió en el día de ayer. Lo que le iban a prender fuego estando adentro. Tal es así que solicitamos de manera urgente una medida de protección, una prohibición de acercamiento, alguna medida que la fiscalía considere para resguardar la integridad física del hombre, principalmente porque corre el riesgo de su vida. Uh-huh. Lo cual fue rechazado por la fiscalía. Y ayer a la tarde, cuando el señor regresa a la chacra, se encuentra que le destruyeron la casa. El gallinero donde vive se lo destruyeron. Entraron, presuntamente, este matrimonio, entró porque eran las únicas personas que tenían llave del candado de la chacra y demás acceso hasta llegar a ese precario lugar donde él vive, y se lo destruyeron. Le rompieron vidrios, le rompieron la puerta, le sacaron las pocas cosas que él tenía, uh-huh, mercadería, una cama, un colchón, una azafrán, le sacaron todo, se llevaron todo y se lo destruyeron. Estuvimos hasta la 1 de la mañana con policías, con criminalística, se sacaron fotos del lugar, se le dio intervención al fiscal, a la fiscal de turno, uh-huh, y no nos dieron una medida de protección. El hombre pasó toda la noche sin una medida de protección. Ahora lo que va de la mañana se acaba de comunicar conmigo para decirme que esta gente está fuera de la chacra, o sea, corre riesgo su vida.
0: ¿Y qué explicación tiene esto, doctor, que la fiscalía no haya atendido a este pedido justificado que ustedes presentaron?
1: Totalmente está justificado, y como le digo, reitero, corre riesgo su vida, y ante una situación como esta, de extrema gravedad, corresponde una medida de protección, al menos preventivamente, para evitar cualquier riesgo que pueda, para cubrir la integridad física de este señor, que es un señor que está en una situación de extrema vulnerabilidad. Yo me comuniqué con la fiscal de turno el día de ayer por la tarde, lo cual me dijo que consideraba que no había elementos para solicitar una medida de protección. Ajá.
0: Doctor, ¿la chacra está ubicada en Gaiman?
1: La chacra está ubicada en Gaiman, en la zona de Bringrum, pasando, diríamos, de Gaiman camino a Olavon, uh-huh, por la zona de Villa Inés, pasando lo que era la zona de Villa Inés, por esa zona está ubicada la chacra.
0: Bien, ¿y él llega a la zona buscando trabajo? ¿Cómo es que se vincula con esta gente ahí de la chacra?
1: Claro, él llega, él es de La Rioja, llega a Gaiman en busca de trabajo, empezó a hacer algunos trabajos así que iban surgiendo en el día a día. Él dice que él es jornalero, va haciendo distintas changas y se comunica con esta gente, llega con esta gente que tenía una chacra, y le dicen que ellos tienen una chacra siendo trabajado, la cual la tienen vacía, la tienen, no se pueden ocupar porque ellos están grandes. Si él quiere ir a la chacra a trabajar, es una chacra grande, uh-huh, hacer todo tipo de trabajos rurales de chacra. De hecho, la chacra estaba muy abandonada, tenía suyos prácticamente que superaba un metro y no se podía prácticamente ni acceder. Y bueno, le dicen que él que ellos le van a dar un lugar para que él se pueda quedar ahí en la chacra, pero no, obviamente, y le van a pagar por cuidar el lugar y por los trabajos que realicen. Uh-huh. El tema es que, bueno, cuando a él lo llevan, me terminan diciendo que el lugar donde él se va a quedar es este gallinero que hemos hecho público en el día de ayer.
0: Sí.
1: Que estaba lleno de gallinas, estaba lleno de ratas, y le dicen, bueno, esto limpiarlo y acomodate acá. Eso fue lo que le dijeron.
0: Uh-huh.
1: Después vamos a ver dónde te acomodamos y te damos otro lugar. Cuestión que lo tenían a las vueltas, diciéndole que más adelante le iban a dar otro lugar, y bueno, él se fue acomodando como pudo en ese lugar, en el cual no tenía ningún servicio básico, no tenía baño, es una piecita y muy, muy precario, tiene algunas chapas, pero tienen agujeros, obviamente, que él transcurrió todo el invierno viviendo en esas condiciones.
0: Qué increíble. ¿Y sus necesidades dónde las hacía?
1: Sí, había un bañito en el fondo de la chacra, como era antes. En el fondo de la chacra había un bañito donde tenía que cruzar al menos 40 metros, por lo menos, para llegar hasta ese bañito. Y bueno, podía ir a hacer sus necesidades.
0: Bien, ¿y él no podía irse del lugar? Porque yo evidentemente estaba insatisfecho con las condiciones.
1: Claro, en realidad a él le prometieron justamente que no, la semana que viene te vamos a pagar, el mes que viene te vamos a pagar, y él no tenía ni a dónde ir, ni tenía otro trabajo, y estaba trabajando para ellos sin que le paguen. Y tampoco se podía ir porque tenía que... Y cuando llegaban ellos a la chacra, veían que no había cortado, por ejemplo, el pasto en una parte de la chacra, bueno, ahí se enojaban, lo maltrataban, y bueno, y esto terminó como terminó ahora, diciéndole que se vaya y bueno, que si no lo iban a... Si no se iba, lo iban a matar.
0: Claro, doctor, ¿y cuál es la razón por la que él se queda? Porque en esas condiciones inhumanas no... Tampoco tiene mucho sentido que se quede. ¿Por qué él no se quiere ir ahora?
1: Porque no tiene tampoco a dónde ir. Él no tiene ningún lugar a dónde ir. Entonces, bueno, me quedo en este ranchito hasta que consiga algo.
0: Bien.
1: No tiene dónde estar. O sea, esa es la realidad.
0: Bueno, ¿y qué pasó anoche? Porque hay una grabación, un testimonio, que estamos en condiciones de compartir. Cuéntenos antes qué fue lo que sucedió.
1: Posterior a hacer la denuncia, el señor va, en la denuncia que hicimos a la mañana temprano, posterior a eso el señor va a realizar unos trabajos que tenía comprometidos ahí a Gaiman, y a la tardecita, 7 o 8 de la noche, cuando llega a la chacra, se encuentra que le habían violentado la vivienda, ahí el gallinero donde él vive, se lo habían violentado, le rompieron la puerta, se lo destrozaron. Las únicas personas que tienen acceso para ingresar a ese lugar son este matrimonio, que son los dueños del lugar, y se lo destrozaron, le sacaron todas sus pertenencias, inclusive la cama, el colchón, se llevaron todo. Estuvimos hasta la medianoche con policía y con personal criminalística tomando fotografías y, bueno, haciendo una inspección ocular, lo cual ante este hecho se volvió a solicitar al fiscal de turno una medida de protección, la cual hasta el momento tampoco nos dieron, y hace unos minutos se acaba de comunicar el señor Ruiz para decirle que este matrimonio está fuera de la chacra en este momento y que él tiene miedo por su vida. Yo acabo de mandar a la policía, pero no sabemos en qué puede terminar esto.
0: Bien.
1: Realmente, porque él tenía plazo de ellos dos. Y
0: no,
1: para que se vaya.
0: Doctor, vamos a escuchar el testimonio que tenemos, a ver qué, y seguimos conversando.
2: Buen día, don Facundo, ¿cómo le va? Bien. Discúlpeme, recién vinieron, la vieja me agarró a los palos acá adentro, ahí yo le mandé un video y me quiso sacar el sillón afuera y me dijo que si no me voy ya, que me voy a prender fuego. Ellos están acá ahora. Me van a prender fuego acá adentro, con todas las cosas. Me agarró a los palos ahí está, me pegó un palo en la cintura, me duele un montón, me duele.
0: Bueno, allí estaba el relato que le hace este hombre a usted, doctor, ¿verdad?
1: Claro, eso fue ahora hace media hora, 20 minutos antes de comunicarme con usted, que recibí ese mensaje inmediatamente y avisé a la policía.
0: Bien, ¿los propietarios de la chacra tienen el nombre o el apellido? ¿Se puede señalar eso, doctor?
1: Sí, el señor es de apellido Cayumán.

0: viviendo de esa manera, realmente nosotros también estamos preocupados y pedimos a la justicia, a la fiscalía, que se investigue esto, porque es un hecho pero de extrema gravedad.
1: Desde el punto de vista legal, ¿esto cómo sigue?
0: Desde el punto de vista legal, vamos a hacer presentaciones ante el Ministerio Público Fiscal solicitando distintas medidas, creo que acá la cuestión es que la intención nuestra no es generar una confrontación institucional entre la Fiscalía y nosotros, pero sí necesitamos que se investigue, que se protege y que se proteja a este señor, porque hasta ahora no tenemos respuesta de nadie.
1: Y sigue sin haber respuesta. A esta hora de la mañana no hay ninguna respuesta.
0: No, es una barbaridad porque el hombre tiene la gente afuera de la casa y le dijeron. Aparte, acá hay algo para destacar. En el día de ayer nosotros hicimos una denuncia temprano donde lo amenazaron, bueno, amenazas de muerte, amenazas de verdad por uso de arma blanca, todo lo que consideramos. La cuestión es que quedó en una denuncia por amenazas. Hasta las 20 horas. Después de las 20 horas, cuando el hombre llega a su casa, se encuentra que le destruyen la casa y le sacan todas las pertenencias. Entonces no es una amenaza, porque con el nuevo hecho se está dejando en evidencia que esta gente va a ejecutar las amenazas, o al menos eso está demostrando. Ni hablar que nos estamos enterando ahora hace unos minutos que esta gente está fuera de la chacra en este momento.
1: Ahora, doctor, yo le hago una pregunta. Los dueños de la chacra, más allá de todas las otras situaciones, que por supuesto hay que investigarlo porque ahí habrían varios delitos que se habrían cometido contra la persona. Es decir, ¿no podrían argumentar que son los dueños y que lo que están pidiendo es que la persona deje un lugar que les pertenece?
0: Está bien, en ese caso, los dueños de la chacra deben ocupar un abogado, una abogada, y hacer el reclamo por la vía legal que corresponda. Uh-huh. Vamos a suponer, como dice usted, ellos quieren, en realidad ellos tienen acceso porque entran y salen por otro, por un portón principal, y el gallinero está en costadito, donde el hombre está. Pero vamos a suponer que ellos dicen, yo no quiero que haya un extraño, o que digan, es un usurpador, uh-huh, por ejemplo. Uh-huh. Bueno, tienen que hacer el reclamo por la vía legal que corresponda, contratar a un abogado, iniciar en todo caso una demanda por un juicio de desalojo, una demanda de reclamación y un juicio de desalojo. Y cuando tengan una orden de un juicio de desalojo, lo pueden desalojar, pero así, a los palos, a los tiros, no. No, porque por algo hay instituciones, hay organismos, por algo está el Ministerio Público Fiscal, no podemos entonces. Le di trabajo a esta persona, no me gusta cómo trabaja, bueno, voy, lo prendo fuego, voy, le doy dos puñaladas. No, hay una, por eso le digo, hay una vía legal que corresponde que se debe seguir por esa vía legal. Bueno, listo, consideran que el hombre no tiene que estar mal. Surgieron conflictos en el medio, me entregaron, no se retira el hombre, sea cual sea la disputa. Bueno, voy a ver un abogado, como es un hombre prácticamente, que el hombre no sabe ni leer ni escribir. Y así todo se asesoró porque una señora que le estaba llevando alimentos para que pueda, pues no tenía para comer, le dijo que me conocía, le pasó mi número de teléfono y él se asesoró con un abogado. Los dueños de la chacra deberían hacer lo mismo y en todo caso iniciar las acciones que correspondan, pero no ir a prenderlo fuego.
1: Sí, claramente. No, ya, claramente.
0: Claro, es una barbaridad. Y el Estado tiene que responder por esto, porque estamos en un caso de un hombre que estuvo prácticamente 8 meses. En un estado prácticamente de esclavitud, y que es una situación extremadamente grave, lo estamos denunciando, que además de eso, además de lo grave de todo eso, hay una amenaza de muerte que si no baja el lugar, lo van a prender por lugar, las cosas, y ante toda esa gravedad de la situación, no tenemos respuesta.
1: Sí, claramente la justicia no puede mirar para otro lado. Doctor, estamos en contacto para ver cómo evoluciona el caso. Gracias. Y le agradezco mucho, por supuesto, estos minutos.
0: No, por favor, gracias a usted. Buenas tardes.
1: El doctor Facundo Bonavita en contacto con la radio a las 8 de la mañana con 54 minutos.

0: Nos vamos a ir a la pausa o Germán antes, Germán Velasco, la pausa primero, poco de música para compartir. Ya llega Germán Velasco desde Comodoro Rivadavia, después de los anuncios de ayer del gobernador y de Pan American Energy, una inversión de 1.200 millones de dólares para Cerro Dragón. Esto ocurrió ayer a las 10 de la mañana, justo cuando terminaba nuestro programa. Desde París, el gobernador, junto a empresarios y funcionarios nacionales, presentaron la alianza por la cual PAE traerá nuevas tecnologías para prolongar la vida y producción de los yacimientos. En el marco de Argentina Week, iniciativa que reúne en Francia funcionarios nacionales, gobernadores, empresarios e inversores, se anunció la alianza entre las firmas Pan American Energy y SNF, por la cual se instalarán en Cerro Dragón 20 nuevas plantas de inyección de polímeros, lo que implica una inversión de 1.200 millones de dólares. Según explicó Marcos Bulgheroni, CEO de PAE, esta tecnología permitirá duplicar el parque existente en la cuenca, prolongará la vida del yacimiento e implica 100 pozos adicionales en Cerro Dragón. Nacho Torres, gobernador, destacó que la inversión de más de 1.200 millones de dólares se da por una serie de políticas del gobierno nacional que permitieron terminar con malas políticas de hidrocarburos del pasado, como el precio sostén del barril que generó pérdidas millonarias, ejemplificando con Chubut al asegurar que la provincia perdió más de 1.500 millones de dólares. Fue una política demagoga que resultó ser la peor estafa a las provincias productoras de petróleo, dijo el gobernador. El ministro de Economía, Luis Caputo, aseveró que este anuncio se da por la combinación de tener estabilidad macroeconómica y dar señales de precios adecuados, sino los inversores no vienen. Nos vamos a Comodoro, Germán Velasco. ¿Cómo le va, Germán? Buen día.
1: ¿Cómo les va? Buen día. Buen viernes para todos.
0: Bueno, una mañanita acá lluviosa. Empezó a llover acá en el valle. Cielo cubierto, ventosa y con lluvia. Ahora, ¿cómo está Comodoro?
1: Bueno, acá está linda la mañana, ¿eh? Con bastante humedad. Hoy va a haber algún pronóstico de lluvias aisladas durante la mañana. Y durante el mediodía hacia la tarde, tormentas. Dicen que puede haber actividad eléctrica también, pero tormentas va a haber.
0: Germán, vamos a contactarnos por otra vía. Se escucha como un ruido ahí, como un acople se escucha, ¿eh? Cortamos la comunicación y volvemos a comunicarnos con Germán Velasco desde Comodoro Rivadavia. Es como un acople, ¿no? El que se escucha, como si tuviera alguna radio encendida, una cuestión así, pero vamos a tratar de mejorarlo para poder establecer un mejor contacto. Está lloviendo entre Leu y bastante llueve, ¿eh? Una lluvia, no voy a decir que torrencial, pero respetable. Ya no es una llovizna la que está cayendo. Y me llama la atención el viento. El viento hace que realmente estemos atravesando por una jornada muy, muy frío. Estoy viendo a Amalia Granata dando testimonio de su visita al hotel donde está Robbie Williams. Vengo a darles para que hablen, dice en el testimonio. Una cosa increíble. Es legisladora nacional, ¿no? Bueno, ahí está, muy bien ataviada, con una ropa muy elegante, y bueno, parece que fue a saludar a Robbie Williams. 8:58 a.m. Oh, y el perrito callejero mojándose en la lluvia.

0: Ya llega el boletín de calificaciones de la sesión legislativa de ayer. Ya estamos con el boletín. A ver cómo anduvieron nuestros legisladores ayer en el recinto. Los analizamos, ponemos nuestra mirada y ahí va los puntajes. Ya tenemos que traer los puntajes por acá. El lunes vuelve Sarita, ¿no? Sí, el lunes ya tenemos a nuestra compañera Sarita Mateos. Ya viene Sarita, la lluvia la trae. No, pero va a estar lindo porque el fin de semana vamos a tener sol. ¿Cómo anda, Germán? Retomamos el contacto. ¿Cómo está usted?
1: Muy bien, ¿cómo les va?
0: Y no cambia el ruidito. No cambia el ruidito, ¿eh? ¿Se escucha ese ruidito? No. Igual, a usted se lo escucha bien, pero como esa molestia del ruido, ¿vio?
1: Sí. Le decía de que acá en Comodoro está el cielo despejado, pero hay pronóstico de lluvias aisladas durante la mañana y lluvias con algo de tormentas para después del mediodía, uh-huh. Tarde-noche también. Así que, y después viene un fin de semana, parece algo lluvioso igual. Uh-huh. Así que... acá estamos, ya anoche quedó inaugurada la Expo Industrial, la número 12, con presencia de el intendente, funcionarios, entre los nombres más conocidos que tuvieron presentes, Dante Bowen, acompañando a Otar.
0: Mirá.
1: Después llamó la atención la ausencia, por ejemplo, de gente del gobierno provincial. Tomó la atención la ausencia de José Gnitsky, que siempre está, de Juan Pablo Luque también. Y bueno, una expo que trae, tras los anuncios del gobernador y demás, que también el intendente salió a acompañar y apoyar, ¿no? Esta inversión de 1.200 millones de dólares, trae expectativas, ¿no? Esperanza de lo que pueda ocurrir de ahora más aquí en la zona petrolera y también en la provincia del Chubut. Así que, bueno, se inició la edición número 12 de la Expo Industrial, que va a estar jueves, viernes y sábado en el predio federal de Comodoro Rivadavia. Y, es parte también de lo que va a suceder durante este fin de semana aquí en la ciudad. Pero temprano, se desarrolló una sesión extraordinaria en el Consejo Deliberante. Porque una sesión extraordinaria que tiene que ver con un pedido de parte del Ejecutivo de extender por 18 meses el pedido de la empresa para la llegada de las nuevas unidades. Y esto hacía de que los 72 trabajadores no hasta el 31 de octubre depende del departamento de Argentina y luego el 31 de octubre no se sabe qué puede llegar a pasar. Pero hay mucha preocupación con esto. ¿Pero qué pasó en el Consejo Deliberante? Los proyectos de transporte pasaron a comisión. No tuvieron las manos dadas para poder ser tratados o votados en el recinto y pasaron ambos a comisión. Dijo el viceintendente, fue una sesión insólita y poco consensuada, pero me gustaría que lo escuchemos porque él habló tras la sesión extraordinaria y bueno, dejó algunos títulos también.
0: Bien, a ver.
2: Dos temas relevantes que han llegado, un poco de sorpresa, ¿no?
3: Sí, en realidad la sorpresa la tuvimos el día martes cuando se convocó una sesión extraordinaria sin que, por lo menos yo y creo que la gran mayoría de los concejales lo sabían, dos temas importantes, por supuesto. Pero que a la vista del resultado de la sesión le dio poco sentido a la sesión extraordinaria, atento a que el plan de implementación que se pretende, que el Ejecutivo pretende modificar, vence el 31 de octubre. Nosotros tenemos sesión ordinaria el día 8, tenemos sesión ordinaria el día 22, con lo cual daban los plazos y los tiempos para el tratamiento en las sesiones ordinarias. Y respecto al tema de la solicitud de incremento de transporte de Diadema, si hubiesen venido a explicar el tema y hoy se hubiese convocado a la audiencia pública, uno hubiese entendido el apuro por una sesión extraordinaria. Al no haber sucedido esto, tendrá que ser tratado el próximo jueves. La audiencia pública ya no podrá ser el mismo día que la audiencia pública solicitada por el servicio que brinda la empresa Sobús, con lo cual, obviamente, más allá de las discusiones de fondo que tienen que ver con la redacción de estos proyectos, y así seguramente cada concejal tendrá su opinión, una vez que lo puedan analizar, dejar en claro que no tuvo mucho sentido el llevar a cabo esta sesión extraordinaria, ¿no?
2: ¿Hubo falta de comunicación? ¿Hay falta de comunicación justamente entre el Ejecutivo y el Legislativo en este caso?
3: Mínimamente el saber que iban a convocar una sesión, digo, no se consultó si los concejales estaban disponibles, digo, capaz que alguno podía tener otra agenda esta semana que no estaba prevista una sesión ordinaria. Sabemos que muchas veces esa semana los concejales la utilizan para otro tipo de tareas, otro tipo de trabajos. Por suerte estaban los 12, se pudo llevar sin ningún problema adelante en ese sentido la sesión. Bueno, pero como ustedes vieron, sin algún resultado concreto, ¿no?
2: Justamente los dos proyectos pasaron a comisión, ¿no?
3: Sí, uno, bueno, los dos en plenario, pero por su temática, uno a la comisión 6, lo que es el pedido de incremento, y el otro a la comisión 1, que seguramente a partir del lunes los concejales comenzarán a analizar en cada una de las comisiones.
2: En lo personal, ¿qué le parece, no?, la modificación justamente de un proyecto que ya había sido aprobado, que tiene que ver más que nada con las unidades que faltan, ¿no?, de Solus en este caso, o sea, con la modificación de ese contrato en sí.
3: Mira, te soy franco, la verdad que si hablamos de la modificación en sí, es difícil estar de acuerdo en algo que se aprobó hace muy poquito, sin que alguien explique, che, nos equivocamos con esto, por ende queremos modificar. Al no estar esa explicación, cuesta entenderlo. Pero por otra parte también es cierto que es bastante largo la adenda que han rubricado y no la hemos podido leer en su totalidad. Hay muchos temas alrededor de esa decisión, más allá de las 72 familias que estuvieron presenciando la sesión, que creo yo es un tema fundamental a resolver. También está el tema del servicio, no siempre...
0: Bueno, allí estaba parte del testimonio que compartíamos gracias a el trabajo de Germán Velasco desde Comodoro Rivadavia. Ya volvemos con Germán. Hubo algunos otros temas que realmente vale la pena señalar, como por ejemplo lo que ocurrió con esta mujer, la mamá del niño fallecido hace algunos días después de caerse de un edificio en la ciudad petrolera, y que forma parte también de la agenda de esta semana y de este día. Hoy lo destaca Jornada como un dato saliente también de la información de este día. Son las 9:06 a.m, volvemos con Germán. Escuchábamos el testimonio, Germán.
1: Sí, así pasaba, simplemente hablando de la audiencia de ayer, y que dijo fue poco consensuado, y ahora los proyectos con respecto al transporte y que mantienen en vivo a los 72 trabajadores, pasaron a comisión igual.
0: Germán, antes de la despedida, porque ya tenemos la siguiente entrevista, estábamos leyendo la noticia sobre la muerte de María Victoria Vivar Fontana, la mamá del niño que se cayó desde un edificio hace algunos días atrás en Comodoro. Más tragedia, más dolor, no puede haber, ¿eh?
1: Sí, la verdad que sí, aunque ella estaba atravesando una enfermedad terminal, pero sorprendió, ¿no?, la noticia en las últimas horas la muerte de esta joven mujer de 45 años, ¿no?
0: Tremendo, tremendo. Leyendo la información no dejamos de sorprendernos, ¿no? Tanto dolor, tanta tragedia. Germán, volvemos en un ratito, durante toda la mañana, por supuesto, y también en unos minutos algunas repercusiones sobre los anuncios realizados ayer por el gobernador en su viaje a París, con Pan American Energy y con funcionarios del gobierno nacional, cosa que también va a ocurrir ahí en Comodoro, seguramente en las próximas horas, ¿no?
1: Seguramente, estamos atentos a ver qué va a pasar y qué anuncio va a haber, quizás en el cierre de la Expo Industrial en el próximo sábado.
0: Gracias, Germán, hasta luego.
1: Hasta luego.
0: Germán Velasco desde Comodoro, a las 9:07 a.m.
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0: Son las 9 de la mañana con 10 minutos. 9 de la mañana, 10 minutos. Alejandro Carrasco está en los controles.
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0: César Castro es nuestro productor periodístico. Pablo Abdala, nuestro coordinador técnico. Y en la web de Jornada, el señor Jorge Aquino. Está lloviendo en Trelew. Estaba amenazante el cielo y ya está lloviendo. Pero es hoy nomás, ¿eh? Porque mañana sale el sol y a partir de mañana tenemos una seguidilla de días soleados, espectaculares para compartir. Primaverales, como ya es hora de que tengamos.

pecho. En unos minutos estamos con el boletín de calificaciones, pegadita a las 9:30, ya en el cierre, última media hora, boletín de calificaciones de la legislatura de la provincia, sesión que estuvimos cubriendo en el día de ayer. Vamos a hacer una cosa, nos vamos a ordenar, vamos a compartir un tema musical, algo que acompañe la lluvia. Terminado el tema musical, vamos con el boletín de calificaciones. Y después tenemos un testimonio más para compartir después de las 9:30 de la mañana. ¿Qué le parece el convite? El cambio. Sí. Por supuesto que sí. ¿Este es Sabina y Fito? Vio que soy maleta para la música, pero por ahí algo agarro. Joaquín Sabina. Fito Páez, cuando eran amigos, después se pelearon.

0: 9 de la mañana, 16 minutos. Llueve sobre mojado, llueve. Pasan los vecinos mojándose. Paraguas, señor Baulde, no. Paraguas, con el gorrito del buzo está perfecto. Está lloviendo entre el Leu. Bastante fuerte está lloviendo. Bueno, 9:16 de la mañana. Es momento de compartir con ustedes el boletín de calificaciones de la sesión legislativa de ayer.
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Es momento de presentar el boletín de calificaciones de la legislatura del 1 de octubre del 26. Una sesión picante. Parecía que iba a ser tranquila. Algunos dicen, nos vamos muy temprano hoy, pero el debate sobre algunas cuestiones alargó la cuestión. De 27 diputados presentes, solo faltaron dos. Los diputados Gustavo Fita y Andrea Toro. Volvieron Gustavo y Mirna, los calificados colaboradores de la diputada Norma Arvilla. Alejandro, usted que es un gran cebador de mates, los mates de Mirna están en otro nivel. Una maravilla. Espectacular. Espectacular. Gustavo me debe una foto que me sacó justamente con Mirna. Quería compartirla para que sepan de quién estoy hablando. Con esos mates, ese mate peronista que tiene en el mate con la imagen de Evita, que tanto dio que hablar la semana pasada. Me saqué una buena foto con Mirna, pero no la puedo ver porque el señor Gustavo no me la envió. Así que Gustavo, si va en viaje, porque ellos van en viaje escuchando la radio, retornando a la cordillera, mándeme la foto, por favor. Así me luzco al lado de la colaboradora de la diputada Arvilla. Vamos a la elegancia, que es lo que sobra en la legislatura. Se me hace cada vez más difícil elegir a los elegantes, pero voy a optar por alguien que realmente se destaca por sus trajes y corbatas siempre combinadas, y esta vez no fue la excepción. Mírelo, mire qué porte. Además, a ver si se puede acercar para mostrar el color en verde de distintas modalidades del diputado Fabián Gandón. Y además el tema musical le cae de maravilla. Mire lo que es eso. Prestancia y presencia es la que le sobra al diputado Gandón. Siempre uno de los más elegantes, y esta vez me quedo con él. El traje que además, si usted lo abre, dice Fabián Gandón adentro. Porque tiene un y mire esos puños apretados cuando canta el himno. Ahí está, qué firmeza la de Gandón. Bueno, el más elegante para él, zapatos al tono. Fíjese, traje marrón, zapatitos al tono. Muy buen paneo del señor Germán me quedé con Germán. Del señor Alejandro Carrasco, ¿eh? Ahí está, presencia. Presencia es lo que le sobra al señor Gandón. A la hora del boletín, otra es la historia. Vamos con los aplazados. Los que no soltaron una sola palabra en el recinto. Sixto Bermejo, Daniel Casal. ¿Dónde quedó el bambín de la Patagonia? Aquel que nos emocionaba con sus discursos. Hoy está en otra cuestión. Anda por los pasillos tratando de cerrar algún acuerdo, seguramente. Daniel Casal. Mariela Tamame. Sergio Ungaretti ayer, raro en él, calladito. Y por supuesto, dos campeonísimos del silencio parlamentario, Liliana Giordano y Marcelo Rubia. ¡Qué par de pájaros! Para todos ellos, un uno. Lo de Rubia es extraordinario. Acaba de dejar el bloque del Pitch para pasarse al bloque Chubut Unido. Su pase fue más comentado que el pase de Enzo Fernández al Manchester City. Pero la verdad es que Rubia ni pincha ni corta. Ni en un bloque ni en el otro bloque. El debut del campeón del silencio parlamentario fue muy pobre. No solo porque no dijo una sola palabra, sino porque prácticamente no estuvo en el recinto. Hizo sociales, estiró las piernas. Habría que ver si no se fue a dormir una siesta a su despacho. Bueno, ya está. Dije que era un uno, pero reafirmo el uno para el triste debut en el nuevo bloque del diputado Marcelo Rubia. Bloque primero Chubut. A Mariela Williams le voy a poner un 6. Y a Tatiana Goic le voy a poner un 5. Déjenme que le explique. La diputada participó activamente del debate por el tema de la pesca en camarones y la verdad que no salió muy airosa, no porque no haya tenido problemas con su verborragia, ella es muy, muy potente, muy picante siempre, pero siempre ha sido una defensora de los proyectos
y de las propuestas que generan trabajo. Trabajo es la palabra que está siempre en la boca de la diputada Goy. Y esta vez quedó sorprendentemente parada del otro lado. En la misma situación quedaron los diputados de Arriba Chubut, Vanessa Abril, Emanuel Colinir y Juan Pay, quienes se opusieron al proyecto, el mismo proyecto, el de la pesca en camarones, sin ofrecer argumentos de mucho peso. No solamente desencantaron a la intendenta de Camarones y a los concejales de Camarones que acompañaron a la intendenta, sino que también desencantaron a la comunidad que Claudia Loyola representan. Y después se fueron por la rama. El asunto no era analizar qué tan buenos, tan malos son los funcionarios de la Secretaría de Pesca de la provincia, sino si el proyecto era bueno o no era bueno, si beneficiaba o no beneficiaba a la comunidad de Camarones. Algo que vienen reclamando de hace varias décadas. Son buenos diputados los que acabo de mencionar, siempre los califico con buenas notas, pero esta vez, para los diputados Abril, Colinir y Pais, un cochino cuatro. Un cochino. A Norma Arvilla, en cambio, que presentó otros proyectos, a Norma Arvilla le voy a poner un 7, porque además presentó varios proyectos, algunos pedidos de informes muy interesantes. Por ejemplo, está pidiendo que se informe por qué no se reglamenta la ley de cannabis medicinal, un tema que también hemos abordado desde aquí. Algunas otras cuestiones con el hantavirus, el personal que cumple tareas en la cordillera, siempre muy, muy interesante. La diputada Arvilla le vamos a poner un 7. Al diputado de Chubut Unido, Sergio González, le voy a poner un 6. Es más, con respecto a este mismo tema, el proyecto de pesca que va a beneficiar a Camarones, contó con un aporte de González que el oficialismo tuvo en cuenta. Y me pareció muy interesante esa incursión, esa participación que tuvo el diputado González, así que le voy a poner un 6. A Fabián Gandón le voy a poner un 2. Tuvo una pequeña intervención arremetiendo contra el diputado de la izquierda, Juan Aquino, pero hubiese sido mejor que no diga nada. A las diputadas Paulina Ugalde y Leticia Magaldi, un cochino 4. A Sandra Vilatoski, Leonardo Bowman, Emanuel Fernández y Karina Otero, un 5. A Sonia Cavanini, un 6. A Luis Juncos, un 6. Miren, Luis Juncos, Andrea Aguilera y Daniel Holman fueron las voces del oficialismo para defender el proyecto del nuevo régimen para los permisos de pesca artesanal que permitirá desarrollar la actividad en Camarones. Y ahí estuvieron bien, y una especie de increscendo. Al diputado Juncos, un 6. A la diputada Aguilera, un 7. Y al diputado Daniel Holman, un 8. Por último, al siempre verborrágico diputado de la izquierda, Juan Aquino, esta vez le voy a poner un 6. Y así cubrimos todo el espectro, todas las opiniones y todos los puntajes. Miren, me guardé el 0, me guardé el 10, que hace rato no aparece un 10, y me guardé un 9, que alguno estuvo por ahí cerca del 9, pero no alcanzó. Boletín de calificaciones de la sesión legislativa del día de ayer. En la próxima, dentro de 15 días, ya con Sarita Mateos, que vuelve el lunes.

encanta el tema, muy buena elección, Alejandro. Alejandro Carrasco dibuja en los controles de la radio y propone este tema musical. Nos vamos a la pausa y a la vuelta de la pausa, algo que tiene que ver con el anuncio del gobernador de ayer, tema saliente también de esta jornada. Ya volvemos.

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Pausa comercial, la de las 9:31 de la mañana y ya volvemos.

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0: 9 de la mañana, 35 minutos. Se prepara Edgardo Lillo. En un ratito nada más, la segunda mañana de la radio. Y con él, Juan Martín Cángaro, Marito Gallero y Germán Velasco. Jornada, ya lo destaca, Messi llegó a la Argentina para su partido de despedida. En Madrid detuvieron a su novia y le secuestraron la moto. Y hay más, por supuesto, hay más información. Argentina lanzó en París su programa de venta de ciudadanía e iniciativa. Después le cuento algunos detalles. Se celebra el Día del Recolector de Residuos. A nuestros amigos que pasan todos los días frente a la radio, los saludamos, por supuesto, con alegría, con fruición y con respeto. Feliz día a los recolectores de residuos. Y por supuesto que es noticia destacada el anuncio de una inversión de 1.200 millones de dólares para Cerro Dragón. Desde París, el gobernador, junto a empresarios y funcionarios nacionales, presentaron la alianza por la cual PAE traerá nuevas tecnologías para prolongar la vida y producción de los yacimientos. Está en línea el doctor Gustavo Mena, vicegobernador de la provincia y presidente de la legislatura. Gustavo, un gusto saludarlo. Buen día, ¿cómo le va?
1: Buen día, Esteban. ¿Qué tal?
0: Bueno, ¿qué significado tiene para la provincia, para el gobierno provincial, este importante anuncio hecho ayer, vicegobernador?
1: Y es muy importante por el volumen de inversión, por lo que significa también para la cuenca del Golfo San Jorge, para este recurso de la provincia, que son los hidrocarburos. La cuenca del Golfo San Jorge es una de las cuencas maduras. Que si bien el año pasado votamos una ley para reconvertirla en no convencional, y ahí se está haciendo también un gran esfuerzo exploratorio para poder incursionar en el shale gas, este anuncio, bueno, la revitaliza por el anuncio en sí mismo, por lo que implica una inversión de esta envergadura, porque además son plantas de elaboración de polímeros que en otros momentos o hasta acá se importaban, así que también implica sustituir una importación, pero además porque esto viene de la mano de un plan de recuperación terciaria, de nuevos pozos, de perforaciones, que todos sabemos además que eso es lo que genera movimiento y sobre todo mano de obra, ¿no? Y además, como resultado, después también permite de mínima estabilizar la producción, que viene en declino desde hace mucho tiempo, ¿no? Por lo menos desde hace 10, 12 años, cuando ya la YPF, yo diría a partir del 2014, poco tiempo después de que lograra en 2012 la prórroga de su concesión por 40 años, empezara a dejar de invertir en la cuenca para transferir recursos a la cuenca neuquina.
0: Además de los 100 pozos adicionales en Cerro Dragón, ¿prolonga de alguna manera también la vida del yacimiento esto, Gustavo?
1: Claro, claro, es lo que estaba diciendo. Esto es lo que permite que el yacimiento tenga más productividad. Los polímeros son el insumo principal para lo que es el proceso de recuperación terciaria, ¿no? Que es una intervención en pozos que bajo los métodos tradicionales tienen una producción declinante, entonces permite seguir aprovechándolos. En esto ya el gobernador había llevado adelante otras acciones. En su momento gestionó y logró que, por ejemplo, se eliminen los derechos de importación a la compra de polímeros, estos mismos que ahora en estas 20 plantas que va a desarrollar PAE en la cuenca se van a producir acá. Además de otras medidas que se tomaron, ¿no? Como decía recién, la reconversión del yacimiento, que sigue siendo el yacimiento convencional más grande, más productivo de la Argentina. También otra ley que votó la legislatura en su momento por iniciativa del Poder Ejecutivo, que era la quita de retenciones, perdón, de regalías por pozos en áreas marginales, por pozos nuevos. Todas las acciones que hubo que llevar adelante también para esta situación, que atraviesa no solo Cerro Dragón o la cuenca del Golfo San Jorge, sino todas las los yacimientos convencionales en la Argentina, ¿no? Pensemos que hoy el 70% de la producción petrolera argentina lo explica la cuenca Neuquén.
0: Y además hay un aspecto que me parece que debe ser destacado especialmente también, Gustavo, que es el compromiso y la responsabilidad empresaria y social de PAE, ¿no? A veces uno no pone siempre el foco en ese tipo de acciones que son fundamentales para llevar adelante este tipo de inversiones.
1: La verdad que sí. Eso hay que reconocerlo y destacarlo porque es una empresa que claramente apuesta a la cuenca y apuesta a la provincia, está claro, ¿no? Contrasta con otros posicionamientos. Y bueno, todos sabemos que son decisiones que en buena medida corresponden a los privados. El Estado tiene que generar las condiciones para esto, que es lo que se ha hecho desde el gobierno provincial, con estas acciones que mencionaba, la adhesión temprana al RIGI también, porque esta inversión se canaliza por el RIGI. Pero del otro lado tiene que estar la actitud y el compromiso del sector privado. En este caso, la empresa, hay que decirlo, tiene un rol muy importante.
0: Gustavo, por último, en relación a este tema, ¿hay alguna otra expectativa centrada en torno a lo que deje esta Argentina WIC de la que está participando el gobernador?
1: Bueno, hoy hay reuniones que ya informará el gobernador con el sector pesquero, la posibilidad de inversiones en infraestructura portuaria, empresas que pueden estar interesadas en aprovechar los recursos y agregarle valor, insertarnos en esa cadena de valor. Chubut hoy es más que nunca protagonista del sector pesquero argentino porque por primera vez en la historia hemos superado a la provincia de Buenos Aires en cantidad de desembarcos. Somos en ese tópico la provincia que está primera. Y me parece que eso también abre una ventana de oportunidades, por eso al gobernador lo acompaña también el intendente de Puerto Madryn, Gustavo Sastre. Me parece que también esa es un poco la característica de esta misión en la Argentina WIC, que es haber llevado una representación plural, desde lo político, variada, desde lo sectorial, con sectores empresarios también, cámaras de empresarios como CAFACH, como CAPIP. Así que yo creo que también hay altas chances de que haya anuncios en este sentido, sobre todo teniendo en cuenta que se desarrolla en Francia y que Europa es uno de los principales mercados de las exportaciones pesqueras argentinas, ¿no? Junto a China y Estados Unidos.
0: Vicegobernador, le hago una última pregunta, no le tomo dos minutos más, porque me parece que es el tema de la sesión legislativa de ayer. Ayer la legislatura aprobó este nuevo régimen para los permisos de la pesca artesanal, que va a desarrollar la actividad en camarones. Estaba la intendenta, los concejales, y fue muy celebrado, pero hubo varios cruces allí en el recinto, no todos acompañaron la iniciativa. ¿Cuál es la reflexión que le merece ambas cosas? La discusión parlamentaria, pero también la aprobación finalmente del proyecto.
1: Sí, en realidad no es un nuevo régimen de pesca artesanal, sino que en los hechos lo que se trató ayer, que es un reclamo y un pedido que viene haciendo la comunidad de camarones, las autoridades de camarones, desde hace por lo menos, yo le diría, 6-7 años. De hecho, estuvo por tratarse en aquella sesión llevada a cabo a fines del 22, entre gallos y medianoche, literal, donde se cambió todo el régimen de pesca, pero se dejó de lado esta posibilidad de que la flota pesquera que tiene asiento en Valdeta, Córdoba, en Comodoro, pueda llevar adelante tareas en el área 3, que es la que está frente a las costas de Camarones, y por supuesto operar en el puerto de Camarones, desembarcar en el puerto de Camarones, habituallarse en el puerto de Camarones, eventualmente darle suministro de materia prima a plantas que han intentado establecerse en Camarones y que son proyectos que no pudieron muchas veces sostenerse en el tiempo con la consecuente generación de puestos de trabajo porque le faltaba el insumo, ¿no? Y no era rentable llevarlo por tierra de otros lugares, de Madryn, de Rawson o de Comodoro. Entonces, me parece que era una cuestión metodológica como cuestión legislativa en sí, no era demasiado complejo. Sí, el impacto económico, social, cultural, también le diría, de un pueblo que quiere desarrollarse, crecer. Y la verdad que el debate anduvo por otros andariveles, por no estuvo muy clara realmente, lo digo como observador ahí de la presidencia del cuerpo, porque la verdad que uno vio un lamento, una queja, de hecho ni siquiera un voto en contra, una abstención, con planteos de cuestiones reglamentarias, que si se trató muy rápido, si se trató muy corto, que si fue una comisión o a dos derivado del proyecto, en realidad había sido derivado de las dos comisiones que tienen incumbencia en esto, que son la de Desarrollo Económico y la de Presupuesto de Hacienda. Había habido un tratamiento en comisión que, si lo comparamos con el tratamiento que tuvo aquel proyecto que cambió toda la ley de pesca hace 4 años, aquel no tuvo ni siquiera una intervención de funcionarios de pesca en comisión. Acá vino una directora de pesca que dio las explicaciones que había que dar, se dijo que faltaban dar explicaciones, pero lo cierto es que no las hicieron en el momento de tratamiento en comisión, y me parece que fue una postura totalmente desconectada del reclamo productivo de un pueblo, ¿no? Del pueblo, de la comunidad de Camarones, que tiene capacidad instalada, que tiene un puerto desaprovechado, que tiene un colegio secundario que se especializa en esta materia, y que de hecho los chicos están llevando adelante un proyecto también de cría de moluscos y demás, de cultivo. Así que la verdad que una posición, por lo menos desde mi óptica, no muy clara. Pero lo importante es que se pudo aprobar y se le pudo dar una respuesta que, repito, viene desde hace muchos años reclamando Camarones, y no hay razones. De hecho, Camarones tenía, yo recuerdo en el gobierno de Carlos Maestro, cuando se llevó adelante el mejoramiento y el completamiento del puerto y del muelle de Camarones, tenía una actividad pesquera importante. La fue perdiendo justamente por esta actitud tan a contrapelo de lo que son las necesidades de una comunidad. Porque muchos se llenan la boca hablando del tema productivo en abstracto, pero cuando hay que dar estas respuestas concretas, la verdad que, asumen estos posicionamientos que no tienen sentido.
0: Vicegobernador, muchas gracias por atendernos. Muy amable.
1: Gracias, Esteban. Buen día.
0: Gustavo Mena, vicegobernador de la provincia, en contacto con la radio a las 9 de la mañana con 48 minutos.

Parte final de nuestro programa. ¿Cómo está el tiempo a esta hora de la mañana? Para no perder el hilo de la continuidad informativa climática. 11 grados en Trelew, ahí quedó, ¿eh? 11 grados. Claro, la lluvia que ya no está, porque dejó de llover, hizo que esa recuperación de la temperatura, esa suba de la temperatura, se frenara. Y entonces quedó ahí en 11 grados de temperatura. En Madryn, un poquito más abajo, 10 grados. En Comodoro Rivadavia estamos ya por los 11 grados. Mirá cómo subió la temperatura en Comodoro. Y en Esquel, que arrancó con 4, ya tenemos 7 grados de temperatura en la cordillera. Un poquito de música antes de la despedida. Y con esto nos quedamos aguardando la llegada del señor Edgardo Lillo. Ya llega la segunda mañana de la radio con Lillo y compañía. Ya está, lo vi también al joven Baulde. Lucho Baulde se prepara para compartir la segunda mañana de la radio.

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1: ¡Qué maravilla! Con la cervecita, qué cervecita, la de Pulpo Rojo. Se vino vestido de rojo el señor Edgardo Lillo. ¡Fuerte el aplauso!
2: Música de gimnasio está poniendo el señor Ale Carrasco. Blind bueno. Night, me parece que la banda esta.
1: A ver.
2: Sí,
1: y a ver, escucha. ¿Y usted escucha. Se anima a hacer algo de gimnasio?
2: ¿Qué sé yo? Una sentadilla te hago.
1: Dale, a ver cómo sale la sentadilla. Oh, tome nota esto, por favor. Va a ser sentadilla. Gracias, Luciano, muchas gracias. Los lentes, muy bien. Sentadilla, va a ser. No. Fírmelo, por favor. Alejandro, está distraído, Alejandro, no se fue. La sentadilla, vamos a grabar la sentadilla. Es un espectáculo. Vamos a hacerlo de nuevo, Gardo, por favor. Anímese con la sentadilla. No, pero ahí no se ve. Ahí está. Sentadilla, una más. Abre y cierro. Epa, ahí va. ¿Y una lagartija? ¿Cómo se ve?
2: No.
1: Una lagartija. Esa.
2: Ah,
1: ya pilla. Ahí está, esa. Muy buena. Ahí está. Habría que trabajarlo un poquito mejor, Edgardo, porque...
3: No, así va.
1: Ahí está, muy bien. Y ahora a ver el agitado. No, el agitado. Y está.
2: No, ya está.
1: La última. Es la última, Edgardo. Esa es buenísima. No sé cómo se llama. Edgardo Lillo en vivo haciendo gimnasia. Ahí está, muy bien. Ahí está, trabaje, está trabajando ahí todo el muslo, lo que, ¿no? Con eso tenemos.
2: Me morí.
1: Tenemos para toda la semana, ¿no?
2: Se agitó el gordo.
1: El Pepas. ¿Se agitó un poco el Pepas?
2: Sí, se agitó el gordo.
1: El Pepas le habíamos puesto porque venía siempre Edgardo con
2: claro.
1: Su bolsita de Pepas.
2: Así
1: en la
2: también.
1: Mano.
2: Bueno, ahí estamos.
1: Está agitado, ¿eh?
2: Sí.
1: Y cómo transpiró también.
2: Pero no, porque esto es explosivo. ¿Entendés? Es explosivo.
1: Sí, no.
2: Estas entradas en calor son explosivas.
1: No puede hablar, digamos.
2: Ya está.
1: Necesita un...
2: Un respirador.
1: Un puff. Yo cuando tuve COVID estaba con el puff, eso quedé medio complicado.
2: No, es áspero. Ya estamos. Ya bajé.
1: Ya está mejor, ¿eh?
2: Sí, ya estoy.
1: Bueno, Edgardo
2: Lillo, las cosas que uno tiene que hacer, ¿eh?
1: Llegamos
2: por este equipo. Porque es el último día y el último día nadie se enoja. Entonces, el último día nadie se enoja.

0: Llegamos el
1: viernes. Y ya estamos. Sí. Espero que me sorprenda con la música.
0: Sí.
1: Esta música me, me fascina.
0: Usted sabe que yo no tengo bien clarito si Maru vuelve el lunes o martes. Pero
1: no, vuelve el lunes.
0: El lunes, bueno.
1: Confirmado. Maru vuelve el lunes.
0: Y el lunes vuelve Sarita Mateo también. Así que estamos. El lunes es una fiesta.
1: Y vuelve.
0: ¿Vuelve Laurita también? ¿Eh?
1: Vuelven
0: María Laura
1: todos.
0: Barcia, vuelve, dale, María Laura Barcia.
1: Vuelven todos.
0: Estamos todos.
1: Todas, todas vuelven. Y ahí nos vamos nosotros tres de caravana. No, mentira, nosotros.
0: Buena idea, ¿por qué no?
1: Es la verdad.
0: Lo que transpiró Edgardo Lillo.
1: Un toque, traje igual una toalla para vos.
0: Menos mal, y eso que no sabía que iba a ser gimnasia.
1: Exactamente.
0: Bueno, hoy le voy a poner una calificación, Edgardo.
1: No me mate.
0: A ver, es una, por lo hecho en estas semanas, que tuvo que cubrir a Maru, tuvo que hacer una cobertura espectacular, la verdad que ha estado
1: me gustó.
0: Impresionante todo lo que hizo. Así que le voy a poner una calificación al señor Edgardo Lillo. Atención, para el señor Lillo, un 9.
1: Demasiado generoso, demasiado generoso.
0: Un 9 para
1: Igual,
0: Edgardo Lillo.
1: Yo le pido que al equipo de trabajo también le sea más generoso, le pongo un 10 porque se pusieron la 10. Y la verdad que hicimos un laburo. Y hoy nos queda este viernes, así que tenemos que transitar este viernes, muchachos. El último día, muchachos, vamos.
0: Por inducir al calificador, le bajo un punto. Un 8 para el señor Lillo, porque no tiene que andar.
1: Pero yo le pedí para mi equipo de trabajo. Era, no para mí, para mí, el equipo de trabajo, así. Ale Carrasco, Lucho Baúle.
0: No, está todo adoptando ya una postura casi chupamedia.
1: No.
0: Un 7, le voy bajando puntos. Un 7 para el señor Lillo.
1: Al final voy a terminar.
0: Empezó con un 9. No, un 7 para el señor Lillo.
1: No se puede así. Bueno, ¿qué haces?
0: Bueno, ahora también porque es jumbroso. ¿Por qué jumbroso un 6? Le voy bajando la nota, señor Lillo.
1: Yo sabía que esto no iba a.
0: Un 6.
1: Se le terminó la generosidad.
0: Está cuestionando ya al que califica, eso habla mal de él. Un 5. Estamos con el 5 para el señor Lillo.
1: Calo, hijo de.
0: Ahí no, insulto.
1: Claro.
0: No, insulto.
1: Hijo, ¿qué casa es?
0: Un cochino 4 para el señor Lillo. Sí, sí. Ahí está. Un
1: como
0: cochino 4.
1: Como dijo Verón, hay que matarla a todos.
0: No, violencia. Violencia. Ya está aplicando la violencia. Un 3 para el señor Lillo. Va bajando la nota. Basta, Edgardo. No hable más.
1: Se puso la gorra, Galo, viejo. No puede ser esto.
0: No, calumnia. No, la calumnia. Un 3 para el señor Lillo. Y entró en el terreno de la calumnia. Ni Bonavita lo saca usted. Bueno, Edgardo, vamos a parar ahí porque tengo la música. Despedida. Ya el lunes va a venir Maru con la música internacional y todas esas cuestiones. Qué semana inolvidable que fue con la música, ¿eh?
1: Sí, sí, el himnos tras himnos.
0: Pero una maravilla. ¿Y el de hoy?
1: Himno tras himno.
0: ¿Y el de hoy? El de hoy se le va a pian. ¿Lo sacó?
1: Ya lo saqué.
0: ¿En serio?
1: Para mí, a ver, cómo sonó, para mí es Hugo Jiménez Agüero. Pero bueno, capaz que no, capaz que me equivoqué.
0: A ver, un poquito más.
1: Es Hugo Jiménez Agüero.
0: Hugo Jiménez Agüero.
1: Viste que sonó así, viste que sonó.
0: Y nos ponemos
1: sonó
0: de
1: así.
0: Pie, nos ponemos de pie.
1: Por supuesto.
0: Nuestro vecino, ¿no?
1: Claro,
0: nuestro
1: santacruceño.
0: Y nuestro vecino en Rawson, porque vivió muchos años en Rawson.
1: Sí, además.
2: Madre Roca,
1: Padre Cielo.
0: ¡Qué grande!
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0: Jiménez, abuelo, señoras, señores.
1: Padre cielo.
2: Qué maravilla, qué maravilla.
3: A veces qué grande, Esteban. Te agradezco un montón porque es lindísimo este tema.
0: Sí, toda la historia de Hugo Jiménez. No, Romero, ¿no?
3: Tremendo, tremendo, tremendo. Me sorprendiste de verdad, ¿no? La verdad que no podría.
2: A veces me lleva.
3: Qué grande, Esteban. Te agradezco un montón porque es lindísimo este tema.
0: Sí, toda la historia de Hugo Jiménez, ¿no?
3: Tremendo, tremendo, tremendo. Me sorprendiste de verdad, ¿no? La verdad que no podrías haber elegido mejor tema para este video.
0: Para cerrar la semana.
3: Sí, para cerrar la semana.
0: Mira, también tenía a Rubén Patagonia, que yo admiro mucho a Rubén Patagonia.
3: Para mí, este es el ilustre de la Patagonia. Sí. Para mí, ¿eh?

0: Claro, claro,
1: para
0: claro.
1: Mí, ¿sí?
0: A mí hay un tema de Rubén Patagonia que me,
1: sí,
0: que
1: sí,
0: me
1: ya
0: conmueve,
1: sé,
0: pero hasta las lágrimas.
1: Claro.
0: Que es Amutuy.
1: Amutuy, claro.
0: Lo tiene por ahí, sí. Amutuy, que ahí nos despedimos con Amutuy.
1: Y a mí me gusta mucho de Hugo Jiménez Agüero, Bagual. Te ha quedado Bagual, ese tema, sí. Es un temón.
0: Pero este Amutuy me sí. emociona hasta las lágrimas, ¿eh? Cada vez que lo escucho, me emociona hasta las lágrimas. Ya con ese comienzo, ese inicio de la canción. Pues sabes que cuando vamos en viaje con mi familia, cuando llegamos a Río Colorado, yo pongo este tema. Ya saben que el tema. A ver, llegamos a Río Colorado, no sé por qué Río Colorado, porque ahí claro. Se entiende que.
1: Y como
0: por
1: que aquella, empieza ahí, empieza la Patagonia.
0: Por aquella canción de él también,
1: claro.
0: Más allá del Colorado, ¿viste?

0: Qué maravilla, qué maravilla. Es una cosa impresionante.
1: Además, una canción sumamente reflexiva. Me imagino que para todos los encuentros y el recuerdo de los ancestros, esa es una canción de cabecera. Pero bueno, y de reflexión. Me parece una canción mucho para reflexionar. Y estos artistas son para eso, ¿no?
0: Bueno, los dos nos dejaron. Sí. Hugo Jiménez Agüero y Rubén Patagonia, pero quedan su letra, su
1: legado.
0: Canto y su legado. Sí. Exactamente.
1: Rubén Patagonia vivió en Madrid mucho, pues.
0: No, en Comodoro.
1: En Comodoro.
0: Comodoro. Bueno, sus restos fueron. Bueno, sus cenizas fueron arrojadas allí al mar en Comodoro.
1: En Comodoro.
0: Bueno, Edgardo, con esto, ¿qué vamos a agregar?
1: Sí, un privilegio. Sí, demasiado.
0: Pues no vivieron. No,
1: en Comodoro.
0: En Comodoro.
1: En Comodoro.
0: Bueno, sus restos fueron. Bueno, sus cenizas fueron arrojadas allí al mar en Comodoro.
1: En Comodoro.
0: Bueno, Edgardo, con esto, ¿qué vamos a agregar?
1: Sí, un privilegio.
0: ¿Qué vamos a agregar?
1: Sí, demasiado.

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Buenos días, bienvenidos, 10-13 minutos la hora en todo el país con este tema lacónico que tiene un nombre contradictorio, Carnaval de Brasil. Así se llama esta creación de Andrés Calamaro de 2007, que tiene casi 20 años, del álbum La Lengua Popular. Y así comenzamos a esta hora por el aire en Jornada Radio con Alejandro Carrasco en la consola, con Luciano Lucho Baulde en la producción general y con nuestros móviles que seguramente van a interactuar más allá de los protagonistas que vamos a tener por el aire. Juan Martín Cángaro Di Carlo en Esquel, Germán Velasco en Comodoro Rivadavia, Mario Gajero en Puerto Madryn. 10 grados 8 décimas la temperatura de esta hora o de la hora anterior en Trelew. El cielo está nublado, lluvia débil. Ahora no está lloviendo, llovió hace un ratito, se mojó todo, por lo menos el asfalto, la vereda, y seguimos con una humedad relativamente alta, hoy del 71%, suponía que era un poquito más alta. Viento norte a 38 kilómetros por hora, un viento cálido, la visibilidad reducida, atención, conductores en las rutas, la Nacional número 3, la autovía Trelew-Madryn, la ruta 25 hacia Rawson, la 7 también, la 25 hacia Gaiman. Visibilidad reducida a solo 8 kilómetros. Esperamos para hoy una máxima de 16 grados.

Atención que San Luis tomó la posta con las temperaturas más altas del país a esta hora, 21 grados 2 décimas. Villa Reynolds en San Luis. La capital sanjuanina, San Juan, 20 grados 5 décimas. La capital formoseña, Formosa, 20 grados. El podio de las temperaturas más altas del país. En el otro extremo, cuando no, Río Grande en Tierra del Fuego, 5 grados 1 décima, 2 décimas de grado sobre cero. En Tandil, mirá vos, en la localidad, en la ciudad serrana, en la provincia de Buenos Aires, 6 grados 3 décimas, 3 grados 4 décimas la térmica. Y Río Gallegos, en la capital de Santa Cruz, la temperatura de esta hora 6 grados 5 décimas, la térmica 3 grados 4 décimas. Día del encargado de vicio. Saludo a mi amigo Walter Picante López, también a Gerardo Álvarez, también a mi amigo de aquí del edificio de Yrigoyen e Inmigrantes, aquí cerquita de Jornada Medios. Así que hoy festejan los encargados de edificios. Bueno, hay una serie muy distintiva hoy con Guillermo Francella que precisamente se llama El Encargado.

0: Eliseo se mandó cada una. Eliseo es el personaje principal de Guillermo Francella en la serie El Encargado. Y hoy saludamos a todos los encargados de edificios, empezando, como dije, por mi amigo Picante López. Llegó Messi al país y se prepara su despedida. Yo me imagino que más allá del rival, Benín, el miércoles, será un día, una noche inolvidable. Creo que quienes estén en la cancha en ese último partido, les va a quedar el recuerdo para siempre. No es la final de Qatar, por supuesto no fue la final de este último Mundial en Estados Unidos, pero sin dudas que este día va a quedar grabado a fuego. El final del ciclo, oficialmente el final del ciclo de Lionel Messi en la selección argentina. Hoy, por supuesto, vamos a seguir discutiendo si es el mejor jugador de todos los tiempos. Es una discusión que nunca va a terminar. Coincidimos también que son diferentes épocas, que Maradona marcó una época, y quienes vivimos ese ciclo más a flor de piel, es verdad que le encontramos algunas cosas, pero indudablemente que la despedida de Messi va a ser algo inolvidable, apoteótico. También en estas horas, la República Argentina y aquellos fieles, aquellos feligreses, comienzan las celebraciones por la Virgen de Luján, ¿sí? La patrona de la República Argentina. También comienzan las celebraciones en torno a la Basílica de Luján, a 60 kilómetros de Buenos Aires, en tiempos muy significativos y muy especiales, porque estamos en tiempos previos a la llegada del Papa León XIV a la República Argentina, entonces es una celebración bastante particular. Bien, me voy al sur, dejo Luján y me voy al sur de Chubut y me voy al sur de la República Argentina, no tan al sur, porque queda un poquito más de tramo para llegar al extremo, pero lo voy a saludar a él. Germán Velasco, ¿cómo le va? El gusto de saludarlo.
1: ¿Cómo le va, Jacobo? Buen día, buena mañana, buen viernes para todos y todas.
0: ¿Cómo anda usted? ¿Cómo anda Comodoro?
1: Bien, ahora empezó a llovinar.
0: Sí, estamos iguales, ¿eh? Acá ya llovinó un poco, le diría que bastante, mojó el asfalto. El cielo se mantiene cerrado, pero ahora como que el viento norte ha secado un poco también la vereda, la cinta asfáltica.
1: Bueno, acá está lindo, qué sé yo, no le puedo decir que está feo, pero hay linda temperatura.
0: Claro.
1: Y recordemos que más allá de la temperatura, hay una alerta por lluvias y también por tormentas aisladas.
0: Sí, por supuesto que sí. Y nos hemos tenido que acostumbrar ya con este fenómeno del Niño a que llueva 2x3, bastante seguido, cosa que en este mes no era habitual para nosotros.
1: No, para nada. Para nada. Así que la lluvia se hace presente, queda acá en Comodoro por lo menos durante esta semana. ¿Sabe que en el hospital regional de acá de Comodoro Rivadavia, un grupo de familiares, de amigos, de personas que forman parte de... son cerca de 80 personas, más o menos, que están reclamando la falta de insumos e insulina para los niños en Comodoro Rivadavia. Hace algunos días una nena de 5 años tuvo que ingresó al hospital regional y no había insumos, no había insulina y demás. Y está llevando adelante este reclamo porque hay mucha preocupación. Nenes que terminan internados ante la falta de estos insumos. Y hoy se reunieron en el hospital para hacer visible su preocupación. Me gustaría que escuchemos a una de las personas que está en el lugar, allí en el hospital regional, muy preocupada, acompañando. Cerca de 80 personas trajeron su preocupación al hospital regional, así que vamos a escucharla.
0: Bien, enseguida vamos a escuchar testimonios. Bueno, Germán, y además la noticia de última hora también es la muerte de la madre del niño que había caído desde un edificio, ¿no?
1: Sí, así es. La joven mujer de 45 años estaba atravesando una situación de enfermedad muy fuerte, muy grave, terminal casi, y Y bueno, la verdad que en las últimas horas se confirmó su fallecimiento en medio de esta mujer que atravesó dos tragedias, ¿no? Primero la de su hijo mayor y después la del nene de 9 años. Así que, bueno, 45 años, esta mujer que se despidió de este mundo la jornada de ayer, la encontraron sin vida en su vivienda cuando estaba atravesando un proceso de enfermedad terminal.
0: Bien, ahora sí podemos escuchar el testimonio, Germán.
2: Estoy ingresada a este grupo de papás que están reclamando esto. Convivo todo el tiempo con ellos, entonces sé lo que está pasando cada uno de ellos. Esto viene reclamándolo ya hace más o menos 3 meses. Los papás se quedan sin insumos, reclaman, pero los insumos no están. Les dicen que hay que esperar, que hay que esperar, y bueno, los niños lo sufren. Son niños que necesitan todo el tiempo de la insulina para poder vivir, entonces es algo esencial como el oxígeno para su vida. Entonces es lamentable. Como contaba anteriormente una mamá, el domingo ingresó un nene muy grave porque tuvo que racionar su insulina. Entonces estas cosas no pueden estar pasando, son niños y la necesitan sí o sí. Entonces es un grupo de aproximadamente 80 familias donde entre ellos en este grupo se van ayudando y se van pasando insumos. Pero bueno, los insumos son pocos, los insumos se acaban y por más ganas y ayuda que se den entre ellos, les es poco. Entonces es necesario de que esto se conozca y de que ellos puedan tener sus insumos para poder vivir. Ellos no pueden vivir sin esta insulina.
3: ¿Y qué les dicen del hospital regional?
2: Que tienen que esperar. Es todo lo que les dicen. Los reclamos se hacen, el médico hace los reclamos, pero la respuesta es que deben esperar.
3: Bueno, esto depende del gobierno provincial, de lo nacional, además, ¿qué otros datos les dan?
2: Tengo entendido que hasta eso, que es provincial.
3: ¿Y cómo van a continuar estas 80 familias debido a la falta de insumos? ¿Cómo siguen ellos?
2: Y bueno, van a seguir reclamando a la espera. Bueno, una mamá, la mamá que está en la otra entrevista, que tiene su nena que debutó hace 5 meses, ella vino a internar su nena 2 veces a pedir que la internen porque no tenía insulina. Los insumos son muy caros y se necesita aproximadamente de 2 millones por mes, depende del tratamiento, para poder costear esto para ellos.
0: El reclamo de esta madre, en representación del resto de las madres y padres, por estos chicos que necesitan insulino dependientes, Germán, y que hicieron el reclamo, la verdad que uno a veces hasta parece increíble que se tengan que hacer este tipo de reclamos por niños que están en una situación tan extrema de salud, ¿no? A ver si creo que perdimos el contacto con
1: Germán. ¿Ahí me escuchan?
0: Ahí te escucho.
1: Sí. Bueno, la escuchábamos a Macarena, ¿no? La preocupación por parte de, de las familias, ¿no? Porque el comprar esto sale alrededor más de 2 millones de pesos.
0: Sí. No, pero es que no. Sí, con esto la verdad que uno cree que quienes tienen que garantizar estos suministros de salud, bueno, aquí ya no hay cuestiones para discutir. Tiene que estar y tiene que estar. Porque, bueno, el testimonio de estos padres de que uno de los chicos el otro día ingresó en grave estado porque tuvo que racionar la insulina, bueno, que no debe volver a pasar, está claro que no debe volver a pasar, ¿no?
1: Así es. Así que bueno, esta fue una de las primeras actividades en Comodoro Rivadavia, donde anoche se inauguró la Expo Industrial, la número 12, con presencia de familias, de funcionarios y demás. Faltaron muchos, pero igualmente se inauguró.
0: Perfecto. Le agradezco el contacto, Germán. Supongo que lo va a renovar como ha hecho a lo largo de estos días. Es nuestro último día solo, el lunes que viene vuelve la conductora, así que bueno, no sé, por eso...
1: ¿Y usted se va de vacaciones?
0: No. Hay que seguir.
1: Usted, escúcheme una cosa.
0: Sí.
1: Usted me gustaría que usted se ponga los pantalones y diga el lunes, mirá, te borraste durante un mes, este programa es mío ahora.
0: No, acá nosotros...
1: Me gustaría que lo digas, y si no, lo voy a decir yo.
0: No me metan en un lío, pero no sea así. ¿Por qué se pone belicoso? ¿Por qué le gusta estas cosas a usted? No,
1: porque al pan, pan, al vino, vino, hijo.
0: Bien, Germán, lo espero más tarde, ¿sí?
1: Bueno, listo.
0: Un abrazo, hasta luego. Germán Velasco, desde Comodoro Rivadavia, nuestro móvil, a esta hora en Por el Aire, 10. 26 minutos de la mañana.
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Suena Memphis, La Blusera, con esta canción Locura, lanzada en 1994. Mirá, pasaron ya 32 años del lanzamiento de esta canción en el Teatro Gran Rex. No, no te lo puedo creer. Grabada en vivo en el Teatro Gran Rex en julio de 1994. Y antes escuchábamos a la banda uruguaya No Te Va a Gustar con Pensar, un tema que tiene una letra de mucha conciencia, ¿eh? es una canción. La verdad que yo no tenía claro que era de No Te Va a Gustar esta canción. Pensar, lanzada en 2006, que tiene poquito menos, 20 años.

Bien, prácticas libres del Gran Premio de Bahrein en el circuito de Sepang. Lo de Colapinto ha sido flojo un poco porque el equipo está trabajando en el ritmo de carrera y no en el ritmo de vueltas rápidas. Porque recordemos que Colapinto, después del incidente de Azerbaiyán en Bakú, cuando se llevó por delante a su compañero de equipo y a Lando Norris en el relanzamiento de la carrera, bueno, sufrió lo que muchos, la mayoría de los pilotos consideró que fue un castigo excesivo. Retroceder 5 puestos en la parrilla, o sea, en principio tenía que largar 5 puestos más atrás de lo que terminaría o iba a terminar en la clasificación. Y ahora lo sancionaron con 10 puestos porque el equipo hizo algunos cambios en el motor y tal vez eso esté incidiendo en el rendimiento del Alpine. Y Colapinto terminó 19º en la primera práctica y también muy flojo lo de la segunda práctica porque su tiempo fue de 1:43.391 a más de 6 segundos del monegasco Charles Leclerc, el piloto de Ferrari, que marcó el mejor tiempo de esa práctica con 1:37.528. La tercera práctica libre va a ser este sábado a la madrugada y la clasificación a las 5 de la madrugada. 1:30, bien digo, la práctica libre 3 y a las 5 de la mañana o de la madrugada, este sábado 3 de octubre, se va a realizar la clasificación para la carrera prevista el domingo a las 4 de la madrugada, hora argentina. Bueno, Colapinto que intenta recuperar su imagen después del desafortunado Gran Premio de Azerbaiyán, que marcó el fin de una larga racha de Colapinto en la Fórmula 1, terminando los grandes premios. Fueron 657 minutos que Colapinto tuvo en la Fórmula 1 sin haber abandonado.

0: Bien, vamos a saludar a la Secretaria de Bienestar General de la Municipalidad de Trelew, a Mariana Medina. Entre otras cosas, tenemos en el horizonte inmediato la Feria del Libro en el MEF. No será este fin de semana, sino el siguiente. Así que ya octubre tiene acontecimientos importantes. Mariana, el gusto de Edgardo Lillo en Jornada Radio, en Por el Aire. ¿Cómo estás? Buenos días.
1: Hola, buenos días, Edgardo. Bueno, gracias por la comunicación y por permitirnos difundir las actividades que se realizarán en el mes aniversario, una ciudad que cumple 140 años, así que estamos trabajando para eso. Y bueno, te hago la aclaración que el fin de semana que viene tendremos la doble Camarones y el siguiente, el día 15...
0: 15 al 18, aquí lo tenemos, sí.
1: Claro, el día 15 comenzará la Feria del Libro, como vos decías, en el Centro de Convenciones del Museo Egidio Ferugia.
0: Sí, con figuras estelares como el periodista Mario Masachesi, con Silvia Iparraguirre, Gabriela Exilar, Luciano Luteró, Verónica Buchanan e Irina Sternik, algunas de las figuras que van a presentarse en este centro de convenciones del MEF. Bueno, después vamos a hablar también de la doble Camarones porque hay muchas expectativas, ya un número de inscriptos importantes, pero bien, la Feria del Libro con muchos disertantes y muchos protagonistas que van a enriquecer, digamos, este acontecimiento.
1: Y a partir del jueves 15 que haremos el lanzamiento, nos acompañará la orquesta de Barrio Inta en la apertura de lo que será la Feria del Libro. Y bueno, como vos decías, escritores reconocidos con gran trayectoria van a estar acompañándonos, como es Mario Masachesi, que hoy está abocado a escribir libros que tienen que ver con el desarrollo personal y el bienestar emocional. Verónica Buchanan, que nos hablará sobre maternidad. Luciano Luteró, sobre sus trabajos sobre género, sexualidad, paternidad y la vida familiar actual. Acompañado también de Gabriela Exilar, que es una novelista de bestseller, Silvia Parraguirre, que presentará su libro dedicado a Jorge Luis Borges, a 40 años de su muerte. Y bueno, también quería destacar que Irina Sternik es una periodista abocado a lo que son las nuevas tecnologías y va a presentar su trabajo realizado respecto a lo que es la inteligencia artificial y los desafíos que ello conlleva en la sociedad. Así que bueno, una variedad bastante amplia, sumado a los escritores que se han presentado de la zona, que vendrán de toda la provincia. Así que estamos cerrando el cronograma de actividades para poder presentar la programación de lo que serán 4 días de un excelente Feria del Libro, ahí en el Centro de Convenciones del MEF, volvemos a realizar la Feria del Libro y de las Artes con artistas plásticos también, muestras de pintura, sumado a todos los stand y las propuestas que realizan la Subsecretaría de Cultura, va a estar acompañándonos Lotería de la Provincia, Legislatura de la Provincia del Chubut también nos acompaña, Ciencia y Tecnología. Bueno, la verdad que año a año vamos superando. El año pasado visitaron esta feria 15.000 personas y bueno, estamos para recibir eso y mucho más. El Ministerio de Educación también se sumó con muchas propuestas de presentaciones y capacitaciones a docentes, así que bueno, va a ser una jornada de 4 días con mucha actividad.
0: Bien, destacar esto y la pregunta es cómo se hizo la selección de disertantes, porque estas disertaciones van más allá del arte, de la literatura, de la cultura en general. Son temas muy actuales, desde el desarrollo personal, la inteligencia artificial, y después todo ese temario, aquellos que son fanáticos de un escritor como Borges también, eso es un poquito, digamos, que es lo más puntual y lo más relacionado con la feria en sí, pero después el temario, como decías, es muy variado. ¿Cómo se logró, digamos, esta elección, y cómo se logró que estos disertantes vengan a Trelew, o van a venir a Trelew, por supuesto?
1: Sí, por eso te decía, el acompañamiento de la provincia del Chubut es muy importante para nosotros. Esto es lo que hace crecer una ciudad, trabajar en conjunto, y hace al crecimiento de la ciudad también, ¿no? Recordemos que en otros momentos las peleas mezquinas entre un intendente y un gobernador llevaron al caos de lo que fue la ciudad cuando recién asumimos, y estas ferias del libro incluso no se realizaban, apenas la biblioteca pedagógica podía hacer algo, y bueno, este trabajo en conjunto que vos decís con muchos disertantes, un trabajo de curaduría que realizan profesionales, y todo esto en conjunto con la provincia, el gobierno de la provincia, nos acompaña, así que bueno, un gran trabajo, y generamos una buena propuesta para Trelew.
0: Y además, es un orgullo, y hoy, después de las presentaciones inéditas en Buenos Aires, en el Teatro Colón, en el Obelisco, que la banda de que la Orquesta Infanto Juvenil de Barrio INTA sea, digamos, la que abra la feria, también es algo para mostrar, y digamos que como municipios también son parte de este camino recorrido y lo que se ha logrado, ¿no?
1: Sí, fueron 25 años de la orquesta, se logró también, vuelvo a repetir, gracias al acompañamiento del gobierno de la provincia, la decisión política de Nacho Torres de acompañar a la orquesta para que logre eso tan soñado. Mariana Navarro decía algo impensado que se pudo lograr, y es gracias a la decisión política, pero también al esfuerzo de los chicos, al compromiso, a la dedicación, y eso está muy bueno resaltarlo. No solamente van a estar los chicos acompañándonos en la apertura de esta Feria del Libro, sino aprovecho para contarte que en el acto aniversario de la ciudad de Trelew, que será el martes 20 de octubre en el gimnasio municipal de Trelew, a partir de las 19:30, haremos nuestro acto institucional, y la orquesta del barrio INTA va a replicar el concierto del Teatro Colón en el gimnasio municipal número 1, para que todos los vecinos de Trelew y todos aquellos de ciudades vecinas puedan apreciar el mismo concierto que algunos tuvimos el privilegio de escuchar en el Colón.
0: Bien, con los mismos artistas invitados, lógicamente.
1: Con los mismos artistas invitados, exactamente. Se va a replicar lo mismo en el día 20 en el gimnasio municipal número 1.
0: Qué lindo, qué lujo. Hablamos de privilegios, es un lujo. Bien, pero también hablamos al principio del diálogo, Mariana, que no es la única actividad, que en el medio de la Feria del Libro, entre el 15 y 18, tenemos esta doble Camarones Caravana del Recuerdo, que también es un trabajo articulado y mancomunado entre municipios y entre la provincia, y que viene teniendo cada vez más aceptación, y que la gente vuelve a tomar esta doble Camarones como algo propio, algo de unir generaciones también, ¿no?
1: Sí, la doble Camarones se realizará la semana que viene, claro. El día 10 se parte muy tempranito desde el U20, la doble Camarones Caravana del Recuerdo, y es una mezcla de recuperar nuestra cultura, valorarla, recordar nuestros antepasados, el esfuerzo que hacían. Ha tenido un éxito.

0: Bien, y decíamos, hay un número importante de actividades, pero además en el año, a lo largo del año, más allá de lo particular y distintivo que puede ser este mes aniversario y todas las actividades previstas y todo el acompañamiento a diferentes actividades, este fin de semana también vamos a tener un provincial de mountain bike y sabemos que tiene el acompañamiento del municipio de Trelew, de la coordinación de deportes. Ustedes, me imagino, ya están proyectando también el final de año con muchas otras actividades, más allá de la complejidad de esta coyuntura, Mariana.
1: Sí, este fin de semana acompañamos un trabajo que realizan privados, pero con mucho compromiso con la ciudad. Es esta carrera de mountain bike en Las Bardas. Estamos acompañando eso. Hoy se hace el acto inaugural de un provincial de futsal de niños en el gimnasio municipal número uno, que también estamos acompañando. Y bueno, aprovechar para contarte que en el marco del aniversario de Trelew vamos a realizar la fiesta del pingüino en conjunto con Lotería de la Provincia dentro del marco del Telebingo Deportivo. 2 días de cultura, de deporte, porque también el 25 de la mañana replicamos otra vez la segunda edición de la fiesta del Cross del
0: El cross del
1: Pingüino.
0: pingüino, sí.
1: Esta carrera que comenzó el año pasado camino a Ruta 1 por Las Bardas, 5 y 10 kilómetros, y una caminata también familiar. Así que, bueno, aprovecho la oportunidad para invitarlos a todos. La inscripción ya está en marcha, una inscripción súper económica para que todas las familias puedan participar, y aprovecho la oportunidad para invitar a familias de localidades vecinas a que se sumen a este evento que estará acompañado el 24 con mucho folclore y el 25 también con mucha música rock con el cierre de Desacatados.
0: Sí, bien, sí, lo hablamos ayer sobre el Cross del Pingüino en este marco también del Telebingo, el Telebingo Deportivo, que también tiene la mancomunión de todas las instituciones y el acompañamiento de todos ustedes. Hablando, decías del Provincial de Fútbol de Salón, bueno, el Trelew también, y eso tiene que ver con la contribución, el respaldo que ustedes hacen. Ha tenido hace muy pocos días el Nacional C-17 de chicos juveniles de fútbol de salón. Hemos visto aquí desfilar a chicos de Mendoza, del norte del país, de distintas partes del país. O sea, también le han dado un respaldo a instituciones que vienen también trabajando hace muchísimos años, como la Asociación Quiñehuén, ¿no?
1: Sí, tuvimos el fin de semana anterior ese nacional que fue muy importante, que realiza la Liga de Quiñihuén. El mismo fin de semana tuvimos un encuentro de orquestas donde también
0: Claro,
1: había 300 niños
0: sí.
1: de la provincia de Río Negro, de Neuquén, de Santa Cruz. Muy contentos porque entendemos que ese es el camino en el que tiene que recorrer Trelew, un camino de promoción turística a través de una ciudad de eventos, y para eso teníamos que estar preparados. Se hizo un gran trabajo, como fue ahora hace poco la puesta en funcionamiento nuevamente del albergue municipal. Que bueno, tiene que ver con este desarrollo, poner la ciudad en condiciones para que todo este tipo de eventos puedan llegar a Trelew y no solamente haya un desarrollo turístico, sino económico también.
0: Que lo encontraron como al CEDETRE en condiciones increíblemente penosas, ¿no?
1: Sí, con mucha destrucción, mucho odio, vandalismo, sin entender de que son todas cosas de infraestructura que es de Trelew y que nos pertenece a todos. Por eso nosotros ponemos hincapié en todo aquello que se recupera, en cuidarlo mucho, y en esto quiero agradecer a todos los empleados municipales que realmente nos acompañan en este proceso de recuperación, no solamente para recuperarlo, porque es mucha mano de obra municipal, sino para cuidarlo también.
0: Y hablando de las actividades de Trelew que vos decís ya en el final, sé que tenés poco tiempo y estamos abusando un poco. Bueno, todavía se recuerda en la ciudad la noche de los buceos.

0: de los museos de mayo, algo que pegó también, que contagió a la gente, que hizo que chicos y grandes fueran a diferentes lugares. Así que me parece, además, yendo en colectivo, recorriendo la ciudad, me parece que también son ideas para seguir replicando, Mariana, ¿no?
1: Sí, seguramente en mayo nos volverá a encontrar recorriendo la ciudad y todos los lugares históricos de la ciudad de Trelew en la próxima edición de la Noche de los Museos. Una actividad que va más allá de un recorrido, sino es un trabajo que necesitamos apropiarnos de lo que tenemos, querer la ciudad y bueno, saber de que es posible y que esta ciudad la recuperaremos todos juntos. Y me encontrás ahora en la pista de atletismo acompañando una actividad
0: Claro,
1: de Chubut Deportes,
0: discapacitados, sí, de discapacitados.
1: el provincial de los Juegos Chubutenses de Discapacitados, y también anunciando el cierre de la pista
0: Claro.
1: a partir del día lunes, porque comenzarán los trabajos de la pista para ya la colocación del sintético.
0: Que es otro de los grandes acontecimientos que tendrá la ciudad y fue otro de los grandes anuncios de hace muy poco. Y también tiene que ver con lo que remarcabas a lo largo del diálogo, ¿no? Este trabajo mancomunado. No es posible si no hay un trabajo articulado entre los diferentes gobiernos municipales, provinciales y también nacional, que bueno, ahora no existe esa articulación con Nación, pero bueno, acá estamos con nuevos anuncios y concreciones que van a ser inéditas. Trelew por primera vez va a
1: Sí,
0: tener una pista sintética, ¿no?
1: por eso decía, ¿no? Que no quedan solamente en anuncios. Lo que se anunció hace poco el gobernador, ya el lunes se cierra para comenzar los trabajos y que en lo pronto tengamos en la ciudad una pista de atletismo preparada para todos aquellos atletas. En condiciones con una pista de sintético. Por eso muchas veces uno escucha hablar a queriendo ser candidatos a no sé qué, que han pasado durante muchos años en anuncios o en el discurso, en lo discursivo de recuperar una ciudad y que fueron parte y no lo hicieron. Entonces, me duele mucho, por eso estamos trabajando en ese sentido, que no solamente sean anuncios, sino que las concreciones se realizan y que la gente, los vecinos de Trelew, puedan verlo.
0: Bien, sí, y también vuelvo en el final a decir, bueno, esta pista de sintético también hay que cuidarla muchísimo porque cuesta un montón y porque además no es fácil tener una pista de sintético todos los días. Primera vez en nuestra historia del deporte, así que creo que todos la tenemos que cuidar. Y si es necesario tener un carnet de socio en la pista y pagar un canon para usarla, hay que implementarlo porque de esa manera la vamos a poder mantener bien y nos vamos a sentir orgullosos de lo que tenemos. Un abrazo grande, Mariana, gracias por el diálogo.
1: Gracias a ustedes por la comunicación.
0: Abrazo. Mariana Medina, la secretaria de Bienestar General de la Municipalidad de Trelew, a propósito de la Feria del Libro entre el jueves 15 y 18, pero también, bueno, remarcando que el próximo fin de semana, entre el 10 y el 11, vamos a tener la doble Camarones Caravana del Recuerdo en su tercera edición y que en la celebración del martes 20 de octubre, cuando la ciudad cumpla 140 años, la orquesta de Barrio Inta va a replicar el mismo concierto inédito que realizó hace muy pocos días en el Teatro Colón de Buenos Aires con los mismos artistas invitados. Me parece que es todo un anuncio, más allá de otras actividades de las que hablamos con Mariana Medina.
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0: Bien, 11 y 11 de la mañana en la República Argentina. Vamos a saludar al comisario general Néstor Siri, al coordinador de tránsito y transporte de Puerto Madryn, por supuesto alguna vez jefe de la policía de la provincia del Chubut. Comisario Siri, el gusto. Edgardo Lillo en Jornada Radio entre Leuven por el aire. ¿Cómo está? Buen día.
1: ¿Qué tal? ¿Cómo les va? No, sí, ya son atributos que hace unos 15 años ya no tenemos ni usamos, así que nada, bueno, muchas gracias.
0: Bueno, perfecto.
1: Muchas gracias.
0: Bien hecha la aclaración entonces. Bueno, estamos en medio de una espera de la promulgación de una ordenanza que, bueno, el Consejo Deliberante ya la aprobó, habilitar a Uber en el Madryn. Se están suponiendo, analizando las cuestiones de cómo será esa habilitación. Bueno, estamos todavía, nosotros por lo menos, en el terreno de la especulación, pero en medio de eso, el tema es cómo va a funcionar, qué controles se están haciendo. Hoy se pueden hacer secuestros porque evidentemente Uber todavía no está oficialmente o legalmente permitido. Se viene la temporada de cruceros. ¿Cómo analizan este panorama, Siri?
1: Bueno, básicamente nosotros nos toca una parte operativa que tiene que ver con lo que defina la ordenanza y otra parte que es reglamentaria. Es decir, algunas cuestiones que fija esta ordenanza están bajo la esfera que tiene que ver con el área de transporte y desde ese lugar. De lo que ocurre ahora en esta situación nos encontramos así. La ordenanza por mayoría ha sido aprobada, eso hace correr un plazo, que el plazo es de 5 días, vencido ese plazo se publica en el boletín oficial y a partir de ese día de publicación tiene 8 días en los cuales, digamos, es la previa a entrar en vigencia. Es decir, lo miremos por donde lo miremos, para hacerlo una respuesta más simple, ya está aprobada la ordenanza y es inminente, digamos, su puesta en marcha. La ordenanza lo que contempla básicamente no es el uso de una aplicación, sino de aplicaciones en general, es decir, queda abierta a varias firmas o a varias empresas, que por ahí la más común es la que vos mencionabas, pero queda abierta a varias plataformas, digamos, de este estilo. Y lo que le toca en este caso a la Dirección de Transporte es comenzar a armar básicamente los registros, porque bueno, esta ordenanza establece una serie de registros que, como no estaban habilitados este tipo de plataformas, esos registros era obvio que no existían. Estamos hablando de un registro de donde determina cuáles son las aplicaciones, es decir, el municipio debe conocer dentro de la ciudad qué aplicaciones van a circular, quiénes van a ser los choferes, quiénes van a ser los dueños de esas unidades y quiénes y las características de cada unidad. Definidas esas cuestiones, insisto, por lo que dice hoy la ordenanza, hay que empezar a lo que sería la resolución de las condiciones, es decir, qué unidades, qué condición y demás. En algunos casos la ordenanza la fija, en otro hay que ir definiendo, así que ahora viene una etapa de consultas a todo lo que tiene que ver con la asesoría letrada del municipio, y si en el transcurso este que les comentaba surge que hay que hacer algún tipo de modificación o de aclaración a la ordenanza, se pedirá al Consejo Deliberante que analice la situación conforme vaya surgiendo. Entonces, en el medio, para responder la pregunta, sería así. En el mientras tanto, nosotros estamos haciendo controles, estamos haciéndole saber a la gente que si se encontrara eventualmente con pasajeros, todavía está en una situación ilegal, pero si no estuviera con pasajeros o la gente nos pregunta, incluso mucho por teléfono, ¿qué hacemos? ¿Cómo es el tema de Uber? Los estamos redireccionando a la Dirección de Transporte para comenzar todo lo que tiene que ver con los registros y mantener una comunicación formal de ida y vuelta como para que se vayan pidiendo todos los requisitos que la ordenanza exige. No sé si por ahí ha sido medio claro.
0: Sí, yo me da la sensación que en el mientras tanto por ahí estamos en una nebulosa, ¿no? Mientras, porque uno supone que legalizar y relevar todos estos nuevos vehículos y estos nuevos conductores que van a formar parte del sistema de aplicaciones también lleva un tiempo. La Asociación de Taxis de Madryn y me imagino también los conductores de remises han pedido igualdad de condiciones. ¿Ustedes vienen trabajando también con ellos?
1: Digamos que en este nosotros nos encontramos en una cuestión que voy a tratar de definirla más o menos así. ¿Es inminente que llega el uso de plataformas? Sí. La ilegalidad, por definirlo de una manera, que se encontrarían hoy, es algo que dentro de unos días se va a revertir porque la ordenanza entra en vigencia.
0: Claro.
1: Entonces, yo creo que hoy por hoy lo que detectemos como fuera de la legalidad, digamos así, se hará el procedimiento. Ese procedimiento a futuro podrá ser desestimado o no, no soy abogado, pero entiendo que va a estar asociado a la vigencia de la nueva ordenanza. Entonces, creo que lo que rescato de lo que está pasando aquí en Puerto Madryn es que hay mucha gente que está esperando, hay mucha gente que se está comunicando para ver cuáles serían los requisitos que fija esta ordenanza que va a entrar en vigencia, y a partir de ahí, con mucho sentido común, las partes se van acomodando. Después, respecto de lo que usted me plantea, de las condiciones de taxi, remis, es parte de toda la evaluación que se tiene que hacer y que la ordenanza fija, si esto es importante también que se sepa. Yo no digo que los tiempos no puedan cambiar también, porque las ordenanzas pueden variar. Fija que el municipio termine en un plazo de 90 días de acomodar todo lo que sería el proceso, y 180 días para quienes van a ejercer ese servicio o quienes van a ofrecer ese servicio a través de una plataforma.
0: Bien, perfecto. En cuanto a la tarifa en sí, no sé si está contemplada en la ordenanza. ¿La va a fijar el municipio, la tarifa de las aplicaciones? Son tarifas preestablecidas por las aplicaciones. Ese es otro tema.
1: El municipio no tiene injerencia. El municipio hasta acá ha tenido una injerencia con las tarifas cuando taxis y remis, digamos que se hacía lo que se llamaba la tarifaria. A partir de esta ordenanza, cuando entre en vigencia, lo que dice particularmente la ordenanza es que es algo que se va a determinar entre el que asiste a la parada de taxi o remis, y ahí acuerda no solo el precio, sino cuánto va a ser la bajada de bandera y cuánto va a ser más o menos estimativamente el viaje. Entonces, eso es lo que dice la ordenanza actual, ¿no? La nueva, la que viene.
0: Perfecto. Bueno, entonces estamos en un mes de mucho trabajo, en un tiempo de mucho trabajo, porque si usted habla de 90 días, entonces me parece que hay que acomodar todo lo relacionado, digamos, al funcionamiento de las aplicaciones, ¿no?
1: Sí, digamos, esos son tiempos que ha dado el Consejo Deliberante y que nosotros lo valoramos en el sentido de que ha fijado tiempos como para que con cierta tranquilidad, si se me permite el término, se puedan ir ajustando todas las cuestiones que tienen que ver con, insisto, la legislación nueva y la reglamentación. Eso no implica que alguien se tenga que tomar solamente, o sea, que se tenga que tomar textualmente o literalmente los 90 días. Es decir, si el municipio logra resolver toda esta cuestión y la puesta en marcha en un término mucho menor, así será. Y igual que en el caso de los 180 días, hoy fija 180 días para que quienes usen las plataformas se ajusten a la normativa que va a entrar en vigencia. Pero eso no quiere decir que capaz que encontramos, no sé, por decir un número, 10, 20 personas que quieren hacer el servicio de plataformas que tienen todo el día en una semana. Todo eso puede pasar en el medio, claro.
0: Bien, perfecto. Entonces, el uso de las aplicaciones en Madryn en cuanto al transporte es inminente, me quedo con eso. Si viene una temporada de cruceros, me imagino que ya vamos a estar en medio de ese desarrollo de transporte, de nueva modalidad del transporte, que son las aplicaciones en general. Así que bueno, estamos pendientes de cómo se va desarrollando este proceso, Siri. Esperemos que se pueda convivir y que esto no genere en definitiva conflictos, ¿no?
1: Bueno, en realidad creo que esa ha sido el espíritu básicamente de todos los señores concejales cuando vieron un problema presente y decidieron resolverlo con la apertura a las aplicaciones. Entonces, a partir de allí, lo que va a haber que hacer, o que es parte de esos 90 días que yo menciono, que insisto, no tienen que ser puntualmente los 90 días, pero hace rever toda la legislación vigente, es decir, me refiero que hace que uno tenga que rever, no yo, sino los equipos técnicos, las ordenanzas anteriores, a ver si hay alguna colisión de intereses o si ver si hay algo que se define más o menos claro para unos o para otros, y así, por ese lugar se va a ir articulando. Pero creo que lo que se apunta es eso, básicamente, porque es algo que dijo en su momento el intendente. Lo que se busca es que algo que está funcionando en todos lados se pueda aplicar acá y que no genere ningún tipo de conflictos o inconvenientes. Bueno, trabajamos para eso.
0: Le agradecemos el contacto, Néstor. Un abrazo fuerte.
1: No, por favor. El agradecido soy yo. Bueno. A disposición. Que sigan bien. Néstor, buena jornada.
0: Néstor Siri, el coordinador de tránsito y transporte de Puerto Madryn, a propósito de ya la entrada en vigor, la entrada en vigencia de la nueva ordenanza que autoriza las aplicaciones del transporte, bueno, Uber y otras nuevas aplicaciones. Bueno, hay un proceso, por lo menos ahí se tendrá que plantear el registro de conductores, de automóviles, qué modelos, qué características. Bueno, lo que está claro también, y ahí me parece que es una cuestión en definitiva también que puede generar el conflicto, es cuando hablamos de igualdad de condiciones, claro, es el tema de las tarifas, que la tarifa no la aplica, como sucede con taxis y remises, el Consejo Deliberante, y va graduando la tarifa de acuerdo a las necesidades del transporte, sino las tarifas son de la misma aplicación. Entonces me parece que ahí podría haber, digamos, un conflicto eventual. Pero bueno, vamos a esperar el desarrollo o la puesta en marcha de las aplicaciones del transporte en Puerto Madryn. Bueno, lo que dice Siri, lo que dijo también el intendente Gustavo Sastre en su momento, que son aplicaciones que se usan en todo el país y que esperan que también convivan en estos tiempos en Puerto Madryn.

0: Suenan los rancheros, ¿eh? Y ¿cómo se llama este tema? Prisioneros. Prisioneros, ¿eh? Este tema tiene un montón de tiempo también, una banda clásica de nuestro país, Los Rancheros.
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0: El Green Team de Jaime Giordanella le cortó un extenso invicto al Club Empleado de Comercio ayer en el torneo clausura de la Liga de Fútbol Valle del Chubut. Le ganó como local en un partidazo 3-2, partido de la fecha 9. Y Madryn había perdido con Alumni y sé que podría ampliar la diferencia, la ventaja en la punta, no, pero perdió en Dolabón, que también con esta victoria se pone también a tiro, o por lo menos reduce diferencias en la lucha por el campeonato, porque recordemos, este torneo enfrenta a todos los equipos entre sí en una sola ronda. Dolabón derrotó por 3-2 al SEC en un partido repleto de goles y tarjetas también. Recordemos, este partido lo dirigió, lo tenemos acá, a ver si podemos compartir esa información, lo cierto, porque no me, creo que fue Caleb Braco. Recordemos entonces, el SEC tiene 24 puntos y ahora Dolabón quedó con 17. Germinal puede quedar un punto de la cima este sábado si le gana Gaiman en otro lindo partido que está previsto en la Villa Deportiva. Así que Gaiman Germinal el sábado a las 4, mañana a las 4 de la tarde, arbitraje de Ariel Murillo. Caleb Braco al minuto 26 expulsó por doble amonestación a Lautaro Alarcón por un fuerte golpe a un rival. Al percatarse que no estaba amonestado, anuló la expulsión. Bueno, donde no hubo reversión fue a los 35, por dos tarjetas amarillas vio la roja Ignacio Avellaneda en Dolabón. Me imagino que esto generó la protesta de todo el banco local, del técnico Jaime Giordanella incluido, que también fue expulsado, claro. Con el jugador del SEC se anuló la expulsión, con Avellaneda no, entonces me imagino ese momento. Y la tensión fue en aumento. A los 44, Matías Alcayaga detuvo un disparo y dos minutos después se registraron las dos últimas rojas de la tarde. Por un fuerte full a Brian Castillo fue expulsado Yesuá González en el SEC y en el tumulto posterior Entraigas recibió el cartón rojo. Bien, entonces, ganó Dolabón 3-2, los goles de Bruno Ramos en dos ocasiones y Brian Castillo de penal, Marcelo Sánchez y Lautaro Alarcón los goles del SEC. Alumni también sorprendió a Madryn, le ganó 3-1 con goles de Facundo Aciar, Asael Vargas y Franco Povolo, Eduardo Sepúlveda anotó el gol de Madryn. Mañana entonces, 15:30, el clásico de Trelew, Independiente Racing en el Nacional 72, arbitraje de Ángel Díaz. Huracán Moreno en el José Morat con el arbitraje de Santiago Bandisca a las 15:30. Gaiman Germinal, decíamos, si gana Germinal se pone un punto del SEC en la Villa Deportiva. Ariel Murillo el árbitro. Juan Manuel de Rosas con Guillermo Brown en el Polideportivo del Barrio Sur, arbitraje de Héctor Andaur también a las 4:30 de la tarde. Este partido, el que va más tarde. Van a quedar libres en esta novena fecha Alianza Fontana Oeste, Deportivo Roca y La Ribera, por supuesto, en Primera División.

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Bien, Copa Argentina anoche, Platense dio otro gran golpe al equipo del Titán Martín Palermo, que se quedó afuera de la Libertadores por un error, por tan poco se quedó fuera de la Libertadores con Fluminense, ante un Estudiantes que, bueno, tiene la última chance con Flamengo en la Copa Libertadores, en medio del lío que la implosión que generó dentro de un Racing, ya de por sí implosionado desde que se fue Gustavo Costa, y bueno, después ahora Estudiantes presiona y Rojo presiona, ya no entrenó con Racing porque se quiere ir a jugar con Estudiantes la semifinal de la Copa Libertadores. En este marco, Estudiantes volvió a perder, venía de perder en el torneo con Rosario Central, en la definición de la Supercopa, y volvió a perder anoche con Platense, en el Tito Tomaguelo de Defensa y Justicia, en Florencio Varela. El gol lo convirtió Gonzalo Lencina, el volante que ingresó en el segundo tiempo para tener la pelota, para colaborar con los defensores. Dejó jugar mucho en el área chica Estudiantes, y Lencina logró el gol del triunfo a los 38 minutos del segundo tiempo. Platense irá en el cruce de semifinales con Atlético Tucumán, el equipo del emperador Julio César Falcioni. El otro cruce, ya lo sabemos también, Boca con Banfield, o sea, podría haber un eventual enfrentamiento en la final entre Boca y Platense para definir la Copa Argentina y el clasificado también a la Copa Libertadores, porque la Copa Argentina es una de las vías para llegar también a la máxima competencia continental.

0: Apostar no es un juego, fue el eslogan de esta disertación que tuvo una adhesión increíble en el auditorio del MEF, en Trelew, claro, con la disertación estelar del periodista Nicolás Cayetano Caj, que compartió su experiencia con las apuestas durante una charla con estudiantes secundarios. Relató los 25 años que convivió con la adicción, las consecuencias que tuvo en su vida y la importancia de pedir ayuda a tiempo porque hasta, bueno, perdió su casa. Y bueno, este es un caso más actual, pero aquí incluso en nuestra sociedad hemos tenido casos. Nosotros recordamos siempre a un club y a un empresario histórico como Cayetano Castro, y también esas adicciones que lo llevaron incluso a quitarse la vida. Es una historia muy muy relacionada también con este tema. Si bien ahora hablamos de apuestas virtuales, pero bueno, la adicción prácticamente es la misma. No sé si coincide con esta opinión el presidente del Instituto de Asistencia Social Lotería del Chubut, Ramiro Ibarra, a quien saludamos. El gusto, Ramiro. Edgardo Lillo, Jornada Radio en Por el Aire, ¿cómo estás?
1: Buen día, Edgardo, buen día a la audiencia.
0: Bueno, decía que los años pasan y cuando uno es la adicción al juego, la adicción al alcohol, más allá de las épocas, generan casi las mismas consecuencias, ¿no?
1: Sí, tal cual, con una diferencia que la marcaba ayer Cayetano, que esta es una adicción, podría decirse, silenciosa, porque no muestra señales físicas, o sí hay algunas, pero no son tan claras como el alcohol o como la droga, que tal vez uno cuando ve una persona con un problema de alcohol lo puede ver físicamente o en el aliento o en distintas cuestiones. Una persona que está por ahí con una adicción como la ludopatía y que por ahí se esconde para jugar o el celu o demás, lo vas a ver normal, que llega a una reunión y empezás a detectar pequeñas cositas, pero no desde lo físico. Entonces por eso la comparaba y decía que es una adicción que no es tan visible, por eso la complicación para un amigo, un familiar, de detectar si hay una problemática, ¿no?
0: ¿Crees que este relato en primera persona genera otro impacto? Porque, bueno, un periodista reconocido, es decir, que en el transcurso de su adicción perdió su casa, su auto, amigos, parejas, parte de su salud, que, bueno, en algún momento esto sí aparece, ¿no? Se nota. E incluso cuando no ganaba no podía detenerse, porque dice, yo estaba seguro que jugaba para ganar plata y pasó todo lo contrario, ¿no?
1: Sí, sí, y porque la charla fue pautada libremente, los chicos se animaron a preguntar lo que querían y la verdad que hubo muy buena calidad de preguntas que él las respondió, desde esto que comentabas recién de si tuvo alguna, o sea, en realidad él cuenta una historia, ¿no?, de algún chico que le escribe por una situación de tener pensamientos de suicidio y demás. Entonces, bueno, fue desde ese lugar muy interesante escuchar esto, o sea, más allá de la por ahí que queda lo de la casa y cómo está la historia, porque lo trae que era una casa heredada de sus abuelos, que bueno, también es una historia conocida porque han vivido en parte de lo que fue el Holocausto y demás. Entonces también contando esas historias hace mucho más fuerte su cuestión de primera persona. Así que creo que sí, por lo que hicimos ahí en alguna encuesta que estuvimos generando con los adolescentes que estuvieron presentes, muchos te contestan que no tenían idea de la gravedad que puede tener esto. Otros también te contestan que no juegan y que no lo tenían, pero que les vino muy bien saber los riesgos y qué es lo que se intentó. Que uno hoy por ahí hay programas o escucha o ya de adicciones a drogas, a alcohol, o bueno, es una temática que en la casa misma un papá la puede abordar, pero no así una adicción al juego. Entonces, bueno, ponerlo arriba de la mesa para que se empiece a hablar del tema y que un adolescente o un adulto sepa de qué trata esto, ¿no?
0: Hubo una mediadora en esta disertación, ¿no? Puede ser
1: Oriana Cretón,
0: que es contadora, ¿no? Por eso me llama.
1: Es contadora y sí, lo que pasa que ella es empleada de acá del instituto. Nosotros tenemos un departamento creado en esta gestión de, se llama Juego Responsable, y a partir de ahí generamos distintas iniciativas. Ella, más allá de ser, ¿cómo es? Contadora, es comunicadora.
0: Sí.
1: Y bueno, es como también otra patita que tiene y le gusta. Y nosotros tratamos de también de que el personal que tiene lotería se desarrolle también en cosas que le gustan y aprovechamos el potencial que tenía. Y porque también estudió todo el tema, ¿no? Desde el libro de Cayetano a entrevistas, a bueno, la
0: Claro,
1: temática de
0: sí.
1: la que estamos hablando.
0: Y fundamental, sí, fundamental en esas mediaciones, mucho más con chicos de ávidos por escuchar y por preguntar sobre todas las cosas, como decías, chicos de cuarto, quinto y sexto año de secundaria, ¿no?
1: Exactamente, exacta. Cuarto, quinto y sexto de Trelew, Rawson, Dolabón y Gaiman.
0: Bueno, por lo que veníamos hablando, ¿no? Me imagino que esta iniciativa de apostar no es un juego. Tiene que ver con lo que veníamos hablando de las adicciones, de cómo se han emergido, digamos, los sitios de apuesta, cómo las apuestas que implican a los menores de edad y todo lo demás que venimos hablando durante este tiempo y bueno, nos lleva a tomar este tipo de iniciativas, ¿no?
1: Sí, yo lo dije ayer un poquito porque de algún modo estamos de los dos lados del mostrador, digo siempre,
0: Claro.
1: Lotería es un ente regulador de juego porque todo lo... acá hay distintas opiniones y puede estar quien diga, bueno, tiene que ser 100% prohibitivo y estamos los que creemos que la prohibición genera mucha más ilegalidad y de alguna manera está comprobado y todavía hay, de hecho los menores no pueden ingresar a una plataforma regulada legal porque hay múltiples controles que tenemos nosotros y las plataformas, pero existen un montón de plataformas ilegales que también es la otra pata que venimos trabajando con la justicia, con las denuncias, que allí sí los menores, no solo el tema de ingresar a apostar, sino que está lo que contaba él. Atrás hay una persona que no le interesa si vos te estás entrando para entretenerte o que está también pensando en cuánta plata te puede sacar y hasta si te tiene que dar un crédito te lo va a dar para que vos sigas gastando, que es un poco lo que le pasó a él, ¿no?
0: Sí, un poco hipotecar tu vida, que es lo más peligroso que puede pasar, ¿no?
1: Sí, tal cual, tal cual.
0: Bueno,

0: No a las grandes ciudades, porque por ahí también a veces está que no, la problemática no está solo en las grandes ciudades. A veces voy a un pueblo muy chiquitito y me preguntan del tema. Así que bueno, trataremos de replicarlo, de no tenerle miedo al tema y de hablarlo, ponerlo arriba de la mesa y bueno, hacernos cargo también de la parte que nos toca, que es concientizar y bueno, tratar de prevenir.
1: Pero una cosa me parece que es leer todo, leer un libro del propio periodista de Cayetano Caj. Una cosa es explicar lo que ya sabemos, lo que explica la psicología, la psiquiatría, y otra cosa es que se cuente en primera persona. Tiene otro impacto, Ramiro, ¿no? Me imagino escucharlo ayer a Cayetano, es otro impacto.
0: Mirá, sí, porque inclusive a mí, que es una temática que venimos trabajando, o he escuchado psicólogos, o bueno, distintas charlas que hemos tenido, pero esto fue muy distinto. Había entre 600 y 700 alumnos en cada uno, porque hubo dos, como dos, uno a la mañana y uno más al mediodía. Pasaron algo así de 1.200 alumnos. Y la atención que tenían los alumnos y nosotros fue constante porque hasta en algún momento se le pone la piel de gallina
1: Sí,
0: de
1: sí.
0: lo que él está relatando, de lo que sufrió. Entonces, sí, es distinto, y también que él dijo cómo o sea, cómo salió él, ¿no? Que primero hablarlo al tema, una de las únicas formas de salir es hablarlo, o si vos detectás algún parámetro y sos adolescente y tal vez no lo podés abordar, tenés que levantar la voz a los papás o al director de la escuela o a un profe, y a partir de allí se tienen que activar psicólogos. Bueno, él contó, ¿no? Fue al psicólogo, al psiquiatra, la familia lo acompañó, y es algo que lo lleva para toda la vida. Entonces, bueno, y muy importante, digamos, como también para dejar el mensaje. Es que si vos detectás alguna señal en algún amigo, algún compañero, le trates, y él lo dijo claro, uno cree que un amigo es guardar secretos o cubrirlo en todo, y en este caso hay que contarlo a algún adulto para que se puedan activar mecanismos de ayuda.
1: Sí, perfecto. Bueno, bien, la verdad que aplaudimos que se puedan concretar este tipo de iniciativas, más con los chicos, que son sembradores un poco de conciencia entre ellos mismos, entre los adultos. Y bueno, y por supuesto el trabajo que ustedes siguen. El otro día, bueno, venimos hablando con autoridades de Trelew, con diferentes actores. Se viene el Telebingo Deportivo, que me imagino a esta altura ya tienen una expectativa, una certeza de cómo ha sido el resultado. Se viene también, creo que en octubre, el Telebingo por el aniversario de la ciudad, con además en el marco de la fiesta del Pingüino. Así que hay muchas actividades y desafíos por delante, inmediatos, ¿no?
0: Sí, era bueno, uno de los puntos que nos pidió el gobernador y que era este tema que charlamos recién y que es muy importante y que está como dentro de los primeros lugares del orden del día de nosotros. Pero el Telebingo es un juego muy familiar y de entretenimiento, ¿no? Genera una adicción, digamos, también para dejarlo claro y por ahí dividir, porque por un lado hablamos de este cuidado y por el otro lado hablamos de juego, pero el Telebingo tiene eso, y cuando hablamos de Trelew, que se viene una serie de eventos, lo charlamos y en breve estaremos seguramente anunciando con el intendente, con Gerardo Merino, una serie de eventos que vamos a tener hasta diciembre, que lo que tenemos ganas es que Trelew se siente como bases de una ciudad de eventos importantes, que la gente se encuentra ahí de todo el valle. Así que en breve estaremos no solo anunciando el deportivo este que viene muy bien, hoy hay alrededor de 40.000 cartones en calle, que era el objetivo que teníamos, o sea, creo que se va a cumplir, y se va a venir una serie de eventos hasta diciembre, tendremos entre 3 y 4 eventos en Trelew seguramente.
1: Perfecto. Ramiro, te agradecemos enormemente el contacto, esta alocución, este análisis de lo que sucedió ayer, que insisto, fue la verdad muy fructífero, muy sustancioso para sembrar conciencia sobre en esta lucha por la ludopatía o en contra de la ludopatía desde los dos lados del mostrador, ¿no? Como decís vos, en una posición que a veces es bastante difícil y hay que, bueno, hacer un poquito de malabares, pero bueno, hay una responsabilidad que se cumple o que se debe asumir.

0: y que se está cumpliendo. Te mandamos un abrazo grande.
1: Un abrazo, gracias a ustedes.
0: Ramiro Ibarra, el presidente del Instituto de Asistencia Social de Lotería del Chubut, a propósito de esta jornada que se realizó ayer en el MEF, destacó la participación de 1.200 alumnos de escuelas secundarias de entre cuarto y sexto años en dos disertaciones diferentes, una más temprano, la otra después del mediodía, con la disertación estelar del periodista Nicolás Cayetano Caj, que compartió su experiencia con las apuestas durante una charla con estudiantes secundarios. Pausa entonces, ya se vino, ya está en la consola, lo tengo que anunciar. Sergio Coco Salvo, se fue nuestro amigo Alejandro Carrasco, por supuesto sigue en la producción general Luchito Baule.
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La portuaria con Selva, está Coco Salvo en la consola, lanzado 1993, fiesta de egresado, Coco, hace 33 años, mirá vos, qué chico, qué grande estamos.

Fíjate vos, nada es casualidad, Coco Salvo. ¿Cómo se llama este álbum de La Portuaria que contiene este tema, Selva? Se llama Devorador de Corazones.

Saludos a mi amigo Hugo Pacheco, que pasa por la vereda acá, Huguito, querido. Qué bien se te ve, parece que tuviera 50, ¿eh? Y tiene como 70 y largo. Ah, no, 60 un poco menos. Huguito, no lo saludo más, si no me, no me salude más. Bien, mi amigo Hugo Pacheco, que también pasa por la vereda de jornada, como mucha gente. Por supuesto que ya saludé a mi amigo Picante López, que hoy es el día del encargado de edificio, a Gerardo Álvarez, a todos los amigos encargados de edificio, que viste que tienen toda una comandancia a la entrada de los edificios. 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Pero nunca podrás sacarme mi amor. Temón de Fito Páez a esta hora en Por el Aire en Jornada Radio.

0: Con este temón de Fito Páez, nunca podrás sacarme mi amor. Nos vamos a Comodoro Rivadavia, fecha de lanzamiento de este tema. Está el nono, está no Germán, el nono Fernando Nogueira, que escuchaba a Fito Páez en esa época, 1991, sí, ya estaba en Buenos Aires jugando al tenis en un gran nivel con el Gato García Alonso y Agustín Garicio. Deportes en el recuerdo. ¿Era así o no era así, Fernando Nogueira? Qué gusto de saludarte.
1: ¿Cómo te va, Edgardo? Y te doy un dato más a eso. En el 93, que vino Fito Páez a Comodoro, justamente, yo estaba en Comodoro, que estuve un año viviendo en Comodoro, trabajando en el Club Huergo, claro. Y vi la gira en vivo del Amor Después del Amor. Claro. Impresionante.
0: Impresionante. Nosotros la vivimos, mirá, qué lindo. Qué lindo recordarlo, nosotros la vivimos acá entre León, en el gimnasio de Racing. Y claro, esa gira siguió para Comodoro, ¿no? Así que sí, es uno de los mejores recitales históricos que, bueno, yo por lo menos haya vivido cuando era adolescente. Qué lindo compartir estos recuerdos. Hablando de recuerdos, y nos quedamos acá, mañana el Treleu Tenis cumple 103, ¿cumple mañana? Sí.
1: Exactamente, 103 años.
0: Sí, bueno, qué momento de la institución, lo venimos remarcando en este momento de la apuesta a los torneos internacionales, pero como siempre trabajando con la escuela, trabajando con el tenis social, con todo lo que hace a la posibilidad de seguir desarrollando el club. Me parece que los encuentra, siguen, digamos, manteniendo este gran momento, Fernando. Es mucho laburo, pero se mantiene.
1: Sí, mira, en este momento están haciendo el peloteo inicial de los cuartos de final de este W15 y tenemos dos jugadoras argentinas en la cancha central y en la cancha del lado tenemos una jugadora paraguaya.
0: Con una británica,
1: sí, la británica es una junior que está jugando muy bien, que tuvo un wildcard este año en Wimbledon.
0: Mirá vos.
1: Y la chica de Paraguay es una chica que no sé si todavía está o participó del tenis universitario, al menos hasta este año en Estados Unidos. O sea, ambas jugadoras están bastante adaptadas a las canchas.
0: Un partidazo. Lipsin es la británica, que además ayer bajó a la preclasificada número 4. Me parece que para nosotros es la revelación, porque en el caso de Leila Fiorella Brites Rizzo, la paraguaya, por lo menos está preclasificada 7, estaba dentro de las preclasificadas, pero en el caso de Lipsin viene de la quali, ¿no? Ganó, digamos, una de las jugadoras que salió de la quali.
1: Sí, sí, la verdad que no sé si llegaste a escuchar cómo fue. Ella se anotó sin creer que iba a entrar en este torneo, y en la misma semana había un torneo junior de ITF en Chile.
0: Claro.
1: Y ella estaba convencida que iba a ir a Chile, tenía los pasajes, todo, y al final entró en este torneo, y como es un torneo profesional, tenía prioridad y tuvo que venir a jugar acá y bueno, y sacó su primer punto de WTA acá en Treleu, así que estaba muy contenta y obviamente no se lo iba a olvidar nunca más.
0: Bueno, la foto de Dani Feldman en jornada en la web lo refleja, esa alegría, de Sergio Esparza también, los dos se tuvieron a hacer en este triunfo de segunda ronda de la británica, que ya, claro, encima, además de pasar la quali, ya pasó dos rondas del torneo profesional. Ayer le ganó a María Luna Sinali 6-4 y 6-2. Por el resultado se ve que está sólida. Bueno, pero hoy tenemos, la verdad que los partidos de hoy es para ir, tengo muchas ganas de estar ahí. Ana Sofía Sánchez la primera con Lourdes Ayala, que también es la quinta, ya ha venido años anteriores Lourdes. Luciana Moyano con Pilar Da Silva, que es otra de las jugadoras que vino de la quali. Bueno, decíamos Brites Rizzo con Sin y Emily Sornada con la segunda preclasificada que ganó bien ayer María Florencia Urrutia. Tenemos cuatro lindos partidos para ver en este W15 este viernes, ¿no?
1: Sí, sí, son partidos de muy alto nivel, seguramente, y muy entretenidos. Y después, a continuación, están las dos semifinales del dobles. Así que perfecto. También es muy, muy, muy atractivo para ver y nada, que se acerquen, aunque tengan 20 minutitos, media hora libre, les recomiendo a todo el mundo que pueda que pase por el Trelew Tennis Club a ver el tenis profesional femenino en vivo, que es un espectáculo, la verdad, muy, muy, muy bueno.
0: Libre y gratuita la entrada, no es bueno recordarlo. Además, en doble se enfrentan la segunda y tercera parejas preclasificadas. La segunda pareja es Olailin Larraya Guidi con Natalia Sousa Salazar, que es mexicana, y Sofía Meave con María Florencia Urrutia, que bueno, son las terceras preclasificadas. Y después, bueno, la pareja, la gran candidata, porque bueno, las dos, no, nada, nada tontas para elegir compañera, ¿no? Luciana Moyano con la mexicana Ana Sofía Sánchez, ¿no? Esta es una pareja muy poderosa, con Lourdes Ayala y Leila Fiorella Brita Rizzo. Mirá, la paraguaya después va a tener que jugar semifinales en dobles hoy, ¿no?
1: Sí, van a tener que jugar en dobles también, junto con, bueno, con Lourdes Ayala, que también está teniendo un muy buen torneo y está en un nivel muy, muy, muy bueno. Así que, nada, esperamos ahí la jornada a full.
0: Fer, bueno, recordar entonces, después de los cuartos de final y de las semifinales de dobles de este viernes, mañana tenemos la final de dobles y tenemos las semifinales de singles.
1: Exactamente, tenemos la final de doble a continuación de las dos semifinales de singles. O sea, la primera semifinal empieza a la 1 del mediodía, a continuación la segunda final. Y
0: la segunda semifinal.
1: Y después, la segunda semifinal, perdón. Y inmediatamente después, con un descanso, si es que alguna de las jugadoras está involucrada en la final de doble, se espera máximo media hora y empieza la final de doble mañana.
0: 4-5 de la tarde, estimativamente.
1: Estimativamente. Ayer hubo un partido que duró 4 horas. O sea, el tenis, nunca sabemos cuándo termina el partido. Así que, en ese sentido, nunca podemos asegurar el comienzo, el horario exacto del comienzo.
0: Bien, y el domingo, última jornada, la gran finalísima, que está prevista, ¿a qué hora?
1: A las 11 de la mañana.
0: ¿El domingo a las 11?
1: Sí, bien. Sí, el domingo a las 11 está programada la final, así que también, esperando que esté lleno el estadio.
0: Bueno, bien, entonces ya estamos en el tramo final del torneo. ¿Qué balance haces? Ya me decías, estoy más tranquilo, ya estoy con cuestiones más previsibles. ¿Hasta acá viene todo bien en el torneo?
1: Sí, estuvo todo bien. Ya es el octavo torneo que hacemos, así que tanto nosotros como los árbitros que vienen y demás, sí. Las mismas jugadoras que han repetido ya tienen la dinámica y la mecánica de cómo es el torneo, donde los lugares, dónde entrar en calor, en qué horario, a qué hora pedir cancha para entrenar. Así que cada vez está saliendo más lindo y bueno, y siempre tratando de meterle algún condimento extra cada vez que vienen para que se sientan cómodas y vuelvan, ¿no? Y tengan ganas de volver el año que viene.
0: Sí, me pasó a mí hace 2 días cuando hablé con Sofía Sánchez, ingresé a la confitería y caras conocidas. Ya los árbitros son como, otra vez, ¿qué haces acá? Casi los mismos árbitros, la jugadora la misma, con Luciana Moyano ya te saluda como si, bueno, por las experiencias anteriores, con Lourdes Ayala también. Faltó Vito Bocio, que es la que lamentamos que noté, porque es otra que ha estado desde el primer día, pero bueno, sin dudas que, y además estas nuevas caras y estas nuevas jugadoras que han mostrado un gran nivel. Siempre hacen que el torneo tenga un gran nivel, porque uno empieza a ver nombres por ahí o el ranking, pero después cuando empezás a ver el torneo y cómo juegan, decís, ah, son tremendas. Y tenemos ese privilegio, ¿no?, de tener el mejor nivel internacional, o por lo menos de estos torneos, de esta calidad de torneos, y ya lo otra vez ha sido realidad, y es realidad en el gigante.
1: Sí, estamos orgullosos de poder tener este nivel de tenis acá y siempre aspirando, como decía de Vito está jugando un torneo, un WTA,
0: claro,
1: que ya su ranking le permite entrar a esos torneos, y bueno, ¿quién te dice de poder elevar el nivel, la jerarquía del torneo el año que viene? Con un W35 en vez de un W15, pero bueno, vamos a tratar de ir por eso, porque la verdad que vale la pena, vale la pena.
0: Bueno, es todo un título. Te agradezco enormemente el contacto. No, lo seguimos, estamos en estas horas en el club, esperemos ver alguno de los partidos en la tarde, seguramente nos vamos a encontrar con un gran espectáculo, y remarcarle a la gente esto: entrada libre y gratuita, hay que ir al Trelew Tennis, hacerse un tiempo, ir a ver el mejor tenis internacional con las chicas hoy, mañana e incluso el domingo con la final. Te mando un abrazo.
1: Un abrazo y gracias como siempre.
0: Fernando el Nono Nogueira es el director general del torneo y del Trelew Tennis Club, a propósito del W15, el torneo profesional femenino de tenis, que ya transcurre sus horas decisivas en el gigante de la Patagonia.

En la Primera Nacional, Madryn se juega una de sus últimas cartas este viernes a las 19 en Caballito. Es la última, un partido de 6 puntos. Este es el partido que Madryn debiera ganar si quiere tener alguna aspiración más concreta en la lucha por el primer puesto, porque después van a quedar 2 en juego. Es muy difícil, va a ser imposible que si Madryn no le gana a Ferro esta noche, y mucho más si pierde, tenga alguna chance de pelear. Sí, tendrá chance de mantener el cuarto lugar, de ir un poquito más adelante, pero es un partido en el que se juega su gran oportunidad de ilusionarse todavía con el primer lugar del grupo. Fecha 32, este viernes a las 19, Madryn visita a Ferrocarril Oeste en Caballito. Ferro, que viene de una renovación dirigencial. El arquero Fernando Monetti, mirá, equipo de primera, algunos jugadores de primera. Nazareno Kim, Juan Orellana, Gustavo Canto y Emiliano Osuna en la defensa. Felipe Obradovich, Matías Cavalín, Enzo Hoyos, Lautaro Parisi, el ex Brown, Ángel González, un ex Madryn y Emanuel Denin. Emanuel Denin, otro jugador de primera en el equipo de Juan Sara. El Madryn, la probable con Jair Bonín, Julián Cosi, Facundo Jacopuzzi, Claudio Corbalán y Lucas Diarte. Volvería Marcelo Melli al equipo, Federico Recalde y Nazareno Solís. Marinucci o Montaña, es una duda también, Camilo Machado y Luis Silva. ¿Dónde va a jugar Silva? ¿Dónde va a jugar Camilo Machado? Porque Machado venía reemplazando a Melli. Jugará por afuera, suponemos. Saldría el equipo Juan y Peinipil. La duda en definitiva, el cambio sería Melli por Peinipil, se iría Machado en el equipo, y hay una duda entre Marinucci o Montaña, por lo menos se plantea. Nahuel Viñas será el árbitro de este partido en el Estadio Arquitecto Ricardo Echeverri en Caballito a las 19, televisación de la Liga Profesional de Fútbol Play, de la plataforma de la Liga Profesional. Entonces, la televisación de este partido entre Ferrocarril Oeste y Deportivo Madryn por la fecha 32 de la Primera Nacional. La completamos, ya que estamos mañana a las 15, Tristán Suárez con Quilmes, también a las 3 de la tarde Temperley con Gimnasia de Jujuy, a las 15 por el grupo de Madryn. Atención, otro partido para mirar de cerca, sobre todo después de lo que ocurra hoy. Morón con All Boys, a las 15 Colón con Estudiantes. También a las 3 de la tarde San Miguel con Mitre de Santiago del Estero. A las 3 de la tarde mañana Casuso con Ciudad de Bolívar. Ya el domingo a las 3 de la tarde Agropecuario en Carlos Casares con Midland. 15:30 Chacarita premiado con Patronato de Paraná. Los dos se juegan un partido de 6 puntos porque están luchando la permanencia. Increíble que Chacarita y Patronato. Hoy Chacarita está descendido y Patronato, le sacó una luz de 4 puntos. Así que para Chacarita es una de las últimas oportunidades, y encima de casa, si no se va a armar un lío mañana. 15:30 San Telmo con Almirante Brown de Isidro Casanova, esto es el domingo, no mañana, Chacarita Patronato el domingo. 4:30 de la tarde Central Norte en Salta con Racing de Córdoba, a las 5 de la tarde Güemes en Santiago del Estero con Colegiales, San Martín de San Juan a las 5 de la tarde con Almagro, Chaco Forever en Resistencia con Defensores del Belgrano. 5:30 de la tarde el domingo Atlético Rafaela con Atlanta, a las 18 Godoy Cruz con Los Andes, 18:30 San Martín de Tucumán en la Ciudadela con Gimnasia y Tiro, y cierran el lunes a las 17 Chicago y Maipú en Mataderos. 12:22 del mediodía, volvemos a la actualidad de Comodoro Rivadavia. Enseguida lo vamos a hacer, o pretendemos hacerlo, con Germán Velasco. Estuvimos más temprano, hablando de la necesidad de los chicos, de los pacientes insulino dependientes, y seguramente ahora vamos a abordar otros temas actuales de Comodoro Rivadavia. Decía 12:23, vamos a repasar ya que estamos, cómo está la mañana. Veo que las nubes se trasladan hacia el sur porque el viento sigue siendo en Trelew del norte, un viento más cálido. Vamos a actualizar temperatura. Me parece que superamos, estamos cerca. 13 grados 8 décimas la temperatura a esta hora en Trelew. El cielo parcialmente nublado, lo vemos bastante despejado, pero hay algunas nubes, como decíamos. El viento norte a 45 kilómetros por hora, se ha incrementado la intensidad, la humedad es 62%, este viento ha hecho que decreciera la humedad. La presión 998 decimal 2 hectopascales,
y la visibilidad a esta hora es plena a 30 kilómetros. Recordemos que más temprano estaba reducida. La máxima estimada para hoy, por supuesto, es de 16 grados.

0: 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Tu mañana empieza con otro mood. 13 grados, 3 décimas la temperatura a esta hora en Comodoro Rivadavia. Cielo mayormente nublado con lluvia débil, pero me lo va a explicar y me lo va a confirmar el señor Germán Velasco a esta hora.
1: ¿A ustedes les parece que puede ser lluvia débil?
0: No, no, para nada. Veo las imágenes detrás suyo. Se está cayendo
1: está
0: el cielo.
1: Está lloviendo,
0: claro.
1: Con todo en Comodoro.
0: Se está cayendo el cielo.
1: Miren con quién estoy de fondo.
0: Sí.
1: A pesar de la lluvia, hay un importante reclamo de la gente de ATE frente también a un gran despliegue policial. Los grupos especiales, CANES y demás, están acompañando este reclamo de la gente de ATE en las calles del centro de Comodoro. La verdad que sorprende el despliegue policial que los hace cumplir la ley. Media calzada o la vereda. Han ocurrido algunos empujones, algunas discusiones, pero más allá, a comparación de ayer, que sí hubo represión policial donde tiraron gas pimienta y demás, hasta el momento nada. Por eso yo estoy contándoles y voy a dar vuelta a la cámara para mostrarles un poquito de qué en Comodoro llueve y lo que se está llevando ahora adelante. Comenzó la plaza de la Escuela 83 y ahora está por la calle Roque Sáenz Peña y calle Belgrano, precisamente sobre la avenida Hipólito Yrigoyen. Y de este lado tenemos la gente de ATE, pero el otro lado del Paseo Castero, como podrán ver allí, está el despliegue policial, que están colocados por distintos puntos, ¿no? Llegan a cierto lugar y hay otro grupo de policía y así. Hay un importante despliegue policial, a pesar de que igual está todo tranquilo aquí. Están la gente de ATE, docentes y también otros gremios igual. Es la noticia de este momento en Comodoro y es por eso que se las comparto, Jacobo.
0: Bien, perfecto. La manifestación entonces, si el celo policial y la nueva modalidad, que vayan por la vereda o por mitad de la calzada, ¿no? Que dejen pasar los autos, ¿es eso?
1: Así es, que dejen pasar los autos y sobre todo esta nueva modalidad, ¿no? Que
0: sí.
1: En Comodoro no se había implementado todavía.
0: Bueno, la modalidad Bullrich, digamos, Germán, ¿no? Perdón.
1: La modalidad Bullrich, así es. No, en Comodoro no se había implementado. Siempre marcharon tranquilamente y estas últimas semanas no sabemos si hay una orden desde Nación o de directamente un cambio de la unidad regional de Comodoro Rivadavia, que dicen que hay que cumplir lo que dice la ley. Media calzada o la vereda. Y así está la gente de ATE marchando la jornada de hoy. Bueno, también, más allá de todo esto, les cuento, estamos acá en la avenida Yrigoyen. Frente al hospital regional hay una vivienda deshabitada hace mucho tiempo que está a punto de derrumbarse, de venirse abajo. Pero, ¿dónde queda esto? En la calle Francia, en lo alto de un cerro. Y lo que llama la atención es que, pese a que está a punto de derrumbarse y esté en riesgo esta vivienda, debajo de estas viviendas hay más casas, más familias viviendo. Entonces hay mucha preocupación porque esto se puede venir abajo y puede provocar un grave accidente. Estuvimos en el lugar porque prácticamente, les comento, hicimos el videíto, llegamos hasta el lugar y generamos la información otra información en Comodoro. Esto hizo que al momento que subimos el video llegue rápidamente Defensa Civil, policía, mucha gente nos dijo, ¿qué, se cayó alguien? ¿Pasó algo? No. Alertamos de lo que puede pasar con el video, ¿no? con el video lo puede pasar con la caída, está viviendo deshabitada, pero que está socavando el cerro, cada vez es más el avance y con las lluvias, sobre todo esto se agudiza más la situación. Estuvimos en el lugar y habló Miguel Gómez con respecto a esto y ya los geólogos están trabajando en a ver qué puede llegar a pasar en la zona alta de calle Francia entre Maipú y Vélez Arfil, frente al hospital regional. Así que lo escuchamos.
0: Escuchamos al coordinador de seguridad de Comodoro. Bien, enseguida escuchamos la palabra.
2: Y por lo que vemos tampoco han habido eventos recientes de caída de material, mampostería. Lo que hemos hecho desde el municipio es, bueno, tomar nota de esto. Ahí se acercan gente entendida en la materia. Van a traer geólogos para ver qué posibilidades hay de revertir esta situación. Y desde nuestra secretaría vamos a notificar a los vecinos de abajo este riesgo, ¿no? Que es patente, se puede observar claramente que si cae mampostería de concreto, bueno, ellos pueden ser afectados, eso sin duda.
3: Las lluvias también de este tiempo no deben haber ayudado, ¿no?, la situación de esta casa.
2: Sin duda que la lluvia es un factor determinante en esto. Está de algún modo trabajando sobre el terreno y eso indefectiblemente influye.
4: ¿Van a trabajar geólogos, decía usted, ahora en el lugar para ver cómo van a avanzar,
2: digamos? Recién hablé con el secretario Ostoich y le hice ese requerimiento y me dijo que ya me daba una respuesta.
4: ¿Saben si hay alguna persona residiendo en el domicilio?
2: No, está deshabitado.
5: ¿A los dueños han podido contactar?
2: Sí, hay personal del municipio que ya lo ha contactado, pero esto ya hace rato está deshabitado. Como pueden ver, está bien perimetrado, no es de fácil acceso, así que en ese sentido estamos tranquilos.
0: Bueno, la palabra del comisario Miguel Gómez, el responsable de seguridad ciudadana de Comodoro Rivadavia. Increíble cómo quedó la casa y bueno, cómo digamos, se ha ido erosionando el lugar, ¿no? El riesgo que implica para los vecinos que están abajo, Germán.
1: El riesgo para los vecinos que están abajo, debajo, ¿no?
0: Debajo, debajo, sí, señor.
1: Claro, entonces hay un riesgo importante para ellos que... bueno, que están preocupados ahora. En realidad, esto viene hace años, pero con las últimas lluvias se acrecentó la situación de la vivienda, que cada vez está más en riesgo de que se venga todo abajo. Justamente los vecinos dicen, bueno, estamos preocupados, pero necesitamos que se tomen cartas en el asunto porque en cualquier momento va a pasar algo y bueno, esperemos que no sea en tragedia. Un dato... En el año 2017 en Comodoro cayeron en total 538 milímetros de agua con las lluvias. En lo que va de este año, y todavía falta todo octubre, todo noviembre y todo diciembre, ya vamos con 386 milímetros. Uh-huh. O sea que nos espera un octubre y un noviembre muy lluvioso, ni hablar diciembre, según lo que pronostican con la llegada del Super Niño, que puede hacer que esto se supere. Así que, bueno... El dato a tener en cuenta para los sectores de Comodoro que sufren y mucho con el avance del mar, la socavación y demás. Antes de despedirme, les cuento, miren lo que es esto. Los chicos jugando a la pelota, descalzos, en remera, nada, o sea, están disfrutando porque no hace frío en Comodoro. En Comodoro no hace frío, en Comodoro está linda la temperatura, está agradable y la lluvia parece que lo hace más. ¿Usted qué sabe de fútbol y conoce el campo de juego? Mire lo que es jugar acá bajo la lluvia, bajo el césped.
0: Es un lujo eso, es un lujo. Sí. Jugamos
1: es un lujazo.
0: En el barro
1: encima,
0: cuando...
1: Sí. Encima salí de la escuela y te prendía un partidito bajo la lluvia. Qué mejor que esto, ¿no?
0: 13 grados, bueno. 3 décimas la temperatura, una temperatura por demás agradable. ¿Y eso frente a una sede judicial, a los tribunales federales? ¿Es por ahí, no?
1: Viene a ser el patio de... Claro, la justicia federal, de los tribunales federales. Que los chicos lo usan, salen temprano o algo, lo usan para directamente venir a jugar al fútbol, tomar unos mates, vienen las compañeras, los compañeros, bueno, están todos acá.
0: Qué lindo.
1: Así que está bueno, está linda, la temperatura está agradable, está lindo para jugar al fútbol. ¿Cómo andan? ¿Todo bien? ¿Salieron antes de la escuela? No. ¿Entran a la una? ¿Cómo van a entrar todos chivados? La regalo está en el aula.
0: Bueno, hago una cobertura después para Jota. Lo vi muy serio en Jota. Yo creo que usted, su perfil en Jota tiene que ser...
1: No me dieron mi espacio ayer en Jota. No me dieron mi espacio. Pastén estuvo muy ahí, muy que no, que dale, que con el tiempo, que tengo que hacer esto, lo otro.
0: Yo te lo advertí, yo te lo dije. Te dije que iba a ser así.
1: No me dieron mi espacio. Entonces estoy esperando a ver si... No sé si podré entrar con María Laura Barcia, con el running, o directamente con usted y con Lucho, con la paletita, capaz que ahí tengo más espacio. Pero bueno, me dijeron muy cortante ayer. No, mirá, no pavés tanto, no toques temas que no sean, respondé lo que te pregunta Lucho y nada más.
0: Bueno, el conflicto que se genera. Bueno, lo vamos a solucionar,
1: Y lo que pasa es que usted hizo mucho alarde ayer de que yo me sumaba, ¿viste?
0: Sí.
1: Entonces, ¿qué va a hacer?
0: No, tranqui. Lo vamos a cambiar.
1: Es así que va a ser.
0: Lo vamos a cambiar. Le mando un abrazo grande. Bueno, que tenga un buen fin de semana.
1: Un abrazo grande, buen fin de semana. Bueno, yo me quedo acá mirando el partido. Los chicos,
0: el gol que se comió.
1: El gol que se comió. Acordar de Cavani en los mejores tiempos.
0: Claro, enséñelo a definir.
1: Ahora voy a enseñar a definir, así como define usted allá entre Leo.
0: Bueno, siga Velasco, un abrazo grande, buen fin de semana.
1: Chao, buen fin de semana. Mire qué partido voy a ver acá abajo.
0: Sí, 12:35 todo el país. Germán Velasco, a esta hora en Comodoro Rivadavia, Mall, por el aire en Jornada Radio.
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Bueno, Rob Thomas tuvo una idea: convocarlo a Santana, al guitarrista mexicano, para este álbum que lanzó en 1999. Fue al revés, Santana a Rob Thomas, porque el vocalista Rob Thomas, el álbum fue de Santana, Supernatural, el álbum lanzado, y además implicó también a Maná, lo convocó en ese mismo álbum, a Maná también, temones sacó, ¿no? Con la colaboración en este caso de Rob Thomas. La banda se llamaba, la de Rob Thomas, Matchbox 20, de la de Rob Thomas. Y bueno, hicieron este tema que fue lanzado el 29 de junio de 29 de junio, tiene 27 años. La rompieron. Fíjate vos, pasó este tema 12 semanas consecutivas en el número 1 del Billboard Hot 100 en Estados Unidos y ganó 3 premios Grammy, incluyendo Grabación del Año y Canción del Año.

0: 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Entre Lebu, Mate Sur, Shopping Portal y la Casa Matriz de Pellegrini y López y Planes. ¿Sabés que Juan Martín Cángaro tiene un aire a Rob Thomas? Lo ponés así con un arito, no sé si vocaliza parecido, pero tiene un aire a Rob Thomas. ¿Cómo le va, Cángaro, Juan Martín Cángaro y Carlos Nesquel? ¿Cómo le va?
1: ¿Cómo están? Buen día, buen día. Bueno, hoy con IA se puede recrear la imagen, si vos querés. Sí. Ponés el arito y...
0: Y ahí hace... Escuche la canción, ¿la tiene esta canción? ¿Es Mood de Rob Thomas y Santana?
1: ¿O sí, usted... ¿cómo no lo voy a tener? Claro. No, ¿cómo no lo voy a tener?
0: Sí.
1: ¿Cómo lo voy a tener?
0: Bien. ¿Cuántos años tiene Cángaro usted? O dígame la clase.
1: Yo soy del año 92, pero cumplo a fin de año, así que todavía tengo 33.
0: Ah, bien, va para los 34.
1: El 18 de diciembre, es el día que salimos campeones del mundo.
0: Ajá. No, ¿en serio me dice? No se acuerde de otro 18 de diciembre.
1: El día que salimos campeones del mundo.
0: Bien, bueno, no se acuerde otro 18 de diciembre porque vio que se lo hacen, nos hacen acordar de lo único.
1: No, pero hace... también Boca salió campeón en dos cumpleaños míos también, Sudamericana 2004 y 2005.
0: Claro, exactamente.
1: Así que la verdad que tengo muchos buenos recuerdos de diciembre.
0: Porque además es difícil hacerle entender, no le haces entender nunca que esto de que ellos dicen no, porque nosotros, ustedes perdieron el partido más importante de la historia, nosotros ganamos el partido más importante de la historia. Sí. Para ustedes, porque ustedes, porque, o sea, nosotros sí somos importantes, pero nosotros
1: como,
0: le ganamos...
1: Como el techo de ellos, ¿verdad?
0: Claro, nosotros le ganamos al Real Madrid, al Milan. Para nosotros no es la derrota más importante en todo caso. Perdimos con el Bayern Múnich una Copa Intercontinental, sí, puede ser la derrota más importante, si se quiere, si lo queremos ver
1: además,
0: así, ¿no?
1: Además, digo, hace 20 años Boca no gana nada internacional y está mal para una institución como Boca, y aún así no nos alcanzan.
0: Claro, no, bueno. Está bien, pues claro. Y claro, nos estamos dando ese gusto. Bien, cuénteme cómo es la realidad en Esquel, cómo está Esquel a esta hora.
1: Bueno, 12 grados de temperatura, estaba bastante nublado, con un poquito de viento, día bastante inestable, por momentos ha caído algo de agua, y se espera, bueno, estamos con una alerta amarilla por lluvias para la tarde y la noche también, puede ser nieve en zonas altas, así que muy atentos a cómo avance el clima. En cuanto a lo informativo, un clima caldeado el que se vive en Esquel en esta mañana. Habíamos venido anticipando la sesión del Consejo Deliberante, que se está desarrollando todavía, una sesión muy larga, pero en la que hace un ratito nada más tuvo el gobierno municipal los votos, el voto de la oposición que necesitaba, y se aprobó la instalación de un horno crematorio en el parque industrial y también la planta de tratamiento de residuos patológicos a futuro, todo obra de una empresa local. Esto se dio en el marco de fuertes discusiones en el Consejo, donde fue la concejal Silvana Sánchez Albornoz quien terminó dando su voto positivo. Los otros tres concejales de la oposición votaron en contra y así tuvieron los 7 votos necesarios. Esto se da en el marco de un pedido de la comunidad Nahuel Pan, de ser escuchados, de entender que les puede llegar contaminación de allí. Y estuvieron presentes en la sesión y por momentos se interrumpió la sesión, hubo cuartos intermedios, hubo interrupciones en horas en justificaciones de votos a favor de la ordenanza. Realmente fue un clima muy, muy caldeado que se dio en el Consejo Deliberante y que finalizó esta etapa hace minutos nada más. Y seguramente más tarde estaremos compartiendo los audios correspondientes, porque realmente no hemos llegado a procesar todo ese material, pero ha sido la noticia de la mañana la aprobación de esta primera instalación en el Parque Industrial de Esquel, no exenta de mucho conflicto y de mucha polémica, no hay mucho enojo de parte de la comunidad Nahuel Pan en el Centro Cultural Municipal. Pero otra de las noticias de los últimos días en Esquel ha sido una serie de episodios que se han vivido en la Escuela 758, donde a comienzo de semana un alumno estuvo afectado por lo que se cree que es gas pimienta, no está confirmado, ¿no? Y después en la jornada de ayer al mediodía, a la tarde, se supo también de un hecho en el que algunos alumnos habían prendido fuego parte del techo de un aula. Bueno, no fue un incendio como se difundió en algún momento, pero sí fue un hecho que generó alarma, y desde la escuela nos han explicado cómo han abordado esta situación. Son alumnos chicos de 12 años, el curso más chico de la escuela, y bueno, se está trabajando desde el lado de que posiblemente ellos no entiendan la gravedad de provocar una situación así, que deben reflexionar mucho al respecto de lo que han hecho. Pero quien nos estuvo dando detalles de este tema es Leticia Otaro, la que es la vicedirectora del turno tarde, y la escuchamos.
2: Nosotros lo tenemos que trabajar desde ese lugar, o sea, observando en primer lugar que somos una institución educativa y formativa, que trabajamos de manera integral en un momento crucial de preadolescencia. Están dejando de ser niños y entrando en la juventud a esa edad, entonces mucha conciencia a veces del peligro no tienen. Entonces buscan probar, buscan llamar la atención muchas veces, porque hay muchos casos de niños en donde detectamos situaciones complejas que están viviendo, que ya trascienden la escuela, o sea, vienen ya desde el hogar, desde la crianza, desde la sociedad misma, ¿no?, que a veces vulnera muchas cuestiones. Y entonces, cuidándolos, los tenemos que educar, cuidándolos, los tenemos que encauzar, digamos, en las acciones. En la convivencia. Y bueno, este caso puntual pasó justo con los más chiquititos de la escuela. Es la primera vez que hacen algo así, por lo menos desde que yo estoy desde el 2008 trabajando como profesora de aula, nunca me pasó algo así. Ahora estoy como vicedirectora hace un año, y también en la gestión es la primera vez también algo así. Así que desde ese lugar, tomándolo como que es una primera instancia de en algo que podría haber sido, que no lo fue, tomamos las acciones pertinentes, ¿sí?, de a poco y como en forma progresiva. Entonces en una primera instancia se los cita, se dialoga con ellos, se los lleva a una reflexión, se les hace hacer trabajos de autorreflexión, de concientización también, porque bueno, ya tenemos el contacto con bomberos, con policía, con otras instituciones que nos colaboran en esto, ¿no? Y bueno, vamos a trabajar, o sea, ¿de quién más? Los chicos ya arrancaron, ya hay, claro, tenemos identificado al grupo, no es el aula completa, sino que son cuatro los que se organizaron, muy bien organizados, para esas cosas a veces se organizan. De esos cuatro, cada uno hizo algo.
3: Pero también están muy de moda últimamente los retos de redes sociales, ¿por este lado también puede venir?
2: Sí, muy probable, porque tuvieron la intención y hicieron la programación esta de, bueno, quién filmaba, cómo lo filmaba y en dónde colocaban el video.
3: Bien.
2: La verdad, en mi caso, que justo estaba trabajando en dirección con un legajo, veo el video y me impactó. Fui al aula y era otra historia, no había absolutamente nada.
3: Entonces, vos lo ves que en las redes, ¿cómo te llega el video antes de que vaya?
2: Porque se lo comparten entre estudiantes, y un estudiante del curso de al lado lo ve y le muestra a su profesora, y la profesora corre a la dirección. Claro. Al preceptor, el preceptor a mí. O sea, fue así ese circuito. Yo voy con auxiliares a constatar el aula en el momento y no había nada, los chicos estaban sentados trabajando.
0: Bueno, la construcción de conciencia, el sembrado de conciencia de estos tiempos han cambiado. Yo no... me quiero acordar qué me hubiera pasado a mí si yo organizo un video en la escuela y hubiera prendido fuego un baño.
1: A mí lo que me impacta, o sea, para empezar a aclarar que no fue un gran incendio, fue un principio de incendio, los jugaron los alumnos mismos ahí en el momento, porque se dieron cuenta en el momento de lo que estaban haciendo, digamos, les cayó la ficha, por decir así, por lo que nos contaba Leticia Otárola. No llegó a ser un incendio de magnitud, ni siquiera hubo que recurrir a nadie, porque lo apagaron ellos mismos. Lo que a mí me impacta es que la situación también llega a través del video. La vicedirectora que estaba allí, como no pasó nada, como aprovecharon un momento entre clases, no hubo revuelo, se termina enterando un rato después, cuando ya todo había pasado, ¿no? Y por un video.
0: Sí, sí.
1: Increíble, ¿no? Increíble estas épocas de redes.
0: Que esa es la otra, la otra arista.
1: Por estar ahí.
0: La otra arista que termina generando toda esta repercusión y revuelo, la emisión, de que se vean, de compartirlo en las redes, esa obsesión que hay hoy por compartir todas estas cosas en redes sociales, ¿no? Peleas, casos de de bullying, todo lo que quieran hacer por redes sociales. Eso es lo que le da un agravamiento a la situación. Bueno, son tiempos que vivimos y, como decía Otarola, bueno, hay que sembrar conciencia y también me parece que hay que aplicar de alguna manera también castigos, premios y castigos también, me parece, ¿no?
1: Sí, totalmente se tiene que entender que es algo que no se puede tomar en chiste, de ninguna forma.
0: Te agradezco enormemente el contacto, te mando un abrazo, buen fin de semana, que le

0: Informático del Ministerio Público Fiscal, Ariel Aburto, sobre el tema de estafas telefónicas, estafas a través de las redes sociales. Bueno, algunas cuestiones que se siguen recibiendo y con algunas recomendaciones que se hace justamente por parte del perito informático.
1: Recomendaciones ante todo sobre este mundo virtual, lo que es ciberseguridad, sobre todo sobre las redes sociales y redes de comunicaciones, ¿sí? Como es WhatsApp, que todo el mundo usa, o el mismo teléfono cuando se realizan llamadas. Tener recomendaciones de la seguridad que tienen que aplicar sobre sus dispositivos que usan a diario, ¿no? Esto es activar las dobles autentificación de factor, siempre que alguien lo llame, tener la confirmación de que realmente es una empresa que tiene intereses sobre ellos, o si ellos hicieron alguna consulta sobre la empresa, cortar y volver a llamar si realmente se trata de un llamado oficial o es algún tipo de otro llamado que quiere sacarnos información.
2: Las modalidades de estafa van evolucionando, cambia muy rápido y hay que estar atento a, sobre todo, llamadas de WhatsApp, etcétera.
1: Sí, como este delito va mutando conforme a la tecnología, siempre se van adaptando nuevas modalidades y nuevos engaños, ¿sí? Para que la gente caiga en esto. En su época, como se había dicho en otros medios, fue la época del COVID, donde había que pasar un PIN de seguridad por el tema de vacunación. Hoy en día es más por el lado de las estafas de préstamos, Mercado Pago, tiene mucho que ver en el tema de sacar un préstamo así de forma rápida. Bueno, tarjeta naranja también, y cuestiones estas donde la facilidad de, con un número de DNI, entrar e ingresar a una cuenta, hace que estas estafas se vuelvan fáciles, sí, para los ciberdelincuentes.
2: ¿Son muchos los casos que se investigan en este sentido?
1: Sí, hay muchos casos que ingresan, muchas denuncias, y ahí también hay que hacer una salvedad, un punto bien claro de que siempre hay que denunciar y no hay que borrar los elementos, sí, que tengamos, si es un mensaje, si es una llamada, no hay que eliminar nada y hay que traer todo eso junto con la denuncia para poder iniciar la investigación, sí, que no se pierdan datos en ese sentido.
3: ¿Adultos mayores son las víctimas principales? O...
1: Sí, recuerden siempre que las nuevas generaciones nacen ya con esto de la telefonía, de las redes sociales, y son mucho más fáciles y arduos para conseguir la información en internet. Sin embargo, el adulto mayor está sobre tecnología pasada, digamos, se va adaptando a lo nuevo y va conociendo y explorando esto nuevo. Y muchas veces, esto que decimos, el tema de ingresar a una cuenta de un home banking se vuelve complicado para aquel que nunca inició una sesión dentro de uno de estos sistemas. Y a la vez, la cantidad de datos que requiere, ¿no? Por ejemplo, un correo electrónico, un PIN de seguridad para una cosa, una contraseña para otra, también hace que el adulto mayor pierda el hilo de esta, de este vorágine y pueda ser engañado fácilmente, ¿no?
4: Mario.
0: Bueno, hasta allí la palabra de Ariel Aburto, el perito informático del Ministerio Público Fiscal, hablando de, bueno, estas cuestiones y algunas recomendaciones a tener en cuenta para tratar de evitar ser víctima de estafas virtuales o de estafas telefónicas.
4: Te agradezco enormemente el contacto. Éxitos para el domingo, 14:45, Canal 2 Civi. Vendrían muy bien estos tres puntos para seguir luchando por la clasificación. Que tengas un buen fin de semana. Nos encontramos el lunes.
0: Buen fin de semana para todos ustedes, esperando que el tiempo se acomode. Dice que vamos a tener sol y buena temperatura aquí, así que esperemos que esto ocurra como para poder disfrutar de la costa madrinense.
4: Abrazo. Mario Ajero, el móvil desde Puerto Madryn, ya en el cierre por el aire en Jornada Radio. 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
4: Sergio Coco Salvo estuvo en los controles. Luciano Lucho Baúl de la producción general, interactuaron nuestros móviles, Germán Velasco en Comodoro Rivadavia, Juan Martín Cángaro Di Carlo en Esquel y Mario Bajero en Puerto Madryn. Y en Por el Aire nos encontramos el próximo lunes, Dios mediante, con la conductora natural Maru Ortiz, el próximo lunes, como decía, a las 10 de la mañana.

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0: están? Muy, pero muy buenas tardes. Bienvenidos a esta nueva propuesta de jornada stream denominada En el Nombre del Pádel, donde vamos a estar repasando toda la agenda deportiva, los resultados a lo largo y a lo ancho de la provincia, de este hermoso deporte que sigue creciendo a pasos agigantados, que esta comunidad deportiva que, la verdad, fin de tras fin de se puede ver muchísima, muchísima gente en los distintos clubes que tenemos en nuestra zona, así que vamos a estar repasando en un gran programa que tenemos en el día viernes, en esta hora, esta que vamos a estar acompañando con protagonistas, con resultados y bueno, y todo lo que se viene tanto a nivel provincial como a nivel nacional también, porque ya estamos mirando de reojos lo que va a suceder en Mar del Plata con el torneo nacional, así que vamos a estar teniendo distintas voces con la previa de este torneo nacional y por supuesto, como cada viernes, toda la previa de lo que va a suceder el fin de semana en el mundo del pádel. ¿Cómo le va mi compañero y co-keeper Edgardo Jacobo Licha?
1: Luchito querido, además de los mensajes, los likes que son de a millones y las suscripciones en nuestro canal de YouTube, en el stream de Diario Jornada Chubut, vamos a incorporar una novedad porque estamos hoy,
0: a partir de hoy.
1: Este momento, las emisoras participantes forman parte de Hablemos del Pádel, ¿eh? En todas las emisoras de Radio Jornada, en arroba, bueno, en la página web, empezamos, empezamos por www.radiojornada.com.
0: Ya se me complicó, se me mareó mi compañero.
1: Y claro, no, porque
0: usted no le tiene que dar bola, los afuera son de palo.
1: Claro, aquellos empiezan a gritar y empiezan. www.diariojornada.com.ar.
2: Ese caramelo, vémoslo.
1: Vamos a la radio, vamos a la radio, Jornada Radio, y ahí ya pueden escuchar En el Nombre del Pádel. Ya nos están escuchando. Por ejemplo, esta laguna mental que me acaban de provocar, ya la escucharon. En la 91.5, entre Leu, Camarones, Teca, Gobernador Costa, Río Mayo, Alto Río Sengere, Puyén, Comodoro Rivadavia, Telsen, Gastre y Gangán. 99.1 en Puerto Madryn, 102.1 en Esquel y El Maitén y 103.3 en Corcovado. En todos esos lugares
0: estamos saliendo, claro.
1: Me subió la cortina.
0: Sí, la cortina de este programa que ya llega, es el programa
1: Me subió la cortina y usted explotó el tímpano.
0: Porque bueno, como bien contaba nuestro compañero Edgardo Jacobo Lillo, vamos a estar sumando a partir de este día, de este jueves, este viernes 2 de octubre, esta nueva propuesta de Jornada Stream junto con Jornada Radio, porque también estamos saliendo en todas las plataformas y en todas las repetidoras, como nombró acá nuestro compañero, a lo largo y a lo ancho de la provincia, porque vos que estás saliendo de trabajar, estás yendo, viniendo, estás buscando a los pibes en la escuela, estás yendo a hacer una actividad y nos estás escuchando en la radio, estás sintonizando en la radio.
1: O estás yendo a jugar al pádel.
0: Estás yendo a tomar clases.
1: Exactamente, a tomar clases. Sí. Y nos está escuchando porque quiere saber con quién juega mañana, qué sé yo, a qué hora tiene que ir al complejo,
0: claro,
1: etcétera.
0: Vamos a estar, este es el lugar indicado para saber toda la programación, la agenda deportiva, los resultados y escuchar a los protagonistas que hacen que el deporte siga creciendo. Decíamos que tenemos un gran programa, porque vamos a estar repasando toda la actividad, pero también vamos a tener, por supuesto, la comunicación con gente de la cordillera, porque van a estar ya pensando en lo que va a ser la presentación del Nacional, que organiza la Federación Argentina de Pádel en Mar del Plata el próximo fin de semana, 9 y 10 de octubre. La primera fecha es el torneo de ladies y veteranos, ¿sí? Y después viene el torneo libres. Así que vamos a estar charlando con jugadoras que van a estar yendo hacia la ciudad de la Feliz, ¿sí? Como se la conoce, a Mar del Plata. Y también vamos a tener acá la visita de jugadores que han tenido acción el fin de semana anterior en el torneo de sexta, que se ha jugado en efecto. Así que vamos a tener una linda mesa, una linda charla de cómo se vive un fin de semana de torneos, cómo se trabaja, jugadores que son los protagonistas justamente de cada fin de semana de torneo, así que vamos a tener una linda charla en el día de hoy. Pero vamos a abrir la mesa y a saludar a todo el equipo.
1: Fíjese, porque yo estoy derechito acá, porque me tiene zumbando Maru Pastén, me tiene recontra zumbando, entonces yo estoy así, mire, así tengo.
0: Usted tiene que hacer caso a nuestra productora, por favor.
1: Y después ese equipo de bárbaros que está allá en aquel lado,
3: cállate un segundo.
0: Bueno, vamos a saludarlo entonces. Salud. Sí. Preséntelo usted, a ver, dale, preséntelo usted. A ver, uno por uno, por favor. Porque son todo el equipo que hace todo, hasta lo imposible para que estemos al aire. Así que empezá, si querés, a nombrar uno por uno. A ver, ¿te acordás los nombres?
1: Sí, a ver, Marcelo Postay. Pero dame imagen, director. De este, el primero al que saludás, vos, De Mayo, que estás primero ahí. De Mayo, Luciano De Mayo, está saludando. Ahí se saluda, ahí está. Después Postay.
4: Hola, hola.
1: Ahí está, ese es De Mayo. Y después está Miguel, que es, a ver, Pastén, ¿por qué está tan lejos, Pastén? No la vemos a Pastén, muy lejos está.
0: Está ahí, está full laburando.
1: Ahí está Mariana Pastén. Y Miguel, que siempre yo le digo Mancilla, nada que ver.
0: Miguel Ángel Pérez.
1: Miguel Ángel Pérez, yo le lo cambio, sí. Por eso, yo le lo bautizo. Y encima hincha de Racing.
0: No, encima hincha de Racing. No digan así.
1: Miguel Ángel Pérez. Así que, y también está nevado por aquel lado.
0: Porque también se suma a este equipo nuestro operador, por supuesto. Nos puso al aire de la radio.
1: Exactamente.
0: Nos puso al aire y viene a compartir acá
1: operando,
0: el momento.
1: Está haciendo otra cosa.
0: Operando, lo va a tener que operar.
1: Claro, sí. Está haciendo otra cosa que termina nando.
0: Qué lindo verte, Coquito, acá, sumarse al equipo de Jornada Stream, porque también estamos saliendo en la radio.
1: Y ahí sí que sonamos. Más derecho todavía. El señor Matías Cutro. ¿Dónde está la imagen de primer plano a Cutro?
0: No hay imagen de primer plano. No está. Está nuestro compañero, el director de stream, Jornada, Matías Cutro. Bueno, parte de todo el equipo. Entonces repasamos rapidito. Miguel Ángel, gracias. Bueno, gracias a Coquito también, que nos pone al aire en la radio. Está, sí. A Luchito, a Marce, a Marianita. Bueno, a todos los que hacen posible que estemos al aire de Jornada Stream. Y a todos ustedes que se van sumando a nuestro canal en YouTube, en Diario Jornada Chubut. Nos sintonizan ahí, nos ven. Y ya lo primero que tienen que hacer, lo primero, van, se suscriben a nuestro canal.
1: Claro. Arroba Diario Jornada Chubut.
0: Exactamente.
1: En YouTube, por
0: en
1: supuesto.
0: YouTube nos ponen, se suscriben a nuestro canal, que tenemos que pasar la barrera de los 113.000 suscriptores, ¿eh? Lindo número, muy buen número, la verdad. Nuestra comunidad que sigue creciendo, así que lo primero que tienen que hacer es suscribirse a nuestro canal. Y después, por supuesto, ponernos me gusta.
1: Claro, y escriba el mensaje, díganlo.
0: Sí, súmanse al chat de YouTube y también darle la bienvenida a todos los que están arriba del auto, que están escuchándonos por la radio o por la web. Darle la bienvenida a esta nueva propuesta.
1: Por
0: cualquier dispositivo móvil que nos estén escuchando, darle la bienvenida en esta propuesta que vamos a hacer durante esta hora. Que vamos a estar compartiendo toda la actividad deportiva del fin de semana. ¿Y te parece si empezamos a repasar?
1: Empezamos a repasar lo que pasó el fin de semana.
0: Sí.
1: Y en primer término, en el Madryn Padel Tour. ¿Qué pasó en el Madryn Padel Tour? Dígame.
0: Hubo acción porque finalizó la octava fecha del circuito madrinense de pádel, donde los campeones en tercera caballeros, ahí estamos compartiendo la placa, fueron Alexis Ferreira y Marcelito Ávila, la pareja de Puerto Madryn, y subcampeones fue justamente Marcelito Meneses, el oriundo de la ciudad de Trelew, junto a Lauti Nahuelmilla, este jovencito de la ciudad de Rawson, fueron subcampeones. Lindo torneo hicieron los muchachos, lindo torneo hicieron allí justamente en el complejo de Sur Padel. También hubo acción de sexta damas,
1: Ya vemos a la foto distintiva de las campeonas. Usted me dirá los nombres. Bonardi Alemano.
0: Sí, exactamente. Bonardi Alemano fueron las campeonas y subcampeonas fueron Leiva y Oliveras. También hubo acción en el complejo justamente ahí estamos compartiendo, de Maco, la pareja de Mixto B.
1: Aguirre Vega, los campeones de este torneo de Mixto B en Maco.
0: Y los subcampeones, Jofre y Lucero.
1: Y también
0: hubo acción en el mismo complejo, hubo acción en la categoría octava caballeros.
1: Los campeones fueron, como vemos en la placa, Romero Jiménez.
0: Y los subcampeones fueron Huguet y Sima de Villa. Toda la acción que cerró, como decíamos recién, la octava fecha del torneo de Madryn, el torneo del circuito de Madryn Padel Tour. Pero también tuvimos acción en lo que fue en la ciudad de Trelew. Recuerdan que si ustedes nos escucharon el torneo pasado, el programa pasado
1: que anunciamos el torneo
0: Exactamente, hubo acción en el efecto 360, donde los campeones en sexta caballeros fueron justamente Moya Aranda y los subcampeones fueron Funes y Suárez, dos de los protagonistas que vamos a tener el día de hoy.
1: Perfecto, y en quinta damas las campeonas fueron Melina Ferro y Bianca La Franconi, o sea, Melina Ferro y Bianca La Franconi fueron campeonas, y subcampeonas Dayana Ricoy y Lara Rodríguez.
0: Bien, ahí toda la acción de lo que sucedió el fin de semana pasado. Pero también, y lo decimos cada viernes que tenemos el programa, hay acción del fin de semana con todo el deporte que sigue justamente acción y acción los fines de semana, porque tenemos la nueva fecha del circuito en el Pro Padel de nuestra zona, este 2, 3 y 4 de octubre. Estamos compartiendo
1: las placas de Quinta Caballeros.
0: Quinta Caballeros, que se va a estar jugando en el Club Sportman, el mítico aquí en Avenida Yrigoyen.
1: Bien, en Quinta Caballeros, en la zona A, Cuello Bernal, Arrechea, Moreno y Suárez Rebasti.
0: En la zona B, compuesto por cuatro parejas, está Mauri Celi y Tapia, está Paredes Miñán, Hernández y el Rulo Silverín, y cierran esta zona B, Miñán y Bachilleri.
1: Cuatro parejas en la zona C también, Gásquez Torres, Rebasti, Carretero, Escoca Aravena y Sosa Parada.
0: Bien, ahí estaba este cuadro de justamente de Quinta Caballero que se va a estar jugando en Sportman, y también se va a estar jugando Séptima Caballero.
1: Séptima Damas
0: en Sportman. Y también hay acción en Efecto, en el Club Efecto 360, este torneo justamente interno que se va a hacer de Cuarta Caballeros. Linda zona, lindo cuadro armó justamente el complejo Efecto 360 para este fin de semana, y ahí estamos repasando la zona A, los preclasificados número uno, el Toby Salaverry, gran oyente y gran seguidor de Jornada Stream, estará haciendo dupla con Leocito Figueroa. En la misma zona estará Dieguito Ramos con Moya, que fue el campeón en sexta.
1: El sexta iba a jugar en cuarta.
0: Iba a jugar en cuarta, y terminan y completan la zona A justamente Germancito Vecino junto con Germán de Almeida.
1: Mire usted, un conocido, además jugador de tenis, muy buen jugador de tenis. Zona B, las favoritas, pareja número 2, Camargo Vargas, detrás o debajo, Ávila Carrascal y Reynoso Silva completan la zona B.
0: En la zona C estará Montoya Maniclerc, que estuvo aquí con nosotros, Joel. Estará también en la zona C Mileti Erazo, pareja que viene desde Puerto Madryn, y completan la zona C Germancito Chaparro, mi gran amigo Germancito Chaparro, que hará dupla con Dubois.
1: En la zona D, Martín Menchot, Valdés Sousa y Gessi Conrad.
0: Y en la zona E va a estar justamente nuestro gran amigo Pachorrita, que dará justamente con Perino, reconocido jugador de tenis también.
1: Santiago Perino también juega al pádel ahora.
0: Sí, gran jugador de pádel. En la zona E también va a estar Gati Hernández, la pareja que viene desde Puerto Madryn, y completa en la zona E Laza junto con Colzani.
1: Ah, la zona F, me dejó el fuego Will Díaz, la primera
0: pareja de Madryn.
1: Sí, Argañarás Ibáñez y Asrun Clajes.
0: Asrun, mi compañero, que ganamos quinta, bien, Asrun, ganamos quinta hace dos semanitas.
1: Lo dije bien,
0: Sí, sí,
1: porque
0: sí.
1: No es Asrun.
0: Muy bien,
1: es
0: usted aprendió.
1: Asrun.
0: Ahí pasaba el cuadro de cuarta del torneo interno de Efecto. Pero también, siguiendo con el circuito Pro Padel, hay actividad en uno de los clubes más lindos que tenemos en nuestra zona, muy muy bonito, que
1: en Gaiman.
0: En Gaiman, en la Herradura, porque se va a estar jugando Séptima Caballeros. Ahí estamos repasando el cuadro. En la zona A va a estar compuesta por la pareja Barría Ibáñez, Silva Silva y Valdames Castillo.
1: Valladares Castillo, En la zona B, Escandroglio, Aguilera Estañita y Lasarte Dilerna.
0: Bien, en la zona C, Carrasco Chaparro, Chávez Ortega y Lacumbarri y Sandilo.
1: En la zona D, Nahuela Narancibia, Olenique Ramoa y Casares Caballero.
0: Bien, en la zona E va a estar justamente compuesta por Altamirano y Rapimán. Sí, también está la pareja de Asiuto Navarro y Sierra Libasi con Santillán.
1: Zona F, Civitarreal y Dolan, Perea Rivarola y Durán Corrales.
0: ¿Suena conocida esa pareja? ¿Durán Corrales?
1: No me diga que es Durán el de Rawson. El técnico y ayudante técnico.
0: Corrales, no sé, Corrales, ese es el hijo de Corrales.
1: El hijo de Corrales, de Cristian Corrales.
0: Claro, el hijo de
1: Cristian. Y Durán es Lautaro.
0: Claro, Lauti, que tiene su pasado también en el mundo del pádel. En la zona G, sí, justamente la dupla de Meana Reyes, Silva Silva y también Asiuto Dobner. Ahí la pareja que cierra la zona G. También muy buena convocatoria de parejas para esta fecha del circuito por bike, que es la última. Es la última del año, porque ya después se viene lo que va a ser el Máster.
1: Y son 21 parejas en esta categoría, séptima caballeros.
0: La verdad, muy, muy, muy buena convocatoria. Y también se va a estar jugando en quinta damas en la herradura, con, bueno, parejas como la zona A, que va a estar compuesta por Castillo, Capdevila, Paredes, Ramoa y cierran en la zona A, Arrúa con Durán.
1: En la zona B, Maceo Lafranconi, Papini Vázquez y Cereceto Barría.
0: En la zona C también, pareja, grupo de cuatro, de cuatro jugadores, de cuatro parejas, donde van a estar Torres con Cabaña, León Mancilla, Porachia justamente con Orellana y Sierra. La zona C, Segura con Staiga.
1: Bueno, y la zona D con Muñoz Machado, Mandarino Murachik y Pérez Fernández.
0: Bien, toda la acción del circuito Pro Padel que vamos a tener justamente en la ciudad de Trelew. Pero también está la novena fecha del circuito madrinense de Padel, que te digo que viene también ya la novena fecha, que viene ya transitando el Padel madrinense, porque vamos a tener justamente en el complejo Sur Padel la categoría séptima caballeros, porque en la zona A está la pareja de Gonzalo Purcell junto a Roger Enríquez. También está en la misma zona Nicolás Ozarán junto a Rodrigo Castel y cierra en la zona A Facundo Álvarez Ferranti, el ex jugador de básquet de Germinal, que ahora está trabajando en Ferro, justamente hará dupla con Darrosa Guillermo.
1: En la zona B, la pareja Orlando Chinchilla y Federico Acosta es la preclasificada número 2, Bruno Sastre con Manuel Peralta y Pablo César González con Daniel Brumec.
0: Bien, ahí pasaba la zona B. Ahí vamos a seguir con la zona C, porque está César Sanguinetti, la pareja preclasificada número 3, que está junto a Gabriel Martín. En la misma zona está Sergio Ornug junto a Joaquín Aristarán y cierran la zona C, Andrés Reboledo junto a Tomás Portales.
1: En la zona D está la pareja preclasificada número 4, Víctor Garrido, Víctor Germán Garrido y Walter Provenza, Facundo Martínez, Agustín Yudica es la otra pareja y también Ezequiel Villegas y Ariel Verdie.
0: Bien, la zona D.
1: O Verdie.
0: Verdie. También en séptima caballeros, en la zona E, la pareja preclasificada número 5, Mauricio Cárdenas junto a Martín Trillo, son la pareja que van a estar compitiendo en grupo junto a Juan Pablo Ceboli y Jeremías Flamini. Y cierra la zona E, Facundo Fernández junto a Lucas Villafañe.
1: Y finalmente en la zona F, Miguel Fernando González junto a Pérez Derek. Y también Cristian Nicosia con Gonzalo Rodríguez y Carlos Castro con Fernando Rodríguez.
0: Bien, la zona F ahí y cierra. Claro. La zona G, la pareja de Lucas Brazo junto a Facundo Maravelli y la pareja preclasificada número 8, Enzo Gil Torres, que hace dupla junto a Jorge Prieto. Y cierran aquí en séptima caballero la zona G, Alejo Verón junto a Gustavo Alossi.
1: Otras 21 parejas participantes en séptima caballeros.
0: Sí. Son de la categoría
1: Sur Padel,
0: más...
1: Claro, de
0: Más convocantes. Sí, son las categorías más convocantes. Y también en Sur Padel, en el mismo complejo, se va a estar jugando séptima damas, porque en la zona...
1: No, quinta dama. No, séptima dama. No dije nada.
0: Porque está justamente en la zona A, Fiorella Maciel, que hace justamente dupla junto a Yael Loreto. También está Celeste Culota junto a Mariana Filócamo.
1: Nuestra colega Mariana Filócamo.
0: Sí, justamente. Siga. Y está, cierra la zona A, Natalia Pirillo junto a Carolina Ricciotti.
1: Y en la zona B, las parejas Roxana Barrera, Natalia Kopp, Martina Baldi con Evelyn Amico y María, supongo, Gómez con Romina Villacorta.
0: Bien, la zona C está compuesta por Casio Jimena, allí junto a Gina Amestoy. Estará también en la zona C Liliana Pimienta junto a Sandra Menegós. Y cierra en la zona C Verónica Jiménez junto a Andrea Romero.
1: Y en la zona D, Delma Viani con Daniela Funes, pareja preclasificada número 4. Danila Olazábal con Agustina Martínez y Bianca Sañico con Martina Pérez.
0: Bien, ahí pasaba la zona de séptima damas, justamente en el complejo de Sur Padel. Y bueno, ahí estamos repasando. No sé si queda una zona más. Ahí, la última, la zona E, queda Eugenia Casado, que hace pareja justamente con Carolina Salvo. Y también está Luciana Forgió juntamente con Guillermina Germán y cierran la zona E, Brachi Paz junto a Sofía Méndez.
1: ¿Cuántos jugadores, cuántos nombres propios? Y también en Punto Norte se juega Quinta Damas y Mixto C. Estamos con la categoría Mixto C, la zona, Luchito.
0: La zona A es compuesta por Napoli Pagani, Torres Di Meglio y cierra la zona A, Ortega Ortega.
1: Seguimos en Mixto C, la zona B, con Álvarez Ferrañe, Cata Sastre y Sosa Gian Bernardino.
0: Bien, todo el torneo que se está jugando justamente en Punto Norte. También en la zona C, Aristarán Brunetti, la pareja preclasificada número 3, justamente harán zona con Silva Díaz y Puche Nicoletti.
1: La zona D de este torneo de Mixto C en Punto Norte, en Puerto Madryn, cuatro parejas, Rivera Montesino, Monroe Insúa, Menegós Rodríguez y Alonso Nobrega.
0: Bien, ahí toda la actividad, por supuesto, del torneo Mixto C que se está jugando en Punto Norte y también... vamos a tener después, por supuesto...
1: La zona E la tiene ahí.
0: Claro, la zona E, también compuesta por Núñez Romero, Leiva Solá, Peralta Vargas y Sierra. Para vos, Estebano. Ahí estaba toda la información.
1: Bueno, Quinta Damas, sí. Ahora vamos a los grupos. Nos quedaba este cuadro en la zona E, Baúl de Bortoleto. Mirá vos, todos los baúldes están siempre en todos lados.
0: Laurita.
1: Lozano Romero y Rosales Quintana.
0: En la zona B, en Quinta Damas, está compuesto por la pareja preclasificada número 2, Aguirre Vergara, la pareja número 7, Sanguinete Cipoleta, y la pareja número 11, Machulín Fernández.
1: Zona C, este torneo de Quinta Damas en Punto Norte, Poloto Pane, mirá vos, otro apellido distintivo, tal vez se trate de algún jugador de tenis, Guardia Melideo y Girón Montes.
0: Ahí estaba el grupo C. Y el grupo D, por supuesto, la pareja número 4, Paredes del Fresno. La pareja número 5, Monte Trovato. Y la pareja número 9, Basualto González. Ahí estaba toda la, justamente,
1: bueno,
0: toda
1: se
0: la
1: terminó.
0: Información de cómo quedaron los cuadros.
1: ¿Cuántos jugadores?
0: Muchos jugadores.
1: ¿Cuántos torneos?
0: Y muchos torneos, muchos torneos que tenemos a lo largo y a lo ancho de nuestra provincia, porque bueno, tenemos actividad fin de tras fin de y la gente le gusta anotarse, le gusta competir, así que tenemos un fin de semana muy, pero muy cargadito de actividad en el mundo del pádel, así que bueno, lindo tener justamente que haya mucha actividad deportiva en los distintos clubes que tenemos a lo largo y a lo ancho de nuestra provincia. Estamos para la comunicación porque nos vamos a través de videollamada, si le tiramos a videollamada. Vamos a estar en simultáneo desde El Bolsón,
1: sí,
0: y desde Esquel.
1: O sea, la comarca andina.
0: Exactamente.
1: Cruzando Río Negro y nos venimos acá a la principal ciudad cordillerana de Chubut, Esquel.
0: Exactamente, porque ya están en comunicación con nosotros Claudia Molina, que le vamos a recibir desde El Bolsón, y Paola Mauro desde Esquel, porque se van el próximo fin de semana hacia la ciudad de Mar del Plata a competir en el torneo nacional de pádel que organiza la Federación Argentina de Pádel. ¿Cómo andan, chicas? ¿Cómo andás, Clau? Bienvenida, Pau, también. ¿Cómo andan?
1: Aplausos para ellas. Creo que tenemos la primera rionegrina en el nombre del pádel, aquí al aire.
4: ¡Ey! Hola, ¿se me escucha bien?
0: Sí, ahí te escuchamos, Clau. ¿Cómo estás?
4: Muy bien, gracias por esta entrevista, muy linda. La verdad que tienen una energía, chicos, que admirable, me gusta.
0: Bueno, muchas gracias. Clau, ¿vos estás ahora en Bariloche jugando un torneo?
4: Me estoy yendo mañana juego un torneo, sábado y domingo.
0: Bien, ¿es un torneo porque te invitaron o es porque ya estás clasificada para Mar del Plata? ¿O es un torneo de invitación o cómo llegó esa invitación?
4: No, mirá, yo vivo en Bolsón y de acá salgo para diferentes lugares y justamente Neo es un torneo que se hace todo el año sumando puntos para el máster.
0: Claro.
4: Y a la vez también voy a Esquel para jugar los clasificatorios.
0: Bien, bueno, te has encontrado con un nivel importante, ¿no? En toda la zona de la cordillera, gente de Trevelin, de Esquel, del Maitén, bueno, ustedes propios del Bolsón.
4: Sí, realmente sí, da gusto cada vez que se sale. Obviamente que en la cancha competimos, uh-huh. Ahí no hay amistades, pero después afuera se forma un lindo grupo de camaradería, sobre todo las chicas de Esquel, es un lujo estar con ellas, son muy, muy, muy buenas, muy agradables.
1: Ya la podemos saludar también a Paula Mauro. Desde Esquel. Paola, ¿cómo estás? Buenas tardes. Y bueno, me imagino que también las mismas expectativas para este Nacional de Mar del Plata.
5: Buenas, Amanda. Sí, la verdad es que siempre lindo competir en Nacional, conocer otras provincias, otros juegos. Bueno, yo particularmente otras compañeras, porque estreno compañera en este torneo, voy a jugar en La Plata, porque bueno, se complicó conseguir una compañera acá, así que nada, vamos a probar suerte allá.
0: Bien, ¿ya tenés todo listo? ¿Ya estás pensando, mentalizando en lo que va a ser Mar del Plata o lo vi más relajado?
5: No, todavía no tengo nada. Vamos a ver si el fin de semana me pongo las pilas. Pero no tengo nada listo. Siempre en la cabeza algo hay, porque bueno, son varios ya los nacionales.
0: Claro, vos bien lo decías, Pau, que ya has tenido participación en nacionales anteriores, te ha ido muy bien, has tenido buena participación, y ahora en esta ocasión nos contabas recién que ¿con quién vas a jugar en Mar del Plata?
5: Voy con una chica de La Plata, llamada Jessica Franco, que justo ya estaba sin parada. Yo los clasificatorios los jugué con una chica de 17 años que no puede viajar a este torneo por ser menor. Así que nada, vamos a jugar y vamos a probar con esta chica.
0: ¿Pero ya la conoces? No sé si de jugar, pero la conoces de tratar o de compartir algún torneo, ¿no?
5: No, nada, nada. Nos vamos a conocer allá en la cancha.
0: Bueno, eso habla un poco, ¿no? Desafío, porque bueno, uno cuando clasifica, después por motivos personales, tu compañero puede viajar, no puede viajar, pero tener la posibilidad de poder anotarte con otra compañera, conocer otros rivales.
1: Distinto es el caso de Claudia, que va a jugar con una leyenda de Esquel, que es Carla Viale, ¿no? O sea, es distinto en tu caso, Claudia, ¿no?
4: Sí, pero justamente con Pau, bueno, nos conocemos desde hace muchos años, es una niña. A mí me pasó el año pasado que tuve que buscar mi compañera en Córdoba y preguntaba quién era Nati, así que nos conocimos ahí y entramos a la cancha, así lo jugamos y llegamos a la semi.
0: ¿Se hace difícil o se complica un poco eso de o corren en desventaja de alguna manera no poder conocer o no poder tener, no sé, entrenamientos con tu compañera en los torneos nacionales?
4: Y sí, le estás dando cierta ventaja. Yo ahora, por suerte, con Carla hemos jugado algún que otro torneo y cambia, porque ya me conoce ella, entonces otra forma de conectarse.
0: Bien. Bueno, Clau, bueno, vos hablando un poquito también, que vos desde los inicios del pádel que venís jugando, después tuviste un parate y ahora has vuelto, ¿no? A competir, esa pasión por el deporte. Contanos un poquito cómo es tu historia con el pádel.
4: Y empecé con la paletita de madera,
0: claro.
4: Esa que uno tenía que poner toda la fuerza.
0: Que eran pesadas.
4: Pienso que la mayoría arrancó así, con piso obviamente de cemento, ahora viste que está el blindex, son todas cosas nuevas que hemos ido incorporando y bueno, asumiendo, al principio costó un poquito, pero como la pasión siempre está, entonces a meter ganas y jugando.
1: Claudia, ¿de drive o de revés, de adelante o atrás? ¿Cuál es tu posición?
4: Yo soy zurda, sí. Así que eso también, ¿viste? Me costaba decir que soy drive, porque toda la vida me gustó jugar de revés, pero todos me decían, no, sos zurda. Y bueno, yo no entendía eso. También me tuve que ayornar, tener un entrenador, alguien que me dirija, que me diga los errores, bueno, trabajar sobre eso también, sobre la pared, así que bueno, todo eso se va aprendiendo.
0: Pau, vos
4: como me gusta y estoy jubilada, tengo tiempo.
0: A disfrutar, por supuesto, de eso se trata.
1: Bueno,
0: ¿no?
1: Y salude a la niña ahora, la vuelve a Paola, porque Claudia dijo que era una niña.
0: ¿Una niña?
1: Sí, le dijo que era una niña.
0: Sí, es una niña, claro.
1: Bueno, ¿hace cuánto jugás, Paola, vos?
5: Bueno, yo jugué de chica, jugué en escuelita un par de años y después volví a los 20, 25, yo quería empezar, siempre me dediqué al póker un poco y agarré el pádel y nada, me metí hace 5 años de lleno con entrenamiento, con todo en el mundo del pádel, ahora estoy bastante más metida en el pádel.
0: Bien, y allá en Esquel está jugando cuarta damas. Bien, ¿y cómo
5: somos? Somos pocas parejas.
0: Son pocas parejas, ¿no? Bueno, sucede lo mismo acá y lo hemos hablado con Chechu cuando vino, que cuarta dama es una categoría que cuesta juntar, cuesta que sumar parejas.
1: Y es que es más competitiva, ¿no? Pau es más competitiva, se nota el cambio de quinta a cuarta, ¿no?
5: Sí, de hecho yo tengo allá un par de compañeras, con Chechu he jugado algún torneo, con Cambio Nacional también. Sí, nos conocemos bastante las de la provincia porque... Para poder armar torneo tenemos que estar en contacto y, bueno, coincidir todas, que es bastante complejo, pero sí.
1: En tu caso, Claudia, este año ascendiste a quinta, ¿no? El caudal de jugadoras y es un poquito mayor, sigue habiendo competencia, ¿no?
4: Sí, sí, tampoco es más difícil en cuarta, pero no en quinta. No respetaron mi edad, ¿viste? Y me mandaron a quinta. sí. Cuesta también conseguir, no como en cuarta, pero también. Ya las categorías, me parece, quinta, cuarta, y a medida que van subiendo, cuesta más conseguir la jugadora y, como dice Pau, que coincidamos, ¿no?
0: Claro. Chicas, ¿cuándo viajan? Bueno, Pau, ¿cuándo salen para allá? Porque es el próximo, es el 9 y el de octubre. ¿Qué cuándo viajan?
5: Nosotros viajamos el jueves, el 8.
0: Bien.
5: El 8 nos vamos.
0: Bien, el jueves 8. ¿Y vos, Clau?
4: El miércoles a las 8 de la noche estamos saliendo desde Bariloche.
0: Bien, ahí bueno, todo con la previa, lo que va a ser el viaje hacia Mar del Plata. Chicas, le deseamos el mayor de los éxitos, que disfruten, que tengan un lindo torneo, pero sobre todo las cosas eso, ¿no? De disfrutar, poder viajar, poder conocer.
1: ¿Conoce
0: poder
1: el Mar del Plata?
4: No, sí, en mi caso no.
1: Bueno, claro, una sí, Paola sí.
4: Claro, yo no, porque jugué en Córdoba los nacionales.
1: Claro.
4: Y este año se hace plata. Ya despidiendo, quiero agradecer mucho a Patch, a las chicas de Esquel, a Karina, Dana, a Marce, que cada vez que viajamos son un sol de persona, nos reciben. Cuando vamos a jugar un torneo, para el jugador, donde tenemos agua, toallitas, Alan, su presidente. La verdad que es un gusto ir y compartir con ellas.
1: A Pau también la despedimos. Pau sí, ya había jugado el Mar del Plata, dijo.
5: Sí, sí. María, los saludos de Claudia, el agradecimiento a la asociación, porque es impecable desde el principio hasta el fin, los clasificatorios, las acciones de los viajes. Sabemos que es un gran
0: equipo,
5: bueno, agradecerle por todo eso que hacen.
0: Chicas, buen
1: abrazo,
0: viaje,
1: chicas,
0: pásenla lindo, disfruten,
1: bien, disfruten
0: y vamos a estar
1: los resultados.
0: Sí, vamos a estar en contacto de cómo va toda el desarrollo de la actividad allí en Mar del Plata. Buen viaje, chicas.
1: Clau,
0: gracias.
1: Pau.
5: Gracias.
1: Abrazos.
5: Saludos.
4: Gracias, chicos. Gracias.
0: Ahí pasaba Claudia Molina desde El Bolsón y justamente Paola Mauro desde Esquel con los preparativos para el Nacional de Pádel en La Feliz, en Mar del Plata, el 9 y 10 de octubre, porque se viene un nuevo Nacional y allí van a estar nuestros representantes chubutenses. ¡Lo tengo que ir a la pausa!
1: Pausa y radio, porque en el nombre del pádel está saliendo en vivo por Jornada Radio y todas las repetidoras. Tenemos que respetar la pausa radial, ya venimos.
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0: minutos pasaron de las 2 de la tarde y empezamos a transitar esta última media hora de programa que vamos a tener en este día viernes, y lo prometido es deuda. Habíamos dicho justamente al inicio del programa que íbamos a tener invitados en el día de hoy, acá en el piso del stream, porque bueno, justamente son protagonistas de los fines de semana en los torneos, son jugadores competitivos en las categorías. Estamos hablando de sexta barra quinta, porque también algunos
1: ya, sí, algunos tienen, ya debutan en,
0: sí,
1: quinta, ¿no?
0: Ya han tenido debut, ya han sido participantes de quinta, así que le vamos a dar la bienvenida con un fuerte aplauso para Mati Funes. ¿Cómo andas, Mati?
2: Muchas gracias, por haberme invitado. Por fin pudimos venir.
0: Al fin pudimos, ¿no? Bueno,
2: la
0: bienvenido.
2: La verdad que se concretó y acá estamos.
0: Bien, bien, Mati. Justamente está también Iván. Iván, ¿cómo andas?
3: Hola, buenas tardes. Muchas gracias por la invitación.
1: No,
3: por
1: favor. Y de mi lado, un jugador novel en quinta, que ya está haciendo
0: Jovencito,
1: sus primeros partidos. Daniel Suárez, lo saludamos. ¿Cuántos años, Daniel? 16, ¿eh?
0: 16.
1: Un pibe.
0: Sí, sí, sí, un pibe que, bueno, como decíamos recién. Y vamos a empezar justamente con Dani, que es uno de los jugadores que viene creciendo con el paso del tiempo, con las clases, con los torneos, que arrancó en séptima y en un año y pico ya estás jugando, tuviste roce de quinta. Sí. ¿Cómo estás, Dani, vos? ¿Has notado este crecimiento? ¿Te gusta competir, ir jugando con distintos jugadores que te van llevando, que te van haciendo conocer las categorías?
4: Sí, la verdad que sí, me gusta mucho.
0: Bueno, vos, ¿cómo arrancaste en el pádel? Porque vos venís por tu papá, ¿o no?
4: Sí, yo vengo por mi viejo, sí, por mi papá. Empezamos jugando turnos y después, bueno, de a poquito iba jugando americanos y después arranqué los torneos.
1: Pero eso es un producto genuino del pádel. ¿Siempre jugaste al pádel? ¿Nunca tenis, por ejemplo?
4: No, tenis no, nunca. No,
1: bien.
4: No, yo sé si juego tenis.
1: O sea,
4: dejo pasar todas.
1: No, pero eso, siempre lo hablamos con Lucho. Tenés la técnica propia del pádel, ya te criaste con eso, digamos, ¿no?
4: Sí, ya me crié con eso.
0: Bien, y yo decía, ¿no? Ahí cuando te presentaba, hace un año, más o menos, ¿estabas jugando séptima?
4: Sí, hace un año estaba jugando séptima.
0: Y ahora estás jugando, o sea, sos competitivo, llegaste a la final de sexta el fin de semana pasado y ya has tenido roce en quinta, o sea, se nota ese crecimiento tuyo, por ahí producto de clase, pero también de la madurez que uno va tomando, ¿no? Que va aprendiendo a saber cómo jugar los torneos, también conocerse a los rivales. ¿Ha notado ese crecimiento vos en lo personal?
4: Sí, la verdad que sí, noté mucho el crecimiento. Porque hace un año estaba en séptima y,
0: claro, bueno,
4: y ahí ya arranqué quinta.
0: ¿Qué es lo que vos crees que tuviste que hacer ese chip o modificar para dar ese paso de categoría? ¿Sentís que ponerle, no sé, tomarte las cosas más tranquilo? ¿Sos un jugador temperamental? ¿Solés estar más tranquilo? ¿Estar más relajado?
4: Sí, la verdad que sí, ahora estoy más relajado, porque antes cuando estaba en séptima me enojaba mucho.
0: Claro, sí, y por ahí, eso te digo, es un jugador temperamental, ahí, digo, es un jugador. Dije temperamental, pero sí que es calentón.
4: Nah, sí, porque de ahí me iba el partido y erraba un montón.
0: Claro.
4: Y ahora capaz me enojo, pero como que ya se me pasa y empiezo de vuelta.
1: Pero fuera del carácter, la continuidad o el trabajo con el entrenador ha sido, ¿qué crees que te ha hecho crecer más? O las dos cosas en la misma medida, ¿no? El entrenamiento, porque que ahí se revisan todos los conceptos, y la competencia. Si vos tenés que destacar, ¿es la competencia o el entrenamiento?
4: Y la verdad, las dos cosas para mí. Uh-huh. La competencia y el entrenamiento.
0: Y también digo, y esto es un buen punto, porque también, digo, hay una camada, Dani, con los chicos, con Misa, con Nico, hay una camada de chicos que están creciendo, que ellos también van creciendo, y eso como que a vos también te va dando ese incentivo. Así, che, mis amigos van creciendo, están jugando bien, y a vos también es un incentivo eso. Así, che, yo también quiero competirle a Nico Smith, bueno, a Misa, a todos esos chicos que son del grupo, ¿no?
4: Sí. Bueno, con mi compañero, con Mati, jugamos contra Nico Smith en la semifinal.
0: Claro, ese lindo partido, ¿no?
4: Sí, arrancamos perdiendo 6-1.
0: ¿Cómo fue? A ver, contanos.
4: Me parece que fue 6-1.
0: ¿Hubo apuesta antes? No.
4: No hubo apuesta.
0: No.
4: Es más, me invitó a comer Nico antes.
0: ¿Antes?
4: En su casa.
0: Te quería sobornar, y para mí.
2: Yo pensé que lo estaban sobornando. Digo, nada.
0: ¿Me invitó a comer?
4: No, me invitó a comer hamburguesa.
0: Ah, hicimos hamburguesa, o sea, para que le caiga mal.
4: Sí. Me invitó a gaseosa, todo, para que me hinche,
0: claro,
4: todo. Toma igual.
0: Y así todo. Sí, bueno, eso es lo lindo, ¿no? De que se armen lindos partidos. Y esto de que poder compartir con amigos, con colegas en la cancha, y que adentro obviamente todos quieren ganar.
4: Sí, obvio.
0: Pero es esto, ¿no? La amistad que tiene este lindo deporte de chicos que son de la misma edad y que están por el mismo objetivo, que es crecer, madurar y seguir compitiendo.
4: Sí.
0: Y bueno, me contaba, ¿cómo fue la semi, ese partido?
4: La semi, creo, el primero empezamos perdiendo 6-1. Después, bueno, le hacía caso a Mati Funes, a Mati. Y bueno, y de ahí ganamos 6-4, me parece.
2: 6-4, sí.
4: Y después del tercero no me acuerdo.
1: Matías, ¿cómo se cambia un partido así en el pádel? De perder 6-1 el primer set a tener que rendir
2: ese trámite. Es algo muy muy comprometido, primero que todo, porque el chico que tenemos allá, Dani Suárez, muy bueno, pero tiene un temperamento que dice que antes se enojaba, bueno, ahora controla, pero se enoja.
0: Claro.
2: Me escuchó mucho, soy sincero, y dijo la verdad, me escuchó mucho, pero puso de su parte, puso de su sabiduría y por suerte me escuchó y fuimos, lamentablemente que este deporte es así, ¿no?
0: Claro, sí, sí.
2: Nos
0: sí.
2: fuimos más al que no jugaba, al que jugaba
0: sí,
2: menos.
0: Sí, sí, buscar la estrategia de juego.
2: Esa es la estrategia de juego, sí, sí. Pero bueno, Nico Smith está... Está a un nivel que, sí. Madre mía, ya, ya no sabíamos qué hacer.
0: Aparte es un jugador alto.
2: Alto, mucha potencia, pega,
0: mucha potencia.
2: Un palo.
0: Claro, y aparte a vos, Dani, también, digamos, apoyarte con Mati, que es profe justamente de narradura, que viene también desde muchos años, que tiene conocimiento de la categoría, también te da como un...
2: Sí,
0: bueno, el tipo sabe, también te motiva un poco a...
2: Perdón,
0: no bajar los brazos.
2: Perdón que te interrumpa, pero me escuchó más justamente cuando enfrentamos a Mateo Mariscal, que le mando un saludo,
0: y
2: a Matías López también, que son jugadores, que Mateo Mariscal tiene una muñeca que...
0: Claro, juega que parado, pero tiene
4: sí, juega parado, pero donde quería la ponía.
2: Claro.
4: Sí.
2: Entonces él me escucha y yo le dije, ¿querés que ganemos?
0: No se le tire la mano.
2: No, que directamente juguemos como ellos juegan.
0: Claro.
2: Uno atrás y uno adelante, y así fuimos y... Por fin,
0: claro, y a veces funciona esa estrategia, así, bueno, entrar en el juego, a veces te da a favor entrar en el juego del rival, pero a veces no, porque no es tu juego,
4: claro.
0: Y se complica, se te quedan los papeles.
1: Sí. Y generalmente juegan los dos adelante, los dos más atrás.
4: Y atrás, me parece.
2: Y mira, si querés jugar el juego de Mateo, uno atrás y uno que corra.
1: Claro.
2: Uno que corra. Pero el de atrás tiene que tener una muñeca que...
1: Pero ustedes, como, digamos, si tienen que encontrar su propia esencia, ¿cómo juegan ustedes? Independientemente de los rivales, ¿no?
2: Independiente de los rivales, mira, yo creo que tenemos el mismo juego. Vamos, atacamos y nos quedamos a la red.
1: Claro, ahí está.
2: Y donde tenemos un poquito de lugar, un poquito de espacio, la tiramos ahí.
0: Claro. Aprovechar ahí el espacio. Y bueno, y también justamente Iván, también ya un jugadorazo de la categoría, ya experimentado, que ha tenido en su momento también con Eric. Fuiste compañero con Eric,
2: sí,
0: Eric Alviar,
2: sí,
0: han ganado categoría.
2: Sí.
0: Ha jugado con Mati, son la pareja también. Creo que están primero en el ranking del circuito.
2: Primero, segundo y tercero.
0: Claro, mira, tenemos
4: le pasa, la última fue una final muy picante.
0: ¿Contra ellos dos?
4: Sí, contra ellos dos.
0: ¿Y vos, con quién jugabas vos?
4: Con Monte Edu. No, con Edu Monte.
0: Ah, con Edu Monte.
4: Con Edu Monte, todo muy picante.
2: El primer partido nos ganaron ellos.
0: En zona.
3: Nos tocó en zona,
4: sí.
3: Ellos y perdimos. Y de ahí en más, bueno, fue también decirnos a nosotros, che, vamos a poner unas pilas.
0: Claro.
3: Y que sea de ahora de menos a más.
0: Claro,
3: así
0: menos
3: que
0: a más.
3: Nos tocó justo jugar con ellos la final.
0: Claro, bueno, y sí, y Iván, que te digo que que viene ya hace varios años siendo muy competitivo en sexta, ha jugado justamente con Mati, bueno, y también, digo, adaptándote ya a una categoría que ya te sentís cómodo,
3: sí.
0: Podés competir igual.
3: Sí, yo jugué el año pasado con Joel Maniclán,
0: claro.
3: Jugué quinta, y después, por un muy buen tiempo, dejé de entrenar. Así que fue como volver a empezar en sexta, como volver a agarrar el ritmo. Es como todo deporte, dejás de entrenar, de tener el ritmo, y bueno, se siente mucho en la cancha.
1: Claro. Los escucho, y si bien son categorías inferiores, da la sensación que son recontra competitivas. ¿Son recontra competitivos ustedes, como si jugaran en segunda, en tercera, en primera? O sea, ¿se cuentan las costillas todos o no?
3: Lo tomamos muy en serio.
0: Sí.
3: Y es por eso también de que cuesta por ahí controlarse dentro de la cancha. A mí me tocó con Mati, por ejemplo, jugar la última final que jugamos juntos, de perder el primer set, creyendo de que lo íbamos a dar vuelta en cualquier momento. Ganamos el segundo, y en el tercer set empezamos perdiendo 3-0.
0: Claro.
3: Y era todo un tema, porque también es controlar la cabeza ahí, empezar sacando, que te quieren dos veces, y bueno, hay que mantener, es toda la cabeza acá.
0: Claro, es toda la cabeza, tiene razón, ahí dice justamente a Iván. A toda la gente, porque tenemos muchísima gente conectada del otro lado, en YouTube, anímense a escribir, por supuesto, porque están todos los protagonistas del día de hoy, porque viste, siempre uno no se anima a escribir hasta que...
1: Sí,
0: el primero más
2: larga.
0: Así que por favor, larguen acá. Vamos a leer todos los mensajes,
1: Sí.
0: Para los lo más pibes y
1: si
0: por supuesto para los más
1: pibes.
0: Lo más experimentado, no voy a decir veterano, lo más experimentado de este lado.
1: Y por favor, no maten a los mensajeros.
0: Nosotros decimos
1: lo que sea.
0: Obvio.
1: Pero no se la agarren con los otros.
0: Obvio. Ustedes, bueno, que como decíamos, son claros competidores de sexta. ¿Cómo ven la categoría? Una categoría que es muy competitiva, muy con muchos jugadores muy convocante. ¿Cómo ven la categoría acá en nuestra zona?
2: Mirá, yo por lo que estoy viviendo, más allá de que doy clases allá en la Herradura, déjame permitir un saludo para Rubén Brun,
0: sí, saludo grande,
2: y
0: está
2: a Lucía Ibarra, que son muy buenas personas, que sí, bueno, gracias a ellos también estoy ahí trabajando para ellos y con ellos. Y sinceramente está creciendo, yo sé que la categoría está creciendo y fuerte, pero hay jugadores que seguramente se van a ir a quinta. Claro. Como por ejemplo, a mí ya me están diciendo, a él también le están diciendo, váyanse a quinta.
0: Y pero bueno, eso se trata un poco, ¿no? De nuevos desafíos también.
2: Exactamente.
0: No, no, no,
2: sí.
0: O sea, no quedarse por ahí en la comodidad. Uno siempre quiere seguir creciendo, competir, porque uno está acostumbrado a jugar siempre con las mismas parejas que suelen estar en las mismas categorías, pero conocer cómo viene la ocha de otra manera, y está bueno tener esa, ¿no? Esa posibilidad.
2: No, lo que pasa es que seguís creciendo.
0: Claro.
2: Sin darte cuenta, te vas enfrentando, seguís creciendo, y bueno, te enfrentás como personas como Dani Suárez, que meten unos roscazos, unos pelotazos.
0: Claro.
2: Que, bueno, Nico Smigni, te cuento, le mando un saludo también.
0: Sí, sí.
1: En tu rol de entrenador, Matías, sí, ¿cómo está el padre? ¿Cómo ves el padre en la Herradura, en Gaiman en general? ¿Está creciendo? ¿Forma parte esto de lo que están diciendo, de que se suman jugadores?
2: Mira, yo estuve dando clases en Sportman, que también la gente va. Y desde que el pádel empezó a crecer, no hay un minuto de que haya gente que ve y juega. Uh-huh. Entonces, la demanda es tremenda y la calidad de juego se tiene que empezar a crecer un poco más.
1: En Gaiman pasa lo mismo.
2: En Gaiman es impresionante cómo la gente apuesta por este deporte y juega. No le importa si juega mal o no, se va y te divierte. Creo que es lo más importante, ¿no?
0: Sí.
2: Entonces, la verdad que sí, crece un montón el padre.
0: Ahí estamos leyendo el mensajito de Pachi. Dice, mirá, muy buenos jugadores. Esas bestias ya están para quinta. Y,
2: ¿Viste? Saludos a Pachi.
1: Los están invitando.
0: Jugador de quinta también, que está diciendo, bueno, vengan a competir con nosotros.
1: Están diciendo, se pueden ir.
2: Sí, ya se pueden ir. Tiene toda la razón.
0: Claro. Bueno, qué lindo, ¿no? Esto de nuevo desafío. Vos también, Dani, ya te estás pensando el año que viene, bueno, o lo que queda del año, ya dedicarte de lleno a una categoría. ¿Cómo lo vivís al pádel vos? ¿Cómo lo vas analizando?
4: Sí, ojalá, para mí estaría bueno ya ser...
0: Sentarte bien en la categoría.
4: Sí, y ganar quinta y bueno, seguir más adelante.
0: Y seguir bien. ¿Te gustaría en un día de mañana así dedicarte de lleno al pádel?
4: Sí,
0: ¿O lo vivís más para disfrutar los fines de semana?
4: No, sí, me gustaría. La verdad que me encantaría mucho.
0: Bien, ¿y papá cuando es bastante... ¿Es el DT afuera de la cancha?
4: Sí, y cuando jugamos juntos nos peleamos mucho.
0: Ah, porque han jugado juntos, claro.
4: Sí, no, es una guerra dentro de la cancha. Claro.
2: Sí, he jugado contra aquellos.
0: ¿Es una guerra de caritas?
2: Sí, sí.
1: No. Se toman una botella mientras ellos...
2: No sabés lo que es. Es verlo en batalla a los dos.
0: A los dos, ahí, bueno.
4: A veces

0: despegando justamente para conocer otras parejas, pero está bueno que haya, compartir esto del pádel con tu viejo, con la familia que te acompaña, sí, los fines de semana en los torneos. Eso también, ¿no? Es lindo.
1: Sí, no, es hermoso, sí.
0: Es lindo que ahí te acabas
2: de compartir. Lucho, sí, me sacaron el mensaje, pero
0: Juan
2: Hija Zurrún, sí, escribió, Juan, ¿eh?
0: Sí, saludos a los chicos.
2: A los chicos, a vos y a todo el equipo, ahí está.
0: Ahí está, un gran compañero.
2: Y al equipo.
0: Este fin de semana va a estar jugando cuarta con, sí, Mauri Claje, justamente.
2: Francisco Gallardo, muy buenos jugadores. Bueno, ya lo dijimos esto, ya están para quinta estas bestias. Francisco Gallardo los invita, muchachos, a que se vayan a quinta.
0: Chicos, ha sido un verdadero placer, nos tenemos que ir despidiendo porque ya tenemos que ir cerrando el programa. Gracias por venir.
3: Por favor.
0: Una de las tantas invitaciones que vamos a tener a lo largo de este nuevo programa que hacemos, que es justamente difundir toda la actividad del pádel local, con todos los torneos, los encuentros de menores, los viajes, los nacionales. La verdad que es muy lindo ver todos los fines de semana, vos, Mati, lo ves en Gaiman, bueno, sí, vos también, Iván, lo ves en los torneos. Digo, que todos los clubes estén, la verdad, llenos de familia, sí, amigos que van a hacer el aguante, acompañar, y que está lindo, ¿no? De que vuelva el pádel, ese furor, lo que fue, lo que supo ser en su momento.
4: Totalmente, yo concuerdo con vos. Cuando la familia se asuma,
0: porque
4: se
0: son horas junta, que uno, son horas que, muchas horas que uno deja dentro del club, ¿no? Que pasa porque tiene que ir antes, o porque se atrasa, o porque toca jugar a la 1 de la mañana y tiene el pibe, o tiene a la mujer, o al, no sé, a la familia esperando en la casa, y es un tiempo que te tiene que dejar.
4: Y yo prácticamente estoy todo el día en la herradura, soy uno más de la herradura, ¿viste? Pero sinceramente, si te gusta el deporte, lo podés vivir tranquilamente, y la verdad que estás como en casa, lo digo, pero yo.
2: Matías Funes, Iván Ruiz Díaz, a quien agradecemos, y de mi lado al más joven, al más Benjamín, de 16 años, Daniel Suárez. Vamos a recordar, Lucho, entonces, este fin de semana en Sportman, séptima damas y quinta caballeros del circuito Pro Padel, en efecto 360 cuarta caballeros, y en la herradura séptima caballeros y en quinta dama, y en la novena fecha del Madryn Padel Tour tenemos...
0: Exactamente, está el Madryn Padel Tour, porque en Sur Padel se juega séptima damas y séptima caballeros, y en Punto Norte quinta damas y mixto C. Le mandamos un saludo también a Rubencito Brun, que nos, sí, está escuchando, nos está viendo, dice saludos.
2: Hablamos con él.
0: Saludos desde Gaiman, dicen, crack, así que ahí también toda la acción, e invitar a todos los que nos están escuchando, a todos los que nos están viendo, a continuar y a seguir el circuito Pro Padel, que la verdad es muy lindo que tener en todos los complejos deportivos actividades, así que es muy, pero muy lindo y muy gratificante ver tanta actividad. Chicos, nuevamente muchas gracias, ¿eh?
3: Muchas gracias.
1: Muchísimas gracias a ustedes.
0: Por ese aplauso para los muchachos de Seca que vinieron aquí a los estudios justamente a conocer, bueno, cómo está la categoría, cómo está creciendo una de las categorías, te digo, más convocantes en toda nuestra zona. Y antes de despedirme, Jacobito, quiero mandar un mensaje de solidaridad justamente porque, bueno, hay un jugador que está atravesando un momento de salud bastante complicado, estamos hablando de justamente David Cóceres, se necesita una colaboración en apoyo a David en su tratamiento, sí, porque necesitan recaudar fondos para su próxima cirugía oncológica, así que el alias es david.coceres17, repito, david.coceres17, toda colaboración mínima, lo que se pueda ayudar para la salud de uno de los grandes colaboradores que tiene y grandes jugadores que tiene el pádel, que está atravesando una situación de salud bastante delicada, así que por favor, a todos aquellos que puedan colaborar y ayudar para que pueda recuperarse, sería de gran ayuda. Repito, david.coceres17, todo en minúscula, aquellos que puedan colaborar.
2: No dudamos que el pádel también tiene el costado, exacto, solidario. Bueno, nos encontramos el viernes de la semana que viene, sí, en Hablemos de Pádel, ¿le parece?
0: Sí, gracias Luchito, gracias Miguelito, gracias Marcelito, gracias Marianito, nuestra productora, y gracias a Coquito, nuestro operador, que nos pone al aire a lo largo y a lo ancho de toda la provincia. ¡Hasta el próximo viernes!
2: En el debut este viernes es Jornada Radio y vamos a seguir, ¿eh?
0: Exactamente, muchas gracias, chau chau, buen fin de...
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0: Amigos, ¿cómo les va? Muy, pero muy buenas tardes para todos. Es viernes y todos los que estaban deseando que llegue este día pronto, bueno, llegó. Finalmente aquí a la vueltita tenemos un fin de semana que en cuanto a lo climático aparece como por lo menos prometedor, ¿eh? Para hacer actividades al aire libre, ¿eh? Para salir un poco a caminar o la actividad que uno está dejando los días de semana, ya sea por razones laborales o X o motivaciones. La cuestión es que tenemos una linda temperatura, los vamos a actualizar ya cuando lo haga el Servicio Meteorológico Nacional de la hora 15, no lo ha hecho aún. Nosotros traemos, por supuesto, como todas las tardes, información deportiva. Las programaciones, los anuncios, el más importante es que en un rato nada más, 7 de la tarde en el Estadio Echeverri, en el barrio de Caballito, en la Ciudad Autónoma de Buenos Aires, va a jugar el local, líder de la zona A, cómodo líder, Ferrocarril Oeste, frente al Deportivo Madryn. Tenemos la formación inicial confirmada de Madryn a esta hora, 3 de la tarde y 8 minutos, con un cambio. Con un cambio, ¿eh? Si alguien quiere adivinar, 284-26-63-19, el número de WhatsApp de la radio, se pueden comunicar aquí con Jornada. Y por supuesto, nosotros vamos a recibir con mucha gratificación ese mensajito. Un cambio en el Deportivo Madryn para enfrentar a Ferro, cuarto contra primero. Un partido trascendental para Ferro porque hace 8 fechas que no pierde, 5 victorias y 3 empates. Hace 9 fechas perdido de local. Enfrente tendrá este Madryn que de local tiene unos números estupendos. Y de visitante no le ha ido mal, aunque en las últimas 2 salidas de casa fueron derrotas. Bueno, el anuncio de Deportivo Madryn lo más saliente, pero bueno, tenemos otras actividades que van a tener lugar este fin de semana, le vamos a ir desgranando. Vamos a tener un móvil con Edgardo Lillo en el Gigante de la Patagonia, allí en las instalaciones del Trelew Tennis Club. Se está desarrollando la jornada de cuartos de final, torneo profesional de tenis femenino, W15, que es el piso de los torneos profesionales. W15 significa que entrega 15 puntos al ganador del torneo y reparte $15,000 en premio. El ganador no se lleva $15,000. Los reparten, yo estimo que se lleva alrededor de un poco más de la mitad, ¿eh? Bueno, allí estará Edgardo Lillo en un rato. Recién acaban de terminar su programa de la actividad de pádel aquí con Luchito Baulde, ahora también en el aire de Jornada Radio. Desde hace un tiempo ya lo hacían en el stream de Jornada. Bueno, algunos anuncios que tienen que ver con el rugby, con el hockey, con el básquetbol que hay esta noche. Los vamos a ir, dije, después desmenuzando con el correr del programa. Está Coco Salvo, como siempre, en los controles. Edgardo Lillo, ya lo dije, en campo. En un rato llamamos a Agustín Ruiz, que va a tener la formación confirmada de Madryn. Y nos metemos ya de plano, de lleno, en el fútbol local, en el regional que se viene. Y después terminamos hablando del Deportivo Madryn. Vamos categoría por categoría. Javier Benders de Comodoro, Maxi Fernández de Esquel completan el equipo de Tiempo Deportivo. Y el señor Francisco Caputo, que está a mi izquierda, está listo en la gatera. ¿Viste cuando los caballos están listos, Coco, para salir? Que le ponen las gateras, están cerradas porque los pechean. Pechean, se quieren salir disparados. Bueno, en el caso de Francisco, que él tiene tanta info que te quiere llevar por delante. ¿Cómo le va?
1: Bien, por suerte.
0: ¿Qué cuenta? ¿Todo bien? ¿Todo fenómeno? Sí, bueno, lindo día. Que lo que quise decir, mejor al final no lo dije. Está un poquito nuboso, pero
1: mucho mejor que ayer, muchísimo.
0: Sí, la temperatura también. 16 grados 2 décimas, pero sigue siendo la temperatura de la hora anterior. Estamos esperando que el Servicio Meteorológico Nacional lo actualice y después vamos a ir también con el resto de la provincia, ¿eh? Nos escuchan en todos lados. www.diariojornada.com.ar, la radio que se ve y se escucha, allí nos pueden, insisto, ver y escuchar, y en el stream, @diariojornadachubut, en cualquier momento del día, se pueden meter a YouTube, nos encuentran y ven el programa, porque algunos por allí a esta hora andan a las corridas, haciendo alguna actividad, y se pierden algo, como ayer las declaraciones de Jacopucci, que estuvo picante, el defensor de Madryn. Bueno, arrancamos, ¿tiene alguna novedad en particular? ¿Quiere crear una especie
1: No, la verdad no.
0: ¿O nos metemos de lleno con el fútbol? Ya no, con la actividad de pleno.
1: El partido se jugó ayer entre...
0: Bueno, los dos partidos que se jugaron ayer, que otorgaron resultados sorpresivos.
1: A mí no tanto, no me sorprende que Dolabón le haya ganado a...
0: Pero
1: a
0: le quitó un invicto al líder que tenía de 8 victorias consecutivas.
1: Pero Dolabón tiene un equipo, ya lo hemos conversado, sólido, con buenas individualidades, un entrenador que sabe y mucho de...
0: Bueno, es llamativo por lo menos que haya bajado al líder.
1: Ganó 3-2 Dolabón. Estaba cero.
0: Por algo que tenía 15 puntos Dolabón, por más que usted diga que tiene un buen equipo, y yo coincido. Tiene buenos jugadores y tiene un técnico extraordinario como Jaime, pero tenía 15 puntos.
1: Sí, pero bueno, es un buen plantel, que quizás no sumó los puntos que sumó Seco, que sumó Germano Madryn, pero sí. Si querés lo podemos contactar con un entrevistado.
0: Bueno, si usted no me avisa,
1: con el señor Kevin Garay, volante.
0: Bueno, tanto tiempo que no lo escucho, Kevin. Bueno, siempre figura en Dolabón.
1: Sí.
0: Bueno, ganó Dolabón, le quitó el invicto al SEC, lo decimos a modo de título, y la gran sorpresa, Luni consiguió sus tres primeros puntos y le ganó al Deportivo Madryn. O sea, perdieron los dos de arriba.
1: Exactamente.
0: Esos son los datos de ayer.
1: Correcto. Bueno, Kevin, acá te saludamos al aire, Sandro y yo, ¿cómo estás?
0: ¿Cómo va, Kevin?
2: ¿Qué tal, chicos? ¿Cómo andás,
1: viejo? ¿Qué partido ayer,
2: ¿Cómo andan?
0: Partidazo, ayer...
2: Durísimo, sí, lindo partido, muy emocionante, muy cambiante, así que muy lindo partido.
1: A ver, ¿cómo fue el secreto? ¿O cuál fue el secreto para recuperarse de un 0-2? Porque a los 17 minutos...
0: A lo Boca.
1: Dolabón perdió 2-0.
2: Teníamos un recuerdo bastante cercano, la mayoría, bueno, los chicos, como en todo, somos hincha Boca, así que... La clave fue no bajonearse, no venirse abajo mentalmente. Seguimos intentando con nuestras armas, buscando, asociándonos y eso, así que bueno, fuimos encontrando a poco el arco de ellos, vimos que teníamos no fácilmente, pero teníamos llegada hacia su arco, así que bueno, por suerte también nos pudimos encontrar rápido con un gol, con un descuento, que eso fue lo que nos llevó a seguir buscando.
0: Para vos el gol ese abrió el partido, digamos. Entiendo que ustedes tenían la confianza en ustedes, eso sí, pero claro, estando 2-0 abajo, a veces es inevitable que la cabeza vaya un poquito hacia ese conformismo. Bueno, ya está, ¿no? Pero no, salió la rebeldía del equipo.
2: Sí. Es que estamos muy motivados. Te motiva mucho jugar contra rivales así, el sé que venía invicto también le da una motivación extra en nuestra cancha, creo que esa fue la clave también de estar de local, porque bueno, nunca se dejó intentar, siempre tenés aliento desde afuera como para seguir buscando, así que nada, fue por ahí el tema de la clave del resultado de ayer.
1: Ayer era ganar o ganar, porque si no queda muy descolgado de la lucha por el título.
0: Sí,
2: porque ya no sé si lo tiramos, creo que a 10 puntos me parece al SEC, y sabemos que por ahí estamos un poco lejos, pero bueno, la idea de que se inició todo era poder mantenerse en el pelotón de lo que están peleando, así que como para llegar con una motivación a fin del torneo, así que bueno, vamos intentando de ir detrás de ese objetivo que nos planteamos cuando se inició todo.
1: El partido terminó de forma, si se quiere, un poco accidentada, con tres expulsados, con un clima algo caliente. ¿Qué nos puedes comentar de esto?
2: No, bueno, por ahí son partidos muy friccionados, donde uno por ahí busca una cosa, el otro lo intenta defender. Creo que por ahí hubo unas piernas fuertes por ahí. El tema de hablar un poquito de más, también ya de a poco te va marcando un poquito. Después, bueno, son muchas interpretaciones de los árbitros que, bueno, como uno dice siempre, no trata de no meterse porque son decisiones de ellos, hay que respetarla, pero bueno, por ahí cuesta aceptarla porque siempre terminamos también con uno o dos expulsados por partido.
0: Claro, ese uno de los... ¿Considerás cosas a solucionar de parte de ustedes? ¿Cómo es la visión?
2: Sí, obviamente, sí, de parte de nosotros, pues somos personas grandes, la mayoría que viene jugando mucho tiempo, pero bueno, también cuesta salir del pensamiento nuestro. Nosotros también defendemos nuestras posturas, nuestros intereses también, que por ahí nos vemos un poco perjudicados, pero ahí en el momento del partido, y tenemos que aprender a controlarlos uno mismo, si por ahí, bueno, no se puede que un compañero intente bajar un poco las revoluciones, ¿viste?
0: Claro, sí, porque, digamos, uno siempre se siente perjudicado en algún momento del juego, ¿no? Pero vos sos un tipo de experiencia, sabés que Bueno, en general uno no puede dudar de la honestidad de los árbitros de aquí, se conocen todos, ¿no? Lo que sí puede haber errores, a veces un par de errores seguidos, bueno, eso hace que algunos salga a las casillas.
2: Sí, por eso mismo también digo siempre de que nunca voy a hablar de ello, porque nos conocemos todos, y nunca uno cree que está sin intención, nada, por ahí son, como te digo, las pulsaciones que tenemos nosotros, tenemos que aprender a manejarlas, porque, bueno, llevamos mucho tiempo acá, por ahí te sentís perjudicado, por ahí hay jugadas que por ahí decís, mirá la que me cobró, y son decisiones mínimas, pero bueno, como te digo, nosotros por ahí tenemos que aprender a manejar el tema de nuestro pensamiento, lo que pensamos, porque también somos bastante pesados.
1: Sí, ustedes terminan ganando al fin y al cabo por el tercer gol de ustedes, que lo convierte Brian Castillo de penal, apenas arrancó el segundo tiempo. A mí me pareció penal, ¿a vos?
2: No, a mí también me pareció penal, porque bueno, Bruno iba entrando al área y a medida que se iba acomodando también iba acompañando la jugada y se veía como su cuerpo giraba, como que si lo iban agarrando de uno de los hombros, así que para mí sí fue clara la sensación también del penal.
1: Y el gol lo hizo, bueno, Brian Castillo, prácticamente un hermano, no de sangre, pero hermano de cancha y la vida, que bueno, que está atravesando un momento difícil por la muerte de su papá, y lo homenajeó ayer con el gol del triunfo.
2: Sí, la verdad que bueno, en ese sentido, nada, más que contento que le haya tocado convertir. Enero, nada, sí, como decís vos, es como un hermano para mí, lo conozco de hace muchos años. Me alegra mucho que haya podido convertir, él estaba buscando también hacerlo para regalarnos también el triunfo a nosotros, un desahogo también personal para él, y nada, significa mucho para los chicos, así que bueno, tiene mucha personalidad, muy positivo, la verdad que nada, que encajó muy bien acá en el pueblo, y nada, como te digo, muy contento por su gol.
0: Bien, ¿qué les dijo Jaime cuando llegaron al vestuario? 0-2.
2: Estaría discutiendo afuera, no sé qué estaría haciendo, pero estuvimos 5 minutos solos nosotros y nada, entramos con esa euforia de haberlo podido empatar y creer, y aparte que en el desarrollo del partido se vio que también ellos tienen esa idea de juego muy directo, que nos costó mucho encontrarle la vuelta. Pero nosotros, como digo, nunca dejamos de intentar con nuestras armas, nos sentíamos cómodos con el tema de las triangulaciones, que íbamos avanzando tanto por el lado derecho como por el lado izquierdo, así que la idea también fue seguir de esa manera en el segundo tiempo.
0: Bueno, ahora que ya pasó bastante el torneo, 9 fechas, siempre se arman equipos para tratar de salir campeón o para ascender, siempre el jugador, el entrenador y algunos dirigentes más o menos saben para qué está determinado equipo. En el caso de ustedes, que la intención seguramente es competir bien arriba, y ahora que, como te dije, enfrentaron a varios, ¿para qué están ustedes?
2: Y estamos para lo mismo que vos decís. Nosotros sabemos que tenemos muy buen equipo, muy buenos nombres, pero bueno, por ahí la mayoría se sumó, creo que la última semana de antes de que inicie el torneo, eso cueste mucho por ahí ensamblar o que empezar a conocerse de a poco, así que más que nada por ahí por eso estamos con esa mentalidad de que queremos pelear el torneo. Creo que lo estábamos haciendo por ahí, si los tiempos hubiesen sido otros, capaz que las cosas estaríamos un poquitito mejor a lo que estamos hoy. También con el tema, como te digo, estábamos sufriendo muchas expulsiones y por ahí nos jugaríamos un poquito más, no hubiéramos perdido algunos puntos capaz en el camino.
0: Claro, ¿lamentan algún partido en especial de esos puntos? ¿Qué partido?
2: Sí, y por ahí lo que charlábamos con Roca, que fuimos con algunas bajas, también tenemos algún hombre menos, creo que todo el segundo tiempo, pero sacó un empate en una cancha durísima, que también ante un rival que también se armó bien, que está compitiendo al regional. Después, bueno, la Ribera, que se nos escapa de las manos también, donde arrancamos perdiendo, lo pudimos dar vuelta y nos terminamos viniendo sin nada.
0: Bueno, lo bueno es que van de menos a más, ¿no?
2: No, sí, eso es lo bueno, que bueno, que la mayoría de los chicos por ahí son personas responsables, se cumplen el entrenamiento. Creo que eso también es algo, para nosotros es un premio meritorio por ese hecho de que antes el número de asistencia no era muy muy alto en, claro, el día a día, y creo que hoy los días lunes son por lo general más de 25 chicos entre los que componemos primera y reserva, así que eso está más que bueno para que por ahí quede para el día de mañana, que como siempre uno dice que entrenando por ahí el entrenamiento trae su fruto, así que, claro, que por ahí eso es también más que importante.
0: Sí, y me parece un acierto del club el conseguir, bueno, que vos juegues en el Dolao, que es donde vivís, con tu hermano, y hayan tenido la chance de llegar a un jugador como Brian Castillo, porque para mí todo eso es motivador para los chicos. Como vos decís, yo he escuchado el mismo de Gaiman en otros clubes, que a veces la problemática parte pasa porque no se puede conseguir un buen número de jugadores todos los días, porque si no, no pueden entrenar 11 contra 11, por ejemplo. Y está bueno que el jugador que juega de titular sepa que hay alguien que le está comiendo los talones en el banco. Bueno, todas palabras de técnico que he escuchado en distintas notas aquí en el programa. Digo, esto es parte, saliendo de la coyuntura del partido, ¿no? Esto es bueno para el club, porque vos fuiste para tratar de conseguir algo, ¿no? Una promesa a tu viejo, creo, lo contaste, estás jugando con tu hermano. ¿Todo esto es motivador para los pibes de Olavón?
2: Sí, y de a poco también van agarrando esa idea de que si no te esforzás la semana, por ahí no disfrutás los partidos, no, los resultados también, saben que por ahí no van a acompañar siempre, pero tenés más chance de sacar resultados a favor, así que nada, que eso es algo muy lindo, por ahí nada, charlar, aconsejar, siempre dar palabras positivas a los más pibes, porque uno fue afortunado en ese sentido de tener un muy buen acompañamiento cuando también estábamos empezando a jugar en lo que era poner en la primera, acompañar en el entrenamiento, siempre muy bien aconsejado, así que bueno, uno también trata de ser así con los chicos que vienen, porque por ahí ante el mínimo, no sé, capaz que venís jugando, te toca salir y cuesta aceptar eso y ya empezás a aflojar, y creo que uno siempre sabe que no es la forma, que al contrario hay que esforzarse un poquito más. Así que bueno, por ahí eso es lindo, los chicos también se dan cuenta de esas cosas, y que de que estamos atentos a todo, tanto el cuerpo técnico como por ahí los más grandes, tratamos de estar encima de esas cosas, y por ahí eso es también es gratificante, porque el día de mañana nos toca o no jugamos más o algo, y tenés esa gente que siempre te va a terminar agradeciendo por esas palabras, como me toca vivirla a mí el día de hoy, cuando me toca cruzar gente que jugaba conmigo antes. Siempre le digo que estoy recontra agradecido por su acompañamiento.
0: Claro, no va a ser importante este paso de ustedes, entiendo, y dejar algo. Siempre se dice, bueno, hay que dejar un legado. Bueno, quieras o no, los años pasan, por ahí estás un poco más cerca de irte que de quedarte, sin querer retirarte, por supuesto. Entonces ahí empieza ese pensamiento,
1: no se retire, por favor,
0: de dejar
1: no
0: algo. Jugador más desequilibrante de la liga de los últimos 20 años, seguro. Gracias, Kevin, te mando un abrazo. Muy amable.
2: Bueno, chicos, por tu rato, muchas gracias por el llamadito. Linda charla, así que bueno, agradecerle por el comunicado.
0: Bárbaro. Felicitaciones por la victoria, porque es importante, imagino que en Dolao ayer darían todos contentos, bajaron al líder. Abrazo grande. Bueno, ahí pasó Kevin Garay, jugador de Madrid, perdón, lo tengo a Agustín ya para sumarlo, está bien, por eso la confusión, jugador de Dolao en una victoria 3-2. Seca, ¿no? Empezó ganando 2-0 con goles.
1: Exactamente, Marcelo Sánchez a los 12 y Lautaro Arcón a los 17.
0: Bueno, hasta ahí tuvimos comunicado ayer en Tiempo Deportivo y parecíamos, nos fuimos acá y dijimos, bueno, se escapa el SEC. ¿Pero qué pasó en el segundo tiempo?
1: No, el mismo el primer tiempo, el Verde empató. Doblete de Bruno Ramos, 25 de 37 minutos. Y a los 3 minutos, a los 2 minutos mejor dicho, de penal, Brian Castillo revirtió el marcador en favor del equipo de Jaime Giordanella.
0: Bueno, el gol de la victoria lo convirtió Brian Castillo, y seguramente tiene que haber sido una de las figuras del partido también.
1: Sí, ¿no? Por supuesto.
0: Clave en la remontada de los dos, Castillo y Garay.
1: Castillo, Garay y Bruno Ramos tuvieron un rol muy muy destacado.
0: Preponderante.
1: En la tarde de ayer, sin dudas.
0: Y la sexta habrán ido masticando bronca, ¿no? Tenerlo casi en la mano.
1: No le gustó nada perder.
0: No
1: le gustó nada, hubo críticas al arbitraje, pero bueno, es lo que sucede cuando...
0: Sí, siempre que perdés, te sentís perjudicado. Bueno, sin expulsiones, sin incidencias.
1: No,
0: sí dijiste,
1: no.
0: Hablaste de incidencias, sí, ¿cuáles fueron?
1: Sí. Hubo expulsiones, tres expulsados hubo. Ignacio Avellaneda.
0: ¿De Brown?
1: Y, ya te digo, Ignacio Avellaneda y Gonzalo Entraiga haciendo Labón. Y en el SEC se fue expulsado por una falta muy fuerte en el partido sobre Brian Castillo. Estamos hablando de Yeguyo González.
0: Bien. La victoria de Dolabón sobre SEC le permitía a Madrid, si ganaba, subirse a la punta. Ayer Agustín Ruino decía en el cierre del programa de la confusión que terminaba el primer tiempo Agus con Alumni arriba, pero claro, sabiendo el poderío de Madrid, pensábamos que Alumni, que no había ganado, podría haber terminado perdiendo ante Madrid, pero todo lo contrario, se afirmó Alumni con el correr del partido y se quedó con tres puntos muy valiosos. Agustín, buenas tardes.
3: ¿Qué tal, Sandro, Francisco? Bueno, un saludo ahí para todos ustedes, para toda la audiencia. Así es, bueno, hasta donde habíamos retomado el contacto, nos habíamos contactado, iba 2-0 ganando Alumni, con goles de Facundo Aciar y de Asael Vargas, al minuto 18 y 38. Pero antes de que concrete el segundo gol Alumni, Madrid se había quedado con un hombre menos por la expulsión de Catriel Monocchio. Entonces, bueno, hasta ahí, hasta el descanso, era una victoria justa del tricolor. El segundo tiempo arrancó un poquito más parejo, más disputado, hasta que al minuto 24 apareció Franco Povolo, que con un remate cruzado por el sector derecho, bueno, pudo concretar el tercero. Básicamente parecía que el partido estaba liquidado, pero bueno, al minuto 37 Madrid lo fue a buscar con uno menos y encontró el descuento a través de Eduardo Sepúlveda. Y bueno, y pese a que lo intentó, ya que tuvo algunas aproximaciones, no pudo ser para Madrid, que bueno, no pudo aprovechar esta derrota del SEC. Así que bueno, los dos que venían ahí en la pelea perdieron sus correspondientes partidos, y Alumni, que bueno, se pudo quedar con la primera victoria del torneo, después de lo que había sido también esa derrota con Germinal, después de haber remontado un 0-3 y que después se le escapó al final. Después también hubo una derrota con el SEC. Así que bueno, venían haciendo las cosas bien los chicos de Alumni, pero no se le daban los resultados, y bueno, y ayer finalmente pudieron sumar de a tres por primera vez en el campeonato.
0: Bueno, charlaste con Gabriel Walzer, que sin duda es uno de los puntales, un referente, muchos años en el club.
3: Sí.
0: Y esto te decía sobre la primera victoria del tricolor de Alumni y justamente frente al segundo del torneo clausura Deportivo Madryn.
4: Sí, la verdad, una victoria muy necesaria, muy necesitada para nosotros. No se nos venía dando, veníamos haciendo las cosas bien, como nombraste recién el partido en Germinal, levantando un 3-0, poniéndolo sobre la hora, perdiendo un partido con el SEC que no merecíamos perder. La verdad que venimos haciendo un laburo tremendo, no venimos aflojando, a pesar de los resultados, seguimos metiendo semana tras semana, a pesar del esfuerzo de todos mis compañeros. Y venimos sabíamos que iba a ser un rival muy difícil Madrid, sabemos que está peleando el torneo, pero sabíamos que no éramos menos que ellos. Salimos decididos, salimos a buscar resultados, a la victoria, y gracias a Dios nos pudimos quedar con los tres puntos.
5: Bueno, pudieron abrir el marcador, después ya se quedaron con uno menos, ampliar la ventaja. Ese 2-0 a veces podía ser un poco mentiroso, pero jugando con un hombre más creo que pudieron manejar la diferencia.
4: Sí, la verdad que el hombre de más que tuvimos el primer tiempo lo supimos aprovechar. Después en el segundo tiempo, obviamente, ellos se vienen, son con grandes jugadores que están en otro nivel, están jugando uno en Nacional B. Y sabíamos que se iban a venir el segundo tiempo, pero lo pudimos aguantar.
5: Bueno, un envión anímico, imagino, para lo que viene. Si no, ahora tienen fecha libre, tengo entendido. Imagino que ganar se puede trabajar mejor la semana.
4: Sí, ¿no? Obviamente. La verdad que, como te decía recién, es una victoria que veníamos necesitando, la veníamos buscando. Y esto nos ayuda a tener más ganas, a seguir y a no aflojar. Sabemos que ahora tenemos fecha libre, pero a preparar el partido ya con Moreno acá.
5: Bien, se armó un lindo grupo, ¿no? Ahora ahí veo chicos de conocidos, de experiencia, que ya han estado acá en el club. Bueno, ¿cómo lo ves vos, que estás también hace bastante tiempo, ¿no?
4: La verdad que sí. Ayudó mucho también por ahí el torneo que se consiguió, por más que era la Copa de Plata, ayudó a que muchos chicos vengan. Vino el pibe Povolo, y bueno, se sumó de vuelta Agustín, se sumó, bueno, se me van los nombres ahora. Bien. Bueno, Tito que ya no está, pero hay muchos chicos que se sumaron, la verdad, chicos jóvenes que nos ayudan a nosotros, por ahí los más grandes, viste, que siempre necesitaba de chicos con aire para estos tipos de partidos, y se sumaron bien al grupo y están junto con nosotros con el mismo objetivo, que eso es lo importante.
5: Bien, bueno, el club está atrás de una campaña importante, que es la del CP sintético. Bueno, imagino que también ustedes adentro empujando, tratando de que el sueño obviamente se cumpla, ¿no?, en algún momento.
4: Sí, la verdad que sí, ojalá que venga, más que nada también para los chicos más abajo, ¿no?, para las inferiores, para las infantiles, que es muy necesario, es muy complicado jugar acá. Sinceramente, nosotros acá no entrenamos la semana porque no te ayuda.
5: Y más con el mal clima también.
4: Con el mal clima, con la lluvia. Pero bueno, ojalá que se pueda conseguir. La verdad, ha sido un laburo muy, muy duro, Claudio, desde su lugar, que es el que maneja las redes. Y ojalá que nos den el sintético, que llegue para el club, que es muy necesario.
0: Gracias. Bueno, ahí estaba Gabriel Walser, es jugador de Guillermo Brown. Lo estamos haciendo, cuando dijiste, le preguntaste, mucho recorrido. Y el último tiempo en Alumni, pero también jugó en algún momento en la banda, ¿no?
5: Sí, obviamente, familia muy, claro, muy relacionada. Exacto. A Brown, los Walser, así que bueno, igual de todas maneras Gaby hace ya bastante tiempo que está defendiendo los colores de Alumni, es el capitán del equipo y uno de los referentes, como decíamos, así que no, es una pieza importante para Albano Volpi ahí en defensa.
0: Bueno, victoria de Alumni. Madryn, hubo muchos cambios, digo, porque la campaña que venía haciendo, el 3-1, tiene que haberlo golpeado a Madryn. No sé si fue, o sea, todo mérito de Alumni, obvio, pero...
5: No, todo mérito de Alumni porque, bueno, obviamente Alumni en su cancha se hace fuerte, una cancha de tierra que cuesta también hacer un poco de pie para el resto de los equipos. Entonces creo que pasó un poco para ahí, creo que Alumni también tiene un juego en esa cancha que es más directo y Madryn quizás no pudo proponer lo suyo, que es un poco más del juego asociado.
0: ¿Qué caras conocidas tenía Madryn?
5: No, estaban básicamente los que vienen siempre jugando en los últimos partidos, los de siempre. Sí, el arquero era el tercer arquero en la Primera Nacional, Ramiro León. Estaba Thiago Josen, bueno, jugó Sepúlveda, jugó también Javier García el primer tiempo.
0: Adriano Martínez.
5: Adriano Martínez, jugó Thiago González, que es un chico que llegó para de Argentino Junior y que la idea era incluirlo dentro del plantel de Primera Nacional, pero bueno, pues como no llegaron a anotarlo en el mercado de pases invernal, se quedó jugando la primera local, pero es un proyecto, la verdad, que muy interesante. Así que no, la verdad que estaban todos, pero bueno, obviamente la expulsión también le jugó una mala pasada.
0: Está bien. Bueno, cerramos el fútbol local, después ya a la vuelta venimos con el regional, después vamos a ir con el básquet y con Madryn. Te vuelvo a llamar en 2 minutos. Hacemos pausa, Agus.
5: Dale.
0: Muchas gracias. Bueno, para cerrar el fútbol local, en realidad me mira Francisco que mañana hay partidos.
1: Sí, cuatro partidos.
0: Completan la fecha 9.
1: Muy buenas propuestas tenemos.
0: A ver.
1: 15:30, clásico de Trelew. Independiente Racing en el Nacional 72.
0: Clásico.
1: Sí, Ángel Díaz.
0: Ángel Díaz. Ah, clásico de capa caída.
1: Sí.
0: Especialmente por el lado rojinegro. Racing que viene a perder el invicto de local ante una Alianza que gana sus primeros puntos.
1: Independiente está último y Racing está en el puesto número 7.
0: Sí.
1: Con solo 2 triunfos.
0: Bien.
1: En simultáneo, a las 15:30 también, Huracán recibe a JJ Moreno con el arbitraje de Santiago Bandij. Moreno que si gana también se prende porque tiene, hoy por hoy tiene 3 partidos menos que SEC. A las 4, Gaiman Fútbol Club Germinal en la Villa Deportiva, arbitraje de Ariel Murillo. Atención con este partido porque...
0: Lindo partido.
1: Pues si Germinal gana, queda a un punto de SEC. Y por último...
0: En algún momento se jugaron varias finales entre ellos. Y hoy Germinal en el torneo local no dejó de ser ese equipo flojito de hace un par de temporadas, ¿no? Ya ahora está en la pelea. Y Gaiman, bueno, se armó hasta los dientes. Hasta ahora se ha consolidado, pero...
1: Está en el puesto 6 y tiene que ganar sí o sí para no despedirse definitivamente de la lucha por el título. Tiene solamente ganado 2 partidos el equipo de Napoleón Averasturi.
0: Bien. Libre.
1: Y por último, 16:30, duelo de mitad de tabla para abajo. Estamos hablando de Juan Manuel de Arroz ante Guillermo Brown en el Polideportivo Sur, arbitraje de Héctor Andaur. Bueno, Rosas ante último, Brown está en el puesto 8.
0: Bien. La tabla entonces sigue liderada por SEC porque Madryn no aprovechó el tropiezo del Mercantil.
1: Exactamente. SEC 24, Deportivo Madryn 22, Germinal 20, Dolabón 17, JJ Moreno 15.
0: Pará. ¿Quién tiene con sí? ¿Esos tienen la misma cantidad de partidos?
1: No todos.
0: A ver.
1: SEC y Madryn tienen 9. Germinal tiene 8, al igual que Dolabón, y Moreno tiene 6. Por eso te digo, si Moreno...
0: ¿Cuántos tiene Moreno?
1: Moreno tiene 15 puntos. Si Moreno gana todo lo que juega, se pone ahí.
0: Bien, esos son los que están en la pelea.
1: Exactamente.
0: Bien, este torneo es todos contra todos, a una rueda y se define... ¿Cómo es la definición? El que suma más puntos es campeón.
1: Exactamente.
0: Está aclarado porque el torneo aquí venía jugándose con cruces, por eso.
1: Exacto, bien dicho.
0: Bueno.
1: La fecha libre, vos decías, ¿quién es el libre, perdón?
0: Sí.
1: Alianza, Deportivo Roca y La Ribera.
0: Bueno, perfecto, ahí estamos. Cerramos la fecha 9 del torneo de clausura de la Liga del Valle, nos vamos a la pausa, vamos a hablar del regional porque hay un partido interesante aquí en el Valle y otro en la Cordillera. Vamos a hablar también con Agustín de la previa de Madryn. Tenemos la formación inicial del Deportivo Madryn, ¿eh? Tenemos la formación inicial confirmada, ¿eh? El equipo que va a poner Luis García para enfrentar al líder Ferro en condición de visitante, con un cambio, ¿eh? Si alguien se imagina cuál es el cambio, 284-26-63-19. Para usted, ¿cuál es el cambio? Lo agarré de sorpresa.
1: No, ya escuché, ya estoy al tanto.
0: Ah, usted
1: no
0: le dije, quiero quemar, le no conté, quiero tiene razón. No vale. Cállese, cerrale el micrófono. Vamos a la pausa.
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0: Bueno, seguimos haciendo tiempo deportivo, 15:43. Sorpresa tras sorpresa acá, ¿eh? Estamos, bueno, 17:08 la temperatura. Yo había dado el registro de la hora 14 y con cierto... Me parecía que estaba mal, va. Pero era de la hora anterior, es verdad. Y porque estaba más lindo cuando llegamos, para mí hacía como 20 grados. Pero bueno, en concreto hacen 17:08, la humedad es del 51%.
1: Viento norte, solo por las nubes.
0: Viento norte a 21 kilómetros en la hora, esa es la temperatura en el pueblo de Luis. Después vamos a repasar también las otras ciudades importantes de la provincia. 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Bueno, hablamos del fútbol local recién, ahora nos vamos a meter con Agustín Ruiz en un par de minutos con el Deportivo Madryn y Ferro, que juegan a las 7 de la tarde. Partido importante por la zona A. Pero hay regional también.
1: Exactamente.
0: Hay fecha por regional. Sexta y última en el caso de los grupos de 4.
1: Y de 3 también, todo. Al menos la Patagonia, todo termina. Al menos la primera fase. El SEC va a estar visitando a Deportivo Roca este domingo a las 16 en el Tehuelche, en Cancha de la Rivera. SEC obligado a ganar para clasificar sin depender de nadie. Si el SEC gana, clasifica automáticamente. Caso contrario, tiene que empezar a sacar cuentas.
0: Bueno, ya lo reiteramos, pero hay una tabla de los mejores terceros que va paralela de los mejores segundos. La tengo con los terceros.
1: ¿Qué cosa?
0: Tabla de los mejores segundos en las 10 zonas que está dividida la 7. Región patagónica.
1: Son 7 zonas de 3.
0: Bueno, 7 zonas de 3 en la región patagónica.
1: Pasan 5 y sé que está quinto.
0: ¿Pero cuántas zonas de 4 hay?
1: Son
0: 3
1: zonas.
0: Claro, por eso son 10 en total.
1: 11, sí. Saquemos la cuenta. No, son 5 zonas, perdón. 5 cinco zonas de 4 y 7 zonas de 3.
0: Ah, son 12 zonas en total. Entonces.
1: Exactamente, correcto.
0: Hay como 100 equipos. Bueno, JJ Moreno ya clasificado como líder.
1: Primero,
0: como
1: punto,
0: primero.
1: Cómodo.
0: Ya no tiene más partidos.
1: Exactamente.
0: Bueno, juegan SEC y Roca. SEC en esa tabla de mejores segundos está quinto.
1: Hoy es el último segundo en estar clasificado.
0: Claro, porque clasifican 5.
1: Exactamente.
0: Mejores segundos de las 7 zonas.
1: 7 zonas, correcto.
0: Está bien.
1: Y hoy por hoy, de esos 7 segundos, SEC es el quinto. O sea, es el último segundo en estar clasificando.
0: Sí. Pero entonces eso indica, al estar hoy clasificado, que un resultado positivo lo mete en la próxima instancia.
1: Si empata...
0: Hay que empezar a terciar.
1: Y ni hablar si pierde, la cosa empieza a complicarse. Porque, a ver, SEC tiene 4 puntos en esta tabla de segundos. Y en el sexto puesto de esta tabla está Deportivo Beltrán con 3.
0: Deportivo Beltrán, ¿escuchó, Lillo?
2: ¿Eh?
0: Sí. Bueno.
2: A ver.
1: Y Ateidic.
0: dale.
1: Y Ateidic de Ushuaia.
0: Ateidic.
1: De Ushuaia, es un equipo.
0: Sí, nuevo.
1: Fueguino.
0: Club nuevo.
1: En caso de que SEC no gane, se expone a que esos dos equipos lo pasen.
0: Claro.
1: Por eso está obligado a ganar. En el caso de Deportivo Roca, la cosa es más complicada. Tiene que ganar como mínimo por 3 goles de diferencia y esperar resultado.
0: Bien. Roca sí juega con una mínima chance.
1: Exactamente.
0: Pero bueno, sale a la cancha con esa...
1: Con posibilidades. Serán remotas, pero las tiene. Lo
0: bien.
1: Cual, hay pronóstico de partido reñido, cerrado, muy competitivo... Muy competitivo. Roca, que bueno, si se quiere, viene de levantada porque sumó su primer punto el domingo pasado en Cancha JJ, empató 0-0 con Naranja.
0: Bueno, también se despide del torneo otro equipo chubutense. Dejámoslo de Comodoro porque de eso se ocupa Javier Bender en el bloque correcto. Siguiente. Pero hay un equipo de la cordillera que se despide.
1: Estamos hablando de Fontana de Trevelin, que por la zona 7 de la Patagonia va a estar recibiendo a Puerto Moreno. Duelo de eliminados a partir de las 5 de la tarde.
0: Bien. Perfecto.
1: El equipo trevelinense quedó eliminado después de empatar 1-1 ante el Cruz del Sur de Diego Jara. El pasado domingo también en Trevelin.
0: Bueno, cerramos el capítulo fútbol entonces con Agustín, que lo volvemos a tener en línea para hablar del Deportivo Madryn. Sumamos a Edgardo, que se ha venido del Trelew Tennis Club con toda la información, ¿no? Edgardo, ¿cómo
3: sí, va? Tenemos, buenas tardes. Sí, buenas tardes. Ya tenemos 3 de las 4 semifinalistas. La mexicana Ana Sofía Sánchez, que le acaba de ganar a Lourdes Ayala. La paraguaya Brites Rizzo.
0: El primer set fue reñidísimo. Sí. Lo ganó en tiebre Ana Sofía.
3: Sí. La mexicana de 30 años. Pero después la barrió 6-1. Después la barrió 6-1.
0: Mucho mejor ranking ha tenido.
3: Sí. Y después, decíamos entonces, Luciana Moyano, a quien vamos a escuchar después, sí, le ganó a Pilar da Silva, que venía de la clasificación.
0: Sorpresa la chica, venía 6-2, la quali y se metió en cuartos.
3: En cuartos.
0: Creo que Pilar da Silva, la sorpresa del torneo.
3: Sí, Lip Sing también venía de la clasificación, sí, y perdió con la paraguaya. Fiorella Brites Rizzo, 7-5 ganó la paraguaya y 7-6 en tiebreak, 7-1 el tiebreak. Luciana Moyano ganó 6-2 y 6-0. Están jugando en este momento, tenemos imágenes de cuando iban a empezar a pelotear Emily Sornada y la número 2 preclasificada María Florencia Urrutia. Es el último
0: para
3: partido.
0: Para mí es mi candidata.
3: Sí, Urrutia. ¿Urrutia?
0: Sí, sí, sí. Fue finalista hace poco con Bocio de un W15. ¿No? Sin mirar mucho.
3: Sí. Con un poco. Bueno, ya se enfrentan la 1 y la 3, que es Ana Sofía Sánchez con Luciana Moyano. Y después vamos a tener el enfrentamiento entre la paraguaya Brites Rizzo, bueno, que es la preclasificada séptima, y seguramente, eventualmente, para usted, María Florencia Urrutia.
0: Bueno, lo sumamos a Agustín, dije, vamos a hablar de Madryn. ¿Tenemos la formación inicial confirmada, Agustín?
2: ¿Qué tal, chicos? Bueno, renovamos el saludo. Así es, bueno, un Madryn que ya está confirmado para esta tarde-noche.
0: Mirá.
2: Va a estar jugando en Caballito,
0: datazo,
2: va a estar presentándose ante el líder Ferrocarril Oeste, un Madryn que va a ir con una sola variante con respecto al último partido, la vuelta de Marcelo Melli, que ya preveíamos que iba a ser titular esta tarde, en lugar de Juan Painipil, exactamente, así que bueno, un Melli que podía haber estado para el partido anterior, pero bueno,
0: ahí está la
2: decidieron
0: sorpresa.
2: Preservarlo para este encuentro.
0: Claro, ahí hay algo de sorpresa, porque bueno, que juegue Melli no era sorpresa. El tema era por quién, y todos imaginábamos por Machado, pero Machado había rendido muy bien.
3: Venía jugando muy bien Machado.
0: Claro, bueno, entonces,
2: sí,
0: ¿qué pasó?
2: Pero un poco para mantener el esquema, bueno, creo que va a apostar por un 4-3-3 hoy Luis García, mantiene a los extremos.
0: De visitante con un punta, venía jugando con dos puntas, sí, que era Peinepile Silva,
2: por eso.
0: Y de visitante con
2: por
0: un
2: eso,
0: solo
2: digo,
0: punta.
2: Por eso digo, venía
0: Silva
2: jugando un doble 9, en esta volante. Oportunidad va a ir... Bueno, vamos a repasar un poco el 11 como para ponerlos un poco en posiciones.
0: Dale.
2: Pero para mí va a ir Jair Bonin al arco. Bueno, la defensa la misma del partido pasado. Julián Cosi en el lateral derecho. Giacopuzzi, Corbalani y Lucas Diarte. El mediocampo, Melli, Recalde y Solís. Por derecha, Marinucci. Por izquierda, Machado. Y como centro delantero, Luis Silva. Que va a estar confirmado para esta noche. Después de que haya salido con una molestia física en el último partido. Bueno, va desde el arranque del tanque, el goleador que tiene el aurinero con 13 goles. Así que ese sería el 11 de esta tarde para enfrentar a Farc.
3: Coincido con Sandro que son 5 volantes y una referencia de área, ¿no?
0: Sí, Machado
3: más allá
0: de
3: la característica de extremos.
0: Van a jugar extremos, pero colaboran mucho a la hora de quitar.
3: Sí, exactamente.
0: De respaldar a Recalde
3: Sobre todo Machado. Machado hizo un trabajo de patrullaje en los partidos pasados. Muy interesante, no lo veíamos, lo teníamos más de extremo. Yo no lo había visto nunca en esa posición y la verdad que nos sorprendió de interior, ¿no? Ahora vuelve, digamos,
2: sí,
3: a su posición.
2: Y tiene un 11, por lo menos de mitad de cancha en adelante, como bastante versátil también, porque también se puede imaginar a un Solís atrás de Silva y Machado y Marinucci a los costados. Digo, ahí tiene como ciertas variantes que seguramente en el transcurso del juego lo va a ir viendo cómo lo presenta, de acuerdo a las situaciones que se vayan dando, pero puede ser un 4-5-1, un 4-3-3, bueno, los esquemas, viste, que se van modificando un poco con el correr del partido.
3: Sí, exactamente.
0: Bueno, Ferro con el Mono Monetti, aquel que jugaba en Gimnasia,
3: la
0: capitán,
3: claro. Monetti,
0: en el fondo, Kim, Orellana, Canto y el chico Zuna. En el medio lo vimos acá de local a Felipe Obradovich, un chico prometedor, se nota, creo que yo vi por ahí que ya lo han sondeado, está de Europa, un pibe que llegó, que es del club, Matías Cabalín, Enzo Hoyos, que fue víctima, yo recuerdo datos anecdóticos, que fue víctima de esa broma cuando llegó aparentemente con 2 kilos de más en un entrenamiento, alguien le hizo una foto, lo puso más gordo en IA y dijo, estos son los jugadores que contrata Ferro, le hicieron un bullying inexplicable en las redes, ¿no? Bueno, lo de siempre. Enzo Hoyos. Ángel González, el 7, el 9 Lautaro París, el pampeano que jugó en Brown, y el 11 Manuel Denning, que viene a hacerle el gol de la última victoria de Ferro, y que es otro ex-Brown. Los dos delanteros son ex-Brown.
3: Sí. Y Ángel González...
0: Algún mensajito le deben haber mandado, ¿no? De acá, ¿Algún apellido que empieza con E?
2: Sí, pasa que ya quedó bastante lejos en el tiempo. Sí, todo Parisi creo que debe haber quedado todo bien, pero desconozco
0: no sé,
2: cómo.
0: Lo de Parisi no sé, porque te acordás que Parisi tenía contrato y no quería jugar acá. Justamente recuerdo alguna conversación con un dirigente de Brown, que Parisi tenía contrato y no que se había puesto terco. Bueno, tendría sus razones, hace muchos años de esto. El técnico Juan Manuel Sara, el ayudante campeón son Damián Timpani y Luciano Guiñazú. Y el partido va a las 7 de la tarde con arbitraje de Nahuel Viñas.
3: Por la plataforma de la Liga Profesional.
0: Sí, una lástima que no lo podamos ver un partido como este, ¿no?
3: Sí.
0: Eso lo, está bien, uno entra, ¿no?, a LFP y lo puede, desde el teléfono lo ves en la tele, ¿no? O te, si podés bajar. Mi televisor principal de casa no me deja de bajar. ¿Viste que hay algunos que no te dejan bajar ciertas aplicaciones?
3: No, exactamente.
2: Sí, claro, sí, lo que tiene que hacer ahí, se lo recomiendo.
0: Sí.
2: Prende la compu y cuando pone el partido ahí en el Google Chrome le da la opción para enviar la transmisión al tele.
0: Exacto.
2: ¿Ah, ve el partido ahí con se puede.
0: Y del teléfono también me parece, ¿no?
3: Sí.
2: Yo nunca lo hice desde el teléfono, pero seguramente se debe poder.
3: Las cosas
2: después le mando el instructivo para que lo puedan
3: ver. Las cosas que uno aprende con los más jóvenes, el soporte de IA.
1: El año

0: Dionisio, el colombiano Alejandro Gutiérrez Arango, Nicolás Ortiz, ¿digo bien?
1: Sí.
2: Sí.
0: Diego Martínez, Fernando Bersano, se me está escapando Ezequiel Montaña,
1: Sí.
0: Nicolás Cerveto y Juan Peinipil, que serían
1: Correcto.
0: los dos suplentes
1: Estanislao
0: para
1: Sara
0: esta fecha.
1: Jara no
0: No
1: está,
0: viajó, lo contaba ayer
1: no
0: Agus.
1: viajó.
0: El único cambio en la delegación. Y tenemos una buena
1: Ah,
0: noticia
1: y Agustín
0: para.
1: Sosa.
0: Y Agustín Sosa,
1: Ah,
0: el
1: vuelve
0: 15.
1: Sosa.
0: Sí. Están los
1: Se
0: dos
1: me había olvidado Sosa.
0: laterales izquierdo, el lateral derecho izquierdo del
1: Derecho.
0: año pasado, están en el banco. El 15 Sosa, el 16 Martínez. Tenemos una noticia para Martínez, ¿no, Agustín? Una buena.
1: Sí, va, sí, una buena y casi una mala, ¿no?
0: Se desprende la
1: Pero
0: buena, se
1: bueno.
0: desprende de la mala, sí.
1: Claro, exactamente. Pero bueno, se hizo público ahora hace poquito un caso, un policial, digamos, de que una persona que cometió dos robos consecutivos. Y uno de esos robos, bueno, le implicó implicó justamente un jugador de Madryn, justamente Diego Martínez, que le robaron el auto.
0: Un Ford Focus.
1: Exactamente. Y después, bueno, el auto, bueno, al poco tiempo se hizo la denuncia y todo, y el auto apareció en Trelew a las pocas horas,
0: Claro,
1: a
0: en el barrio
1: nosotros. Así que
0: Ita,
1: bueno,
0: claro. Siempre
1: fue
0: somos
1: víctima de un
0: noticias.
1: robo Diego Martínez, y bueno, después finalmente pudo recuperar el auto, así que tuvo
0: Mira,
1: final feliz ese mal episodio.
0: era de Diego Martínez el auto,
1: Claro, y la primera
0: porque.
1: pregunta que me hice cuando escuché que era un jugador de Madrid, digo,
0: Claro.
1: ah, ¿quién es el jugador? Y lo averiguó Agustín rápidamente con sus contactos. Y bueno, recién chateaba con Alfredo Barragán, jefe de la delegación de Madrid, y me dice, sí, no sé si se lo devolvieron, pero ya lo noticiaron en el viaje, que le habían recuperado el auto, no sé en qué condiciones, ¿no?
0: No, según la policía
1: Sí.
0: estaba casi impecable, no lo
1: Calle
0: habían dado.
1: 28 de julio entre Mitre y 25, ahí cerca de su casa.
0: No, no, acá en el centro, viene en el
1: Licio,
0: centro, viene en el centro.
1: usted no habrá tenido nada que ver,
0: No,
1: ¿no?
0: pero viene en el
1: Con
0: centro,
1: unos kilómetros
0: Mitre.
1: más nomás estaba el auto, pero
0: Sí.
1: estaba ahí.
0: No,
1: Y
0: y
1: con el tanque
0: aparte.
1: vacío. Que no es poca
0: Bueno,
1: cosa, güey.
0: este chico de 23 años, Ah, no, el vehículo fue localizado en el barrio Inta. Me
1: Inta,
0: parece que lo
1: sí.
0: detuvieron ahí.
1: Sí. Sí, porque además el que robó el
0: Ah, no,
1: vehículo.
0: perdón. El automóvil pertenece a Diego Martínez. Dejó el foco estacionado en esa dirección en Madrid. No sé si vos te ubicás, Agus. 28
1: 20,
0: de julio
1: claro.
0: entre
1: Sí,
0: Mitre y
1: 26, en
0: 25.
1: pleno centro de la ciudad.
0: Con las llaves colocadas mientras hacía compras en un kiosco. Qué feo, bajarte en un kiosco y ver que alguien se lleva
1: No,
0: tu
1: pero
0: auto.
1: claro, y encima, no, pero claro, ladrón de Trelew, o sea, y además con muchos antecedentes.
0: Sí. Bueno, nos metimos en el plano policial, pero
1: Claro,
0: era
1: bueno.
0: inevitable.
1: Sí.
0: Porque, bueno, había sucedido
1: Pero
0: y
1: además.
0: imagino que habrá bajado re intranquilo, ¿no? Por más que
1: Pero con mucha
0: te
1: fortuna.
0: lo
1: Primero, te
0: recuperen.
1: roban el auto, te lo roban y te lo traen a otra ciudad. Te lo encuentran a los pocos días, porque fue creo que a las 48 horas. El auto prácticamente impecable, actuó la policía, sabe quién lo robó y lo detuvo. O sea, bastante
0: El
1: fortuna.
0: sábado a la madrugada lo robó, zona céntrica de Madryn. Sábado a la
1: Sí, esto
0: madrugada.
1: pasó hace algunos días, pasó hace algunos
0: Sí.
1: días y hoy se hizo público la noticia, digamos.
0: Sí, sí,
1: Sí.
0: sí.
1: Porque bueno, lo detuvieron al chico, lo identificaron y todo. Un chico de 23 años.
0: Sí.
1: Chico, no tan chico y con muchos
0: Sí.
1: antecedentes de
0: Pasa que
1: robo de
0: grande.
1: autos.
0: Qué caripela. Bueno, caripelas por 100. Algo más de Madryn. Bueno, Ferro que viene de 8 partidos sin perder, ¿no? 5 victorias,
1: Sí.
0: 3 empates. Un datito para tenerlo en cuenta de este verdolaga que busca jugar la final por el ascenso.
1: Sí, bueno, de ganar hoy le saca una buena diferencia también a Morón, que lo tiene a 6 puntos. De todas maneras, Morón tiene que jugar su partido. Pero bueno, también obviamente viene con una buena racha de local. Madryn como visitante que ha perdido en los últimos dos. Pero bueno, antes de eso también tuvo una linda racha sin perder. Así que me parece que va a ser un lindo partido disputado. Seguramente un Ferro que va a tratar de llevárselo por delante a Madryn. Y un Madryn que va a tratar de, con su juego, bueno, tratar de traerse un punto, si es posible, los tres, ¿no?
0: Bueno,
1: Creo que Ferro es incuestionablemente el mejor equipo del grupo. No sé si del torneo, pero del grupo. Y Madryn tendrá que hacer el mejor partido del torneo para tratar de lograr 3 puntos.
0: Dijo Jacopucci ayer me pareció coincido en un todo. Es una prueba este partido jugando ante mucho público, ante un rival calificado para lo que se viene. Es una prueba. Eso no piensa en el primer puesto. Sí piensa, según García, con estar cuarto no está mal. Y bueno, Jacopucci dice, vamos a tratar de llegar lo más lejos posible, pero por los pocos partidos que quedan, también Godoy Cruz está a tiro, son 3 puntos. Ferro perdió el local con Godoy Cruz en la 23, 3-1, el primero de
1: Hace
0: agosto,
1: poco.
0: y perdió también con Estudiantes, el último lo perdió con Estudiantes de Buenos Aires.
1: Con
0: No,
1: estudiantes,
0: perdón.
1: no con.
0: Última victoria de Madryn de visitante, perdón, tenía los dos datos. Última victoria de Madryn como visitante, 8 de agosto, 1-0 Estudiantes de Buenos Aires.

0: motivacional, desde lo anímico, desde la confianza. Darle un pelmazo a Ferro, por decir de alguna manera, sería la mejor opción que tiene Mariner. Pero bueno, Ferro viene bien y tiene un plantel
1: Sí, le pone
0: destacadísimo.
1: un poco de chispa, le pone un poco de chispa también al final del torneo.
0: Del torneo. Dos victorias consecutivas, Ferro. Bueno, gracias, Agus. Que tengas un lindo fin de semana.
1: Bueno,
0: Te leo esta tarde.
1: igualmente.
2: Buen fin de.
0: Abrazo,
1: Dale,
0: buen
1: un
0: fin de.
1: abrazo.
0: Bueno, 4 de la tarde en punto. Nos queda ampliar un poquito el tenis. Tenemos básquet, programación de rugby, varios datitos más. Javier Vendés de Comodoro. Así que hacemos una pausa. Breve, por cierto. Estamos con Coquito Salvo siempre en los controles, con muy buena música. Y esta noche juega.
2: El más grande.
0: Boca.
2: Boca.
0: Boca.
2: El más grande. 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
0: Bueno, nos vamos al básquet, después nos vamos a comer al casino.
2: Sí, dale.
0: Bueno, dale.

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0: Bueno, seguimos aquí en Yrigoyen 583, en el estudio de Jornada Radio, haciendo tiempo deportivo en este viernes 2 de octubre, 2 de octubre del 2026. Comenzamos a charlar con Javier Vende, lo saludamos, le damos la bienvenida para tener información de primera mano desde Comodoro Rivadavia. ¿Cómo le va, Javier? Buenas tardes.
1: ¿Qué tal, Sandro? Muy buenas tardes para vos, para todos en el estudio, afectarán de toda la audiencia. Bueno, ¿sabés? Te cuento un poquito para poner en contexto el clima.
0: Sí.
1: A la mañana había solcito, 16 grados me marcaba el pronóstico, y adivine qué pasó, pasó al mediodía.
0: Y se vino la lluvia o el ventarrón.
1: Se vino la lluvia, la una cosa de loco. ¿Sí? Yo no recuerdo un año que haya llovido tanto, porque todo el invierno prácticamente llovió, y sí, estamos primavera y sigue la lluvia, y dale con pernía, como decía algún...
0: y dale con pernía, decía Mario Zapag, el imitador.
1: Ahí está.
0: Que hacía de Menotti, allá ante el Mundial 78. Uf, dónde me llegó con el recuerdo. Qué viejazo, dicen por acá. Bueno.
1: Y después me hago el joven.
0: No, usted le manda esos GIFs a todo que mandó. No voy a comentar acá los GIFs que usted me manda.
1: No. Se lo mandó a usted porque usted no me... Cuando yo le dije al aire que estaba entrenando, usted no me creyó. Por eso. Bueno, no ando
0: me
1: mandando.
0: Mandó un GIF en el gimnasio el tipo. Digo, pero, ¿qué pasa? ¿Qué está pasando? Bueno, me alegra. Hay que hacer ejercicio.
1: Eso para que no ponga en duda mi credibilidad, nada más.
0: No, jamás. No tengo motivo para ello. Bueno, se viene el fin de semana. ¿Qué tenemos en Comodoro como mayor atractivo en cuanto a deportes?
1: Como mayor atractivo tenemos lo que suceda en la definición del torneo regional y después en el socio fundador es Gimnasia recibiendo la Unión de Formosa. 20-30 va a ser partido en el socio fundador. Uno imagina que la gente va a acompañar como siempre, con toda la ilusión.
0: El debut de Gimnasia, el campeón en casa. Claro, en las nuevas instalaciones del socio le han hecho reformas, ¿no?
1: Para recibir la BCLA. Sí, le han hecho unas reformas por recomendación de la televisión, sobre todo por los partidos internacional que tendrá Gimnasia.
0: De la BCLA.
1: Más para fin de año será ese torneo, pero sí ha tenido algunas... Se ha corrido un poquito la tribuna y le han dado más metros a la cancha, ¿no? Ha perdido algunas filas de asientos de ese lado, pero sigue teniendo una convocatoria imponente el socio fundadores, así que el domingo imagino que la gente va a ir a recibir al campeón, ¿no? Al último campeón de la Liga Nacional, que arrancó muy bien en esa victoria brillante ante Lanús y después, bueno, tuvo un traspié Mar de Plata, podía pasar... Y ahora tiene la chance de volver a la victoria de local.
0: Así es, victoria ante Lanús, derrota ante Peñarol, los primeros dos partidos de Gimnasia, y ahora recibe a la Unión de Formosa. Ya que estamos hablando de Cumbás, que no quiero dejar pasar porque tiene que ver con un protagonista madrilense, muy buena victoria de Platense, le ganó Olímpico en la banda 82-74, con Julián Morales como líder en cuanto a goleo, con 15 puntos. Recordamos... Qué bueno, Platense tiene un técnico madrinense, el caso de Martín Yanguela, así que bueno, buen arranque, siempre estamos pendientes de los nuestros, de todos, ¿no? Y no sé si ya debutó Villagrán.
1: Sí, a propósito de Yanguela, usted hace unos días yo le decía que la base que salió campeón en Gimnasia fue la base de ese equipo subcampeón en la Liga de Desarrollo. Bueno, ¿quién dirigía ese equipo en la Liga de Desarrollo? Yanguela.
0: Ah, claro, bueno, Yanguela se formó en Gimnasia también, como lo está haciendo Zapornik ahora, como lo hizo Villagrán en algún momento, asistente de grandes entrenadores, Gonzalo García, Duro, etcétera, ¿no? En eso también Gimnasia tiene un carácter formativo. Bueno, ahora el año pasado tuvo, una floja temporada Martín Villagrán en su salida de Gimnasia, primera temporada dirigiendo otro club, y ahora dirige Regatas Corrientes, Regatas Corrientes. Así que es uno de los grandes también, que siempre está en la pelea. Esperemos que tenga una linda temporada Martín. Ayer el que jugó fue San Martín de Corrientes, que perdió de local con Instituto de Córdoba. Y Regatas va a jugar esta noche con Instituto. Partidazo en Corrientes. El Regata de Villagrán con Instituto, que es uno de los candidatos al título.
1: Lindo partido para seguir la Liga Nacional de Básquetbol. Y después el otro evento importante del fin de semana es la definición del torneo regional. van a ir en simultáneo los dos partidos, domingo 3 de la tarde. Arbitraje de Diego Álvarez para la definición entre Comisión de Actividades Infantiles y Jorge Newbery. Tengo entendido que es de Tres Arroyos el muchacho.
0: Claro, estuvo viviendo acá un tiempo, creo que es personal militar, o bueno, trabaja en una fuerza donde lo trasladan, y ahora sé que no está acá. Francisco sabe, pero a mí me agarraste de sin tener el dato a mano. Pero bueno, vivió mucho tiempo aquí en la zona y es un buen árbitro, buen árbitro.
1: Sí, estuve hablando con dirigentes deportivos de aquí de Comodoro y me han dicho eso, que es un buen árbitro, que no creen que pase nada fuera normal el domingo.
0: No, esperemos, no tiene por qué pasar.
1: El fútbol, ¿no?
0: O sea, no tiene por qué pasar.
1: Y bueno, pero ha pasado ya muchas veces. Sería negar la verdad si le digo que no ha pasado. Pero es cierto que tiene un buen currículum el árbitro y lo mismo que dijo usted, me han dicho eso, que es un árbitro correcto y que ojalá que el domingo estemos hablando de fútbol. Igual, de todas maneras, hay que decir que la CAI se metió solo en este lío, ¿no? Porque había arrancado muy bien, había arrancado la primera fecha goleando 4-1 a Huracán, después le gana 2-1 a Radatil en un partido que hasta se dio el lujo de guardar jugadores, ya pensando en ese partido con Newbery. Y el partido que pierde con Newbery, más allá del penal escandaloso ese que le cobran en el final, la CAI había jugado muy bien, y lo más lógico era que se traiga un empate. Fue el único equipo que lo puso contra las cuerdas a Newbery, pero a partir de ahí empezó a descender futbolísticamente, porque arrancó de mayor a menor, podríamos decir, la CAI. Uh-huh. Después viene la derrota sobre el final ante Huracán 1-0, en un partido insólito donde la CAI tuvo por lo menos 6-7 chances de gol. Huracán llegó una vez al final y lo madrugó. Después la última derrota con Radatili, allá en ese partido con lluvia en la Villa Balnearia, donde Radatili jugó realmente muy bien. Fue un partido parejo, donde la CAI se defendió muy mal, y donde lo mejor que tiene creo que son los delanteros. El tema de Abreu, que viene jugando muy bien y además viene convirtiendo, y después Agustín Jara, si bien se le cerró un poco el arco porque erró muchos goles, creo que es de lo mejor de la CAI, Agustín Jara. Tiene un desequilibrio tremendo, tal vez el as de espada que tenga de mitad de cancha para adelante la CAI, pero bueno, no ha podido convertir. Y a raíz de estos resultados se mete en este lío la CAI, ¿no? Y yo creo que hilando fino, es cierto que no ha funcionado el mediocampo en los últimos partidos, pero la CAI no supo cerrar los partidos. Creo que la parte más floja de la CAI en este momento es la defensa. Creo que Franco Flores tiene un muy flojo nivel, lo hemos visto en un nivel mucho más alto a Franco Flores. Sufrió mucho la lesión de Chacón. Mati Ávila hizo lo que pudo como lateral por la derecha. De hecho, salió desgarrado en el partido con Radatili. Y ha extrañado mucho también a Manchot, que se ha lesionado en los últimos partidos. Tengo entendido que lo van a poner el domingo. Creo que no sé si está recuperado al 100%, pero lo
0: dado la urgencia. Si lo necesitan, claro. Si esos jugadores juegan como están, en una pierna.
1: Exactamente. Lo van a arriesgar a Manchot, pero... Y después el arquero Alejo Lasarte, un párrafo aparte, porque yo no creo que sea un mal arquero, creo que ha tenido un buen rendimiento en la CAI, pero a ver, ¿viste cuando te da esa sensación de que el arquero no te salva nunca? Porque los arqueros, no se me viene ahora el apellido del arquero que del regional pasado de la CAI, pero era un arquerazo, o sea, la CAI ganó partidos porque ese arquero le atajó pelotas de gol realmente. Y Lasarte, si bien no ha tenido responsabilidad en los goles, todavía no apareció en su dimensión, o sea, no es ese arquero que te salva, digamos. Uh-huh. De manera que, bueno, mañana la CAI tiene, el domingo tiene la chance de volver a acomodar un poco el timón, la dirección, el rumbo, y tiene que ganar para asegurarse la clasificación. Lo bueno de la CAI es que depende de sí mismo. Después uno, si empieza a hilar fino en las aspiraciones y lo que tiene el Huracán y Radatili para clasificar, están bastante más complicados, porque incluso hasta se puede dar un resultado particular que la CAI está perdiendo, podría clasificar. Porque en caso de que empate Huracán con Radatili, por el desempate olímpico, pasaría a la CAI. Porque le ganó 4-1 Huracán, después perdió 1-0. Con Radatili está empatado porque le ganó 2-1, después perdió 2-1, pero tiene mucho más diferencia de gol. Entonces, se pueden dar resultados particulares. Huracán, si gana y la CAI pierde, clasificará. Esa es la chance que tiene el equipo de Gato Montesino. Y Radatili está un poco más complicado por la diferencia de gol, pero si Newbery le gana a la CAI y Radatili lo golea a Huracán, estamos hablando de un verdadero batacazo, así que por lo menos es atractivo la definición, porque los cuatro equipos, tres llegan con chance de clasificar y uno ya está clasificado, que es Newbery. Hablamos con su técnico en la semana, en la previa del clásico, yo te contaba ayer que fue 0-0 el empate, guardó a algunos jugadores, por esto que yo también te mencionaba. Yo escuchaba atentamente la nota de Mauricio Laburdet, y yo lo que descifro de lo que él dice, el rival es la CAI. El rival es la CAI, sabe que el que se armó, el que trajo más refuerzos y el que lo puso contra las cuerdas futbolísticamente fue la CAI. Yo creo que no lo quiere dejar vivo Newbery a la CAI. Tiene la chance para eliminarlo el domingo, y es más, guardó jugadores justamente para este partido. Porque yo creo que coincido también con el análisis de Newbery, coincido también, tenés al rival más fuerte, si tenés la chance de eliminarlo y no la tenés que desaprovechar.
0: Claro, no, sin dudas.
1: Si lo dejás vivo, le puede encontrar el ritmo futbolístico a la CAI, y después en los mata-matas la CAI se puede armar de otra manera. Creo que Newbery se siente muy superior a Huracán en este presente, y a Radatili también. Creo que por eso guardó jugadores para tratar de hacer el mejor partido con el Azurro el domingo.
0: Bueno, el domingo se define todo. Bueno, hablábamos acá del regional, también se define por esta zona en el Valle. A ver, Newbery es el mejor equipo de las 11 zonas que tiene el torneo regional en cuanto a la Patagonia, hoy con 15 puntos.
1: Claro, y puntaje ideal. Sí. Ganó todo lo que jugó.
0: Después está Estudiantes Unidos, equipo fuerte de Bariloche, que se ha reforzado muy bien, que tiene intenciones de ascenso, me cuentan desde la ciudad lacustre. Tiene 13 puntos, ya está hace dos fechas clasificado. Están clasificados por la zona 1 San Martín de Río Grande, por la zona 2 Camionero de Ushuaia, por la zona 3 Escorpión Fútbol Club de Río Gallegos, y en la zona 4 Atlético San Julián. Esos son de equipos santacruceños y fueguinos. Uno entiende que se van a eliminar entre ellos, ¿no? Porque la siguiente ronda empiezan a jugar mano a mano.
1: Claro,
0: partido de ida y vuelta, mata-mata.
1: Las zonas que tienen grupos de 3 equipos tendrán una ronda más. En Comodoro, como era de 4, estará el primer cruce no lo juega.
0: Claro, claro. Igual que Escorpión. Escorpión y Newbery, claro, ya están clasificados a tercera fase. Está bien, buen punto ese, lo estaba obviando. Por la zona 6 clasificó JJ Moreno. Por la 7, además de Estudiantes de Unido, otro que clasificó a tercera fase, Deportivo Cruz del Sur, que lo dirige un trelebuense, Diego Jara. Diego Jara ha jugado cantidad de regional en distintos clubes del Valle. En algún momento fue a jugar a Bariloche. Se retiró y bueno, quedó como entrenador. El año pasado se retiró, en realidad. Está jugando con sus ex compañeros. Así que bien por Dieguito Jara. Por la zona 8, Newbery, hay otro Newbery, el de Carmen de Patagones, no integra la provincia de Buenos Aires, zona de provincia de Buenos Aires, sino
1: el que está en la zona con el Deportivo Villalonga.
0: Con Villalonga, que no está clasificado aún, que es un viejo conocido de los equipos de Chubut, porque los ha enfrentado varias veces en distintas instancias. En la zona 10, Independiente del Río Colorado, y para cerrar la zona 11, San Patricio, de la localidad neuquina de San Patricio del Chañar. Los únicos clasificados a tercera fase, los dos de Bariloche, Newbery y Escorpión, porque son zonas de 4. ¿Está bien? Bueno, ese es el lunes, ya estará todo un poco más claro y todos empezarán a pensar en la próxima ronda. Y algunos, bueno, van a tener descanso, los que pasan a tercera fase, como destacabas.
1: Claro.
0: Perfecto.
1: Por eso también creo que Newbery se da el lujo de poner lo mejor que tiene el domingo contra la CAI, porque sabe que ya está clasificado, tiene el primer puesto y después va a tener descanso. Entonces creo que tiene todo, se le alinean todos los planetas a
0: sí, y tratar de sumar de la mejor manera el puntaje ideal, ganando, supongo que imaginarán ellos, tenemos un muy buen presente, vamos por otra victoria, sumamos 18 y nos aseguramos la localía hasta el final.
1: Claro.
0: Yo entiendo que el primero que salga aquí va a tener esa chance. Bueno, torneo regional, equipos de Comodoro que estarán dilucidando el domingo el futuro. Puede pasar varias opciones, como bien explicaste. Varias opciones ahí. Todos tienen chance.
1: Y tengo una buena noticia. Una buena noticia. ¿Sabes que acaba de parar de llover y acaba de salir el sol? Está muy loco el clima. Igual el pronóstico dice que para la noche va a seguir lloviendo. en un ratito larga la programación de la liga, un poco tarde para mi gusto, tendría que haberla alargado ayer, jueves. Y yo no creo que se jueguen los partidos en cancha de tierra, se van a jugar solo los de sintético en el ascenso. Y después, bueno, se va a completar el domingo con partidos interesantes también. Lo que hay que decir de la máxima categoría es que el único equipo que ganó los dos partidos y que tiene puntaje ideal es el Deportivo Sarmiento, y con un Méndez enchufado hizo 4 goles. El equipo del Chaca es puntero en su zona, la zona que pelea con Saavedra y con Radatili. En la otra zona está todo mucho más parejo, entre Huracán, Newbery, La Prida que ganó, la calle un poco más relegado junto con Petro y con Usma. Pero esto recién arranca, ¿no? Apenas lleva un par de fechas el zonal clausura de Comodoro.
0: Bueno, perfecto. Comodoro va a tener la visita de Cachito Vigil, que hace un año estuvo acá, en Trelew, dando una charla. Bueno, va a ser una capacitación, una clínica de hockey, junto a Tiago Vigil Manes. Esto va a ser de 16 a 18 de octubre. Bueno, van a tener la presencia allí, Javier, del histórico entrenador de las Leonas.
1: Exactamente, Cachito Vigil, el histórico entrenador de las Leonas. Y a propósito del hockey, yo te comentaba ayer que comenzó el torneo regional sub-16, las dos categorías, el regional B y el regional A. Recordemos que en el B está Calafate y Chenque, y en el regional A está Náutico. Con muchos partidos arrancó ayer, victoria de Chenque. Náutico jugó 2 partidos ayer, el primero perdió, el segundo lo ganó. Calafate arrancó con derrota. Chenque arrancó ganando. Hoy sigue todo el día la acción y van a ver, y hoy saldrán los clasificados para la semifinal de mañana. Mañana habrá 4 semifinales, ¿no? Tanto en las 2 del Regional B como las del Regional A. Y el domingo, 2 de la tarde, se jugará la final del Regional B, y 4 de la tarde se jugará la final del A, ¿no? Así que linda actividad en lo que tiene que ver con el hockey sub-16. Recordemos que se juega en la fase regular en las instalaciones de Calafate y de Chenque, las nuevas instalaciones que tiene Chenque allí en Radatili, no en el Trébol. Y el sábado las semifinales y el domingo la final se jugará todo allí en las instalaciones de Calafate, en kilómetro 3.
0: Bueno, perfecto, Javier, muchas gracias. Te quedó algo para cierre, si no te despido, te deseamos un buen fin de semana de parte del equipo y nos reencontramos el lunes.
1: Sí. Lo último cortito, me olvidé, sí, también, se juega mañana otra fecha más del Austral de Rugby, con partidos interesantes. El puntero Calafate va a recibir a Portugués, a Porto, sí, en Calafate también. Y el otro partido interesante es Chenque en el Trébol, recibiendo a Trelew. Lindo partido también. Estaré así en esa transmisión también el día sábado.
0: Bueno, que trabaje mucho y el lunes nos cuenta. Le mando un abrazo gigante. Cuídese.
1: Abrazo grande para todos, que tengan un gran fin de semana.
0: Javier Bender, desde Comodoro Rivadavia, en Tiempo Deportivo, aquí en Jornada Radio.

0: No me haga entonar porque no. Apenas me sé un par de frases. Bueno. Esta es la versión de Calamaro, de Javier Calamaro, de Los Decadentes, del tema de Los Decadentes. 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
0: Bueno, la mejor información, las novedades están en www.dialajornada.com.ar, sección deportes. Atento, demoras en el viaje de la selección de Burkina Faso a Argentina. Esto podría conspirar con la realización del partido. El equipo africano tuvo un problema de movilidad en Marruecos, están varados en Marruecos. En principio estaría arribando este viernes a última hora a Buenos Aires. Estiman entre 21:30 y 23:30, pasaron una serie de inconvenientes que obligaron a modificar el cronograma original del viaje, encima llegan cansados de Burkina Faso. La delegación tenía previsto aterrizar esta mañana, la llegada se postergó por varias horas, el traslado hacia Buenos Aires inició en Marruecos, sufrió modificaciones a partir de cambios en las condiciones previstas para el viaje, esto lo informó la Federación de Fútbol de Burkina Faso. El inconveniente se originó después que la empresa encargada del vuelo cancelara sin previo aviso el servicio que estaba programado para el 30 de septiembre. Me voy a errar algunos comentarios. Como dices, digo el chiste que se me vino, dijo el hijo de Porcel, nos cierran el canal. Bueno, muy largo el comunicado. Circularon algunas versiones de la demora, incluso que no llegarían. En principio se creó una alarma. Bueno, bajaron las intensidades de esa alarma. Y el amistoso no está en riesgo. El seleccionado africano tiene previsto completar su llegada al país durante la noche. Así que el elenco que dirige Scaloni va a recibir a los africanos en el Monumental. El encuentro va a iniciarse 21 horas en la previa de la despedida de Lionel Messi y de la albiceleste mañana. Llegan esta noche y juegan mañana. Imprevistos varios en la delegación de Burkina Faso. Coquito, hacemos la pausa. 16:28 ya viene Edgardo completando la información del tenis. Le faltaban un par de resultados, hay testimonios. Y repasamos varias programaciones deportivas de este fin de semana en la provincia.
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0: 4 de la tarde, 35 minutos, nos quedan 25, vamos a ir repasando todo lo que nos queda del fin de semana, tenemos testimonios en el tenis. Bueno, a ver, Edgardo, primero, por el atletismo, comenzamos la corrida de Gaiman, que quedó, bueno, postergada por los motivos ya consabidos. ¿En algún momento va a tener lugar este...?
1: Sí, este fin de semana. Enseguida repasamos los horarios, que, bueno... Porque se han...
0: ¿Hubo cambios?
1: Se han modificado los horarios por eso. A ver, 17ª edición de esta corrida, que ya tiene...
0: Aniversario de la localidad valletana.
1: Sí. Recordemos que generalmente se hacía en agosto y que, bueno, quedó postergada por esta noticia trágica del fallecimiento del intendente Darío Sheinz. Enseguida hablamos, digamos, los detalles de las corridas. De la corrida. También bueno. Mañana sí, lo que tenemos es el provincial de Mountain Bike, dentro de la organización de la Federación Argentina de Ciclismo de Montaña, y el comienzo de un ranking en Chubut que tiene intención de incluir a todas las categorías del Mountain Bike, todas las ramas, el Rural Bike, todas las competencias, para que todas las competencias tengan, digamos, las mismas características, ya sean locales, provinciales o nacionales. Es unir criterio. Ayer Flor Altobelli y Martín Silané, que explicaban, digamos, cómo es este proceso de trabajo, si bien ellos lo están llevando a cabo desde su propia escuela privada, también están dentro de la Federación de Ciclismo de Montaña con esta Regional Norte, que abarca, Regional Centro en realidad, abarca el norte de Río Negro, también abarca Chubut y el sur de Río Negro, Chubut y el norte de Santa Cruz, así es. Entonces, estas cuestiones que tienen que ver con la organización política del ciclismo de montaña y además este trabajo en el proceso con el Comité Olímpico, ¿viste? Ayer marcaba estas diferencias, ¿no? De hacer un proceso largo, bien formativo, que los chicos aprendan a ser buenos ciclistas. ¿Y qué quiere decir buenos ciclistas? Que tengan una buena técnica de coordinación, fundamentalmente el mountain bike en diferentes circuitos, que se manejen bien en la barda, en la montaña, en los circuitos rápidos, a partir de cierta edad empezar a competir y recién de 19 a 23 años, claro, competir para ganar. Sí, sí, es un NEC, ciclismo, ¿no? Que vienen ya pregonando hace muchísimo tiempo del ciclismo de montaña. Bien, y nos metemos ahora, si te parece, en el tenis. Y vamos a explicar, o vamos a contar que ya tenemos 3 semifinalistas del torneo W15, se jugaron hoy ya 3 de los 4 partidos precisamente de cuartos de final, y bueno, las candidatas están sólidas, más allá de que a la mexicana Ana Sofía Sánchez le costó el primer set con Lourdes Ayala, y ¿sabes qué? Después vamos a... Bueno, ahí está Lourdes Ayala siendo atendida por un kinesiólogo, fisioterapeuta, como usted quiera decirlo. En un momento del segundo set ganaba ya Sánchez 4-1, en ese momento en que Ayala pidió asistencia del fisioterapeuta.
0: ¿En el segundo?
1: Sí, en el segundo set. Ganaba ya Sofía Sánchez 4-1 y ya después definió el partido porque terminó 6-1 ese segundo set. Y después hubo una charla en el patio del Trelew. Aquí vemos la definición del partido. Creo es la y Sánchez y el palo a palo, y aquí se termina el partido, entonces creo, entre Ayala y Sánchez, era uno de los puntos. Aquí me parece que vamos a tener la definición, el saque de la mexicana Sánchez, este es la definición del partido, y si no vamos a tener otro punto más, pero lo cierto es que después hubo una charla con Hernán Gumi, una larga charla entre Lourdes Ayala y su entrenador Hernán Gumi, muy conocido. El titán.
0: Ahí está el final del partido. De Copa Davis allá en los 90.
1: Exacto.
0: Cuánta gente conocida, buen marco de público.
1: Horacio Casares ahí.
0: Claro. Típico partido de que se termina en el tie del primer set.
1: Sí,
0: porque
1: sí.
0: El que gana el tiebreak se lleva el segundo. Bueno, sí. Sánchez, Ana Sánchez, la mexicana que fue 178 del mundo, después de una lesión la obligó a retirarse, por eso está 378, le ganó a Lourdes Ayala, habitual participante de los W15 aquí, 7-6 decías vos, 7-3 en el tiebreak, 6-0 en el segundo, Sánchez reafirmando su favoritismo.
1: Sí, también en el stream de jornada vemos imágenes de Florencia Urrutia y de su rival a esta hora. Siempre Me olvido de la rival de esta chica.
0: Emily Sornada.
1: Sornada.
0: Emily Sornada.
1: Emily Sornada, argentina también, que deben estar terminando el último partido de cuartos de final.
0: Sí, recordamos entonces que Urrutia le ganó a la chica Vega Udiño, que es una de las... Es la mejor sub-16 del país, 6-2, 6-3. Y Sornada le había ganado a una victoria a Gobi, 4-6, 7-5, 7-5. Lo dio vuelta y después un partido muy parejo.
1: Mira esta charla, mira, del Titán Gumi con Lourdes Ayala.
0: Entiende que se
1: fue del partido.
0: Se fue del partido después del tiebre.
1: Sí. Bueno, son muy jóvenes las jugadoras, son chicas. Sí.
0: Están en la postura, etapa de crecimiento.
1: La postura de Gumi, bueno, de lejos nosotros, por supuesto.
0: Bueno, semi. Ya se jugaron 13, dijimos, ganó...
1: Decir que Luciana Moyano le ganó, usted me dice el resultado... Sí.
0: A Pilar da Silva, que venía de la quali, para mí una de las sorpresas del torneo, porque al venir de la quali y meterse en cuarto de final es un muy buen resultado, se ha venido muy contenta Pilar da Silva. 6-2, 6-0 para Luciana Moyano, cordobesa, habitual participante de aquí, que viene de ganar medalla de bronce en Rosario en los Juegos Suramericanos.
1: Me olvidé ese dato, un dato fundamental. Lo que sí dijo, y la vamos a escuchar a Luciana Moyano, que notan la diferencia, por lo menos en los primeros partidos acá, notaron la diferencia de pasar del polvo de ladrillo al cemento.
0: Claro, ganó la medalla de bronce jugando en polvo.
1: En polvo,
0: claro.
1: Exactamente. Entonces, eso sí fue remarcado. Después, creo que el mejor partido o el más reñido de cuartos de final, veremos este entre Urrutia y su rival, fue el de la paraguaya Brites Rizzo, séptima preclasificada, y esta británica que también venía de la quali, que ya está volando a Brasil. Y la India Bhatia, que vinieron derecho a Trelew. ¿Por qué? Porque el plan fue venir de Gran Bretaña o de India, en el caso de Bhatia, a Buenos Aires, jugar el tema de la británica fue así, lo contaba hoy el Nono Nogueira. La británica venía a jugar, un junior pasó por acá, se anotó de casualidad en la quali de Trelew, porque ella tenía planeado, ya tenía los pasajes reservados para ir al torneo junior de Santiago de Chile. Había sacado los pasajes. Dice, bueno, lo utilizo como prueba. Y al clasificar el cuadro principal tuvo que elegir, o me quedo a jugar un torneo profesional, o me voy a Chile a jugar el junior, que tenía previsto.
0: Y se quedó.
1: Y la británica se queda, y fíjate que alcanza cuartos de final, hoy perdiendo con la paraguaya Brites Rizzo por 5-7 y 6-7 en el tiebreak, que fue 7-1 a favor de la paraguaya, que será precisamente la rival de Luciana la rival de la ganadora entre Urrutia y Soloa.
0: Correcto.
1: La rival de las chicas que están jugando ahora. Porque en semifinales chocarán Ana Sofía Sánchez, la primera preclasificada, con Luciana Moyano, que es la tercera. Un gran partido de semifinales mañana alrededor de la 1 de la tarde. Y además son compañeras en dobles. Ahora tienen que jugar el dobles para buscar la final de mañana.
0: Claro.
1: Entrenan juntas y nunca se enfrentaron Ana Sofía Sánchez y Luciana Moyano.
0: Mira qué dato. Otra semi entre la paraguaya Brites Rizzo, séptima preclasificada.
1: Claro.
0: Con la ganadora de Sornada, Florencia Urrutia. La favorita es Urrutia porque está preclasificada número 2. O sea, la 1, la 2 y la 3.
1: Sí.
0: Te dije que en las semifinales iban a jugar las cuatro primeras, quedó eliminada la número 4 en un momento que fue
1: ayer
0: una sorpresa.
1: La británica la eliminó.
0: La británica. La 4 era Luna María Sinali, la eliminó la británica, que hoy termina cayendo en 12 frente a la paraguaya, está bien. La número 7 entonces se mete 1, 2, 3 y 7 preclasificadas, van a jugar en principio la semi de mañana. 1 de la tarde, entrada gratuita en el Gigante de la Patagonia, allí en la calle... Muster me sale.
1: Fuerte Viejo. Usted se está adelantando porque la 2 todavía tiene que terminar su partido.
0: Es probable.
1: Y ya sé, usted gana el torneo María Florencia Urrutia, yo voy por la mexicana. Pero bueno, sí, probablemente tengamos la 1 y la 2. Veremos qué pasa mañana con Luciano Moyano, que viene de jugar y ganar.
0: Mirá, alguien que está especializado en tenis, hay muchas cuentas de redes que se dedican a tenis. Pilar Silva, la primera tenista sudamericana, nacida en 2011. O sea que tiene 15 años Pilar da Silva, es una nena.
1: Sí, igual que Gudiño.
0: En alcanzar los cuartos de final de un torneo profesional. Se destaca este dato que entregamos, que Pilar Silva con 15 años llegó cuarto de final. Nos parecía que era un muy buen resultado para ella. Está destacado en varios sitios que se especializan en TN.
1: Es que uno empieza a indagar y empieza a encontrar estos datos, ¿no? Lo que veíamos recién, lo de la Británica, ¿no? Porque vos me preguntabas, ya se habían ido en avión, averiguá por qué, si vinieron directamente a Trelew.
0: Sí, bueno, eso, pero me llama la atención. Contá ese dato porque yo creo que varios se preguntarán. Una india vino de la India a Buenos Aires a Trelew a un torneo W15, es llamativo.
1: No, pero es porque tenía, en el caso de la India tiene planificado y ahora se va a Cipolletti. Ya tenía planificado los dos torneos.
0: Está bien, va a ser una gira por Sudamérica,
1: claro,
0: que probablemente contemple varios meses.
1: Sí, exactamente. Y en el caso
0: pero
1: de
0: es
1: la...
0: más probable que, digo yo, estoy... Siempre es como, no es que quiera tener razón, pero es probable que esté entrenando con un entrenador argentino o que tengan base en España o en Gran Bretaña, porque de estos torneos también hay en la India. ¿Para qué te va a gastar $20,000 en viajes si en la India, en Taiwán, en estos mismos torneos están hechos en todos los países?
1: Pero también hay que ver si tienen posibilidades.
0: Ese datito es que me daba
1: si tienen
0: intriga.
1: Posibilidades también de rescatar puntos, porque no solamente es el dinero,
0: claro, bueno,
1: el punto.
0: Pero, bueno, pero tenés que tener plata, claro, para venirte a buscar un punto.
1: La Británica logró su primer punto de WTA en este torneo. Sí. Y se fue feliz. Creo que la Británica se va a Brasil y Batia se va a Cipolletti, así era.
0: ¿Cipolletti hay otro W15?
1: Claro, hay
0: mirá,
1: otro torneo.
0: No sabía. Sí, sí. Bueno, Pilar da Silva es rosarina. La vamos a seguirle a esta chica, porque me parece que tiene un futuro interesante.
1: Pero además otra cosa, Sandro. Hoy lo dijo el Nono Nogueira y me parece que hay una novedad para incorporar.
0: Sí.
1: La intención del año que viene es que sea un W35.
0: Opa, ¿sí? Saltar del 15 al 35, bueno, ya tenés otro nivel, ¿eh?
1: Sí, sí, ¿por qué? Porque están buscando exactamente que sigan viniendo jugadoras como Vito Bocio, como jugadoras que ya van subiendo
0: un escalón más arriba, sí. Porque un W15 te la juegan de 300 y pico para atrás, es así. El de W35, bueno, que hay algunos, hace poco hubo uno en Pergamino, hay varios dentro de la Argentina, esto no era común, como no es. Acá en Trelew antes no hubo tenis profesional porque no había instalaciones para hacerlo. No es tan común saliendo de Buenos Aires, Córdoba y Rosario que hubiera torneos de este tipo. Y ahora sí los hay en Luján, en Pergamino. Estoy viendo participación de argentinos.
1: Bueno, escuchamos a Luciana Moyano, la 3 preclasificada, la cordobesa que viene de ser medalla de bronce en los Juegos de Sur de Rosario en polvo de ladrillo y que ya es semifinalista y que mañana enfrentará a su compañera porque entrenan juntas y es compañera de dobles, la mexicana Ana Sofía Sánchez.
2: Sí, nada, vengo jugando bien esta semana, estoy contenta de haber ganado. No jugué nunca contra Sofi, creo que una sola vez y hemos entrenado varias veces y nada, sé que es un partido duro, pero bueno, nada, mañana se verá.
1: Bueno, sí, lo importante es lo que venís diciendo, que te sentís bien, sentiste que venís jugando de menor a mayor, de que has podido crecer en esta semana en el juego.
2: Sí, a ver, me está costando un poquito el cambio de superficie porque la semana pasada estuve jugando en Rosario en polvo de ladrillo, así que como que fue todo medio rápido, también vengo de ahí varios partidos, así que estoy un poco cansada obviamente, pero nada, contenta de estar sacando los partidos adelante. Ayer tuve un partido muy duro y nada, lo pude dar vuelta, así que contenta de tener una chance de seguir jugando mañana.
1: Bueno, primera vez que venís, ¿clasificás a semifinales? No.
2: Acá sí.
1: Es la primera vez acá.
2: Sí, acá sí.
1: Bueno, es un avance, digamos, en este torneo, ¿no?
2: Sí, sí, sí. Por eso te digo, la verdad que contenta. Aparte siempre me siento muy cómoda acá, nos reciben muy bien, así que nada, bien.
1: Bueno, ¿qué se ve? ¿Qué viste de la rival? ¿Se ven? ¿Pero qué viste hoy? ¿Qué se puede hacer mañana, digamos?
2: Todavía no estoy pensando mucho en el partido, estuve viendo un poco. Ella juega muy bien, la conozco, ella me conoce a mí, así que nada, lo pensaré hoy más tarde y obviamente sé que es un partido duro, así que me tengo que preparar mentalmente.
1: ¿Ustedes tienen que jugar juntas en dobles o no?
2: Sí, sí, sí, jugamos ahora en un rato.
1: Son compañías en dobles.
2: Sí, somos.
1: Encima mañana se van a enfrentar. La particularidad que tienen estos torneos, ¿no?
2: Sí, sí, obvio, puede tocar siempre.
1: Bueno, ¿cómo se eligieron en dobles? ¿Cómo fue eso? ¿Fue un sorteo? ¿Se eligieron ustedes?
2: ¿Para ser
1: compañeras?
2: No, nosotras nos hablamos, a ver, también entrenamos mucho juntas, así que vinimos con el mismo entrenador, así que nada, hablamos y quedamos en jugar juntas.
1: Bueno, ¿qué te parece este torneo? ¿Qué te parece para nosotros por ahí, que a veces no seguimos el ranking, nos encontramos de repente con que las jugadoras van creciendo a lo largo del torneo y que empieza a verse el mejor tenis en estos días, ¿no? ¿Qué te pareció el torneo a vos? ¿Cómo lo viste?
2: No, la verdad que muy bien. Obviamente no estamos muy acostumbradas a jugar tanto en cemento, entonces cambia mucho acá a otra semana. Pero nada, la verdad es que un muy buen nivel como siempre y nos reciben muy bien, así que todas tenemos ganas de volver.
3: Mañana se van a olvidar que son compañeras de dobles.
2: Sí, sí, obvio, pero bueno, nada, igual nos llevamos bien, así que es un partido más.
3: Muchas gracias, ¿eh?
2: Gracias.
1: La aclaración, y disculpen mi ignorancia, es que en el dobles se eligen y no hay sorteo. Es una, se eligen ellas, pero bueno, la casualidad...
0: Sí, podría ser una opción, pero en tenis no es opción, digamos, ¿eh? Las chicas, o los chicos, todos se van, se arreglan las duplas, pues no puede obligar a nadie a jugar... porque un sorteo le salió, bueno, creo que básicamente por
1: tampoco
0: eso.
1: Tampoco una tonta no. Para elegir, se eligieron la una y la dos, ¿no?
0: Bueno, si una siempre. Y ella, Moyano creo que ya ganó en dobles.
1: Sí,
0: porque
1: sí.
0: Si no me equivoco, hacían dupla con Romero, hicieron una muy buena dupla el año pasado y el anteaño pasado.
1: Ecuatoriana.
0: Este año no vino la ecuatoriana Camila Romero, que el año pasado estuvo tercera, cuarta preclasificada. Viste que un poco se dio lo que te dije, este año es un poquito de nivel bajó en cuanto a ranking, por eso también deben estar pensando en hacer un torneo más grande. Porque primero, Trelew, a ver, ¿cómo decirlo? Por ahí no es tan atractivo porque vienen jugando gira de polvo. Tenés que ir a jugar a cemento y estás en Buenos Aires, hacerte 1.500 kilómetros, pones duda. Como todo, tiene que Madrid para jugar la distancia. Esto no va en contra, al contrario. Hay que aplaudir que acá se haga un esfuerzo por... Acá lo pueden de otra manera. No hay tantas canchas de cemento para jugar, entonces hay algunas chicas o chicos que cuando se hace el W15 también, que se adaptan muy bien, que su juego se adapta mejor al cemento, al que no es cemento en realidad, perdón, es superficie dura. Aunque la base sea de cemento, pero arriba tiene un...
1: Sí, un plastificado.
0: No, y a alguno le conviene jugar ahí, no en polvo, entonces Trelew es una buena opción. Y la distancia, bueno, nada, aquí lo que se contempla siempre, lo ha dicho el Nono, y lo dicen muchos que han venido a participar, lo bueno que tiene en Trelew, el trato, se les pone taxi a disposición, cuando no tienen, no consiguen hotel, o no tienen plata para conseguir un hotel, se le ha seguido casa de familia.
1: Se queda de casa
0: Ayer Ana, escuchamos una Sofía, protagonista,
1: sí, justo Sofía Sánchez la
0: posible campeona, la máxima favorita, está en casa de familia. Sí. ¿Qué más? Un montón de cosas, se le hace regalos cuando termina el torneo. Eso en otro lado, yo lo he visto, no, olvídate, nada. Y ni le ponen silla para ir a ver los partidos. Hay algunos lugares de polvo ladrillo que tienen ya las tribunas, pero olvídate.
1: Sí.
0: Te lo cuentan a jugadores, ¿eh? Me contaron a jugadores de años pasados.
1: Lo destacó además Luciana Moyano, que siempre nos tratan bien, sí.
0: Pero
1: sí,
0: muy bien,
1: porque nos tratan
0: muy bien,
1: nos tratan.
0: Sí. Los invitan a comer los entrenadores. La otra vez quedé amigo de un entrenador de Murray que vino acá y me dice, no, que nos inviten a comerlo en el club, que nos inviten un asado. Eso, olvídate, no pasa a ningún lado, solo en Trelew.
1: No, sí, sin duda.
0: Bueno,
1: pero Trelew también sabe que debe mejorar el nivel para traer, digamos, jugadoras de mejor ranking.
0: Claro, y la idea
1: podemos, es de todas maneras, tener una campeona que el año pasado, vos lo dijiste, la mexicana estuvo 73 en el ranking de la Utah.
0: 178. No hubiera venido si estás 178 en el ranking, porque están jugando otro torneo.
1: Pero claro.
0: Incluso Vito Bosio, lo he estado viendo, fue a San Pablo, jugó un W35, jugó un W150, no le fue bien. Estuvo en Europa, Vito Bosio, jugando qualis. Justo tan mala suerte, ya todo me lo cuenta Federer Murray. Pasó una quali en un torneo donde le estaba yendo bien, había ganado la quali muy bien. Primera ronda, la preclasificada 1. Ponele que Vito está a 200 y pico, le tocó una número 80.
1: Sí.
0: Y bueno, y perdió ajustado el tercero en tiebreak. Y bueno, y se terminó la semana. Eso tiene el tenis. Puede hacer una semana, pero te toca...
1: Bueno, es así. Dale. Corrida aniversario de Gaiman será finalmente el domingo a las 11:30 en dos distancias, por supuesto en 5 y 10 kilómetros, como es habitual, con epicentro del gimnasio municipal de Gaiman. Así que la corrida de agosto, que generalmente es un sábado por la tarde, se va a realizar este domingo 4 de octubre a las 11:30 de la mañana.
0: Bueno, programación de radio, me la pasa Leito, va todo mañana sábado. Ahí algo adelantó Javier Méndez en el Comodoro, que juega con Calafate Portuguesa a las 4 de la tarde. En Gaiman, en el mismo horario, Dry Ghost va a recibir a Comodoro, al Coirón. Rawson, Bigorne va en busca de su primera victoria frente a Puerto Madryn, duelo entre equipos valletanos de la Unión de Rugby del Valle. Estos tres van a las 4 de la tarde. Media hora antes van a jugar en Comodoro, 15:30, claro. Chenque controlaba un rugby, las cebras visitando a Chenque. Y parece a priori el partido más importante, Pato, que es el líder, enfrentando a un San Jorge de los más débiles que ha mostrado el torneo austral de rugby hasta el momento, y un Pato que viene levantado en la mejor temporada en mucho tiempo. Vienen de ganarle a Bigornia en Valentonado, 15:30. Mañana allí va a estar nuestro compañero Leo Lugo. Y después toda la información en www.diariojornada.com.ar. Bien, nos vamos despidiendo.

0: Bueno, a las 7 de la tarde, Ferro Madryn, señores, Ferro Madryn. Aquí vimos la formación inicial, único cambio, Meli por Juan Peinepil. Un planteo más, ¿no?
1: Sí,
0: un poquito
1: para mí,
0: más defensivo, más conservador. Cinco volantes. 7:15 de la noche, ahí voy contigo, en Avellaneda. Juega Independiente con Instituto.
1: Dos rivales futuros de Boca.
0: 9:30, Independiente Rivadavia en Mendoza recibe Gimnasia y Grima de La Plata.
1: Y juega Boca.
0: Y en La Bombonera...
1: Juega Boca, diría el conductor que está por venir.
0: Enfrenta a Unión de Santa Fe, gran partido. Terminó hace un rato amistoso internacional, Corea y Venezuela empataron 0-0. Hoy van a jugar a las 9 de la noche Colombia y Paraguay.
1: Y quiero decir que el equipo de nuestro, del conductor de este espacio, el que viene...
0: Del espacio que viene, que sí, nos sucede, la linterna, sí.
1: Exactamente. Su equipo juega el 14 del 10 cerrando la programación con Sarmiento de Junín. Ahí colgado de la programación, tal vez, bueno, también tratando de reponerse a los últimos avatares de la Copa Sudamericana.
0: Y pasa.
1: Bueno, peor está Racing,
0: señores. Racing. Ahora está, todo el tema pasa por si Rojo se va a Estudiantes o
1: claro,
0: no.
1: Claro, exactamente.
0: Está dividida la parcialidad pincharrata. Nosotros tenemos un par de amigos pincharrata,
1: sí,
0: ¿no?
1: Sí.
0: Que conocen, me dicen, no, que se
1: yo
0: quede en Racing.
1: Yo creo que va a ser más macana, sí.
0: Que se quede en Racing. Me parece que va la vida de Milito, digo la vida política de Milito en Racing, esta situación, ¿no? Parece pura galería lo que está haciendo Rojo, o sea, no voy, Milito dice que queda como que se plantó firme, duro ante Rojo, ¿no? No querés jugar, te damos el pase.
1: Tenés contrato,
0: hasta diciembre, pero se la está jugando Milito acá en esta, ¿no? Porque...
1: Sí.
0: Bueno, lamentablemente...
1: La otra es que lo deje no ir y que Estudiantes
0: bien.
1: Pague por, eventualmente dos partidos de Copa Libertadores, una fortuna por Rojo.
0: Sí. Bueno, nos vamos, señores. El partido entre Boca y Banfield, semifinal de la Copa Argentina, se va a jugar en plena fecha FIFA. Sábado 14 de noviembre, horario de estadio todavía a confirmar. Podrían venir a jugar a Madrid, ¿no?
1: Sí.
0: Sería bueno.
1: Estaría bueno.
0: No lo digo. Lo digo como ilusión. La otra semi va al 28. La final quedó prevista para el 2 de diciembre. Así que
1: anoche
0: Boca y Banfield...
1: Platense eliminó a Estudiantes también precisamente. Le ganó
0: 1-0. Con un gol sobre la hora.
1: 38 minutos con un gol de cambio el equipo de Martín Palermo que eliminó a Estudiantes y va a jugar con Atlético Tucumán la otra semifinal. Y Boca juega con Banfield. Boca está peleando en tres frentes, en la Copa Argentina, en la Copa Sudamericana y en el torneo de la Liga Profesional. Los demás tienen una sola opción, única.
0: Bien. Ayer estaba viendo cenando con amigos y Platense le ganó cuando hace el gol sobre la hora. Veo varias sonrisas, un brinco sobre la mesa. Digo, ¿pero cuándo Platense tiene tantos hinchas?
1: Sí,
0: ¿no?
1: Sí.
0: Todo esto que se está generando a partir de Verón, el enojo,
1: claro,
0: fue el entrenamiento Chiqui Tapia. Se está empezando a ver una grieta ahora. Los que están en contra de Verona están en contra de Estudiantes también.
1: No, pero esto empezó con los jugadores de Estudiantes dándole la espalda a lo de Central.
0: Claro,
1: y el lío del fin de semana, el arbitraje y todo lo demás.
0: Totalmente. Bueno. Bien.
1: Nos vamos,
0: doctor, porque si no va a ingresar
1: Osvaldo
0: con la linterna. Que nos tiene que iluminar. Buen fin de semana.
1: El iluminado de la tarde.
0: Hasta el lunes.

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7: El arte marcial japonés conocido como judo enseña que es posible aprovechar la fuerza del contrincante para vencerlo. Quizás, como ciudadanos y ciudadanas, tengamos que hacer algo parecido. De modo que agarremos la decisión de la Corte Suprema de dejar vigente el artículo 154 del mega decreto 7023 de Milei, que habilita la venta sin límite de nuestras tierras a extranjeros, para, como en el judo, bajar por completo ese mega decreto y desandar varias de las medidas que con ese decreto nos vienen jodiendo la vida desde diciembre del 2023. La pelota está ahora en la Cámara de Diputados, dado que la Cámara de Senadores ya rechazó ese decreto con el que Milei desreguló todo en Argentina, desde las tarifas de los servicios públicos hasta las usureras tasas de interés que te cobran por los créditos. Entre un montón de cosas más, contenidas en los 366 artículos con los que Milei derogó y modificó leyes de todo tipo en favor de las grandes corporaciones. Tal es así que incluso salió a la luz pública que ese mega decreto se gestó en los estudios jurídicos de las empresas beneficiarias. Advertirás que no hay nada de democrático ni de republicano en este proceder. El mega decreto 7023 es ilegítimo por donde se lo mire, porque Milei lo firma apenas asume para evitar así el tratamiento de todas esas leyes en el Congreso. De modo que, además de reclamar a la Cámara de Diputados que anule el artículo 154 de ese megadecreto, dado que hace unos meses el propio Congreso rechazó la ley de extranjerización de tierras que impulsaba Milei, también reclamemos que la Cámara de Diputados termine de rechazar el megadecreto. Es decir, por completo. Por supuesto, hará falta una gran movilización, porque es probable que los y las diputadas del oficialismo pretendan, de mínimo, no dar quórum. Te recuerdo que este megadecreto, que está vigente, y si bien tuvo algunos frenos en la justicia, como en el caso de la prohibición del derecho a huelga y la privatización del Banco Nación, contiene beneficios para las prepagas, los supermercados, la tarjeta de crédito, las fintech, las petroleras, las energéticas, los bancos, y además eliminó todos los mecanismos de regulación de precios, es decir, todas medidas que en estos casi 3 años encarecieron la vida de los argentinos y argentinas a favor de la ganancia de las corporaciones. Entonces, hagamos como en el judo. Aprovechemos esta pésima decisión de la Corte Suprema de volver a habilitar sin límite la venta de tierras a extranjeros para reclamar y tirar abajo por completo este mega decreto que desde diciembre del 2023 nos viene quitando derechos y agujereando los bolsillos.
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0: 17:08 la hora en toda la República Argentina. Despertate, Laura, despertate, Laura, despertate, Laura. Ya estamos al aire, ya estamos
1: Ay,
0: al aire.
1: Gracias a Dios. El codazo me
0: ayudó. Se quedó de anoche en Estación Clásico, claro. Mirá,
1: ni me peiné.
0: Imagínate que terminan a las 12 de la noche y sí, después encima hay que...
1: Le está dando cuerda.
0: Hay que levantar a la nena, llevarla a la escuela.
1: Sí, hoy hubo acto encima.
0: Claro.
1: Obras de teatro.
0: La estudiantina, ¿qué fue?
1: No, porque es en el marco de la semana o el mes de la lectura. Y los nenes hacen cuentos actuados. Qué bonito, la verdad, maravilloso. Pero hay que estar a las 9 de la mañana.
0: Se durmió.
1: No le podía seguir
0: pero
1: el hilo.
0: Se durmió.
1: La madre, despierten a la madre. Bueno, ¿qué va a hacer? Y había que estar, así que acá estamos, mirá.
0: Bueno, llegamos al viernes, gracias a Dios, es viernes, primer viernes de octubre. Y efectivamente, es una tarde fenomenal. La verdad que dan ganas de ir a sentarse ahí afuera y hacer el programa desde afuera.
1: La verdad que hoy sí, Oba, ¿eh? Igual, como decías vos, fuera de aire... Arrancó difícil el día,
0: sí, sí, complicado.
1: Porque la verdad que daba la sensación de que iba a estar así, más allá de que el pronóstico lo había anunciado, que vamos a tener esa lluviecita durante la mañana, a partir de las 8, y así fue. Pero no, parecía que no repuntaba. Y por suerte, después del mediodía se puso hermoso, salió el sol. No, muy lindo, porque además no tenemos viento. Una tarde preciosa. Ahora, lo que me marca el servicio meteorológico, 19.2. Mirá, de hecho, un poquito más de lo que daba ayer el pronóstico, que decía 18. Bueno, la verdad, nos regaló una tarde...
0: Y bendito sea el sol, el sol que no quería aparecer. Ayer estaba nublado la tarde, hoy lo tenemos a pleno.
1: Sí, sí. Así que, igual, me voy a colgar de lo que acaba de decir la operadora. Allá se vienen las nubes, dijo. No quiero ser mala onda.
0: No, mala onda no.
1: Pero hay que decir la verdad, porque después dicen que no decimos todo, que mentimos. Bueno, el pronóstico oficial dice que a la noche tendremos tormenta. Así que disfruten esto, ¿eh? Disfruten esto. Y el servicio meteorológico, el privado, coincide. No coincide con esto de tormenta, sí de que va a haber agua. ¿Otra vez? Pues vos mirás así y no lo podés creer. ¿A dónde están las nubes, Laurita?
0: Allá en...
1: ¿En la zona norte?
0: En la zona
1: noroeste.
0: Noroeste,
1: está bien.
0: ¿No? A ver, mi pronóstico, ¿qué dice mi pronóstico? ¿A qué hora? Va a haber algunas precipitaciones, va a ser durante la noche, madrugada, más o menos.
1: A mí me tira antes, antes de la... Es más, dentro de un rato.
0: Sí, está tirando porcentaje alto... ¿Para cuando terminemos el programa?
1: Sí, que aguante.
0: ¿Tanto? ¿Tan rápido va a venir todo?
1: Por eso es lo que me llama la atención. A mí, de hecho, me dice antes de que terminemos el programa, y la verdad me sorprende, y el servicio meteorológico coincide, dice que sí, que a la tarde se vienen la tormentita y agua. Bueno, habrá que esperar.
0: Sí, hoy uno de los profes en entrenamiento me dijo que esperaba algo de agua para las 18.
1: Yo ¿te acordás dije, que ayer dijimos que a las 20 iba a haber un chaparrón cortito?
0: Yo le dije, mirá, me parece que a las 18 no, pero bueno... Yo creo que ya a las 18 tampoco. Están las nubes ahí presentes, pero tiene que venir un ventarrón para que las traiga muy rápido hacia acá.
1: No sé si habrá por ahí y no las vemos nosotros, pero...
0: Puede ser, sí.
1: Pero bueno, ahora tenemos 19 grados 2. Disfruten este momento. Algo nublado, viento norte a 19 kilómetros. Hay buena visibilidad, humedad 45%. A las 7:30 se va el sol, redondito, 19:30. Sí puede ser que venga de allá del noroeste, que vengan las nubecitas, porque se ven algunas que aparecen cargadas ahí. Ya vamos a descubrir, a descifrar desde dónde vendrán. Pero bueno, coinciden los pronósticos. Tormenta para la tarde y para la noche. Algo de agüita, dice el servicio privado, 2 milímetros. Bueno, es bastante igual para la franja horaria. Es bastante, así que veremos qué sucede. El privado se arriesga a decir que ahora, dentro de un ratito nomás, ya vamos a tener algo de agüita, que incluso capaz que cae agua con sol. Bueno, vamos a ver. Por ahora tenemos una temperatura preciosa. De hecho, cuando estemos apagando la linterna vamos a tener 12 grados. A última hora vamos a estar en 11 grados, así que va a ser una noche muy linda. Mañana la temperatura será igual. ¡Ay, qué lindo día vamos a tener mañana! Porque aflojó el viento que estaba pronosticado. Así que disfruten de la jornada mañana, ¿eh? 19 de máxima. Mayormente soleado esta vez, no tanta nube. O sea, habrá nubecitas, pero no tantas. Y bueno, poco viento. Así que mañana es el día, Laura Pérez, ¿eh? A vos que te gusta salir a disfrutar con tu perrita a pasear, mañana. ¿Por qué? Porque el domingo va a estar buena la temperatura igual. Me marca 20, pero un poquito más de viento y bueno, y se ve que van a predominar las nubes porque hay un chaparrón previsto. Igual el chaparrón del domingo está previsto para las 17 o desde las 17 hasta las 8 de la noche va a estar bastante inestable. Ese será nuestro fin de semana, el que viene. Lunes y martes, inestable, ¿eh? 17 grados sí, de máxima, pero bueno, me vuelve a aparecer ahí la posibilidad de lluvia tanto lunes como martes. Ahora mejoró un poquito el pronóstico de la temperatura para el miércoles porque me marca 17, 16. Bueno, bien, porque hasta ayer estaban muy inestables los días. Un día arriba, un día más abajo. Ahora se empezaron a estabilizar, así que por ahí mejoran las condiciones. Y sobre todo, anticipándonos al fin de semana largo, ¿no? ¿Qué es lo que queremos saber? ¿Qué nos va a tocar? ¿Cómo vamos a estar? Bueno, después te voy a contar cómo viene el fin de largo. Pues empezaron a estabilizar para arriba las temperaturas, así que me gusta. ¡Uy, sí! Tengo buenas noticias para el fin de largo. Levantó el pronóstico de la temperatura, ¿eh? No voy a decir mucho todavía. 284-26-63-19 para que se comuniquen con nosotros a través de WhatsApp y en YouTube también. Nos escuchan, nos ven, nos escriben. @ Diario Jornada Chubut.
0: 5:15 de la tarde y recordarán ustedes que se hizo un anuncio sobre una planta pesquera que se está construyendo sobre uno de los galpones de una textil en la zona del parque industrial que está involucrado dentro de lo que es la zona, la subzona franca que se ha generado aquí para la ciudad de Trelew. Se había anunciado antes de fin de año una planta pesquera con expectativas de 100 puestos de trabajo. Bueno, hoy se anunció otra planta pesquera para la zona franca de Trelew. Se trata de la pesquera Arbumasa, una firma que ya está presente aquí en la región. Lo confirmó el gobernador. La empresa pidió un lote y avanza con los trámites para iniciar una obra que generará 80 empleos. El mandatario propuso a Nación eliminar retenciones al sector a cambio del compromiso de reinversión en infraestructura y renovación de flota. Pero bueno, ese es otro tema, ¿eh? Está ligado, obviamente, este anuncio del gobernador de esta nueva inversión para el sector pesquero de Chubut. La empresa Arbumasa formalizó la solicitud de un lote en la zona franca de Trelew para construir una planta de procesamiento cuya etapa de edificación prevé generar 80 puestos de trabajo. La confirmación se produjo durante la Argentina Week, en una jornada dedicada a la industria pesquera, que reunió a representantes del sector público y privado, cámaras empresariales, trabajadores y potenciales compradores internacionales, con el objetivo de promover inversiones, ampliar mercados y fortalecer la competitividad de la actividad. Arbumasa ya formalizó el pedido de lote para Zona Franca, resta el impacto ambiental y en muy poco tiempo va a ser la segunda empresa que comience a edificar dentro de la zona franca de Trelew, dijo el gobernador, señalando que la capacidad de procesamiento de los recursos pesqueros en territorio provincial tiene esta nueva oportunidad para generar más actividad industrial y empleo asociado al agregado de valor. Arbumasa se encuentra finalizando el diseño arquitectónico y avanzando con los permisos ambientales con la previsión de comenzar los trabajos una vez completadas estas instancias. Acá estamos hablando de la construcción de cero de una planta. Cuenta con una extensa trayectoria en la industria pesquera argentina, iniciada en Puerto Deseado, Santa Cruz. Dispone de una flota de 10 embarcaciones que operan en el mar argentino, 8 buques tangoneros destinados a la captura de langostino y 2 poteros especializados en calamar, de acuerdo entonces a las características de la pesquera Arbumasa. Se suman instalaciones de procesamiento y almacenamiento frigorífico en Puerto Deseado, con una producción anual informada de aproximadamente 10.000 toneladas de langostino argentino congelado a bordo y 4.000 toneladas de calamar. Esos son datos de producción de Arbumasa, la empresa que reiteramos ya ha anunciado su incorporación con una planta a la zona franca de Trelew. Están aguardando que el proyecto sea aprobado en su fase del impacto ambiental. Torres presentó ante el subsecretario de Recursos Acuáticos y Pesca de la Nación, Juan Antonio López Cazorda, que es quien se encuentra allí en Francia, una propuesta para eliminar retenciones a las exportaciones pesqueras bajo el compromiso de que las empresas reinviertan el ahorro fiscal generado en renovación de flota e infraestructura portuaria.
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1: Bueno, 19 grados 2 a esta hora. La temperatura en la ciudad sigue muy lindo, resta que actualicen los datos en cualquier momento. Probablemente baje un poquito, pero no creo mucho. Se está nublando, Osvaldo, mirá la pantalla nuestra. Sí. Se viene, el pronóstico tenía razón. Se están viniendo unos nubarrones. Ay, ay, ay. Bueno, información desde Rawson, información destacada, ¿no? De jornada.com.ar, y tiene que ver con que la municipalidad de Rawson le exige demoler su casa. En Magaña estamos hablando, el avance del mar que puso en peligro la vivienda de la familia Porcel de Peralta, en Playa Bonita, es esto. Y desde la municipalidad ahora de Rawson le están diciendo que tiene que demolerla para hacer la defensa costera con sus propios medios. Es lo que dice la información en Jornada. La familia que vive hace más de 30 años allí, en Playa Bonita, en zona de Magaña, en el complejo, pero bueno, el avance del mar puso en peligro de derrumbe su casa y hace tiempo que viene pidiendo ayuda para buscar una solución, pero en esta gestión la respuesta que le dieron es que debe demolerla. Además, denuncian ellos que en el último tiempo están sufriendo hostigamiento desde la municipalidad, según la familia Porcel de Peralta capitalina, con una seguidilla de multas, es lo que dicen. Román Porcel de Peralta charló con Jornada, denunció que están sufriendo por un lado el avance del mar y por otro un hostigamiento por parte del municipio con notificaciones. Dice, todos los días no arreglan la situación, tienen que poner las defensas, el material está en la esquina, en el ingreso a Playa Bonita, no lo ponen, dice Román, pero me mandan cartas de intimación, que si no tiro abajo una construcción la tiran ellos y la tengo que pagar yo. El mar lo tengo en la vereda y en el municipio primero me dicen que lo arreglan y me mandan a hacer 40 bloques de uno por uno de concreto. Después, dice, me mandan notificaciones como esta última donde me ordenan realizar las refacciones y obras necesarias para estabilizar y para resguardar la construcción en peligro de derrumbe. En caso de que no sea viable, se debe demoler toda la edificación en riesgo. Y de no hacerlo, bueno, las obras van a ser ejecutadas por la Municipalidad de Rawson a costa mío, es lo que dice Román. Hay imágenes, ahí hay un video además, donde él habla con Jornada Radio.
0: El tema es la seguridad de él y de las personas que habitan ese lugar, digamos, ¿no?
1: Esto que le
0: Porque
1: sucedió no fue ahora.
0: La cuestión de la intimación, la forma. La cuestión pasa, el sentido común marca que lo más importante es preservar la vida.
1: Sin duda.
0: Y si hay riesgos, bueno, es un tema muy difícil, muy complicado, porque obviamente si vos estás viviendo y de repente te dicen tenés que irte y tenés que demoler, obviamente es un problema muy serio. Pero la cuestión pasa también por el riesgo que hay.
1: Sin duda, de hecho hay una imagen.
0: Hoy a la mañana el mar estaba otra vez embravecido, bueno, bastante embravecido hoy a la mañana.
1: Es terrible cómo le comió el borde, ¿no?, de la casa. No le quedó vereda. Esto fue, creo, el año pasado, ¿no?
0: Sí, en pues marejadas.
1: En un temporal, claro.
0: Se vienen reiterando bastante seguidos, ¿no?
1: Claro, sí. Y él lo que dice es que lo quieren multar porque no hay vereda. Se la llevó el mar, dice él. Igual que con el canasto de la basura. Con una marejada, bueno, se comió parte de lo que fue la playa de ese sector.
0: ¿Tenemos el audio ahí? ¿Podemos escucharlo?
1: Hay un video,
0: ¿eh? Sí, pero hay un audio también.
1: Ah,
0: ahí.
1: Bien.
0: Para completar entonces la información. Cuando lo tengamos,
1: escuchamos las imágenes son tremendas.
0: Sí.
1: Recordemos, esto es Playa Bonita, en lo que es Complejo Magaña. La playa es Playa Bonita, que es la primera Playa Bonita. No me acuerdo el orden de cada una.
3: mandan cartas de intimación, de violación al capítulo de conservación de obras, de edificio, que si no tiro abajo una construcción, la tiran ellos y la tengo que pagar yo.
4: Tu casa es la primera de este complejo, de esta villa. El mar avanzó y lo tenés en la vereda, en la puerta.
3: La vereda, sí.
4: Y el municipio como solución te dice que tenés que demoler la casa.
3: Primero me dicen que lo arreglan y me mandan a hacer 40 bloques de uno por uno de concreto. Y la segunda me mandan notificaciones. La tercera me dicen que no, la cuarta me dicen que sí.
4: ¿Pero qué te dicen estas notificaciones?
3: Me dicen, acá por ejemplo tengo una que me mandaron el otro día, dice, violación al capítulo 20 de conservación de obras y medios de edificios. Se le ordena realizar las refacciones y obras necesarias para estabilizar y resguardar las construcciones en peligro de derrumbe. En caso de que no sea viable, debe demoler todas las edificaciones en riesgo. De no hacerlo, las obras serán ejecutadas por la municipalidad de Rawson a costas suyas.
4: ¿La solución es demoler la casa?
3: Sí.
4: O si no, tenés que hacer vos la defensa.
3: Si no, tengo que pagar yo. O sea, es un municipio propio esto. Últimamente se pusieron de punto en venir una vez por semana, cada 20 días. Hablamos, vienen los secretarios, vienen todas las personas, me dicen una cosa, vienen otras, me dicen otra. Vienen las personas que me tienen que reubicar y dicen, esto no está para reubicar, dicen, es una locura lo que quieran hacer. No, ni ellos entienden. Y sí, yo tampoco entiendo, porque me mandan una cosa, me dicen otra.
4: ¿Y reubicarte dónde?
3: No sé.
4: ¿Te tendrían que dar otra casa completa?
3: Sí, pero justamente la gente que vino me dice, sale más barato poner las defensas que están en la esquina que reubicarte. Dice, porque es una locura lo que quieren hacer. La misma gente del municipio me lo dice.
0: Bueno, esto se solucionaría muy fácil, digamos. Van todas las autoridades competentes del municipio, se reúnen con el señor, discuten y se ponen de acuerdo. Si no estamos, notificación que va, notificación claro, que viene, hace esto, hace aquello. No, porque si no lo haces, lo voy a hacer yo, pero te lo voy a cobrar.
1: O sea, mientras tanto, el mar
0: claro,
1: sigue avanzando.
0: Acá, y después, si lamentablemente ocurre algo que no es deseado, después vamos a estar lamentándonos. Entonces por eso digo, no es tan difícil que vaya la comitiva, porque es un tema serio además también. Estamos hablando de una vivienda y estamos hablando de los efectos del mar. Entonces los funcionarios que tienen responsabilidad tienen que ir, o si no lo tienen que llamar a él, convocarlo a él, se reúnen en la municipalidad o se reúnen ahí en in situ, porque sería bueno en in situ para ver exactamente y que se entienda cuál es eventualmente el plan que se tiene que adoptar y se termina, ¿no? Esto demandando notificaciones y dejando que el tiempo pase hasta que, bueno, aparezca algo que es lo que no deseamos, digamos, ¿no? Que venga el mar y se lleve todo. Bueno, la hora 17:26 en todo el país.
1: Siempre sigue en pie. Bueno, a ver cómo vienen nuestras nubes. A mí me empezó a preocupar esto, ¿eh? Tan linda que venía la tarde, tanto
0: la
1: sol.
0: La arruinamos.
1: Mirá cómo está. Se
0: la
1: oscurece.
0: Arruinamos.
1: ¿Qué fuimos nosotros? Me voy, ¿eh?
0: Llegamos.
1: Me voy, ¿eh? Me ofendo y me voy. Mirá cómo se viene. Sí, señor, va a llover. Es más, el servicio meteorológico dice tormenta. Así que, bueno, quizás alguna tormentita vendrá por allí atrás. 19.7. Ya subió la temperatura. Bueno, se estabilizó, pero probablemente. Qué increíble, porque el servicio privado decía que sí, que a partir de las 5 de la tarde podría empezar a llover y no lo sospechábamos. Y mirá, todavía no son y media, así que puede pasar cualquier cosa de acá a media hora y dice que se va a sostener esa lluviecita, de hecho, hasta las 7 de la tarde aproximadamente, quizás se estire hasta las 8. Unos 2 milímetros hablaba el servicio privado en total, ¿no? No va a ser fuerte, será una lluvia débil. Pero bueno, ahí figura. Así que sí, sin duda creo que se va a dar. 19.7 la temperatura, buena visibilidad y viento norte a 19 kilómetros. Poco viento, eso es bueno, por el momento.
0: Qué buena onda, ¿eh?
1: Qué lindo los chicos, sí, ¿viste?
0: En bicicleta. Pero además venían por la avenida y él subió a la vereda especialmente.
1: Para saludarnos.
0: Para mirarla de frente a Laura Morán.
1: Porque soy como su mamá. Y sí, Osvaldo. 16 años tenía, ¿eh? Ay, qué linda podría ser mi mamá, dijo, qué linda mamá.
0: Bueno, se quebró.
1: No, no te la creo. Si no lo veo.
0: Se quebró.
1: No. No.
0: Lloró.
1: No.
0: Lloró.
1: No tiene lágrimas.
0: ¿Cómo que no? Sí, se quebró. Javier Milei, el presidente en Francia. se quebró, finalmente se quebró, es humano,
1: ¿viste? Hola, amor. Claro,
0: es humano,
1: se puso sensible,
0: se quebró, claro, se puso sensible.
1: Sí.
0: Le dieron, viste que siempre va afuera y
1: premio.
0: Sí,
1: claro.
0: Este es el premio, el economista más influyente. Ese es el premio.
1: Ah, eso puede ser, sí.
0: El economista más influyente se lo dio el Foro Económico de París. Ajá. En el Automóvil Club de Francia. Allí se hizo la exposición. En el marco de su gira por el evento Argentina Week, el mandatario habló, y en un momento, ya sobre la parte final, es unos 45 minutos que habló, es el momento en que él empieza a hablar de cómo le ha afectado también el hecho de las críticas y todo lo que recibe, digamos, ¿no? Bueno, también hay mucha gente que ha llorado por esas críticas. Mm. Y mucha gente que ha estado bastante mal por las cosas que ha dicho el presidente. Bueno, pero esta vez le tocó al presidente. Vamos a ese tramo final la exposición que hacía allí en París, en Francia.
5: Hacer el cierre dando las gracias. Dar las gracias a mis maestros. A maestros como Philippe Agión, o como Xavier Sally Martin, o como Robert Lucas Jr., digamos, que me educaron en crecimiento económico, o los austríacos que me inspiran día a día, como Mises, como Rothbard, como Hayek, que son los que han inspirado la construcción de esta visión. De esta visión que tengo para que Argentina sea grande nuevamente. Ahora, con la visión no alcanza. Con solo la visión no alcanza. Y por eso también mi mayor agradecimiento es a esos gigantes que tengo como ministros, que tengo como gabinete, que son los que están haciendo posible que esa idea se haga realidad. Y finalmente, el mayor agradecimiento es para los seres queridos, porque son los que soportan los efectos colaterales de que uno haya tomado el coraje de haber decidido cambiar la historia decadente de un país para convertirlo grande nuevamente. Muchísimas gracias.
0: Bueno, así, con la voz quebrada y los aplausos, el presidente se retiraba y daba por finalizado su discurso, que duró unos 45 minutos aproximadamente. En un momento del discurso menciona que la Argentina está esperando esos hubs de inteligencia artificial, ¿no? Y que la Argentina, dijo, posee muchas tierras inhóspitas y frías.
1: ¿Y?
0: Para que obviamente vengan los inversores de los hub de inteligencia artificial. Pero bueno, no sé dónde están las tierras inhóspitas y frías. ¿Dónde crees que están las tierras inhóspitas y frías?
1: Las puedo sentir.
0: Yo te diría que inhóspito no hay nada.
1: No.
0: En la Argentina no hay nada. Porque tenemos miles de ejemplos acá en nuestro interior, donde se te ocurra, más allá de que estén muy distanciados uno de otro. Tenemos el departamento Mártires, donde está Las Plumas, que es el menos habitado de todos, pero bueno, hay gente en distintos lugares, no solamente en la localidad de Las Plumas, sino en los parajes, en el Mirasol, bueno, en muchos otros lugares, y pasa lo mismo con los otros departamentos. O sea, de inhóspito no, porque acá no. Yo no creo en que la Patagonia sea inhóspita. Hay gente por todos lados, más allá de que sea uno, aunque sea uno, pero hay. Y soportan, y hace años que están soportando las vicisitudes del clima patagónico. Pero bueno, el presidente habló de eso y dijo ante los inversores y ante este foro en París que la Argentina tiene tierras inhóspitas y frías. Abiertas para que estos hubs de inteligencia artificial vengan a invertir. Bueno, la hora 17:33, de eso hay algo muy polémico porque hay una especie de proyecto acá cercano a Trelew que al menos ha generado bastante polémica por las redes. Bueno, y después estuvo ella.
1: ¿Habló?
0: Victoria Villarroel.
1: Ah, pensé que era la otra.
0: ¿Qué decía?
1: Pensé que Karina. Era Karina,
0: no,
1: que había
0: no, Karina no habló, no, ah. Karina no habló, no, no.
1: ¿Qué dijo?
0: Aplaudió Karina claro. A su hermano en el discurso. Bueno, ella obviamente, claramente no está en este gobierno, ninguna duda que no está en este gobierno, ¿no? Porque habló justamente de el duro panorama para el mundo del trabajo. O sea, un discurso que el Javier Milei no ha hecho, ¿no? Y fundamentalmente esa encrucijada que plantea o plantean los sistemas de inteligencia artificial, bueno, el debate sobre también lo que son las aplicaciones y el laburo de las aplicaciones. Escuchá lo que dijo Victoria Villarroel, la vicepresidenta que está en el foro parlamentario iberoamericano que se hace en España. Esto decía.
6: Chocamos con severas fragilidades estructurales en el mercado de trabajo, que la tecnología, si es dejada a la sola inercia de la oferta y la demanda, amenaza con profundizar. La falta de empleo formal e integrado ha empujado a millones de iberoamericanos hacia la economía de plataformas. Es la realidad de trabajadores que operan bajo la ilusión de la autonomía, pero que se encuentran sometidos a una vigilancia algorítmica estricta que confisca su tiempo, precariza sus ingresos y los despoja de estabilidad, vacaciones y cobertura social básica. Al mismo tiempo, si nuestros estados y nuestros parlamentos aquí reunidos no intervenimos con programas públicos audaces de apoyo y formación para la pequeña y mediana empresa, el verdadero motor de nuestro empleo, la reconversión tecnológica profundizará la inequidad en la distribución del dividendo digital y esto va a concentrar los beneficios en una élite productiva de corporaciones globales y unicornios sin beneficiar al conjunto de nuestros compatriotas. El riesgo es inminente que la masa trabajadora de nuestra región quede obsoleta y de forma acelerada empuje a los jóvenes y a las clases populares a una nueva marginalidad digital y social. El progreso tecnológico no puede tener como meta desplazar al ser humano para reducirlo a la condición pasiva de un mero consumidor.
0: Bueno, la verdad te digo sinceramente, es Villarroel, pero esto que planteó, yo lo ascribo de una, digamos, ¿no? Por lo menos se acerca bastante, digamos, a lo que piensa, claro. ¿No? Después uno podrá estar de acuerdo o no. Bueno, esta es Victoria. Victoria Villarroel en el Foro Parlamentario Iberoamericano que se desarrolla en Madrid y ahí, obviamente, claro, está la diferenciación del gobierno al ponderar políticas públicas que se orienten a la industrialización, ¿no? Algo que no está por el lado del presidente Javier Milei, ¿no? Acá, con este discurso, claramente Villarroel marcó las diferencias. Bueno, y uno está en Francia, el otro está en España.
1: Ahí nomás. Ahí nomás se pueden cruzar, ¿eh?
0: Se van a cruzar en el
1: guarda.
0: Cielo. Se van a cruzar en los cielos cuando vuelvan los aviones. Bueno, mientras tanto, nuestro querido Bartolomé Abdala es el presidente de la Nación. Pobre, no le da bola a nadie. Nadie lo nombra. De que está,
1: no lo escuchamos.
0: Que está el pobre Bartolomé Abdala. Bartolomé, mandate una cadena.
1: ¿No ha firmado algo a nuestro favor?
0: Sí, una cadena nacional.
1: Claro.
0: Bartolomé,
1: se
0: vamos.
1: Se pudra todo, claro.
0: Nosotros te apoyamos, Bartolomé. Sí. Te queremos escuchar, Bartolomé.
1: ¿Qué bueno, te dice?
0: Y ya le queda poco porque ya está volviendo. Claro. Están volviendo, supongo, ¿no? O se van a quedar haciendo shopping en
1: fin de semana.
0: París.
1: Claro.
0: Bueno, nos vamos a ir a la pausa. 17:37. Hoy tenemos música movida. No es hay un mix ahí, pero muy movida más que nada. Para no hay artistas que no son de este rubro. Que uno puede.
1: Rubro o género, claro. El género de cumbia.
0: Perdón.
1: Se angustió. ¿Se va a quebrar? ¿Si va a llorar? Pará, cortame la cortina y ¿Y sabes cómo?
0: No, me quedó, viste, cuando te queda la yerbita ahí. Mm. Bueno, eso es lo que me pasó. Ya pasó, ya pasó.
1: Ay, qué servicial. Cuando yo me ahogo no me traes agua, ¿no? Así sos, ¿no?
0: Pausa, mira. Ya volvemos.
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0: Me gusta todo de ti, decía la canción que interpretaron. Qué personajes con Noche de Brujas. Toma, a todo ritmo arrancamos.
1: Qué bueno. Se acercó gente, ritmo. Además. Se acercó a gente.
0: Tipo primavera, bien.
1: Ay, sí.
0: Tipo picnic, música de picnic.
1: Tarde llegó el picnic de la primavera. ¿Cuánto demoramos en arrancar la primavera, bueno, Pero bien, llegó.
0: La tenían secuestrada, pero ya está volviendo.
1: ¿Vos decís que no va a llover?
0: Yo te diría que.
1: Puede ser que esté cayendo algo por ahí, ¿no?
0: No,
1: yo
0: sea,
1: le tengo fe a mi pronóstico.
0: A mí me traen algo mojado y yo. Pero si no cae nada.
1: Bueno, pero capaz que justo. Claro, capaz que justo acá no llueve y está llueve. Bueno, los oyentes nos van a contar. No,
0: ¿vos
1: ¿no?
0: por qué querés que llueva?
1: Yo quiero que llueva para que se cumpla mi pronóstico. Odio equivocarme. Pero bueno, por ahí, ¿quién te dice?
0: Debe estar lloviendo allá arriba donde anda Don Luis. En el camionero, está medio perdido el camionero.
1: ¿Viste que está perdido?
0: Sí, sí. Anda raro, anda.
1: Sí.
0: Bueno, el que no está perdido, porque lo tenemos en línea ya, es el intendente de Alto Río Senger, Miguel Mongilardi. Miguel, nos está escuchando. Buenas tardes, ¿cómo le va?
2: Buenas tardes, Osvaldo. Buenas tardes, Laura, y a toda la audiencia de la radio.
0: Bueno, ¿volvió el sistema eléctrico normal a Río Senger? ¿Tenían problemas ahí?
2: Sí, por suerte, bueno, justamente hoy en la mañana tuvimos una reunión con integrantes de la cooperativa termoeléctrica acá de Senger, donde nos vinieron a informar de la situación. Se ha logrado restablecer el suministro, podríamos decir que provisoriamente, porque la línea requiere unos trabajos, donde yo estuve la semana pasada en Rawson, hablando tanto con el ministro Tórtola como con el de Servicios Públicos, con Suazo. Está el compromiso para esta semana que vendría una comisión para realizar las tareas de mantenimiento de la línea 33, que es la que ha generado el inconveniente de los cortes de energía tanto en Río Senger como en Ricardo Rojas. ¿No?
0: Uh-huh. ¿Esa línea viene de dónde? ¿Desde Río Mayo?
2: Esa línea nace de los motores que están conectados al gasoducto, son gas, y alimentan todo lo que es la localidad de Río Senger, de Río Mayo, Lago Blanco, Ricardo Rojas y el de Abreir.
0: O sea que todas tenían problemas.
2: Sí, sí, y establecimientos ganaderos que están tanto sobre la ruta 38 como la ruta 74 también.
0: Uh-huh. ¿Pero qué hubo, caída de postes o algún problema?
2: No, vuelvo a insistir, lo que estaba requiriendo es unos cambios en los mantenimientos de la línea porque, bueno, eso sufre mucho lo que es el tema del viento, más que nada, ¿no es cierto?
0: Claro.
2: Requiere una atención, y bueno, uh-huh. Es lo que está comprometido la Servicio Público de la provincia, porque es la responsable justamente igual de esos tramos de la línea.
0: Uh-huh.
2: Las cooperativas se encargan de lo que es la zona urbana nada más.
0: ¿Y en el mientras tanto cómo se arreglaron ustedes?
2: No, tuvimos bastantes horas sin energía, lo que uh-huh. es el enojo justo también de los comerciantes, ¿no es cierto?, y a su vez teníamos un problema también con la conectividad porque se cortaba el suministro y la batería de Telefónica también dejaba de funcionar y nos quedábamos sin conectividad de comunicación.
0: O sea, ¿cuántas horas estuvieron sin energía entonces, Miguel?
2: No sabría decirlo en cantidades porque fueron varios días, como una semana prácticamente, que estuvimos continuamente con cortes diarios. Uh-huh. A veces se cortaba a las 2 de la mañana, llegaba a las 9 de la mañana. Ricardo Rojas en su momento llegó a estar como 40 horas sin suministro.
0: Uh-huh.
2: Pero bueno, hoy está restablecido.
0: Ajá. ¿No, y no hubo inconveniente, digamos, con los artefactos domiciliarios? ¿O se reportó algo de eso o no?
2: Bueno, eso ya podría comentarlo la gente de la cooperativa.
0: Claro.
2: Nosotros no tenemos, ¿no es cierto?, ese dato.
0: Uh-huh.
2: Aprovecho en medio de ustedes para comentarles, discutir que estaban hablando de la lluvia.
0: Sí.
2: Justamente nosotros ayer tuvimos un poquito de lluvia en la zona del parque acá en Lago Fontana.
0: Uh-huh.
2: Si tienen tiempito les comento que
0: sí.
2: En qué consistió el encuentro de ayer.
0: Dale, no hay problema. ¿Ustedes con quiénes se reunieron ayer?
2: Ayer nosotros hicimos la apertura nuevamente que
0: de la temporada de pesca deportiva.
2: Exactamente.
0: Uh-huh.
2: Que incluye Lago Fontana y Lago La Plata.
0: Claro.
2: No incluye los ríos, ni el río uh-huh. Unión ni el río Senger. Porque es la pesca, ¿no es cierto?, responsable, con devolución, no se puede hacer sacrificio acá.
0: Uh-huh.
2: Pero bueno, es una iniciativa como para empezar a hacer la previa a lo que va a ser la temporada turística de este año.
0: Claro. siempre es pesca con devolución en los lagos.
2: Sí. Estuvo presente el director Pablo Bauno de Pesca Continental, acompañado por el ministro de Turismo, Diego Lapena, y el secretario de Ambiente, Juanjo Rivera.
0: Claro. ¿Y cuántos establecimientos hay para recepcionar a los pescadores allí en Senger?
2: En realidad, insisto, esta es la pretemporada, porque todavía no se abre la temporada turística, donde abren los campings municipales y los privados turísticos.
0: Claro.
2: Pero bueno, se da la posibilidad a estos fanáticos de la pesca de poder venir en el día y hacer uso de estos espejos del lago Fontana, del lago La Plata, y después pueden pernoctar acá en Senger, ¿no es cierto?
0: Claro.
2: El incentivo es ese también. Uh-huh. Generar algo económico para la localidad.
0: Claro, hay mucho futuro ahí sobre el tema de la pesca, ¿no?
2: Sí, la verdad que estamos muy enriquecidos con eso. Hay linda pesca para lo que es la pesca de mosca. Bueno, poco a poco se va conociendo más lo que es el Parque Shonen, y vamos teniendo más visitantes. Incluso este año que pasó, en las estadísticas, tenemos mucha gente del valle que vino a conocer este nuestro lugar. Uh-huh.
1: Lo puedo cambiar de tema hablando de pesca, porque hasta camionetas pescan ustedes, ¿no? Permítame por ahí el comentario, para ponerle un poquito de humor, disculpe, ¿no? ¿Cómo está la situación de la camioneta, la F-100?
2: Camioneta de anfibia.
1: Claro. Bueno, ¿cómo quedó ese caso? ¿Cómo está la situación?
2: Es lamentable, ¿no es cierto? Porque justamente estamos hablando de proteger estos recursos naturales que perduran en el tiempo. Y lo que generó esto es un daño ambiental también, ¿no es cierto?, el hecho de introducir un vehículo en el lago. Nosotros estamos trabajando con la jueza de falta municipal con respecto a la multa que se va a aplicar a la persona que ya está identificada. Bueno, él mismo vino con sus propios recursos y hizo todo el trabajo, el operativo de sustraer la camioneta del lugar, y quedó en volver a la localidad para generar también una propuesta por parte de él del daño ocasionado. No ha sucedido eso, lo hemos estado esperando, y bueno, vamos a seguir con el proceso a través de las normativas municipales, y si fuese necesario, acudir a la justicia para aplicar lo que corresponde con respecto al daño ocasionado, ¿no es cierto? Y que sea también un poco ejemplificador, porque ese lugar está totalmente prohibido ingresar con vehículos.
1: Claro. ¿Y hay un monto estimativo de lo que sería la multa?
2: Lo que pasa es que, bueno, es como todo, es la primera vez que sucede algo así, no está estipulado en valores, pero bueno, estamos trabajando también con el Ministerio de Secretaría de Ambiente para cuantificar el monto de lo que se puede aplicar, ¿no?
0: Claro. Sí hubo también novedades judiciales con respecto a la pareja que ilegalmente estaba o está viviendo allí en esa zona del lago.
2: Bueno, sí, ese es otro tema que ni bien nosotros iniciamos la gestión, lo seguimos de cerca. Es una pareja mayor,

0: Se nos está yendo la comunicación. Intendente, a ver. Se nos fue.
1: Sí, se perdió.
0: Se perdió. Bueno, severo problema allí en la zona sudoeste de la provincia que ha habido con esta línea de 33 kilovolt que alimenta a varias localidades importantes como Río Mayo, Río Senguer, Ricardo Roja y otras que mencionaba el intendente, y que ha dejado sin suministro eléctrico durante varios días, con cortes intermitentes y también sin conectividad, porque obviamente cuando no hay suministro eléctrico no se pueden recargar las baterías y obviamente también se corta la conectividad de los que viven en esta zona. Pero bueno, en principio han podido restablecer y ahora tiene que ir una comitiva del área, entiendo, de servicios públicos de Rawson hacia el lugar para poder trabajar sobre lo que es la solución definitiva. Nos decía, intendente, la pregunta es, ¿el fallo todavía no está firme, todavía hay instancias de apelación con relación al desalojo de esta pareja?
2: Bueno, justamente la apelación generó de que la Cámara de Comodoro no necesariamente que lo rechazara, sino que ellos, ante la creación del contencioso acá en la provincia, apelaran ellos mismos a que el que tiene que dirimir esta situación es el fuero contencioso. Uh-huh. Fue devuelto al área de la justicia de Sarmiento y fue reenviado nuevamente al contencioso. Entonces, estamos a la espera de esta definición, que ya sería la tercera, porque en dos fallos ya siguió la misma línea, que era el desalojo por el fuero civil.
0: Claro, de ese lugar. ¿Ustedes le han propuesto a esta pareja alguna reubicación o no lo han hecho, intendente?
2: Lamentablemente, las únicas veces que hemos tenido diálogo es que ellos han venido por mesa de entrada a dejar una nota y se han retirado, lo mismo lo han hecho en el Consejo Deliberante. Claro. No he tenido diálogo directo, salvo en un momento cuando fui por otro acontecimiento sobre una edificación que se estaba haciendo en cercanía de un domo, que resultó ser después ellos los propietarios, donde simplemente lo que recibí de parte de ellos fueron amenazas, ¿no?
0: Claro, claro. Bueno, hablando del parque, lo que sí ha sido noticia, lo digo y lo comparto también con la audiencia, es una noticia del ámbito científico, porque han logrado descifrar el ADN del huemul, que hasta ahora no tenían mapa, y esto se debe justamente al trabajo ahí que se hace en el parque, intendente.
2: Sí, desde el año 2015, que está asentada, arrancó primero con la Fundación Yone, que fue creada acá en Río Senguer, luego se sumó la Fundación Temaiken. Bueno, la verdad que han hecho un trabajo muy exhaustivo en el tiempo, y hoy con dos resultados. Esto, por un lado, que nos pone contentos ante... Sabemos que el huemul está en una posición de extinción, ¿no es cierto? Entonces esto generaría la posibilidad de un recupero importante de la especie. Y por otro lado, desde ese año a la fecha, son 120 hectáreas el lugar donde se los trata a los huemules, ya estamos en condiciones de poder volcar al hábitat natural dos huemules, y bueno, en el tiempo van a seguir siendo más, de que puedan procrearse en su ámbito natural, ¿no es cierto?
0: Claro, que creo que uno es Shehuen y el otro es Coirón. Sobre sí, estos dos se hicieron las muestras que, al tenerlos ahí, ya para ahora, en la etapa para ser liberados, pero bueno, esto permitió a los científicos sacar el ADN, que no tenían un ADN de huemul.
2: Y aclarar también en las muestras que no es una cuestión
0: invasiva, sí.
2: Invasiva hacia el huemul, porque sino que es a través del orín, de las muestras fecales y todo, que están en el lugar donde se los cuida, ¿no es cierto?
0: Claro. Bueno, eso es importante aclararlo porque se está protegiendo mucho y se hace todo, obviamente, dentro de los cánones de la ética científica. Bueno, y
2: sí. Permítame, ¿no? Para terminar, igual de aclarar, redondear, porque sé que ustedes llegan a mucho con el medio. Que tiene que ver con esto que hablamos también de las usurpaciones, que yo le digo que es el hábitat del huemul, y que quede claro también que lo que estamos haciendo desde el municipio es trabajar sobre un lugar que es área protegida y que hay prohibición de venta. Uh-huh. No se está, como en las redes se dice por ahí, que se quiere desalojar porque ya se tiene vendido. Uh-huh. Totalmente prohibido vender un metro de tierra en la zona del parque.
0: Uh-huh. ¿Y cuántas hectáreas son en el parque? ¿Cuántas hectáreas tiene?
2: El parque en total, con los privados incluidos, tiene 148.000 hectáreas.
0: Uh-huh. ¿Y es un parque municipal?
2: Es un parque municipal, por lo cual también, bueno, el esfuerzo es muy grande de poder solventar un trabajo de cuidado en tanta extinción, ¿no es cierto?
0: Claro, creo que ustedes deben tener el parque municipal.

0: más grande de la provincia, al menos, ¿no?
1: Y puede ser, pero
0: Porque,
1: bueno, en esto también nos
0: claro.
1: acompaña provincia, porque también
0: Sí.
1: involucramos, obviamente, ambiente, bosques, IPA, ¿no es cierto? O sea, a futuro yo soy uno de los impulsores que apelaría a un trabajo en conjunto, estilo un codirectorio o algo donde provincia se involucre más también en el cuidado de esta región.
0: Claro, porque los presupuestos de la municipalidad no alcanzan tampoco para con los recursos.
1: Exactamente,
0: Claro,
1: exactamente.
0: yo sé que hay un parque municipal, también lo tiene Puyén, que es el Parque Municipal Puerto Bonito, y después está el Parque Municipal en Bariloche, el Municipal Llaboyao, pero la verdad que el de ustedes es enorme, ¿no? Y además muy agreste, muy virgen, con un
1: Un
0: tratamiento
1: potencial
0: que,
1: enorme.
0: claro, además con un tratamiento que ustedes les quieren dar eso, ¿no? Dar un marco de que se mantenga todo. Y evitar, bueno, estas situaciones lamentables que se dio con esta camioneta y que, bueno, no se vuelvan a repetir estos hechos. ¿Cómo está el caudal del río, Miguel?
1: Bueno, la verdad que ha crecido bastante, pero el agua no viene con la naturalidad de lo típico de las crecidas, porque acá se da más adelante. Todavía está la nieve acumulada en la montaña alta, que esa no ha generado todavía el deshielo, ¿no es cierto? Eso va a ser más adelante.
0: Claro.
1: Así que no ha generado riesgos tampoco el cauce del Sénger acá de algún tipo de desbordes y ese estilo, ¿no es cierto?
0: ¿Y
1: En la comunidad,
0: la obra
1: sí.
0: de la presa está en marcha?
1: Justamente ayer, cuando regresábamos de la apertura esta de la pesca, pasamos por la represa y la verdad que un gusto ver, estuvimos un ratito hablando con el capataz, más de 68 personas trabajando en el lugar, y va muy muy bien el trabajo, ya está prácticamente en un 60% arriba de las tareas.
0: Bien. Gracias, Miguel. Le mandamos un abrazo. Muy amable por atendernos, como siempre, ¿eh?
1: No, gracias a ustedes que nos tienen en el radar de los temas de acá de Río Senguera.
0: Gracias, ¿eh? Miguel Bongilardi, el intendente de Río Senguer, el Parque Joenen. Es un lugar para conocer también, ¿eh? No hay que tener miedo a nada, porque la verdad que se va. Hoy las rutas están todas iguales, ¿sí? Es cuestión de llegar tranquilo, ir. Pero la verdad que son lugares paradisíacos. Digo, para ir también ampliando un poco la oferta que tenemos de lugares. A veces pensamos y no tenemos en cuenta Río Senguer, ¿no? Tenemos mucho, lo pasa con Río Pico, que tiene cinco lagos, y nos pasa con Senguer, que tiene estos dos espejos de agua, donde efectivamente en las últimas horas se abrió la temporada de pesca deportiva, que en el caso de los lagos Fontana y La Plata del Senguer, son pesca con devolución. Hay que pescar
2: Y
0: y devolver.
2: devolver, exactamente.
0: ¿Qué me devolvés vos ahora? A ver.
2: Yo te devuelvo el arco iris. Mirá, tuvimos un arco iris,
0: Precioso,
2: pero espectacular.
0: está
2: Todavía
0: todavía,
2: está, se
0: sí.
2: alcanza a ver.
0: ¿Y qué dice cuando sale el arco iris?
2: No, que no va a llover.
0: Bueno,
2: Tenés
0: entonces
2: razón.
0: vos estás.
2: Yo lo dije el otro día, me tengo que hacer cargo. Pero la nube, esa nube espesa, tapó el arco iris. Guarda, vienen luchando, cuerpo. Precioso, porque además súper clarito, grandote. Bueno, seguramente alguien lo pudo capturar, ¿no? Si tuvo la oportunidad de mirar para arriba, qué hermoso arco iris teníamos justo cuando arrancábamos la entrevista, ¿no? Con
0: Claro.
2: Miguel, hermoso. Y después, bueno, se fue disipando, ahí se va borrando de a poquito. Precioso, 19 grados 7 décimas todavía, marca el servicio meteorológico con buena visibilidad y bueno, se va oscureciendo. Vamos a ver quién gana, si las nubes, la lluvia, el sol. Está difícil. Por el momento el sol alumbra otra vez.
0: Nos vamos a una nueva pausa, 18:05, ya regresamos.

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0: ¿Cómo te voy a olvidar? Dejaban las hermanas Pastoruti, la Sole con la Nati, y además Karina, la princesita, que se sumó a este vivo, que fue en el Teatro Ópera en Buenos Aires. Nos escribe el señor Alejandro Pinilla.
1: ¿Qué dice, Pini?
0: Quiero saludar a mi abuela que está escuchando la radio y está cumpliendo 97 años.
1: ¡Mi vida, qué linda!
0: Bueno, no mandó el nombre de la abuela, Alejandro.
1: Manda el nombre, Ale.
0: Está en el bolsón ella.
1: Claro.
0: 97 años. Es contemporánea con Mirtha Legrand.
1: Claro, no, es menor, ¿qué te pasa?
0: Digo contemporánea, no dije que era ni mayor ni
1: menor. Mucho menor, guarda.
0: Contemporánea.
1: Sí, ahí nomás, sí.
0: Viste, pero todos hablan de Mirtha, pero bueno, acá está la abuela de Alejandro.
1: Claro, Tomás.
0: Es como Mirtha, más o menos.
1: Qué
0: ¿no?
1: grande.
0: Bueno, el amigo Alejandro que va a cruzar la provincia en bicicleta.
1: ¿En serio?
0: Sí, se está preparando.
1: Va a ir por la 25, calculo.
0: Van a venir por la 40, la 259 primero, la 40 después y la 25. No sé si después terminarán por la 7 o seguirán por la 25.
1: ¿Y por qué hablas en plural? ¿Quiénes son?
0: Porque es un grupo de
1: ¡qué bueno!
0: Es una travesía que ya hicieron. El año, creo que se hizo el año pasado. O se ha hecho más de una vez, pero sí, siempre son acompañados. Van por tramos.
1: Claro.
0: Recuerdo la del año pasado cuando ingresaron a Teca. Hay mujeres también.
1: Qué lindo.
0: En esta bicicleteada.
1: Me gusta, bueno, cuidarse mucho.
0: Así que bueno, pero esto va a ser más adelante en noviembre.
1: Claro, sí, cuando las
0: Por eso se está preparando, Alejandro está
1: pedaleando.
0: Aceitando las rodillas.
1: A pleno.
0: Sí. Yo creo que va a necesitar unos masajes por ahí.
1: Y Susi, la señora,
0: claro.
1: Va a su futura esposa. Su futura esposa para el próximo mundial, dijo.
0: Aceite de oliva ahí. Bueno, no, pero yo le decía a Alejandro, la verdad que es un gran desafío para vos y me parece bárbaro que las personas se planteen estas cosas así, ¿no? Que tengan esa posibilidad de experimentar y si pueden hacerlo, ¿cómo no? Todo el mundo está en condiciones, es cuestión simplemente de estar mentalizado para hacerlo y además esa travesía es muy bien acompañada, o sea,
1: claro.
0: Tienen en la ruta apoyo, o sea, cualquier circunstancia va a ser atendida, así que bueno. Me alegro mucho, Alejandro, y que la abuela cumpla muy felices 97 años. 97º.
1: ¡Ah, oh, qué bonita! ¡Qué linda! Bueno, que quedó pendiente el nombre de la abu, ¿eh? Doña Cuánto se
0: ¿Cómo
1: llamará?
0: Llegarán las Lauras a los 97?
1: Yo tengo
0: Yo
1: tengo
0: ya la voy, voy a mirar del cielo.
1: Ya, ¿no? No, altura, sé, no, mirá, no sé.
0: Yo ya estaré mirando del cielo ya a esa altura.
1: Como viene la mano, no sé si no vamos primero nosotros. Arriba, abajo, no sé a dónde estaremos, pero no sé si no vamos primero.
0: 16 minutos y el sol que no nos abandona.
1: Sí,
0: no,
1: pero
0: nos
1: las
0: abandona.
1: Nubes se vienen, se vienen. Hay una lucha cuerpo a cuerpo ahí entre el sol y las nubes. No se sabe quién va a ganar todavía, pero bueno, falta un poquito. Hoy, 2 de octubre, Osvaldo, es el Día Nacional del Recolector de Residuos.
0: Bien,
1: nuestros chicos están de festejo. Yo estuve con mi amigo hoy, que hace años trabaja en la empresa.
0: No lo saludaste.
1: Ahora le voy a escribir. Entra a las 7 de la tarde, él tiene el turno de la noche. Igual él ahora ya no corre atrás del camión, ahora ya lo maneja, ya lleva sus añitos. Está grande además. Gustavo Bonilla, le quiero mandar un beso grande. Ahora le voy a escribir porque no sabía yo que era el día del recolector, lo encontré en la escuela. Cuando llegué a mi casa le di la información y dije, no lo saludé. Me encanta porque, viste que ellos son los amigos de nuestros niños. ¿Viste los chicos cómo los esperan en la cuadra para saludar? Amigo, le dicen a todos, amigo, hola amigo. Y bueno, y con algunos pichichos.
0: Y una novedad ese camión por las luces, por el tamaño del camión.
1: Y en Navidad, Osvaldo, y el Año Nuevo cuando pasan.
0: Claro, hay que acercarle un pan dulce.
1: Sí, siempre. Y bueno, y ellos que pasan tocando bocina. A veces, en una época se disfrazaban, pero pasan tocando la bocina como Papá Noel. No, la verdad es muy lindo.
0: Y a nivel país hay varios influencers.
1: Sí, sí, muy divertidos.
0: Sí. Algunos bastante
1: atrevidos, son
0: atrevidos. Sí.
1: Y bueno, pero le ponen así un poquito de
0: porque
1: picante.
0: Revuelven la basura y revolean tangas.
1: Sí, se la saben poner también, ¿eh? Se saben poner cositas, sí, que encuentran.
0: Hay algunos muy divertidos, es cierto eso.
1: Sí, sí, tal cual. Y bueno, y después son los... Algunos son amigos y otros son enemigos de los pichichos, porque los pichichos se enojan cuando pasa el camión. ¡Uy! Se arma un lío en el barrio. ¿En tu barrio no se enojan los pichichos?
0: Yo no los he escuchado enojados, ¿no?
1: ¡Uy! En mi barrio, cuando viene, yo ya sé por los perros. Empiezan a ladrar.
0: Capaz que le tienen miedo al tamaño del camión.
1: En realidad se hace, por ejemplo, la mía se hace la mala cuando está adentro, pero cuando se los cruza en la calle, se hace la distraída y la que no los ve, porque le tiene miedo al camión porque es muy grande, claro. Pero bueno, un beso grande, se lo merecen, porque la verdad que son muy trabajadores y llueve, hace calor, hace frío, hay viento, ahí están, los chicos, Día Nacional del Recolector de Residuos, así que si hoy te toca, cuando pasen los chicos, un saludito, algún regalito, si se puede, o no.
0: Algo lo que rico, se pueda.
1: Algo rico.
0: Claro, exactamente. Ajá. Bueno, entre Leu sigue preso el jardinero que ató, torturó y mató a un ex policía para robarle, dice diariojornada.com.ar. Luis de Godos está imputado por el homicidio del policía retirado Adriano Millacheo. Le propinó múltiples castigos y la agonía duró 5 horas. Seguirá detenido hasta el juicio por jurados. Pedirán prisión perpetua, anticipa la nota de diariojornada.com.ar. La jueza Carolina Marín dispuso que Luis Gustavo de Godos siga en prisión preventiva imputado por el homicidio triplemente agravado del policía retirado Adriano Millacheo en Trelew. De acuerdo al parte de prensa de Fiscalía, lo decidió tras una audiencia de revisión ante el fiscal Gustavo Núñez, que sostuvo la existencia de los riesgos procesales para pedir la continuidad de la medida de coerción. Según su relato, a las 5 del 20 de noviembre del año pasado, 2025, el imputado se presentó en el domicilio de Millacheo sobre Avenida de los Trabajadores. Allí saltó un portón reja del patio delantero y aprovechó la relación de confianza con la víctima, ya que era su jardinero, logró que abriera. Tras esto lo golpeó y lo redujo para luego someterlo atándolo de pies y manos. De Godos, según la versión fiscal, lo golpeó salvajemente con su puño y con la culata de un arma de fuego, presumiblemente propiedad de la víctima. Le pegó en el rostro, le realizó cortes con arma blanca en el cráneo y lo quemó con líquido caliente. Tremendo, ¿eh? Luego se dedicó a una revisión minuciosa de los ambientes de la casa en búsqueda de elementos de valor. Esos tormentos se prolongaron durante al menos 5 horas hasta que el agresor mató a Millacheo. Se fue de la casa con elementos de la víctima, entre ellos un manojo de llaves de otras propiedades. Aunque el cadáver ya había aparecido, de Godo se hizo presente en la propiedad de la víctima en el barrio La Isla de Rawson para apoderarse de más cosas, lo que evidencia un nivel de audacia nunca visto antes, dijo el fiscal Núñez. Ya consta como evidencia un informe forense que determina que la muerte ocurrió por los traumatismos en la zona craneal, además de las cámaras de seguridad que registran el ingreso y el egreso del imputado en la escena del hecho y todo el camino recorrido hasta retornar a su domicilio con una detallada labor de la Brigada de Investigaciones. También consta los testimonios que vinculan al agresor con la víctima y verifican que conocía sus movimientos, la triangulación de antenas, los allanamientos con resultados positivos y los dichos de quienes recibieron de parte de Godos los elementos que pertenecían a Millacheo, todo material de prueba en contra, ¿no?, de Godos. La jueza Marín entendió por acreditada la probabilidad de autoría y coincidió con la existencia de los peligros de fuga y entorpecimiento por las graves características del hecho y la pena en expectativa, prisión perpetua por homicidio triplemente agravado por ser cometido con alevosía, ensañamiento y crimenis causa. De Godo seguirá preso hasta la audiencia preliminar en un caso que se juzgará en un juicio por jurados, de acuerdo a lo informado por el Ministerio Público Fiscal.
1: Bueno, ayer dábamos cuenta en Gaiman, y también es título de jornada, del peón esclavizado,
0: claro,
1: de ese hombre de 44 años, que no sabe ni leer ni escribir y llegó engañado y fue a trabajar a un lugar, a una zona rural ahí en Gaiman y nunca se le abonó, nunca se le pagó. Bueno, lo golpearon al peón esclavizado y destrozaron ahí el lugar donde él vivía, el gallinero, donde él vivía. Bueno, anoche el peón llegó a la chacra para poder dormir y se encontró con el gallinero donde vive destrozado. Se llevaron hasta su cama y la poca comida que tenía. Hoy el peón envió un mensaje, estaba desesperado, a su abogado. Lo golpearon y lo amenazaron nuevamente. Esto ya lo habíamos contado ayer. De hecho, el abogado, ¿no?, daba la información para que deje el lugar. Esa fue la amenaza. Y no conformes con el destrozo que le realizaron el jueves por la noche, durante la mañana del viernes, dice la información, que los dueños de la chacra volvieron a amenazarlo. Si no me voy, me van a prender fuego. Me golpearon con palos, fue lo que dijo. Bueno, y el jueves por la noche, o sea, anoche, el peón llegó a esa chacra y ahí es donde se da cuenta, ¿no? Le habían destruido el gallinero donde estaba viviendo, le rompieron la puerta, los vidrios, se llevaron su cama y los pocos alimentos que le quedaban. Le dieron vuelta al lugar y él explicaba, ¿no?, que los únicos que tienen llave para entrar al lugar son el matrimonio y él. Contó con presencia policial, de hecho, hasta la 1 de la mañana aproximadamente. Esa es información de Jornada Web. Este viernes volvieron, dice él, lo golpearon y amenazaron nuevamente. El abogado Facundo Bonavita solicitó una orden de restricción, pero no le dan respuesta, al menos hasta hoy, ha pasado el mediodía, desde Fiscalía. El hombre no tiene a dónde ir y si no tienen una orden de desalojo no lo pueden sacar. Y tampoco son las formas, ¿no? Necesitamos, dice el doctor, que lo escuchen y lo protejan porque no sabemos hasta dónde puede llegar este hombre, que ya fue y fue denunciado varias veces por violento, se refiere al dueño de la chacra, ¿no? Esto lo señaló Facundo Bonavita. Bueno, tremendo, terrible lo que pasó otra vez, y en este caso fue que le destrozaron el lugar donde estaba viviendo, que era un gallinero, y esta mañana recibió golpes.
0: Bueno, estamos recordando que hoy cobraron los pasivos, hoy, viernes, claro, de la provincia, y mañana tienen que cobrar los activos. Hay mucho reclamo porque dicen, los que ya vieron los recibos de sueldo, que tienen muchos descuentos. Incluso la TECH Regional Sur de Comodoro Rivadavia ha hecho una convocatoria para suscribir notas de reclamos. También desde la policía también se hizo la misma observación respecto al tema de código. Por esta cuestión, ¿se acuerdan de que en su momento se anunció que no se les iba a descontar más los créditos de las mutuales? Claro. Bueno, no quedó muy claro cómo iba a ser el sistema. Así que bueno, hay un poquito allí de malestar por lo que se ve, digamos, que los sectores van comunicando, ¿no? Bueno, mañana entonces tienen que cobrar los empleados del sector activo de la provincia del Chubut. Hoy lo hicieron los pasivos. Hoy se depositó para los activos que van a cobrar mañana por la red de cajeros automáticos.
1: Bueno, una triste noticia, porque hoy murió Ricardo Soulé, quien fue fundador de Vox Day y pionero, además, ¿no?, de nuestro rock nacional, principal compositor de Vox Day, autor de La Biblia, ese disco, y una de las figuras fundacionales de nuestro rock argentino. 76 años tenía Ricardo Soulé. ¿Vos sabés que se hablaba de que tenía ganas de venir a Trelew a tocar con los chicos? Un par de amigos que tiene acá, que lo quieren mucho, se lo ha recibido cerca del 2015, creo que fue la última vez, y se había hablado de que este año podía llegar a visitar Trelew para tocar con Willy the Rock, con su banda. Pero bueno, Ricardo Soulé, una de las figuras fundacionales de nuestro rock, que tenía 76 años, se fue de la vida física. Había anunciado él en septiembre, de hecho, una pausa en sus presentaciones por un problema de salud, sin revelar, ¿no?, el diagnóstico ni fijar fecha de regreso tampoco. Muy claro, delgado. Claro. Héctor Ricardo, así se llamaba, había nacido el 15 de marzo del 50, era poeta, músico, compositor y sobre todo conocido como miembro y fundador principal y compositor de esto, ¿no? Y por allá por el 67 había formado Match 4 junto a Willy Quiroga, Rubén Basualt, Juan Carlos Jody Godoy, con Soulé en guitarra y voz. Y la banda después cambia el nombre a Vox Day, ahí arañando el 70, en el 69 en realidad. En esa etapa Quiroga pasó de la guitarra al bajo y Soulé quedó a cargo de sus 6 cuerdas. Bueno, te atravesaba cuestiones de salud, estaba de hecho internado, lamentablemente murió. Hoy su hija hizo un posteo, una hija muy jovencita, hizo un posteo muy, muy sensible, muy, muy sentido en las palabras, la verdad muy triste, despidiendo a su papá y de paso oficializando la noticia, ¿no?
0: Bueno, para Puerto Madryn, ¿qué se espera este sábado y domingo para aquellos que vayan a ver ballenas, al Doradillo, a pasear? Mañana sábado, como acá en Trelew, agradable, 20 grados la temperatura máxima para Madryn mañana, viento de 24 kilómetros del oeste, y para el domingo una máxima de 21 grados. Mira, un grado más para el domingo en Madryn, pero con un poquito más de viento, 28 kilómetros del sector oeste, dice la información. Las mínimas van a estar altas, mañana 10 grados y el domingo 9 grados, o sea, no hay chance de heladas. Ya el lunes sí está más frío a la mañana en Madryn, con 5 grados. Bueno, viene muy despareja la semana que viene también, muy despareja. Y hay aparece para el sábado 10 algunos chubascos también, en Madryn y en Trelew, como pronosticado para arrancar el fin de semana largo, el sábado 10, chubascos, no lluvia, chubascos matinales, está marcando el pronóstico extendido. Recordamos que ese fin de semana es el pico de la temporada de ballenas. Es histórico que el fin de semana largo del 12 de octubre, en Pirámides, por ejemplo, se registre la mayor cantidad de demanda de avistaje de ballenas, así que bueno, se va a trabajar también. Es importante ese fin de semana porque los que vienen se encuentran no solamente con la posibilidad de ballenas, sino también con pingüinos. Uh-huh. Así que es el momento donde se van a encontrar, y si van a Isla Escondida, también van a encontrar algunos elefantes marinos, o en la península Valdés, allá en Caleta Valdés también. O sea, es un momento importante ese fin de semana porque los que visitan tienen muchos atractivos naturales para ver, opciones así que de ballenas, pingüinos y elefantes marinos, además de las loberías, que siempre tienen algo para mostrar. Así que sábado 10, domingo 11 y lunes 12. En principio, el sábado 10 hay por ahora, falta mucho, ¿no? Pero hay pronósticos de algunos chubascos matinales. Las temperaturas no van a ser muy altas en Madryn, No sé qué tenés vos para Trelew. A mí me dice 15, 16 grados.
1: ¿Para el fin de largo?
0: Sí, 15, 16 grados para el domingo 11 y 12 grados para el lunes 12. Perdón, 18 grados para el lunes 12. Mm. O sea, entre 15 y 18 grados, ¿no? Es muy, muy, muy alta la temperatura. Esto es para Madryn, estoy hablando de Madryn, Donde también para esta noche y madrugada del sábado hay alguna probabilidad de chubascos también.
1: Bueno, yo estoy tratando, tengo problemas con internet para poder actualizar los datos, sobre todo del fin de largo en Trelew, porque ahora este fin de semana sí estará agradable nuestra temperatura, y después lunes y martes se esperan 17 grados, pero hay una probabilidad de lluvia los dos días, no mucha, es baja la probabilidad, pero ahí aparece el miércoles 7, 17 de máxima. El jueves 8 me marca 16, pero atento que la mínima es de 3. Y bueno, el servicio privado de meteorología también. Hasta ayer no estabilizaba mucho la temperatura. Ahora Trelew medio como que se acomodó. Nosotros, por ejemplo, el sábado tenemos pronóstico de lluvia. El sábado 10 hablo,
0: Fin de semana largo.
1: Claro, 2,5 milímetros. Falta todavía, puede ser que vaya cambiando, pero bueno, lo que se puede observar a simple vista.
0: Pero las temperaturas no son muy altas.
1: No, 16 el sábado 10, 17 el domingo 11, bueno, y el lunes sí, el lunes sube un poquito, 21. Va a estar mayormente nublado, poco viento, eso es lo bueno, El lunes será el mejor día de los tres del fin de semana largo, aparentemente. Ya después del 11, ¿se acuerdan que yo les decía ayer? El 11 va a arrancar la primavera. Después del 11 empiezan a estabilizarse y a mejorar las temperaturas,
0: Ojo, ya era hora, ¿no?
1: Falta. Claro, sí, ya era hora.
0: Bueno, ¿qué viene para Esquel? ¿Cómo va a estar la cordillera? Planeando, bueno, también tienen alguna lluvia débil para la madrugada de mañana sábado, dice al menos este pronóstico. Claro. Chubascos mañana a la tarde y chubascos a la mañana del domingo. Bueno, no hay caso. Van a estar con mucha lluvia intermitente. Sigue esta condición que ya viene, digamos, ¿no? En la cordillera desde hace varios días con este tema de las precipitaciones, así que por lo menos para este fin de semana tienen máxima de 11 grados para el sábado y para el domingo, y para ambos días hay chubascos, para mañana sábado a la tarde y el domingo por la mañana. Fin de semana largo, Bueno, en principio no hay lluvias el sábado y el domingo del fin de semana largo, lo cual es importante, ¿eh?
1: Bien.
0: Y buenas temperaturas, 17 grados tienen en la cordillera para el sábado 10 y el domingo 11. Así que bueno, para aquellos que planifican ir ese fin de semana largo a Esquel, tienen buen pronóstico. En principio, falta todavía, pero por lo menos se abre una linda ventana para aquellos que vayan a la cordillera, a Esquel y a Trevelin para el sábado 10 y el domingo 11.
1: Bueno, yo estoy tratando de actualizar acá el servicio meteorológico, porque bueno, ya les digo, tengo problemas. Para el dique, a ver cómo viene, ¿eh? Y bueno, lo que es este el comarca también, uh-huh. Vamos a ver, para ir comparando. Pero bueno, me quedé sin datos. Tengo datos, ¿qué vas a hacer?
0: Está lento.
1: No, a mí sí, directamente se me murió. 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
0: Nos vamos a ir a una pausa, 18:34 minutos. Bueno, se nubló otra vez. Y parece que la lluvia está ahí nomás, a la vista.
1: ¿Viste?
0: Yo parece, te digo, si mirás
1: para el este,
0: enfrente de nuestros estudios, claro, uno diría, bueno, ahí está,
1: algo cae.
0: Está como cayendo algo,
1: sí.
0: ¿No? No acá en el centro, por ahora, de la ciudad, ¿eh? Que está con este movimiento tranquilo, no hay mucho, hoy no había tanto movimiento, no sé qué percibiste vos, pero estaba muy tranquila la tarde.
1: Tranquila,
0: ¿no?
1: La tarde, tranquila. La parte del mediodía.
0: Yo crucé la avenida muy tranquilo, mira, sin apuro.
1: Bien, bueno.
0: Hay ráfagas de viento ahora.
1: Sí, upa, se
0: vuelto,
1: vino la tormenta, se
0: vez
1: viene la tormenta, guarda, ¿eh?
0: Y dale.
1: Se viene, se viene con todo, ¿eh? Guarda que esto no traiga el agua, ¿eh?
0: Atenta. Quiere que llueva.
1: Va a llover,
0: que
1: va a llover.
0: Llueva, ¿eh?
1: Sí, va a llover antes de que nos vayamos.
0: Bueno.
1: Yo soy realista, ¿eh? No te tiro mala onda. Yo te informo porque después tenés que salir en la moto, te tenés que abrigar. Castrito, fíjate.
0: Bueno, nos vamos a la pausa, ya volvemos.
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0: Siempre te amaré nos dejaba el dueto de Emanero con Caligaris.
1: Bueno, el último registro indicaba un poco más de 19 grados, pero claro, estas condiciones ya cambió, está más oscuro, está cubierto. El viento, además, ahora juega, pues se siente bastante, suponemos que la temperatura algo debe haber aflojado. 18 grados una décima, sí, un poco más de un grado bajo la temperatura. Este es el registro de las 18, ¿no? 18 grados una décima, entonces, a esta hora la temperatura de Trelew. El Servicio Oficial de Meteorología indica que Madryn está con 15 grados 4 décimas, ¿eh? Comodoro Rivadavia con 13 grados 7 y hoy abajo se encuentra Esquel, que dice que está con 11 grados. Se mantiene bastante, ¿eh? Esta semana se mantuvo Esquel con esa temperatura a esta hora de la tarde.
0: En línea está Marcelo Aranda, que es el intendente de la localidad de Gastre. Marcelo, nos escucha, buenas tardes.
2: Sí, Castro Ruiz y Laura, buenas tardes.
0: Buenas tardes. Bueno, anda el Puma, andan Pumas, siempre hubo Pumas, ¿no?
2: Sí, pero últimamente el Puma ha crecido mucho en población en nuestra zona.
0: Claro, porque ha trascendido que había un productor, o no sé si es uno o cuántos, que habrían perdido bastantes capones o ovejas producto del Puma. ¿Hay algún número específico que haya denunciado algún productor, Marcelo?
2: La mayoría de todos los productores es un problema muy grave que tenemos con el Puma, que, qué sé yo, que se están reproduciendo en mucho, y el Puma mata solamente para enseñar a matar, no mata para comer, va matando ovejas o corderos para enseñar a las criaturas, el Puma madre, a que sepa cazar.
0: Claro. Y la, digamos, obviamente a la localidad se han acercado o no han tenido la ocasión de verlos.
2: Sí, se han acercado, pero son muy bichos, son capaz que a la noche o a la mañana, pero en cercanía sí andan en, es una barbaridad como andan, pues salen a cazar, pero bueno, fauna nos prohíbe que se salga a cazar, que se salga a matar, y es un animal que es un depredador. El otro día mataron, no sé, por noche a veces matan hasta 5 o 6 ovejas.
0: Claro, y esos son, encima ustedes tienen muchos pequeños productores, ¿no? Los resiente mucho este tipo de matanzas.
2: La ruina la vida, porque ellos esperan que la aparición y que aparezcan y qué sé yo, y que aparezcan sus animalitos que tanto cuidan y qué sé yo, hay muertos al otro día de la mañana, es una bronca total. Y encima hemos puesto trampa para Puma y no son muy vivos el Puma. No ha caído ninguna trampa, caen otras especies de animales, pero no el Puma.
0: Bueno, y ustedes esto lo han conversado con las autoridades provinciales, ¿hay alguna consulta al menos o no nada se puede hacer sobre esto?
2: Yo lo he hablado con el subsecretario de está en ambiente, que ahora fauna depende de ahí, de la Secretaría de Ambiente de la provincia, pero bueno, no la han encontrado la solución, y los prohíben, viste, de cazarlos, porque hay una ley, no sé si una ley nacional, sí, sí, o una ley provincial.
0: Es un animal protegido. Es un animal protegido.
2: Un animal protegido, sí. Sí.
1: Bueno, pero
2: lo que está haciendo el Puma es terrible.
1: Pero además del Puma, Marcelo, también tienen incidencia los zorros, los perros, o algún otro predador.
2: El zorro colorado, que siempre existió, pero hoy por hoy es el Puma. No, un perro no. Los perros atacan al Puma y el Puma ataca al perro también.
1: ¿Y cuál es el método de defensa que intentan tener los productores, no? Además de la trampa, ¿existe alguna otra?
2: Hoy por hoy no, Laura.
1: No. No cuentan además con los medios, ¿no?
2: No contamos con los medios, no.
0: No, pero además lo que plantea el intendente es la cuestión de la protección que tiene el animal. O sea, no hay una posibilidad cierta de controlarlo, digamos, ¿no?
2: Sí, y el Estado tendría que ver a ver qué medios va a haber para controlarlo, porque la matanza que es un solo puma es terrible. Yo estaba mirando las noticias el otro día, no sé, en mi zona no es, donde, no sé, un puma en una noche mató no sé cuántos capones.
0: Sí, 244, eso habría sido zona de Hualjaina, aparentemente, ¿no?
2: Ajá.
0: Pero
2: bueno, no, más al norte.
0: Y están ahí medio, más ustedes,
2: al lado de la
0: claro, pero igual están no están tan
2: nosotros
0: lejos.
2: Nosotros también tenemos esa cantidad, esa suma de cantidad, no sé, eso será de toda esta temporada, pero bueno, nosotros por semana están apareciendo dos o tres corderos, animales muertos. Ahora últimamente el puma está atacando el guanaco también. Uh-huh.
0: ¿Y la presencia de guanaco es alta también en los campos ahí, en la zona de Gastre?
2: Es muy alta, muy alta, que es un animal tampoco, está protegido también, que no se puede matar. Y bueno, en su momento, el año pasado, el problema era el agua, porque el guanaco toma mucha agua.
0: Claro.
2: Las aguas. Y dejarla. Pero este año, bueno, gracias a Dios, con la lluvia y las nevadas que hubo, agua tenemos bastante. Pero bueno, también es un crecimiento bastante bastante amplio del tema del guanaco, el puma.
0: Uh-huh. ¿Y el puma sobre capones, ovejas, los chivos también son víctimas de los pumas?
2: Sí, también. Pero el chivo está más protegido porque está más cerca de la población, del pueblo.
0: Claro.
2: Donde vemos huellas de puma o los mismos predadores se van avisando y que hay una existencia de un puma cerca y lo saben acá.
0: Claro. Bueno, Marcelo, entonces esto ya ha sido conversado, pero bueno, no hay alternativa y lamentablemente los productores están sufriendo las consecuencias. ¿La cuestión de lluvia siguió esta semana o ya mermó las precipitaciones por allí?
2: Ayer lo decían, paró un poco, pero hay expectativas como que la lluvia va a seguir.
0: Claro.
2: Eso es una bendición, era un pedido que pedían todo el mundo de la cantidad de la sequía que había en toda la zona rural.
0: Claro, o sea que los mallines se han vuelto a revivir.
2: Todos los mallines, los arroyos, yo tenía un arroyo que no corría hace 17 años.
0: Claro.
2: Hoy por hoy está corriendo muy lindo, es algo muy, muy, muy hermoso.
0: Claro, parece mentira, ¿no? Con qué poco la naturaleza puede ser un poquito más benigna para ustedes que están haciendo patria ahí, ¿no?
2: Sí, por supuesto.
0: Bueno, ¿no ha habido consecuencias? O sea, ¿no han quedado familias aisladas ni nada por eso, por el temporal de lluvia, o sí?
2: No, gracias a Dios no, ni nada. No.
0: Bien.
2: Los caminos nomás que se destrozan, pero bueno. Hay que esperar que pase este temporal y hoy estuve en Vialidad Provincial de provincia ya para hacer un plan para empezar a arreglar los caminos vecinales.
0: Claro. Tienen muchos kilómetros ahí ustedes, ¿no?
2: Y Cuyame y Gastre son las zonas rurales de más cantidad de kilómetros de camino vecinal que tienen.
0: Claro.
2: La provincia.
0: Uh-huh. Bien, la ruta 4 está bien.
2: La Ruta 4 se va manteniendo bien, pero bueno, está trabajando muy bien Vialidad Provincial, pero termina y viene una lluvia grande, una nevada grande y hay que volver después pasar la máquina de vuelta.
0: Bien, ¿y cómo andan los fondos del municipio, Marcelo?
2: Bien, gracias a Dios, bien. Al incrementarse la regalía petrolera, empiezan a crecer también las regalías de comunales y bueno, hoy por hoy vemos una luz en camino.
0: Claro.
2: Y aparte que ya salió el plan Galina, que tenemos varios proyectos que ya están encaminados y más los que estamos presentando constantemente.
0: ¿Qué obras van a hacer allí en el marco del plan Galina en Gastre?
2: Gas, una gran mensura de un barrio que donde nació Gastre, que nunca se mensuró y a través de no tener mensura no se podía hacer la red gas troncal, que le dicen la de la calle, para que después los vecinos puedan tener su la domiciliaria.
0: Claro. Pero, y su título de propiedad.
2: Camusí me exigía mensura, si no hay mensura no te hacen la red gas.
0: Claro.
2: Así que hoy por hoy están haciendo la mensura, para que después empecemos a presentar el proyecto para hacer la extensión de red de gas y después viene la domiciliaria, que eso será un beneficio para 40 o 45 vecinos, que una vez que esté concreto todo eso, la mensura, la red de gas y bueno, después viene la domiciliaria. Y aparte estamos haciendo 30 conexiones domiciliarias, en lugares donde ya hay mensura y hay red. Y bueno, la obra del gas de la escuela, del hospital ya se hizo, la escuela 30, que es una obra también muy pedida, tiene jornada completa, siempre todos los inviernos tuvimos problemas con los zeppelines, que se termina sin gas, que las nevadas muy grandes, que los camiones que vienen de Bariloche o de Bolsón no podían llegar, la escuela se quedaba sin clase, se está haciendo obras chicas y de las refacciones del gimnasio, las refacciones del baño de la escuela 30, refacciones del baño de la escuela 7711, ¿no? Y hay cinco viviendas que ya se firmó el convenio, ayer, antes de ya salió la ley, porque pasa por la legislatura, que tiene que ser aprobado, cinco viviendas sociales por el medio del IPB, y se va a empezar con 10 viviendas, un plan que es para empleados públicos de construcción rápida.
0: Bueno. Gracias, Marcelo, le mandamos un abrazo, buen fin de semana.

0: tanto la capacidad, más allá de colocar alguna trampa y tratar de evitar, digamos, que se generen daños, no hay forma de controlar. Lamentablemente, esto sí provoca mucho perjuicio económico, porque sabemos que son productores minifundistas, o sea, minifundistas, que son productores que tienen muy pocas cabezas de ganado, y bueno, viene el puma. Ya con que mate una nomás ya le inflige un daño
1: Seguro.
0: económico muy grande, ¿eh? Bueno, faltan 3 minutos para las 7 de la tarde y mira cómo está el cielo, ¿eh?
1: No se pone de
0: No,
1: acuerdo.
0: no, claro. Ahora tenemos nubes por un lado, nubes por el otro. El cielo está celeste en una parte.
1: Parece una bandera, una
0: Se
1: cosa
0: alcanza a
1: hermosa,
0: ver
1: qué
0: el
1: lindo.
0: los reflejos del sol están también sobre el cielo. Así que bueno, así está la tarde en Trelew.
1: Tremenda las nubes, es un
0: Mientras
1: juego de
0: tanto, la
1: colores ahí.
0: calle tiene una tranquilidad, la calle. Mirá la
1: Y
0: avenida cómo está.
1: bueno.
0: Tranquila la avenida,
1: Es muy
0: ¿eh?
1: fin de mes.
0: Decían, como dicen, tranquilómetro, ¿no? Así dicen, ¿cómo estás? Tranquilómetro, te dicen.
1: Tranquilómetros, mira, no me acordaba de esa. Bueno,
0: Frases
1: habilita.
0: nuestras y las hay, ¿eh? Regionalismos.
1: Claro, y resurgiendo, ¿no? Rescatándolas así. Cada tanto resurgen, sí, es cierto. Bueno, educación. Ya lo habíamos anticipado, ahora están habilitando la solicitud para vacantes 2027 en lo que es nivel secundario, ¿sí? Desde el 5 de octubre, o sea, desde el próximo lunes al 30 de octubre, ya va a estar habilitada a través del sistema DINO, es esto, la solicitud de vacantes para estudiantes que ingresen a primer año de nivel secundario en colegios de gestión estatal de toda la provincia, ¿sí? Para el 2027, así que desde el gobierno y a través del Ministerio de Educación se habilita entonces, recuerden los padres, desde el lunes 5, el periodo de solicitud de vacantes para el ciclo electivo 2027 a nivel secundario. Ya pasó lo de nivel inicial, ya pasó nivel primario, bueno, ahora le toca el secundario. El trámite está destinado a los estudiantes que van a ingresar a primer añito y se va a extender hasta el 30 de octubre. Se va a realizar de manera virtual mediante el sistema DINO, como se viene llevando a cabo ya hace un tiempo. Así que, ¿qué tienen que hacer las familias? Bueno, deben ingresar al sistema, deben ingresar a DINO y completar la información que se les requiere para el proceso de asignación, seleccionando el establecimiento de su preferencia. También van a poder declarar situaciones particulares del estudiante, como la presencia de hermanos o hermanas en la institución, contar con certificado único de discapacidad o haber sido abanderado en la escuela de la que egresa, por ejemplo, ¿no? Pueden aportar. Y durante el trámite se deberá adjuntar también, lo que es formato digital, la documentación que se le solicita, porque esto incluye DNI del estudiante y del adulto responsable. El sistema contempla además la validación de identidad de la persona solicitante mediante información oficial y la posibilidad de gestionar solicitudes para más de un estudiante a cargo. Y para conocer esa oferta educativa disponible en cada localidad, las familias pueden consultar el portal oficial de oferta de escuelas de nivel secundario en toda la provincia, donde ahí van a encontrar la información sobre las instituciones, sobre las escuelas y las propuestas que están disponibles para el próximo ciclo lectivo. Para realizar consultas y recibir el acompañamiento durante ese proceso, bueno, las familias se pueden comunicar con DINO, pero si no, a través de WhatsApp pueden escribir al 280-460-3466. Por WhatsApp es 280-460-3466. Bueno, también pueden acelerar la información oficial a través del sitio web. Ahí en jornada.com.ar, donde está la noticia. Bueno, a lo último, bien abajo está, sí, el link para que ustedes puedan acceder y ahí se van informando. Hay un enlace, tenemos un enlace ahí donde dice chubut.edu.ar/oferta secundaria. Ingresan y ahí los va a llevar entonces a toda la información. Recordemos que la solicitud de una vacante no implica la asignación automática, Las presentaciones van a ser evaluadas de acuerdo con los criterios establecidos, lógicamente, y además tiene que ver con la disponibilidad de las vacantes en cada colegio, por supuesto. Los resultados van a ser comunicados oportunamente a través de los canales oficiales del Ministerio de Educación y medios disponibles en cada establecimiento. Así que de esta manera, entonces, se continúa fortaleciendo el sistema de inscripción educativo para que sea más ágil, sobre todo más accesible. Ahí está la información, entonces. Recuerden, desde este lunes y hasta el 30 está habilitada a través de

0: sino ya entonces la solicitud para vacantes 2027, primer año de nivel secundario.
1: Bueno, hay un revuelo ahí con Burkina Faso, que son los africanos que tienen que venir a jugar con la selección este sábado. Pobres africanos, están en el medio de la nada, se cancelan vuelos. Claro, ¿cómo llegan los africanos? Dicen que van a llegar con unas horitas nada más.
0: ¡Oh, pobre!
1: Y además se quejan porque dice que la AFA se queda con todo de lo que recaudan y que por eso buscan estos equipos africanos, como para decir, bueno, muchachos, vengan. Claro, los africanos dicen, vamos a jugar con Argentina. ¿Que no van a querer venir a jugar con Argentina? Pero resulta que, claro, tienen que hacer un esfuerzo mayúsculo económicamente y tienen problemas, ¿no? La verdad que ahí en el mapa está Burkina Faso, bien al oeste del continente africano, entre Guinea y Nigeria. No tiene acceso al mar, si no podrían venir por barco.
0: Claro, exactamente. Pero...
1: Así que ahí, no sé, Nigeria, en Nigeria hay bastante movimiento aéreo, pero bueno, ellos tienen severos problemas para llegar, y hay algunos dicen que se ha generado una especie de incertidumbre sobre este cruce de este sábado de la selección argentina con Burkina Faso por los vuelos cancelados y las quejas de los jugadores del combinado africano en medio de ese país. Se publicó un artículo sobre las condiciones que impondría la AFA para la realización de los amistosos. Ellos, los africanos, dijeron que la AFA se embolsa todo. De acuerdo a lo que se describe como Faso Sport, claro, Burkina Faso. Faso acá le llamamos al pucho.
0: A otra cosa, no precisa. Bueno, sí.
1: Un pucho.
0: Sí, también.
1: Sí, un faso, un pucho, sí, un cigarro. Pero bueno, no un cigarro... Bueno,
0: tradicional,
1: no hablemos
0: tampoco. Claro, no uno claro, tradicional.
1: Un charuto.
0: Déjalo ahí nomás, déjalo ahí.
1: Bueno, de acuerdo al sitio Faso Sports, que se describe como el portal número uno de deportes de este país llamado Burkina Faso, al que seguramente mucha gente no tiene ni idea, porque cuando, yo no sé si cuando yo pasé por la secundaria, pensé que no estaba todavía Burkina Faso.
0: Claro, exacto.
1: ¿Viste? Vos te acordás más o menos, o sea, a mí me gustaba geografía, pero Burkina Faso no, ni ahí que haya existido en esa época, ¿no? La entidad que conduce, hay que ver cuándo se declaró la independencia y demás, que conduce Claudio Chiquitapia, quiere pagar siempre lo menos posible a la hora de llegar a un acuerdo para concretar un amistoso contra el equipo que dirige Lionel Scaloni. Pero claramente, ¿no? Cualquier selección de estos países, cuando dice voy a jugar con Argentina, quiere concretar el partido, ¿no? La AFA cubre el alojamiento, hay que ver a dónde los van a mandar, pobres, ¿no? ¿A qué alojamiento? Los gastos y el viaje. No ofrece ninguna bonificación por participación. O sea, vengan por el techo, la comida y nosotros le pagamos los pasajes, pero no pidan más, ¿no? Y la verdad que la recaudación es grande. Bueno, tenemos una selección a la que también hay que abonarle, ¿no? Pagarle.
0: Querían que le cedan que le donen el alquiler del millonario. Y no, le dijeron que no.
1: Buscan selecciones africanas de mitad de tabla o con menos recursos para que acepten condiciones porque se enfrentan a Argentina, dijo el medio burkinés por un directivo que fue contactado por la dirigencia de AFA para acordar la realización de este amistoso. Siempre de acuerdo con el sitio Faso Sport, la AFA pretendería maximizar sus ganancias mediante la empresa Eurodata Sport. El objetivo sería reducir los costos, sobre todo en los viajes, motivo por el cual el ofrecimiento a Mauritania para uno de los últimos cotejos que disputó la selección antes del Mundial fue el de trasladarse por un vuelo comercial más económico del mercado. Los mauritanos se negaron y optaron por un vuelo privado, mientras que AFA decidió pagarles el precio de los billetes del avión comercial. Claro, los de Burkina deberían venir en un charter, por lo menos, no sé qué hacen el esfuerzo, claro, y vienen por la cama y la comida, digamos, ¿no?
0: Feo, ¿eh?
1: Por lo menos que les manden un charter para que lleguen tranquilos, porque en principio estarían llegando 8 horas antes del partido, imagínate. ¿Sí? 8 horas se tienen que bajar del avión y a las 8 horas ya tienen que disputar el partido. Así está. El plan original estipulaba que el plantel de Burkina Faso llegara a la Argentina el martes a la noche, desde Casablanca, donde jugaron, o sea, el martes que pasó, digamos, ¿no? Bueno, sin embargo, hubo dos vuelos fallidos, un segundo viaje frustrado, así que hay cancelaciones de la empresa fletadora del avión, del vuelo programado inicialmente para el 30 de septiembre, así que están ahí los africanos mirando el cielo a ver en qué momento llega un avión, a ver si se suben y pueden llegar a Buenos Aires a jugar qué este feo, sábado, pobre. O sea, mañana el partido con la selección argentina. Nos vamos a la pausa, 7 de la tarde con 7 minutos. Ya volvemos. Cuando...

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0: Bueno, qué trío, ¿eh? ¿Cuánto hay ahí en dinero?
1: Yo pensaba.
0: Contrataciones.
1: Claro.
0: Los Ángeles Azules, legendaria banda mexicana, junto con el boricua.
1: Ay, qué
0: Ricky
1: lindo.
0: Martin,
1: qué lindo.
0: La nuestra, Tini.
1: La triple T.
0: Vuelve el clásico tema de Ricky Martin.
1: Bueno, hay caso con mi lluvia, no pasa nada, igual todavía.
0: Yo te lo dije.
1: Puede pasar todavía.
0: Más tarde,
1: mirá, se viene de nuevo oscuro allá.
0: Más tarde.
1: Ah, más tarde puede
0: ser. Más tarde.
1: Sí. Mirá qué foto ahí, la nuestra avenida, la imagen, viste un color así muy extraño, bien fuerte los colores así, y por allá al fondo se alcanza a ver algo de luz, de lo que queda del sol, lo que resta del mismo, pero bueno. Hablando de artistas, los que van a llegar y confirmaron que vienen a la Argentina son los irlandeses, U2, ¿viste? Uh-huh. Porque bueno, se lanza la gira y no se sabía, ¿viste?, qué iba a pasar, si iban a llegar a la Argentina o no. Bueno, aparentemente hay grandes chances, se está ya terminando de negociar el tema de las fechas. ¿Y dónde se realizaría el concierto?
0: En el único lugar donde se puede hacer.
1: A eso quería llegar. Y sí, ¿dónde puede estar una tremenda banda como la de Bono? Bueno, así que en el Estadio Monumental, en nuestro querido Monumental, aparentemente. Bueno, a mediados o a fines de marzo, todavía no se sabe bien la fecha, porque bueno, puede ser que arranque primero México la gira, después pase por Brasil, ahí se están acomodando las fechas, pero bueno. Lo que sí se sabe es que van a pisar nuestro territorio, nuestro país. Llegará entonces U2 en el 2027. Hay tiempo, ¿eh? Bueno, vayan preparando, vayan guardando platicas si tienen. Vayan guardando, pues es un show a nivel internacional. No sé si cuántos años que no vienen a la Argentina. Mira, no sé si no fue en el 2015 o 2017. Ahora voy a buscar bien la información, pero ¿cuándo fue la última vez que vinieron? Hace rato, ¿eh?, que no visitan nuestro país. Bueno, los fanáticos van a tener la posibilidad, si no es en Argentina, bueno, algún país cercano, ¿no? Pero hay que aprovechar que el año que viene, mediados de marzo, finales de marzo, estarán por aquí en el Estadio Monumental.
0: Bueno, los que están viniendo ahora pronto son Jesse Joy y Sergio Dalma vuelve también.
1: Mira, pero que llegan ahora
0: en
1: fin de año.
0: En noviembre, creo que son los recitales, en el Movistar Arena van a estar. Sí. Los mexicanos Jesse Joy y el español Sergio Dalma, que siempre regresa y tiene su público. Bueno, el que estuvo es Robbie Williams, su vestimenta, pero además también fue muy, muy polémico, porque él lanzó una frase.
1: ¿Qué dijo?
0: De la que se habló mucho, mucho, mucho, mucho. Supuestamente es una broma. Supuestamente es una broma, pero bueno. Muy picante. En inglés, ¿no? La traducción es esta. Dice, ¿saben que me encontré? Le dicen al público, ¿no? ¿Saben que me encontré con una fan con la que me acosté la última vez que estuve aquí?
1: ¿En serio? Eso dijo. Qué poco caballero, ya sé a quién se refiere.
0: No, pero aparentemente aclaró que no era la que todos pensaban.
1: ¿Ah, no? ¿Otra?
0: Otra.
1: ¿Y para qué cuenta esas cosas?
0: No sé, pero ¿qué? Además él estuvo hace 20 años y la verdad que, es decir, ¿cómo podés...?
1: Por favor.
0: Bueno, generó mucho comentario.
1: Claro,
0: no.
1: ¿Tiene que ver?
0: La mayoría rechazó lo que dijo.
1: Sí, tiene que ver.
0: Robbie Williams.
1: Está grande ya. Que se retire, está grande. ¿Tuvo convocatoria?
0: Mucha convocatoria. Mucha convocatoria. Bueno, además es Robbie Williams.
1: Sí.
0: No, 52 años, no está tampoco tan grande, ojo, ¿eh?
1: No voy a decir nada porque
0: me
1: yo
0: voy.
1: No lo digo por vos, porque yo lo
0: se
1: vi.
0: Me vienen
1: lo
0: a
1: vi.
0: Buscar.
1: No es llamá por eso.
0: Llamá al hogar para que me vengan a buscar.
1: Déjame explicarte, no es lo que parece. Yo lo vi
0: más destruido.
1: Lo vi gastado.
0: Gastado.
1: Por no decir otra cosa. Sí, lo vi un poquito gastado. ¿Estás seguro que 52 años nomás tiene?
0: No
1: y
0: sé.
1: Bueno, es la vida, la vida que ha tenido, ojo.
0: Acá, este medio dice 52 años.
1: Bueno, para mí tiene que ver con la vida que llevó. Hoy se está portando bien, pero ha llevado una vida bastante picante, como las declaraciones que hace. Claro.
0: Bailó, cantó, hizo chistes, cómplice con el público, un público que lo esperó.
1: ¿Dónde estuvo?
0: 20 años.
1: Mirá, 20 años.
0: En el 2006 había estado en River, ahora estuvo en el Movistar Arena.
1: Ah,
0: Colmado.
1: Claro.
0: El músico reconoció que pasó mucho tiempo de su última visita, recordó con pesar el temporal que canceló su presentación en 2018. Y aseguró que nunca olvidó la energía que sintió en Argentina en aquel 2006, claro, en River, ¿no? La charla con el público fue una constante durante los dos shows, perdón, durante las dos horas de show, y una noche que tuvo mucho más que pop. Mucho cambio de vestuario. Yo te decía hoy que estaba con...
1: Ah, qué pantaloncita, sí, hay que ponerse, color chicle.
0: Claro, como la prenda que vos tenés, más o menos de color.
1: Combina con mi suéter, sí.
0: Parece una prenda más brillosa, es un pantalón, ¿no?
1: Bien rosa, fuertes.
0: Exactamente. Bueno, habló de Diego Armando Maradona y de Messi, de los dos habló. Dijo que los argentinos son muy afortunados y que adora a ambos futbolistas. Lo dice un inglés, ¿no?
1: Ajá,
0: no es poco...
1: Claro, no es poca cosa, claro.
0: No es poco lo que lo diga Robbie Williams, ¿no? Recordó que el partido de Diego contra los ingleses en 1986, la mano de Dios, y el segundo gol que es el mejor que se haya marcado en la historia. Bueno, cosas que dejó entonces en su noche en Buenos Aires el show de Robbie Williams.
1: A propósito de ellos, Jesse and Joy, voy a contar algo que pasó hace pocas horas, ya que contaste que vienen a la Argentina. Vos sabés que Jesse Huerta anunció que va a hacer una pausa indefinida en la música, ¿sí? En el famoso dúo de hermanos, por motivos personales y por motivos de salud mental.
0: Mira vos.
1: Su hermana, de hecho, en un recital hace muy poquito, se emocionó, le agradeció, de hecho. Ella va a seguir, Joy va a seguir, va a continuar con los recitales, con proyectos que tiene, con los compromisos sobre todo, ¿no? Y él comunicó, de hecho, oficialmente, que necesita un respiro, dice, cuidar su paz mental. Mirá qué importante, ¿no? Un bienestar emocional, imagínate por lo que debe estar atravesando. Y pasar más tiempo con su familia. Así que todavía no está ahí bien definido cuánto tiempo se va a tomar para poder recuperarse o descansar. Lo que sí dijo y confirmó y anunció es que va a cumplir con las fechas y con los compromisos que tiene firmados con esta gira hasta el 5 de diciembre de este año, que ahí debemos entrar nosotros, ¿no?
0: Sí,
1: en Argentina.
0: En noviembre creo que es el...
1: Bueno, él va a cumplir con toda la agenda, lo que queda de este año, pero ya, de hecho, Joy se presentó sola en una conferencia de prensa el mes pasado, y ahí fue donde ella se quebró. Ella se quebró, lloró y confesó que se enteró de la decisión de su hermano hacía 20 minutos, ¿no?, de esa conferencia, hacía nada, así que lógicamente, ¿no?
0: El primero de noviembre en Buenos Aires.
1: Ah, mira, primero de noviembre.
0: El 6 de noviembre en Córdoba y el 7 en Tucumán. O sea, van a hacer una gira...
1: Ah, bien.
0: Van a hacer una gira interesante,
1: ¿eh?
0: No solamente Buenos Aires, mira, sino
1: Córdoba
0: y Tucumán también, ¿eh? Primero de noviembre... el 6 de noviembre, el día del bancario en Córdoba, y el 7 de noviembre, al día siguiente de Córdoba, Tucumán.
1: Bueno, ellos se van a seguir acompañando lo que resta de este año, pero ya después seguirá sola su carrera por el momento, así que bueno.
0: Igual es cierto que, o sea, es el dúo, pero ella tiene un papel preponderante.
1: Claro. Sí.
0: O sea, habrá, no sé con qué
1: él
0: lo
1: cumplirá. Hace más los coros, me parece,
0: sí,
1: ¿no?
0: Sí,
1: y
0: sí,
1: además toca instrumentos.
0: Y el acompañamiento, exactamente.
1: Pero sí, su voz. La voz de ella es la que llama más la atención y la que...
0: La de los grandes éxitos.
1: Exactamente.
0: ¿Eh? Bueno, 19:26. Hay un tema allí en diariojornada.com.ar también bastante, bastante complicado y la verdad que es tremendo que se hable de un nene que fue internado tras racionar sus dosis de insulina por faltante. De esto que obviamente para un insulino dependiente. Bueno, esto pasó en Comodoro Rivadavia. Dice, hay alrededor de 80 familias que llevan casi 3 meses sin recibir los insumos vitales para el tratamiento de la diabetes infantil. el costo privado del tratamiento ronda los 2 millones de pesos por mes. Bueno, el artículo que publica diariojornada.com.ar dice: una dramática situación atraviesan las familias de aproximadamente 80 niños y adolescentes que se atienden en el Hospital Regional de Comodoro Rivadavia debido a la falta de entrega de insulina e insumos básicos para el tratamiento de la diabetes. La escasez, que ya acumula casi 3 meses de retraso, llevó a los padres a formar una red de solidaridad e incluso a tomar medidas límites para resguardar la vida de sus hijos. El impacto de la falta de provisiones tuvo su consecuencia más grave el pasado fin de semana. Lamentablemente, el domingo ingresó un nene muy grave porque tuvo que racionar su insulina. Estas cosas no pueden estar pasando. Es algo tan esencial como el oxígeno para su vida, advirtió Macarena Núñez, allegada a la red de familias afectadas, hablando con Jornada Radio. En la actualidad, el grupo se organiza compartiendo las dosis y tiras reactivas que les quedan disponibles. Afrontar la medicación de manera particular es imposible para la mayoría de las familias, ya que los costos en farmacia superan los 2 millones de pesos mensuales por paciente. El colectivo de familias adelantó que continuará visibilizando el reclamo con medidas de fuerza hasta obtener una solución inmediata de las autoridades correspondientes.

0: dice nuestro amigo Oscar, desde la calle Edison,
1: sí,
0: caen unas gotas de la allá, calle Edison. Uh-huh. Allá caen. Bueno, ¿y acá no?
1: Acá no,
0: no cae nada.
1: No acá sé. No, por acá no.
0: No alcanzo. No sé.
1: Está amenazante el cielo, eso sí.
0: ¿Qué ven ustedes los chicos del otro lado? Me parece que algo cayó. ¿Puede ser? No. Que ve, ella ve algo. No. Pero mirá la calle, ¿no? ¿O es que se
1: está
0: puso...?
1: Está oscura la calle.
0: Nada más.
1: Y como, no, la nube tan grande nos ha tapado la... Nosotros tenemos además también un vidrio...
0: Sí, muy oscuro.
1: Muy oscuro, así que no podemos alcanzar
0: puede ser,
1: a ver.
0: Puede ser. Bueno, en la calle Edison están cayendo un par de gotitas, dice nuestro amigo, el señor, el dueño del pluviómetro.
1: Bueno.
0: Ahí se prendió el alumbrado público, ahora se ve un poquito más.
1: Pero yo veo seca la calle, ¿eh?
0: No me mires a mí, mirá la calle.
1: No, estoy mirando la calle acá derecho.
0: me de reojo me miró.
1: No, acá, porque se prendió la luz y alcanzo a ver que no... Acá no ha llovido todavía, ¿eh? Puede ser que alguna gota, sí.
0: Algunas mínima. Gotitas, mirá.
1: Sí, pero bueno, son los deseos.
0: Se mojó.
1: Creo que son los deseos de Laura, ¿no?
0: Solo la moto de César se mojó con las gotitas que cayeron. Bueno, gracias Oscar, que siempre está pendiente, envía información y además siempre nos está escuchando. Una
1: bueno, hoy hablaba Laura, en base a la noticia publicada en diariosjornada.com.ar, del caso de este peón esclavizado allí en una chacra. Lo golpearon, destrozaron el gallinero donde vivía, contaba Laura hoy los detalles, y habló el abogado de este peón rural, que es oriundo de La Rioja, habló con Jornada sobre este episodio.
2: Bueno, la verdad que ayer denunciamos una situación que reviste extrema gravedad realmente, y estamos analizando justamente lo que más nos preocupa es que hemos solicitado medidas de protección para este señor, porque bueno, está amenazado de muerte. Los dueños de la chacra lo amenazaron con un arma blanca, además lo amenazaron de que si no seguía en el día de hoy, le iban a prender fuego el lugar donde él vive, que es un pequeño gallinero, un ranchito, donde no tiene ningún servicio, y bueno, fue lo que se describió en el día de ayer, lo que le iban a prender fuego estando de adentro. Tal es así que solicitamos de manera urgente una medida de protección, una prohibición de acercamiento, alguna medida que la fiscalía considere para resguardar la integridad física de quien principalmente no corre el riesgo su vida.
1: Uh-huh.
2: Lo cual fue rechazado por la fiscalía. Y ayer a la tarde, cuando el señor regresa a la chacra, se encuentra que le destruyeron la casa. El gallinero donde vive se lo destruyeron. Entraron, presuntamente, este matrimonio, entró porque eran las únicas personas que tenían llave del candado de la chacra y demás acceso hasta llegar a ese precario lugar donde vive, y se lo destruyeron. Le rompieron vidrios, le rompieron la puerta, le sacaron las pocas cosas que él tenía,
1: uh-huh,
2: mercadería, una cama, un colchón, una azafrán, sacaron todo, se llevaron todo y se lo destruyeron. Estuvimos hasta la 1:00 a.m. con policías, con criminalística, se sacaron fotos del lugar. Se le dio intervención a la fiscal de turno,
1: uh-huh,
2: y no nos dieron ninguna medida de protección. El hombre pasó toda la noche sin una medida de protección. Ahora lo que va de la mañana se acaba de comunicar conmigo para decirme que esta gente está fuera de la chacra. O sea, corre riesgo su vida.
3: ¿Y qué explicación tiene esto, doctor, que la fiscalía no haya atendido a este pedido justificado que ustedes presentaron?
2: Totalmente está justificado y, como le digo, reitero, corre riesgo su vida, y ante una situación como esta, de extrema gravedad, corresponde una medida de protección, al menos preventivamente, para evitar cualquier riesgo que pueda, para cubrir la integridad física de este señor, que es un señor que está en una situación de extrema vulnerabilidad. Yo me comuniqué con la fiscal de turno el día de ayer por la tarde, lo cual me dijo que consideraba que no había elementos para solicitar una medida de protección.
3: Ajá. Doctor, ¿la chacra está ubicada en Gaiman?
2: La chacra está ubicada en Gaiman, en la zona de Bringrum, pasando, digamos, de Gaiman camino a Olavon, uh-huh, por la zona de Villa Inés, pasando lo que era la zona de Villa Inés, por esa zona está ubicada la chacra.
3: Bien, ¿y él llega a la zona buscando trabajo? ¿Cómo es que se vincula con esta gente ahí de la chacra?
2: Claro, él llega, él es de La Rioja, llega a Gaiman en busca de trabajo, empezó a hacer algunos trabajos así que iban surgiendo en el día a día. Él dice que él es jornalero, va haciendo distintas changas y se comunica con esta gente, llega con esta gente que tenía una chacra y le dicen que ellos tienen una chacra hacia el otro lado, la cual la tienen vacía, la tienen, no se pueden ocupar porque ellos están grandes. Si él quiere ir a la chacra a trabajar, es una chacra grande, uh-huh. Hacer todo tipo de trabajos rurales de chacra. De hecho, la chacra estaba muy abandonada, tenía suyos prácticamente que superaba un metro y no se podía prácticamente ni acceder. Y bueno, le dicen que ellos le van a dar un lugar para que él se pueda quedar ahí en la chacra, pero no, obviamente, y le van a pagar por cuidar el lugar y por los trabajos que realicen. Uh-huh. El tema es que, bueno, cuando a él lo llevan, que terminan diciendo que el lugar donde se va a quedar es este gallinero que hemos hecho público en el día de ayer.
3: Sí.
2: Que estaba lleno de gallinas, estaba lleno de ratas, y le dicen, bueno, esto limpiano y acomodate acá. Eso fue lo que le dijeron. Uh-huh. Después vamos a ver dónde te acomodamos y te damos otro lugar. Cuestión que lo tenían a las vueltas, diciéndole que más adelante le iban a dar otro lugar, y bueno, él se fue acomodando como pudo en ese lugar, en el cual no tenía ningún servicio básico, no tenía baño, es una tiecita y muy, muy precario, no tiene algunas chapas, pero tienen agujeros, obviamente, que transcurrió todo el invierno viviendo en esas condiciones.
3: Qué increíble. ¿Y sus necesidades dónde las hacía?
2: Había un bañito en el fondo de la chacra, como era antes. En el fondo de la chacra había un bañito donde tenía que cruzar al menos 40 metros, por lo menos, para llegar hasta ese bañito. Y bueno, poder ahí hacer sus necesidades.
3: Bien, ¿y él no podía irse del lugar? Porque yo evidentemente estaba insatisfecho con las condiciones.
2: Claro, en realidad a él le prometieron justamente que no, ahora la semana que viene te vamos a pagar, el mes que viene te vamos a pagar, y él no tenía ni a dónde ir, ni tenía otro trabajo, y estaba trabajando para ellos sin que le paguen. Y tampoco se podía ir porque tenía que... Y cuando llegaban ellos a la chacra, le veían que no había cortado, por ejemplo, el pasto de una parte de la chacra, bueno, ahí se enojaban, lo maltrataban, y bueno, y esto terminó como terminó ahora, diciéndole que se vaya y bueno, que si no lo iban a... Si no se iba, lo iban a matar.
3: Claro, doctor, ¿y cuál es la razón por la que él se queda? Porque en esas condiciones inhumanas no... Tampoco tiene mucho sentido que se quede. ¿Por qué él no se quiere ir ahora?
2: Porque no tiene tampoco a dónde ir. Él no tiene ningún lugar a dónde ir. Entonces, bueno, me quedo en este ranchito hasta que consiga algo.
0: Claro.
1: Bueno, ahí estaba lo que contaba el abogado Facundo Bonavita, que por lo menos se ha interesado por la suerte de esta persona, que además no es de acá de la provincia, sino que ha venido, ¿no? Y está sufriendo todo este calvario. 19:37. El amigo Raúl, allí de la zona de Bethesda, de Chacras, dice que ahí llovió, Laura.
0: No me diga, cayó algo.
1: Ahí nos mandó el video con el arco iris. Estamos compartiendo el arco iris ahí en la zona de Chacra.
0: Qué linda toma,
1: completito.
0: Raúl.
1: Completito. Bueno, Raúl tiene un...
0: Pará, Raúl, me mareo.
1: Una muy buena máquina.
0: Ay, mirá cómo llueve.
1: Y ahí estaba lloviendo con sol. Dice que se casa una viuda cuando llueve con sol, ¿no? Era así.
0: Una vieja, refrán. Decía.
1: Bueno. A una señora mayor. Porque bueno...
0: No,
1: una señora mayor.
0: Las mamás te decían, una vieja decía.
1: Bueno, mirá qué lindo el arcoíris, hermoso.
0: Igual que cuando comías de la olla, que raspabas la olla. ¿Cuál era el dicho? Había un dicho también. ¿Cómo era que decía? Había un dicho cuando raspabas, comías de...
1: Ahí está la mirada.
0: Ay, qué bonita imagen.
1: Sí, porque además se destaca el verde, ¿no? Porque es cierto, con estas lluvias realmente hay sectores que se han enverdecido.
0: Sí, sí.
1: Mucho verde. Vamos a tener mucho verde en nuestro valle e incluso acá en los sectores aledaños a Trelew, que son típicos de la estepa, ¿no? Bueno, están muy verdes todos.
0: Vos sabés que camino, verde. Cuando salís camino a Telsen, uh-huh. es impresionante lo verde y lo bonito que se está poniendo. Lástima, Osvaldo.
1: La gente que tira basura, ¿no?
0: No, es tremendo, no aprendemos más. Vos sabés que se está achicando, cuando ingresás a la parte de la ruta, se está achicando de la cantidad de basura que están tirando. Es increíble. Y no le podés echar las culpas a una gestión, a la otra, pues somos nosotros, los vecinos. Van, la gestión limpia y vuelven. ¿Viste?
1: Deberían hacer operativos sorpresas y aplicar multas.
0: Somos hijos del rigor. Ninguna meter duda. Multa, exactamente.
1: Ninguna duda.
0: Tal cual. ¿Vos te diste cuenta en nuestro vidrio la nube de mosquitos pegados que tenemos?
1: No, es por la temperatura que tenemos. Ah, mirá
0: lo que es.
1: Mirá.
0: Estamos encerrados, invadidos.
1: Menos mal que tenemos el vidrio que impide que los... Mirá. No, ¡ay! El fondo. La tormenta eléctrica en el fondo.
0: ¿Y qué te dijo Laurita?
1: A ver, vamos, que salga otro.
0: ¿A dónde? A ver, otro.
1: Sonreímos para que nos sacan otra foto, como se dice.
0: Que Dios nos dé una señal.
1: Recién fue tremendo, bueno, atención.
0: Me lo perdí.
1: No me digas que te lo perdiste.
0: Por mirar los mosquitos.
1: O fue un efecto de Laura Pérez.
0: Y es capaz, capaz.
1: No. Bueno, vamos a estar atentos. Vos dejá esa imagen, Laura, así podemos ver.
0: Claro.
1: El momento en que se vuelva a repetir, pero yo vi...
0: Mirá vos.
1: Relámpagos.
0: Rayos y centellas. A ver.
1: Así que eran, para mí, aquello del fondo, sí, bueno, si es tormenta eléctrica, a prepararse, ¿no?
0: Viste que el servicio meteorológico lo anunció y se cumplió
1: nomás. Igual nos queda poco para irnos, así que aguante ahora.
0: Que aguante, no lo va a agarrar ahora la salida, claro, justo.
1: Nos vamos a la última pausa, ya volvemos para el cierre.
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0: La tan ansiada, la tan deseada, la tan pronosticada lluvia llegó finalmente.
1: Y tormenta, decilo.
0: Laura Morán, bravo,
1: ¿viste?
0: Laura Morán.
1: ¿Vos no confías en mí, Osvaldo?
0: No, vos me dijiste a las 6 de la tarde.
1: ¿Cuánto hace que nos conocemos?
0: También, ¿no? te doy el changüí. Pero vos me habías dicho a las 6 de la tarde, no llegó a las 6 de la tarde.
1: ¿Por qué siempre hay un pero adelante? ¿Eh? ¿Por qué decís creo en ti, creo?
0: Y porque soy Zapata.
1: Sí, ¿sabés que sí? Sos de Virgo vos, ¿no?
0: Sí.
1: Tengo conocidos que son así, igual, igual, me haces acordar a alguien. Qué lindo, vos sabés que ahora mermó un poco, pero caía con fuerza, caía con fuerza.
0: Sigue cayendo, ¿eh?
1: Sí,
0: son
1: pero
0: gotas,
1: bueno.
0: Sí, acá veo los charquitos que se están armando.
1: No, tremendo, linda la tormenta.
0: Llegó la lluvia y
1: bueno,
0: nos...
1: y se cumplió nomás.
0: Claro, y justo tenía que llegar cuando nos teníamos que ir. Nos vamos a mojar.
1: Y bueno, habrá que nos quedamos, ¿querés que nos quedemos? ¿Eh? Laurita dice que nos podemos quedar con ella.
0: Bueno,
1: nos quedamos con Omar.
0: Pasaba lo último de Rodrigo Tapari. Fresquito, fresquito, ¿eh? Por favor, se llama el título de esta canción que nos dejaba Rodrigo Tapari, cerrando musicalmente el programa de hoy.
1: Qué bonita, me encantó esa canción. ¿Tapari con quién?
0: Solo.
1: Ah, por momentos.
0: No.
1: Escuchaba
0: la verdad que
1: voces.
0: Su voz es tan potente.
1: Los cambios que hacía.
0: Claro, que la verdad que le sobra.
1: Hermosa, me gusta.
0: Muy
1: esa
0: buen
1: canción.
0: Ritmo musical de fondo también.
1: La voy a buscar para mi playlist.
0: Por favor, se llama Rodrigo Tapari.
1: Muy bonita.
0: Es de lo último que se ha publicado, por lo menos, de Rodrigo en YouTube.
1: Bueno, a ver qué dice el pronóstico, ¿no? ¿Hasta qué hora, más o menos? No creo que dure, no creo que dure demasiado esta
0: acá,
1: lluvia.
0: Este pronóstico privado decía que hasta la madrugada puede haber posibilidades de chubascos.
1: Bueno, este no tiraba tanto, el privado, el oficial decía que sí, que hasta la noche a última hora podría llegar a ser. Pero
0: lo que
1: bueno,
0: sí tenemos es buena temperatura.
1: Claro, exacto, eso es lo que llama la atención, ¿no? El último registro indicaba 18 grados una décima, vamos a ver si ahora bajó un poquito, pero no, muy lindo. Ahora cuando salí a chusmear, en realidad quería escuchar los truenos, no escuché nada, claro, hay mucho ruido de vehículo, hay mucho ruido, ¿no? De lo que es la ciudad, y por ahí cuesta 14.7, mirá, bajó bastante de golpe, claro. Por el viento y por la lluvia cambió ahí la cosa. 14.7, parcialmente nublado, lluvia, buena visibilidad y vientos y algunas ráfagas. Porque en realidad el viento está tranquilo, aparecen ahí algunas ráfagas. 77% el porcentaje de la humedad entre el agua.
0: Bueno, termina económicamente una semana de las peores que ha afrontado el gobierno de Javier Milei, que está allí en Francia cerrando este Argentina Week. Hubo mucho ruido también porque... Es que en Estados Unidos, Nueva York, se llama llamado Argentina Week, estaba bien.
1: Sí.
0: Pero en Francia se debe haber llamado en francés. ¿Por qué inglés ponerle Argentine Week?
1: Week, claro.
0: Porque los franceses con los ingleses.
1: Uh-huh.
0: Y además, una de las cosas que se cuestionaba es que no se había cambiado el nombre para la presentación en París. Bueno, decíamos que una semana muy fea para el gobierno. El Merval sumó 3 semanas de fuertes caídas, estamos hablando de las acciones y bonos. El riesgo país trepó a 650 puntos, esto es el máximo en casi un año. En materia de recaudación, la caída de ingresos podría empezar a tocar un piso en los próximos meses, pero está en caída. El Banco Central aceleró compra de dólares, sumó 369 millones de dólares en la semana, la mayor cifra de compra desde julio. Bueno, todo esto es un combo para esta semana. En medio de constantes mensajes del gobierno que ya se puso en modo electoral, falta un año todavía para las elecciones. Y ya hoy, a un año, el planteo es, si me reeligen tal cosa, si me quedo otros 4 años tal otra. Bueno, el gobierno ha puesto ya en clima electoral cuando en realidad debió haber bajado la espuma. Encima, obviamente, Patricia Bullrich aparece también en clima electoral porque ha sido muy bien recibida en el coloquio de IDEA, que nuclea a todos los empresarios más importantes del país. Bueno, ahí la recibieron a Patricia Bullrich realmente como si fuera la próxima candidata que marca el sector empresarial para regir los destinos del país, digamos, ¿no? Porque recordamos que Milei estaba en Francia y habló al coloquio de IDEA por Zoom. Pero ¿qué pasó en esa famosa intervención de Milei? Como el que conducía, el moderador era uno de los jefes de redacción del diario La Nación, Del Río, se las agarró con Del Río por lo que habían publicado dos periodistas o el trato que habían tenido dos periodistas con los empresarios que acompañan al gobierno. Así que bueno, terminó casi como bastante empañada la presentación de Milei por este episodio que no debió haber ocurrido porque en todo caso era una cuestión del diario La Nación con el presidente, nada que ver con el coloquio de los empresarios. Pero bueno, al día siguiente apareció Patricia Bullrich ante el coloquio de IDEA, expuso y la verdad que la recibieron con todos los honores y hubo muy fuertes señales del posicionamiento empresarial con Patricia Bullrich, algo que seguramente en la Casa Rosada, más allá de que no salgan con los tapones de punta, porque no pueden. O sea, es imprescindible sostener el gobierno con el apoyo de Patricia Bullrich, particularmente en el Senado, en el Congreso de la Nación, y el ala del PRO que se recuesta sobre Bullrich aún, digamos, ¿no? Bueno, ahí está lo que ha pasado en la semana. Las últimas tres semanas dejaron una nueva profundización del deterioro de los activos argentinos. En esta última semana de cambio de mes, el Merval cayó 4,3% en pesos, 5,7% medido en dólares. Es el mayor retroceso semanal en dos meses, de acuerdo a la información. Y después tenemos el riesgo país, que muestra el deterioro de la economía argentina. Se refleja en el riesgo país, que subió 40 puntos básicos durante la semana y llegó a tocar los 650 puntos, su nivel más alto en casi un año, mientras los bonos globales acumularon una caída promedio de 0.8%.
1: Bueno, se va a poder ver Saturno, lo contábamos a principio de semana, me parece, el 4 de octubre, este domingo, desde la Argentina. Bueno, no, obviamente que no se va a poder ver sus anillos, lo vamos a poder ver a través de algo más, no a simple vista, ¿no? Para una mejor observación, lógicamente, pero el domingo 4 los amantes de la astronomía tienen ahí algo, ahí pueden ser testigos de un evento, Saturno en oposición. Esto se da cuando la Tierra se sitúa exactamente entre el Sol y el planeta en cuestión, colocándolo en el lado opuesto al Sol en el firmamento. Por eso se denomina así, ¿no? El evento Saturno en oposición. A raíz de ello, muchos se preguntan a partir

0: mundo. Recomendaciones, bueno, al igual que otros eventos astronómicos, los expertos lo que dicen y remarcan es que las buenas condiciones meteorológicas son el mejor aliado. Ojalá que esté despejado, vamos a ver. Y de esta manera, en caso de estar despejado sin presencia de nubes, se puede contemplar con mayor nitidez y el fenómeno, ¿no?, de Saturno en oposición. Y después, uno de los instrumentos más utilizados para este caso es el telescopio. El que lo quiera ver con más detalle, y sí, si no, no les vamos a poder ver esos anillos. Para una mejor implementación de este recurso, siempre se recomienda dirigirse a las periferias de la ciudad, ¿no?, para evitar el choque visual, ¿no?, el ruido visual. Siempre es mejor ir a un campo, una parte más descampada, para que la parte visual sea más limpio el contexto.
1: Bueno, está el señor Omar Pastén con su programa Puesta a Punto, que va a ser emitido desde exteriores.
0: Así es, señor.
1: Desde un emblemático lugar de Trelew, que ya lo revelará el propio Omar Pastén en minutos, nada más. Nosotros nos vamos, Laura, buen fin de semana, a descansar, ¿eh? Se despertó porque...
0: Se me cerraban los ojos. Ahora te mojaste. Me mojé y me despabilé, pero
1: hoy había que codearla.
0: Llegué grave, Laura. Estaba grave.
1: Laura, salimos al aire.
0: Laura no está, estaba crítica, y después pasa.
1: Gracias, Laura Pérez, por la puesta al aire y musicalización. César Castro en producción, Joaquín Álvarez en redes, Pablo Abdala en la supervisión técnica. Pasen un buen fin de semana, nos reencontramos, Dios mediante, el lunes a las 5 de la tarde. Buen descanso.

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0: ¿cómo les va? Muy, pero muy buenas tardes. Bienvenido, programa Día Viernes. Aquí estamos, como lo habíamos anunciado, en vivo desde Casino Club para comenzar a vivir lo que será el cierre del primer torneo que tiene precisamente estos simuladores en Casino Club. Es el gran momento de poder disfrutar seguramente con ustedes lo que va a entregar este primer torneo de simuladores en Casino Club. Estamos instalados en vivo para lo que va a entregar seguramente este gran momento que van a tener los distintos invitados que van a compartir hoy esta presentación de los simuladores, donde hoy se define entre 5 pilotos que fueron haciendo lo suyo durante toda la semana, este martes, miércoles y jueves. Han pasado de 20 a 10 pilotos, luego quedaron 5, que son los que hoy definen este campeonato, este primer torneo que organiza Casino Club, donde estarán Santiago Villar, que fue el más rápido en los entrenamientos, en la vuelta rápida en el Autódromo Mari Valle, que marcó minuto 18, 136 milésimas. Está Conti, Benjamín Conti, segundo, es otro de los pilotos que hoy define este torneo de simuladores en Casino Club. Está tercero Renzo Blota, cuarto Facundo Villar y quinto Lautaro Solís. Esos 5 pilotos son los que hoy van a definir este campeonato de simuladores que estaremos viviendo nosotros a través de Casino Club, con la gran convocatoria que ha tenido durante varios días. Este primer torneo de simuladores nos permite disfrutar en vivo a través de Jornada Radio, obviamente con imágenes también que generamos a través de nuestro canal de YouTube, Puesta.Chubut 2025, a través de nuestras redes sociales y a través de Jornada, obviamente este primer compromiso que tendrá Casino Club con este primer torneo de simuladores. Por lo tanto, será una gran convocatoria que va a tener Casino Club con este primer torneo que estaremos mostrando en una parte de lo que va a generar hoy viernes y el próximo día lunes en nuestro programa de streaming de la hora 18. Estaremos mostrando imágenes y obviamente estaremos dándole a conocer cómo llega a la parte final este primer torneo de simuladores de Casino Club. Nos presentamos como todos los días. Está Luciano Baulde trabajando con nosotros junto a Mariana en la producción general de esta propuesta en vivo que tenemos a través de Jornada Radio. Y obviamente con Pablo Abdala en la técnica de este programa especial de una hora que estamos generando a través de nuestras redes sociales y a través de la radio. Claro, como todos los días, nuestro programa habitual de la hora 20. Está Laura Pérez en los controles centrales de la radio. Nosotros nos presentamos comercialmente y tras la pausa comercial de 5 en los controles centrales de Jornada, estaremos charlando, ya dándole la bienvenida a Gustavo Martín, el gerente de marketing de Casino Club, que nos ha permitido, obviamente con la empresa de por medio, tener esta chance de estar en vivo para mostrar y seguramente dar a conocer este primer torneo de simuladores que organiza Casino Club. Nos metemos en la primer pausa, tras ella habla con nosotros Gustavo Martín, el gerente de marketing de Casino Club.
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0: Ya estamos de regreso en vivo desde Casino Club, como se lo habíamos anunciado. En los titulares es el gran momento de poder meternos en este primer torneo en vivo. Estamos desde estas instalaciones para comenzar a disfrutar lo que vendrá en un ratito nada más, la recepción de los pilotos. Habrá un ágape, obviamente, que va a permitir de que se metan en la previa, vendrá el calentamiento. Bueno, todas estas cuestiones que las estaremos charlando con Gustavo Martín, a quien le damos la bienvenida, el gerente de marketing del Casino Club. Gustavo, ¿cómo te va? Buenas tardes, un gusto.
11: Hola Omar, muchísimas gracias. Bienvenidos a la casa de Casino Club.
0: Gracias, qué pinta, mi amigo.
11: Bueno, nada para menos, te tengo acá de invitado.
0: No, es un gusto, Gustavito, y gracias por dejarnos entrar a casa con este primer torneo que organiza Casino Club, algo que lo hemos charlado, obviamente con ustedes, a quien vos como gerente de marketing en Casino Club de Trelew y de Rawson, compromiso obviamente con la gente de marketing de Buenos Aires. Bueno, gracias por permitirnos trabajar de esta manera y mostrar en definitiva esta primera opción que tiene Casino Club.
11: Sí, tal cual. Bueno, esto, como te he dicho otras veces, para nosotros ha sido algo totalmente nuevo. Era
0: un desafío.
11: Prueba, sí, un desafío, una prueba arriesgada, digamos. No sabíamos cómo iba a andar. Realmente resultó muy bien. Tuvimos muy buena aceptación y bueno, estos días previos nosotros arrancamos este torneo lunes, martes y miércoles haciendo la clasificación de los mejores 20 tiempos y nos sorprendió el nivel de pilotos que tuvimos.
0: Ni hablar.
11: Un nivel espectacular.
0: Y vos fíjate, Gustavo, si nos metemos en ese nivel que hace referencia a vos, tiene que ver con los pilotos que corren habitualmente en nuestro automovilismo. Y bueno, de hecho, están los dos hermanos Villar, está Renzo Blotta, está Benjamín Conti, bueno, pilotos de primer nivel que tenemos en la zona, y lo tenemos a Renzo Blotta, que viene de una gran participación, es uno de los referentes representantes nuestro a nivel nacional en la clase 2 del turismo nacional.
11: Sí, sí, la verdad el nivel es espectacular, y también nos gustó que, si bien hay gente que estuvo entre los 20 mejores, que no eran pilotos, o sea, que eran clientes que vinieron, pero al sentir la competencia de los pilotos, que marcan el ritmo, también quieren estar ahí.
0: Exactamente.
11: Y practican un montón, y vienen un montón para llegar a ese nivel, lo cual es fantástico.
0: Exactamente. Gustavo, esto que estamos charlando en la previa de lo que vendrá en un ratito nada más, tiene que ver con ese compromiso que vos asumís, obviamente, manejando el marketing de la empresa. Y era, me parece, de esperar, creo yo, de que a medida de que iba transcurriendo este primer torneo de simuladores, iba a ocurrir eso, de que el compromiso del que está ahí y que nunca corrió en auto, tenga la chance de hacerlo, viniendo todos los días a practicar.
11: Exactamente. Para nosotros esto es abrir un poco el panorama de lo que es el casino.
0: Tal cual.
11: El casino tenía una imagen un poco antigua de lo que era una casa de juegos de azar, y nosotros estamos cambiando esa visión a un centro de entretenimiento.
0: Tal
11: ¿Y qué
0: cual.
11: Más que centro de entretenimiento? Esto no tiene absolutamente nada que ver con los juegos de azar. Es un desafío lúdico, es un desafío a los cinco sentidos, porque realmente esto te moviliza totalmente,
0: tal
11: la
0: cual.
11: Vista, el tacto, el oído, todo es fantástico. Bueno, hoy vamos a tener también algo para degustar, así
0: seguro,
11: que
0: seguro.
11: Vamos a tener todos los cinco sentidos a full.
0: Sí, señor.
11: Pero sí, le queríamos dar a la gente una experiencia. Esto es una experiencia. Es una salida completa. Vos venís con amigos, venís al restaurante, ves un buen show, jugás con los simuladores. La verdad que es una experiencia inmersiva muy linda, la gente le encanta. Y después, bueno, están los otros atractivos del casino.
0: Seguro, los normales del casino. Pero hablando de eso que hacía referencia, Gustavo, tiene que ver con esta nueva opción que tiene seguramente el gustoso de estos simuladores y el que no lo conoce ha venido y ha girado y ha probado. Y en todos estos días previos a este primer campeonato es mucha la gente que ha llegado. Se sumará, sin lugar a dudas, producto de la difusión y producto de este primer torneo que termina hoy.
11: Exactamente, sí. Nosotros arrancamos esto, mirá, porque es todo un aprendizaje para nosotros. Nosotros arrancamos con la movida de Colapinto. Dijimos, bueno, Fórmula 1, ahí está todo de, viste, furor. Y resultó que no, que lo que más pegó fue el circuito de Trelew, el TC, y vos me lo habías anticipado, Y eso pegó un montón, y de hecho, hoy esta gran Copa Casino Club que estamos disputando hoy la final, se corrió toda en el circuito de Trelew.
0: Exactamente.
11: Y realmente apasiona a los competidores, a los, bueno, los chicos que van a correr se lo saben de memoria, el circuito.
0: Por supuesto.
11: Pueden correr con los ojos cerrados.
0: Olvídate, porque esos transitan su carrera deportiva entre el mar y valle, y el Autódromo General San Martín de Comorriadavia, que dicho sea de paso, en alguna charla que he tenido con ustedes, han incorporado el Autódromo de Comodoro para que vengan y giren, obviamente, también.
11: Totalmente, sí, fue, creo que hace dos o tres promos atrás hicimos un 5x1 de Comodoro, que anduvo muy bien.
0: Y hablando de 5x1, ese 5x1 ha pegado indudablemente, porque paga uno, corren cinco.
11: Exactamente, sí, es una salida súper económica, estamos hablando que el turno vale 15.000 pesos, claro. Si vienen cinco... Están pagando 3.000 pesos los 15 minutos.
0: Exactamente.
11: Lo que te cuesta un alfajor.
0: Exactamente. Lo que pueden disfrutar, como vos decías, que esa fue la idea, de que vengan varios a probar y que por esos 3.000 pesos puedan estar girando durante 15 minutos, que eso hizo un atractivo, me parece, particular de parte de
11: nosotros
0: casa.
11: Lo que queríamos hacer con esto era generar una comunidad de gente que guste de correr, que guste de los simuladores. Entonces, bueno, poner precios accesibles para generar esa comunidad, para poder hacer estos torneos, para tener este tipo familia fierrera, y bueno, brindarles aparte simuladores de primera línea, por eso no nombramos.
0: Ni hablar.
11: Tenemos monitores 49 pulgadas curvo, es todo Monza Racing, todo vibra, todo se siente, y las butacas están muy buenas, así que
0: terrible.
11: Todo primera línea.
0: Exactamente. Bueno, Gustavo, hoy finaliza los cinco mejores tiempos que fueron clasificando para este día viernes, hoy sale el ganador.
11: Exactamente, nosotros tuvimos, bueno, los lunes, martes y miércoles, clasificatorio general, sacamos 20 mejores tiempos, ayer se hicieron los de los 20, pasamos a los 10, de los 10 a los 5 que corren hoy.
0: Exactamente.
11: Hoy son todos buenos, ¿eh?
0: No, ni
11: son
0: hablar.
11: Todos buenos.
0: Exactamente, 21 a 40, comienza la competencia final.
11: Exactamente. Nosotros antes vamos a tener una carrera de demostración con los chicos que van a correr no por tiempo, sino van a hacer una carrera. Va a ser como un show que vamos a hacer porque va a ser muy vistoso.
0: Seguro.
11: Van a correr todos entre sí. Y realmente es apasionante ver el nivel de concentración que tienen. Uno los mira y los chicos se sacan las zapatillas, celulares, billetera, todo. Se ponen súper cómodos.
0: Tal cual.
11: Y se meten dentro. Es apasionante.
0: Se meten en la carrera que van a transitar hoy en el Mar y Valle. Este circuito, que dicho sea de paso, y el que nos escucha habitualmente sabe, el fin de semana venidero está la fecha doble de nuestro automovilismo deportivo. Por lo tanto, será también, Martín, un gran momento, y que de hecho lo hacemos habitualmente, de muchos sorteos para que la semana venidera, cuando lleguen pilotos de Santa Cruz, fundamentalmente mucha gente de Comodoro, de Sarmiento, de Esquel, pueda venir a disfrutar y permitir seguramente que conozcan estos simuladores producto de esa fecha doble que tenemos en este Autódromo de Trelew.
11: Por supuesto, Omar, vos sabés que nosotros siempre vamos a estar brindándole a ustedes los pases,
0: sí,
11: para que los sorteen, que aparte es un gran atractivo de tu programa, y después te llama un montón.
0: Es terrible eso.
11: Vas a tenerlos para que todos puedan disfrutar y conocer, porque aparte el casino está muy lindo para conocerlo. Sí, vos recién viste el restaurante, la confitería. Sí. Está hermoso para pasar el rato. Y
0: una cava de vino, miré a la pasada.
11: No, ¿viste lo que es?
0: La relojé. Después la vamos a degustar seguramente.
11: La cava está abierta y tengo una promoción tirando un corchito en unos vasos y sacás promociones. Así que después te invito a jugar.
0: Lo vamos a llevar a Lucho, a Mariana y a Pablo para que vayan tirando los corchitos por ahí. no ganamos esa promo de la cava de vino. Gustavo, en definitiva, hoy salen los ganadores, están los cinco mejores, donde está Soto, Renzo Blota, Facundo, Santiago Villar y Benjamín Conti. Esos cinco, hay tres que se llevan premios.
11: Sí, señor. Tenemos 500.000 pesos en premios, 250.000 van para el primero, 175.000 para el segundo y 75.000 para el tercero. Cuarto y quinto igual se llevan premios, ya premios en promo tickets por valor de 50.000 pesos y se llevan, hay trofeos, hay remeras de Casino Club, remeras de Fórmula 1 de Casino
0: Club. Mirá qué lindo.
11: Que vamos a regalar y los trofeos.
0: Qué lindo. Y miren los trofeos que dicho sea de paso, la verdad, ahora vamos a ir mostrando, es una réplica, en 3D.
11: Exactamente.
0: Del Mar y Valle. Sí. La verdad, los trofeos los tenés detrás de, ahora vamos a ir mostrando, vamos a mostrar seguramente esos hermosos trofeos. Ya los chicos están preparados, los que permanentemente están con los simuladores para poner seguramente a los pilotos en un ratito nada más para que comiencen. Hay una prueba de calentamiento.
11: Sí, señor, hay una prueba de calentamiento y una carrera libre, sin puntos, esto es sí. Entretenimiento puro, pero bueno, la vamos a disfrutar todos porque ahí se van a sacar chispas los chicos, así que
0: seguramente
11: bueno,
0: que sí.
11: Va a estar súper entretenido, eso va a empezar en un ratito nomás.
0: Gustavo, este primer torneo indudablemente llega con una gran convocatoria durante mucho tiempo, y no lo consulté contigo ni lo hablé, pero yo supongo que ya deben estar trabajando y debe haber algún proyecto a cortito plazo para hacer algún otro torneo, seguramente de otra envergadura, o quizás con la idea, digo, de que se sumen más pilotos y en vez de ser un clasificatorio de 20, sean de 30, de 40, digo, ¿ya lo están manejando a ese tema puntual?
11: Mirá, lo estamos hablando, está en conversación.
0: En carpeta.
11: Está en carpeta, porque esto obviamente es aprendizaje.
0: Seguro.
11: Nosotros no habíamos hecho ninguno. Queríamos saber cómo funcionaba, queríamos saber qué respuesta tenía.
0: Ahí estamos mostrando.
11: Ah, están los trofeos.
0: Estamos mostrando los trofeos.
11: Y queríamos saber cómo funcionaba y realmente, bueno, tuvo mucha aceptación, los chicos lo aceptaron, el nivel fue muy bueno, muy bueno. Así que, bueno, estamos súper contentos con el resultado y sin duda va a haber otros torneos. La idea es que mientras mejor funcionen, los premios van a ser más importantes, seguro, que es también lo que le interesa, seguro, a los que compiten.
0: Seguro. Porque vos sabés que un tema puntual de los premios, lo hemos charlado con los pilotos, y dice, che, qué lindo, si gano yo me llevo unos pesos, que justamente para estos pilotos que están definiendo este campeonato de simuladores, son los que corren el fin de semana que viene en el Mar y Valle, y obviamente les hace falta el dinero.
11: Sí, claro, sí, un primer puesto, 250.000 pesos, seguramente algunos repuestos, algún repuesto le va a venir más que bien.
0: Seguramente, o por ahí te ayuda para el pago de las inscripciones y del gasto de todo el fin de semana. De carreras.
11: Sabemos que no es una actividad económica, para nada.
0: No, para nada. Por eso es que yo no corro, Gustavo.
11: Nosotros miramos.
0: En el caso nuestro promocionamos el automovilismo, pero no podemos correr. En definitiva, este primer torneo se va a poner en movimiento en un ratito nada más, así que será un gusto nosotros de acompañarlos. Gracias por permitirnos estar en Casino Club, de tener la chance de poder promocionar durante mucho tiempo. Será eso lo que nos tocará hasta fin de año, pero la convocatoria la tendremos en un ratito con un ágape, con el calentamiento, con esa carrera que vos decías que seguramente se van a divertir con todos los pilotos en la pista, y ahora 21:40 comienza la competencia propiamente dicha para saber quién es el ganador de este primer torneo.
11: Exactamente, sí, 21:40 es una sola carrera, 20 minutos y ahí tenemos el ganador.
0: Qué lindo, y disfrutar seguramente de algún ágape que vos me comentabas que es obviamente para los pilotos, acompañantes de los pilotos.
11: Sí.
0: Bueno, en definitiva.
11: Lo vamos a mimar.
0: Bueno, hablando de mimar, Gustavo, cuando se pusieron en movimiento estos simuladores aquí, la verdad que ese ágape que presentó Casino Club estuvo lindo.
11: Muy
0: bueno.
11: Bueno, ahora te podés meter ahí entre los pilotos, porque vos sos amigo de los pilotos.
0: Sí, soy amigo.
11: Algún ágape, algún cornalito, sí. Algo le vas a poder robar.
0: Exactamente, pero aparte, Gustavo, ya hemos hecho la reserva para puesta a punto, vamos a... Sí. Porque la verdad que el restaurante Casino Club es un tema que lo hemos charlado contigo, y que es un tema que me decías de lo que vendrá a futuro en cuanto a las redes sociales, que quieren promocionar obviamente los simuladores, quieren promocionar el restaurante, quieren promocionar los shows que hay tanto entre Leo.
11: Hoy tenés show, así que vas a poder disfrutar. ¿Te podés quedar a disfrutar el show?
0: Bueno.
11: Hoy tenemos un show fantástico.
0: ¿Quién canta hoy?
11: Hoy está Tommy y...
0: Sí, algo así.
11: Willy por... y Tommy, creo que están.
0: Ajá. Y dentro de unos días está Manuel Wirtz.
11: Manuel Wirtz, sí, señor. Manuel Wirtz, lo tenemos...
0: ¿El jueves que viene?
11: No, el jueves que viene.
0: El jueves que viene.
11: El 16.
0: La otra semana. Pero bueno, esa es la idea de Casino Club, de promocionar, obviamente, como vos decías, el restaurante, la hermosa cava que tienen acá, bueno, disfrutar de la confitería, dejando de lado los juegos de azar. Digo, bueno, y por otro lado, lo hemos visto y lo hemos escuchado, gran repercusión tiene el karaoke que hacen durante la semana.
11: Sí, sí, karaoke estamos haciendo último jueves de cada mes acá en Trelew, y también lo tenemos en Rawson, y sí, están dando bien, es Noche de Mujeres en la cual hacemos karaoke, pizza libre para todas las chicas, y todas las que se suben a cantar el jueves de mujeres se llevan 10.000 pesos en promo ticket para jugar.
0: Tienen que ser mujeres.
11: Las que se pueden subir hombres, pero la promoción, como es Noche de Mujeres, son las que se llevan los promotiques, son las mujeres. No, pero si vos querés ir a cantar, estás invitado.
0: No, ya sí. No, yo no puedo cantar nada, vamos a empezar por parte. Pero digo, disfrazados no podemos venir.
11: Sí, sí, te doy promotiques. Si venís disfrazado, te doy dos promotiques.
0: Gustavito, me tengo que ir a la pausa, porque ahora vamos a charlar. Ah, nos quedan todavía 4 minutitos para irnos a la tanda de la 20:30, a través de Jornada Radio, vamos a charlar con los pilotos. Pero bueno, te voy a detener. Puntualmente, Gustavo, con este, me parece que gran acierto de Casino Club, de poder traer estos simuladores de última generación que han permitido, por lo que dicen los pilotos que corren habitualmente, que realmente va.
11: Sí, la verdad estamos muy contentos, sobre todo con los chicos que tienen incluso simuladores en su casa.
0: En su casa, claro.
11: Que corren mucho en simuladores.
0: Que son caseros.
11: Pero que saben del tema, porque sí, por yo no sabía nada, hasta que me trajeron acá yo no sabía nada. Pero los chicos que saben, dicen que son muy buenos y están muy agradecidos. Y el tema de poder tener 5 coches a la par.
0: Exactamente.
11: Eso a veces no se da, porque puedes tener, bueno, ahora no hay ningún lugar con simuladores en la zona, son los únicos.
0: No.
11: Y los chicos pueden tener en su casa y se conectan vía internet, pero otra cosa es tener el amigo al lado que después te juntás. Tenemos un sector ahí de confitería, propio de los simuladores.
0: Sí, que lo hemos mostrado.
11: Los chicos hacen camaradería ahí.
0: Sí, tal cual. Comen algo, toman algo y disfrutan.
11: El tema es ese, generar un programa en el cual, che, ¿qué tenemos que hacer? Y vamos al casino, jugamos a los simuladores, vemos un show.
0: Sí, señor.
11: Tiramos una ficha porque no deja de ser todo el entretenimiento.
0: Seguro que sí.
11: El restaurante, tenemos un pub irlandés hermoso en el sector de póker.
0: Sí, sí.
11: Así que el casino es un mundo dentro de un pequeño edificio, un mundo de entretenimiento que se sorprende la gente que no es de acá, que por ahí viene. Yo no me imaginaba un casino tan grande, tan lindo, entre Leu, ¿no? Se sorprende mucho cuando nos visitan. Así que bueno. Aquellos que no lo conozcan, los invitamos.
0: Exactamente.
11: Y sobre todo, bueno, hoy nos convocan los simuladores, vengan a conocerlos, que es una salida económica y divertida.
0: Tal cual, lo hemos charlado desde la parte económica, lo que significa estar en los simuladores. Por último, me voy a una pausa y te agradezco mucho, Gustavo, de que nos recibas a Puesta a Punto y a todo el grupo de trabajo nuestro. Digo, este gran momento de casino con este primer torneo que comienza en un rato nada más y que los invitamos. ¿Habrá promociones, Diego, para la semana venidera? ¿Lo tenés planeado? Viste que teníamos el 5x1 para algunos de los circuitos. Teníamos también la posibilidad de hacerlo y que puedan recorrer y transitar y manejar dentro de algún circuito de Fórmula 1. Digo, ¿se viene algo para la semana que viene en cuanto a difusión?
11: Ya hoy mismo, mañana arrancamos con 5x1 de Malasia.
0: ¿Malasia?
11: Sí.
0: Ese circuito
11: de Fórmula 1 que viene ahora.
0: Exactamente.
11: Que eso ya arrancamos mañana.
0: Qué lindo. Así que 5x1.
11: 5x1.
0: ¿Y eso dura hasta cuándo, Gustavo?
11: Y eso dura hasta la próxima carrera de Fórmula 1. Siempre vamos agarraditos carrera a carrera.
0: O sea, durante la semana previa a la Fórmula 1 tenés una semana de promoción.
11: Exactamente.
0: 5x1.
11: Sí.
0: Mismo precio.
11: Mismo precio.
0: Bueno, es lo que brinda Casino Club. Así que es un gustazo enorme de poder disfrutarlo. A través de nuestro programa y otra vez de lo que brinda Casino Club. Gustavo, un gustazo enorme. Gracias por permitirnos de vuelta trabajar de lo que nos gusta, promocionar, gracias a Casino Club, con el auspicio de Casino, promocionar los simuladores y tendremos seguramente esto de estar en el día a día con el que nos escucha, con el que nos sigue, con el que nos ve, con todo lo que genere a futuro Casino Club con los simuladores. Así que un gustazo enorme.
11: Bueno, muchas gracias a vos por venir. Esta es tu casa y sí, son todos bienvenidos siempre.
0: Gracias por estar.
11: Gracias a vos.
0: Ahí estaba, Gustavo Martínez, el gerente de marketing de Casino Club, hablando de lo que se vendrá en un ratito nada más. Ágape de por medio, ya están los pilotos, se los fui comentando, los 5 pilotos que van a recorrer seguramente la gran final de esta propuesta de Casino Club. Momento de pausa, 20:30 en la República Argentina, no se vaya, cuando regresemos estaremos con los pilotos, pasarán charlando con nosotros los que hoy van a definir, estos 5 pilotos que van a definir este primer campeonato de simuladores en Casino Club. Pausa, no se vaya, queda mucho más Puesta a Punto.
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22: ¡Ah!
0: Ya estamos de regreso en vivo desde Casino Club en la ciudad de Trelew con esta propuesta, ¿no?, de este primer torneo de simuladores que va a comenzar luego de una exhibición y de un calentamiento para los 5 pilotos que precisamente van a recorrer esta instancia final. Veremos en un rato y lo tendremos seguramente a través de nuestra propuesta de puesta a punto de quién se va a quedar con este primer torneo. Tenemos al lado nuestro a 2 de los 5 pilotos que van a definir este primer campeonato de simuladores. Le damos la bienvenida a Lautaro Solís, uno de los jovencitos de Trelew, que va a definir seguramente este primer torneo. ¿Cómo te va? Un gusto saludarte. ¿Cómo estás? ¿Bien?
2: Todo bien, todo tranquilo.
0: Bueno, ¿te gustó esta primera propuesta?
2: Me encantó, muy zarpado, la verdad, lindo entorno.
0: Bueno, Lautaro, ¿por qué? ¿Lo haces en tu casa? ¿Tenés simulador en la casa?
2: Tengo uno, sí.
0: ¿Uno casero?
2: Sí, de a poco fui armándolo y bueno, y ahora podemos llegar a que me prestaron un volante y con eso pude practicar un poco. Bueno, pero sí.
0: ¿Y acá viniste a probar, sí?
2: Sí. Acá vine a probar el lunes que abrieron las inscripciones.
0: Claro. Y ¿antes no habías venido a girar?
2: Sí, había venido una sola vez. Una sola vez probé y bueno, es otro nivel, o sea, los simuladores.
0: Otro nivel son los simuladores.
2: Sí.
0: De última generación, claro.
2: Muy, muy zarpados.
0: Bueno, ¿te adaptaste bien al simulador?
2: Por suerte, sí. Sí.
0: Bueno, ¿sale bien la vuelta rápida en el Mari Valle?
2: Sí, no sé, veo que me cuesta un poquito, pero sí, de a poco, girando, sí, sale.
0: Bueno, ¿qué te cuesta? ¿Qué es lo que más te cuesta?
2: Y primero que nada, los nervios, controlar los nervios.
0: Seguro.
2: No estoy acostumbrado.
0: Está bien, pero digo, cuando salís a la pista, ¿qué? Sí. ¿Cuál es la parte más difícil para vos, donde te cuesta meter el tiempo? El frenaje en la última curva,
2: no,
0: el tobogán.
2: En la última curva, por ahí, salir bien pisado, pero no, después si se relacionaba a eso, es la última curva, sí. La última curva es la que me cuesta un poquito.
0: Es la que te cuesta un poquito. Pero bueno, será cuestión de practicar. Ahora tenés una prueba de calentamiento y hay que aprovechar eso seguramente para poder hacerlo de la mejor manera. Digo, en cuanto a lo que va a ser la finalización de este campeonato,
2: claro,
0: de este torneo.
2: Sí, ahí sí vamos a tratar de amoldarlo un poquito más al mod y bueno, y después que sea lo que tenga que ser.
0: Lo que tenga que ser.
2: Sí.
0: Bueno, habrá que disfrutar este momento. Saludamos también a Facundo Villar, acostumbrado al autódromo, ni hablar, a los simuladores también. Bueno, ¿cómo te preparás, Facu? ¿Cómo estás? Buenas tardes.
3: Hola, Omar. Buenas tardes, buenas noches a toda la gente. Bien, la verdad que es algo que se combina mucho el simulador con las carreras de auto. Es lo que nos gusta a todos.
0: Seguro, ni hablar.
3: Y bueno, nosotros de chicos conocemos el autódromo, simuladores, siempre jugamos con el tema de la computadora, volante, todo el tema ese, así que nada, vinimos un rato a divertirnos acá con los amigos.
0: Facu, de lo que vos estás acostumbrado normalmente a usar, bueno, encontrarte con esto de última tecnología, te debe, me parece que con poquitas vueltas, acostumbrarte o tomarle la mano en serio y muy rápido, digo, ¿no?
3: No, sí, obviamente es incomparable el volante, la pedalera, todo lo que hay acá es mucho más profesional que lo que uno tiene en la casa. Pero bueno, el estar tanto tiempo jugando con el simulador y eso es como que ya tenés una pequeña referencia, pero cambia totalmente el tema de la pedalera, la sensibilidad del volante, el freno, todo.
0: O sea, es que, bueno, uno, no es lo mío el simulador, pero cuando quise usarlo, cuando los pusieron en escena, no podía salir de boxe. Producto de lo que decís vos, la sensibilidad que tiene la pedalera, que no alcanzás ni apoyar el pie y si no lo haces con cautela y no lo haces pausado, se le complica a cualquiera. En el caso nuestro, digo, en el de ustedes no, porque ya están acostumbrados a este tipo de, no sé, a este tipo de simuladores no, pero ya saben lo que es un simulador.
3: Claro, sí, ya tenemos una idea básica.
0: Exactamente.
3: Pero bueno, esto es totalmente distinto, el tema de las vibraciones también, tanto el volante, la butaca, el sonido. Y bueno, pues obviamente uno no compara un 128 con un TC, no, ¿viste?
0: Ni hablar.
3: Pero en lo que es simuladores, están buenísimos los del casino, así que la verdad que felicitar a toda la gente del casino por la gran inversión que han hecho.
0: Bueno, ¿cómo encarás esta etapa final, que es la que se va a llevar a cabo un ratito nada más? Digo, ¿cómo pensás transitarla, digo, con la carrera que se viene para ver quién es el primer ganador de este primer torneo?
3: No, bien, tranquilo. La verdad que vinimos para divertirnos un rato. Y bueno, ya estar entre los 5 mejores, tanto que
0: Exacto.
3: Anduvieron, está bueno. La realidad que Santi y Benja hicieron un tiempo bastante alejado de lo nuestro, pero bueno, estamos todos parejos, hoy es todo de nuevo, ¿no? Puede pasar cualquier cosa, creo yo.
0: Bueno, ojalá que sea así. El gusto de saludarte. Bueno, ojalá que salga a lautar una linda carrera para vos, este primer compromiso. No faltará oportunidad, porque creo que en dos semanas más viene un segundo torneo. Así que bueno, aprovechar seguramente lo que vendrá un ratito, pero más que nada, digo, apuntar por ahí a tener más pruebas, a venir con tiempo, a girar y a probar en función de lo que viene, ya que te gusta tanto.
2: Sí, no, olvídate. Vamos a ver si podemos arreglar ahí el tema de la confianza por ahí,
0: claro,
2: de
0: claro,
2: mi parte.
0: Claro.
2: Pero estar al lado del piloto me pone feliz ya llegar a esta instancia.
0: ¿Qué te parece?
2: Así que yo conforme con todo lo que salga.
0: Bueno, ojalá que termines una linda noche de viernes y que puedas disfrutar los simuladores. Gracias por estar. Y bueno, el primer compromiso ya lo asumiste, así que a pensar en lo que viene, Lautaro.
2: Muchas gracias.
0: Bueno, para vos también, Facu, un gustazo. Que salga una gran carrera para vos, para el compromiso en un ratito de saber quién se lleva este primer torneo. Así que un gustazo, ¿no?
3: Bueno, man, gracias a vos por la invitación y nada,
0: hay un rato. Seguro, ¿te gusta esta propuesta de Puesta a Punto, de estar en vivo?
3: Sí, está bueno. La verdad que siempre que te digo, te felicito todas las innovaciones que haces, tanto el streaming como la radio, está bueno. Y también, quiera o no, ayuda a la difusión del automovilismo, que hoy falta eso acá.
0: Exacto.
3: Siempre faltó y bueno, hoy la verdad que gracias a Puesta a Punto, el streaming y eso, o sea, se ha avanzado bastante.
0: Bueno, gracias por compartir lo nuestro. Sos de los que estás con nosotros permanentemente en el automovilismo, así que felicitaciones y a seguir por este camino, en este primer torneo, y si no, a pensar en lo que viene, Facu.
3: Bueno, dale, Omar, gracias a todos y un saludo para todos.
0: Ahí estaba la palabra de Facundo Villar, Lautaro Solís, dos de los que van a correr un ratito nada más el primer torneo de simulador. En momento de pausa, vamos por tres, y cuando regresemos estaremos charlando con Santiago Villar, otro de los referentes que tiene este primer torneo de simuladores en Casino Club.
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0: Ya estamos de regreso desde Casino Club con esta propuesta de Puesta a Punto, con este primer torneo de simuladores, y ya está junto a nosotros en nuestra mesa de trabajo en vivo. ¿Quién se quedó? En la previa, ¿no? En el compromiso previo, se fueron descartando pilotos y de los 20 quedó como el más rápido, para que hoy pueda, según, buscar esa vuelta rápida en este escenario trelewense. Ya está con nosotros, quien además de quedarse con el mejor tiempo en los simuladores, es el puntero del campeonato de la monomarca. Me dicen que, dicho sea de paso, el próximo fin de tiene fecha doble nuestro deporte motor aquí en el Mar y Valle de la ciudad de Trelew. Y él llegará como puntero del campeonato a esa doble fecha de nuestro deporte motor. Le damos la bienvenida a Santiago Villar. ¿Cómo te va? Buenas tardes. ¿Cómo estás?
6: ¿Tu equipo? La verdad que se armó un lindo evento acá.
0: Bueno, el gusto siempre de tenerte con un evento muy lindo que te va a permitir ir a definirlo un ratito nada más, porque en esta previa que organizó Casino Club con este primer torneo de simuladores, bueno, te permite saber que sos el más rápido, por lo menos en el Mar y Valle, que es el circuito que corren hoy.
6: Sí, sí, lo conocemos bastante, el Mar y Valle. Bueno, todos los pilotos que estamos en la final lo conocemos bastante. Pero bueno, vamos a ver a quién le sale la mejor vuelta, ese va a ser el ganador. Así que nada, vamos a darlo todo para llevarnos el premio mayor.
0: Recién hablábamos, claro, por supuesto, recién hablábamos con Facu, con tu hermano, hablábamos con Lautaro Soto, que es otro de los 5 pilotos que van a definir este primer torneo de simuladores, y bueno, dice, hoy puede pasar cualquier cosa, ¿es así?
6: Sí, sí, obvio, los tiempos de ayer ya no valen, es como una final, ponele esto tal cual, los tiempos de ayer no valen, valen los de hoy, así que nada, vamos a tratar de que salga la vuelta.
0: Bueno, esto de haber practicado, en tu caso, en otro simulador, quizás más casero, y encontrarte con esto...
6: No, una locura.
0: Una locura.
6: Sí, sí, un salto tremendo.
0: Claro.
6: En mi casa tengo un G27, la gente que sabe es más o menos, no es ni muy malo ni muy bueno, pero bueno, nada que ver a los volantes y pedalera que hay acá en el casino.
0: La sensibilidad que tiene esto.
6: Sí, no, una locura.
0: Terrible.
6: Sí, sí, los monitores, la vibración a butaca, de todo. La verdad que...
0: El sonido.
6: Es un nivel tremendo, se ayuda bastante a mejorar y nada, agradecido de poder estar acá.
0: Bueno, qué lindo de tener esta chance de poder definir este primer torneo en un ratito nada más, con pilotos, obviamente que los conoces, como tu hermano, como Renzo Blota, como Benjamín Conti, donde se ha sumado también Lautaro Solís, un chico nuevo para nosotros en el ambiente, o por lo menos para mí, bueno, que también tiene su vuelta rápida, la pudo generar con su momento de haber estado no practicando mucho, pero sí tener un gran presente con lo poco que pudo recorrer él también.
6: Sí, sí, yo no lo conocía tampoco a Solí, la verdad que lo conocí hace 2 días, me cayó muy bien, estuvimos hablando mucho. Está bueno que se sume gente de afuera también, del automovilismo, obvio, pero que no es piloto.
0: Claro, tal cual.
6: Porque demuestra de que...
0: Para ustedes es más fácil, porque ya conocen el circuito, son pilotos de cualquier categoría y es mucho más fácil.
6: Sí, sí, obvio, mucho más fácil. Pero bueno, demuestra que también abajo de los autos hay talento, lo único que falta por ahí es armar un auto o algo. Pero nada, vamos a ver qué pasa hoy en la final.
0: Bueno, un gustazo enorme de que estés compartiendo con nosotros seguramente este primer torneo. Vamos a disfrutar seguramente de lo que vendrá en un ratito, pero también, claro, a ir pensando en que en una semana, a esta misma altura de la tarde-noche de un viernes, estarás pensando en lo que será una fecha doble importante para vos en cuanto al turismo pista M100 en categoría que hoy te tiene como líder del campeonato.
6: Sí, obvio. La mente está más puesta en eso,
0: sí,
6: obviamente.
0: Ni hablar, ni hablar.
6: Es para lo que laburamos todo el año, venimos laburando hace varios años ya que venimos laburando en los autos, en tratar de mejorar cada detalle. Por suerte este año, nos unimos a Gustavo González, que me armó un motorazo, y es gracias a él, gracias a mi hermano Valen y todo mi equipo que labura incansablemente para que nada, se den los logros que estamos haciendo.
0: ¿Se cuentan los días en función de lo que viene? Digo, porque es una primera definición para vos, en una monomarca me decía muy competitiva, digo, en cuanto a la importancia que tendrás para vos, para tu gente, para tu hermano, para la familia, para los que colaboran, los que ayudan, digo, esto de definir el campeonato.
6: Sí, es muy importante lo que se viene. Por ahí no es tanta presión, la presión yo creo que la tienen más los que tienen que ir a descontar puntos, yo tengo que ir a que no se caiga nada del auto, a sumar de a poco o de a mucho, no sé. Hay que llegar, hay que seguir sumando para nada, llegar a Comodoro con chances buenas de pintar el 1 en los laterales.
0: ¿La idea es ir a correr en función del campeonato?
6: Sí, sí, obvio, como te dije.
0: Pero
6: es pensante.
0: Digo, claro, a eso me refiero, pensante. Sí, sí. Digo, de no arriesgar nada, de no ir a la refriega, porque en esta categoría sucede eso. Se corre por el circuito chico, tendremos más de 30 autos seguramente el fin de semana venero, digo, esas cosas las tenés en la cabeza y seguramente las debes analizar.
6: Sí, sí, en Comodoro ya fuimos pensantes en
0: claro,
6: eso,
0: claro.
6: En la serie, bueno, me equivoqué yo, pero después en la final salí mucho más pensante, capaz de podría haber llegado más adelante, tenía el auto claro. Para ir a buscar la victoria, pero nada, salí pensando en descontar puntos, en seguir sacando puntos, sabía que Luciano había salido atrás y Martín no me descontaba tanto, Así que nada, fui bastante pensante en ese sentido. Y nada, vamos a hacer lo mismo en esta fecha doble.
0: Claro, te queda fecha doble. Y el gran compromiso allá por el mes de noviembre con puntuación y media para definir seguramente el campeonato y la última del año en Comodoro. El gusto de siempre, Santi. Que tengas el compromiso en un ratito. De la mejor manera nos encontramos en la semana porque ya tenemos el compromiso con la pista. Así que gustazo, ¿no?
6: Bueno, gracias, Omar. Nos vamos a ver toda la semana, seguro. Toda así que nada, mandar el saludo a toda la gente que está mirando ahí. Es mucha la que está haciendo el aguante, sea en el simulador o en el auto de carrera. Así que nada, agradecido a todos ellos.
0: La palabra de Santiago Villar, otro de los referentes que va a tener los simuladores en Casino Club. Momento de pausa, tras ella estará Benjamín Conti, estará Renzo Blota charlando los minutos finales de esta propuesta de día viernes. En vivo estamos a través de Jornada Radio.
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0: Ya estamos de regreso en vivo a través de Jornada Radio en esta propuesta del primer torneo de simuladores que se define en algunos minutos nada más en estas instalaciones del casino de la ciudad de Trelew. Para ello fuimos charlando con el gerente de marketing de casino, charlamos con Facundo Villar, con Santiago Villar, lo hicimos también con Lautaro Solís y ahora es el momento de presentar a Renzo Blota, como se lo fuimos comentando, era la pausa, y también con Benjamín Conti, dos pilotos que van a definir precisamente este primer torneo. Renzo, ¿cómo te vas? Buenas tardes, un gusto de saludarte. Bueno, esperando el momento de definición de esto, que es algo muy lindo que no has podido disfrutar en esta previa.
23: Bueno, muy buenas tardes, Omar, para vos, para toda la producción, para toda la audiencia. Sí, sin duda de que es algo muy lindo, una linda iniciativa del Casino Club. Linda también la iniciativa de invitar a todos los jóvenes o sea quien sea, que hayan podido entrar en estos 20 mejores. Y bueno, tuvimos la suerte de entrar entre los 5 mejores para estar definiéndolo hoy.
0: Que no es cosa fácil.
23: Que no es cosa fácil, y aparte con Santi y con Benja, que están andando muy rápido, pude quedar tercero. Y bueno, Lautaro también y Facu, que hicieron un gran trabajo en el día de ayer.
0: Renzo, algo que recién lo charlaba con Lautaro, que yo no lo conocía, y bueno, seguramente con el tiempo lo iremos a conocer. Digo, alguien que no viene del karting, que no es del automovilismo, que obviamente tiene la chance en su casa de practicar con un simulador, aparezca ahí adelante. Digo, es muy bueno eso.
23: Y muchas de las veces cuando no son tan conocidos en el ambiente por correr, son conocidos por el simulador.
0: Exactamente.
23: En el caso de Lautaro, bueno, tiene simulador en su casa. Muchos de los que vinieron a girar tienen simulador en su casa y está buenísimo que se puedan medir de igual con nosotros.
0: Bueno, eso es lo que comenta Renzo Blota. Tu caso puntual, Benja Conti, ¿cómo te va? Buenas tardes.
24: Hola, Marcito. Bien,
0: ahora,
24: todo tranquilo.
0: ¿Qué
24: bien,
0: pasa?
24: Esperando, la verdad que linda iniciativa, la verdad que la estamos pasando muy bien, comimos un poquito, tomamos algo, así que nada, esperando ahora subirnos, la verdad que estamos bien. Lo vimos a Santi un poco mejor, pero nada, disfrutando poder venir, estando con amigos y pasar un lindo momento.
0: Benja, ¿cómo se disfruta? Ahora vendrá seguramente una prueba de calentamiento y bueno, alguna exhibición que van a hacer con algunas vueltas a ustedes, pero luego a meterse de lleno en la vuelta rápida que te permita, por qué no, quedarte con a vos o alguno de estos cinco que hoy define, digo, con este primer torneo que es algo muy lindo para ustedes.
24: Sí, sí, unos simuladores de primera, la verdad.
0: Ni hablar.
24: De tope de gama, un auto muy lindo para manejar, difícil, con su complejidad, así que nada, intentando ahora que salga la vuelta por ahí ideal, entre comillas, porque repito, es difícil hacerla por esto que te digo, de va mucho de cola, el auto patina, así que por ahí es difícil tener buenos parciales y redondear, así que nada, será cuestión de que salga la vuelta y después para que sea para cualquiera de los cinco que estamos ahí.
0: Renzo, ¿cuál es la complejidad de este tipo de simuladores, que obviamente es de última generación, digo, de última tecnología?
23: Sí, sin duda de que los simuladores están muy lindos, tienen lindo volante, linda pedalera, están muy bien hechos estructuralmente, así que sin duda de que es un simulador tanto como para disfrutar como para entrenar. Es algo muy lindo que no todos lo pueden tener en casa, así que sin duda hay que venir a disfrutarlo acá al casino, está más que bueno para cualquiera que se pueda subir.
0: Vos no tenés, obviamente, supongo yo, no sé, no estoy en tu bolsillo, digo, no debes tener este simulador de esta tecnología. ¿Tenés alguno similar, por lo menos para practicar?
23: Lo único que tengo es el volante, después toda la estructura mía es casera.
0: Casera, claro, sí.
23: Y no tengo el monitor, pero sí tengo por lo menos los componentes del volante,
0: claro.
23: para entrenar.
24: Tiene una ventaja ahí.
0: ¿Cuál es la ventaja?
24: Ya se conoce, tiene el mismo volante.
0: Ah, tiene el mismo volante. Bueno.
23: No puede decir nada.
0: Claro, y en este, ¿cómo? ¿Cómo no puede decir nada? ¿Por qué decís eso?
24: No.
23: Porque también tiene...
0: ¿Y vos?
24: Sí, lo usamos el simulador. Ya lo habíamos hablado en la previa en el programa, la vez que charlamos con el responsable del casino, así que, nada, creo que todos los cinco que estamos acá tenemos simulador, y entonces por ahí se nos hace un poco más fácil comparado a los que no tienen, pero nada, después por ahí es cuestión, puede ser para cualquiera.
0: La diferencia del simulador que usas en tu casa a este, ¿cuál es?
24: Yo tengo otra marca, por ahí cambia algunas cosas, pero bueno, tiene muchas similitudes en la realidad. Nada, este tiene monitor más grande, por ahí al principio la primera...
0: Pero el monitor no te cambia en el manejo.
24: No, pero te cambia la visión, lo que vos ves, o cómo es la posición del auto, la visión que tenés del auto. No, yo en mi caso uso la cámara del capó, entonces según, bueno, el tamaño del monitor y la marca también te va variando, así que, nada, son cosas que hay que adaptarse rápido.
0: Espero que no tengas excusa después. Después de la vuelta rápida que des en un rato, digo.
24: No. Vinimos a pasar un buen momento.
0: Seguro.
24: Después será... A Santi lo veo muy bien y creo que tiene la grande chance de llevárselo.
0: Bueno, veremos qué pasa con eso, así que...
23: A mí no me ve tan bien, ¿viste?
0: Claro, vos lo ves bien a Santi.
24: Estamos tirando un poco la mufa para allá, ¿no?
0: Ah, es la
24: mufa.
0: Después
24: compartimos el premio, si no...
0: Exactamente, bueno. ¿Se puede compartir el premio? Sí, se va a compartir.
24: Y seguramente...

0: Digo, no va a estar Renzo en esta fecha, sí estará en la última, pero bueno, habrá que ir sumar, a tratar de sumar la mayor cantidad de puntos en este Marivalle que te toca fecha doble.
1: Bien, sí, venimos bien, tenemos que seguir así, sí, sumar, sí, sumar fuerte. Así que nada, agradecerte, agradecer al casino por la invitación también y,
0: bueno,
1: y a vos por difundir el deporte nuestro.
0: Gracias por todo, Benja.
1: Gracias.
0: Bueno, para vos, Renzo, lo mismo. Bueno, el fin de que viene te toca estar en la clase doble TN, así que a buscar seguramente ese gran compromiso referente a nuestra provincia, llevando la bandera de nuestro Chubut a lo más alto en un campeonato que indudablemente te ha tenido con buenas y con malas y que no se puede redondear, pero bueno, el esfuerzo está, el sacrificio, el acompañamiento de la gente que lo hace habitualmente para vos, que pone su granito de arena para que vos puedas tener tu presente deportivo en la clase 2 del TN.
2: Totalmente, Omar, bueno, agradecerte a vos por la nota,
0: por
2: principalmente,
0: favor.
2: Y bueno, un saludo grande para toda la audiencia y que sigan disfrutando, y sin duda, es como vos decís, mucha gente acompaña, así que totalmente agradecido de todos los que me acompañan todavía en el TN.
0: Bueno, que tengas una gran carrera la semana venidera. Renzo, gracias por estar.
2: Gracias a ustedes.
0: Ahí estaba la palabra de Renzo Blota y Benjamín Conti. Cierran esta propuesta de día viernes. Nosotros le ponemos el punto final a nuestro programa. Ya se viene el calentamiento de los que van a transitar esta gran final del primer torneo de simuladores de Casino Club. Nosotros con Lucho Baulde, con Mariana, con Pablo Abdala en la técnica y con la participación también de nuestro fotógrafo, está Facu García. Estamos disfrutando también con Laura Pérez en los controles centrales esta propuesta de viernes. Le ponemos el punto final. Nos vamos a reencontrar con todo lo que genere hoy Casino Club el próximo lunes con nuestro programa de streaming. A la hora 18 estaremos mostrando lo que va a generar Casino Club y este primer torneo de simuladores. Un gusto. Será hasta el lunes.
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